personales. Fosis y AIEP lanzan curso gratuito para 5.000 personas cuidadoras de adultos mayores. La iniciativa Cuidando Juntos entregará herramientas para fortalecer la atención de personas mayores. 5.000 toldos, 1.645 puestos informales erradicados. Así Santiago celebra un año de intervención en el barrio May. Estados Unidos descarta cambio de postura sobre conflicto de Argentina y Reino Unido por Malvinas y confirma la neutralidad. Nuevos antecedentes conocidos sobre la polémica por el cable submarino entre Chile y Hong Kong apuntan a que funcionarios de la administración de Gabriel Boric fueron advertidos previamente por Estados Unidos. La empresa nacional del petróleo ENAP realizó algunas desvinculaciones de personal que prendieron las alertas entre los trabajadores. Investigan a anestesiólogo que habría abusado sexualmente de dos pacientes mientras estaban sedadas. Los hechos habrían ocurrido a fines del 2022 y en octubre del 2025 en Vallenar. Reforma constitucional por seguridad. El presidente del Partido Republicano, Arturo Esquella, dijo que hizo mucho daño que circulara un borrador. Seremi de Medio Ambiente entrega certificación ambiental a Municipalidad de Olmué en su cuenta pública 2025-2026. Sujeto que intentó atropellar a carabineros y recibió un tiro en su cabeza se encuentra en riesgo vital y el hecho ocurrió en Quinta Normal. 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

0: Hola, ¿cómo están? Buenas tardes, buenas noches, bienvenidas, bienvenidos. Aquí estamos otra vez. ¿Y qué fue? Bien, hierba mala. Ahí estamos. ¿Cómo está, gatito? Qué bueno saludar.
1: Hola,
0: qué rico saludarlo.
2: ¿Qué tal, hijos de la Pachamama?
0: Bien, botellita de Jerez. Un servidor Claudio Bustamante y el gatito Alexis aquí de vuelta, gracias al mono no Alarcón que estuvo ahí trabajando todo el día porque él tiene su pega en el resto del día, claro que sí. Y así que gracias por para poder
3: gracias.
0: Para que unos descansen, otros deben trabajar. Así es la cosa. Así que agradecí. Tengo muchos mensajitos que de varios días cuando yo estuve fuera, harta gente me escribió al Messenger de mi perfil. Y la verdad yo estuve bien desconectado porque mi señora me pilló el celular. No.
2: Estamos al borde del abismo.
0: No, y la idea es desconectarse porque si no uno sigue trabajando igual con la mente.
2: Entonces,
0: así es la cosa. Así que recién ahora estoy viendo que tengo varios. Trataré de ir poniéndome al día. Estamos hablando de los Messenger, no de las deudas. Los otros que siguen esperando. No, bien, con huevos de campo los pirales que.
4: ¡A la cuota!
0: ¡Uy, los huevos! Oh, ya está que se me quedó la bolsa de los huevos en el... Yo venía con una bolsa. Bueno, ya. Nos llevamos los huevos puestos por último. Bienvenidas, bienvenidos. Huevos de campo Los Perales y Automotora Rodríguez. Hasta las 21 horas. Pero le damos color con el Festival WhatsApp. Sí, porque tenemos harto todavía. Y el Facebook está llenito. Hola, buenas noches.
5: Hola, mis queridos amigos de Radio Festival. Acá les hablamos desde Forestal.
0: Forestal.
5: Aquí, trabajando en nuestra casa, escuchándolos a ustedes, que son muy entretenidos.
0: Es la idea.
5: Saludos, cariños para todos.
0: Bien, un abrazo grandote. A ver, déjeme ir yo con algo por aquí también. Está Alejandrita Zamorano con las noticias. Déjenme ver, le damos me gusta. A ver. Ya. Oye, saludos a Katia Gurto, ahí que nos habló por interno hace rato ya. Mónica Peña Pulgar, buenas tardes, bienvenido Claudito al programa. Qué bueno que se recuperó, dice.
6: Hola,
0: hola. Buen turno al equipo de esta hora, cuídese, un abrazo. Bien. Unas ganas de hacerme un asado, pero no podía porque estaba enfermo. Capaz que del compino hubieran llegado al tiro.
7: Erika, esto se va a poner feo.
0: Erika Aguilera, buenas noches. Claudito, que tenga una excelente jornada. Claudia. Saludos. Además, no tenía con qué. No he podido cazar una paloma.
8: Y plata.
9: Tranquilo por las piedras.
0: 20 horas con 13 minutos. En Festival, la radio en colores de Chile. Ninguna. Ni la que bailaba en Puerto Seguro.

0: Y estaba Rafael Reneño. Ay, llegó con...
1: ¡Tanto color que le da al niño!
0: Llegó con la tarantula. Ah, perdón, la tarantula. Crían bien.
2: Ordinario.
0: Escriban bien.
1: Tan limitado que...
0: Ah, pero si no le ponen...
3: ¿Qué? Yo los voy a funar a ustedes.
0: Señor, aquí no le pusieron la tilde. Igual... No. Igual hay que leer. 20 horas
4: con... Plena con
0: 20 horas con 18 minutos. Ya un error lo comete cualquiera. 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No, conjunto a... 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Sí, sí, sí. Aquí ya, amarré los huevos. ¿Ah? Así que no... Ya me llevo los huevos hoy día. Sí, aquí tengo la voz.
1: Estoy indignada.
0: Exactamente. ¿Ah? Oye, que echaba de menos unos huevitos fritos, maestro. Dos huevitos fritos.
4: ¡Ah, un manjar!
0: Y una longaniza.
1: ¡Uy!
0: Ay, una prieta, maestro.
1: ¡Uy!
0: Ese huevo la haitiana.
4: ¡Uy, uy, uy! ¡Qué asco!
0: ¡Oh, qué bonito! ¡Vamos, vamos, vamos! Sí, sí, sí. Oye, sigamos leyendo sus mensajitos bonitos. ¿Quién dice por ahí? Alberto Pino. Buen Alberto. No sé, pero le pone Pino el hombre. Hola, don Claudio. Le hizo el quite a la pelada, dice. Sí, con... Bueno, tuve que hacerle un dribbling. Un dribbling.
4: Te creí la muerte.
0: El problema es que ahora se me engarró toda la pierna. Bueno, pero... Le hizo el quite a la pelada. Con menos hielito, dice. Cuídese, don Claudio. Sí, no, es que ¿sabe qué pasa, maestro? Nos agarramos todas las lluvias. Todas. Todas, todas, todas. Oye, sí, toda la lluvia del año me agarré. Incluso cuando estaba enfermo, justo ahí, justo me cayó una gotera en la cabeza.
5: ¡Brígido!
0: No, que estoy poniendo mucho. Pero sí, nos agarramos todas las lluvias del año. ¡Qué tremendo! 20 horas con 20 minutos, sí. Y en Placilla llueve tanto, maestro.
1: ¡Ay!
0: Y un hielo.
4: Me da plena confianza, compadre.
0: 20 horas con 20 minutos. Carolina Garrido. Oh, apareció Carolina. Padre, era que el que aparecí fui yo. Hola, buenas tardes, noches, osito.
6: Hola, osito travieso.
0: Por andar desabrigado se enfermó.
4: ¿Con qué ropa?
0: No sé, abracitos apretaditos a gatito hermoso y regalón. Alejandrita, les quiero mucho. Carolina de Viña. Carolina de Viña. Oye, yo lo que pasa es que estuve unos días con fiebre y estuve, ¿cómo se llama? Difareando, hablando tonteras, claro que sí. No sé qué había, y no sé qué cosa habré dicho.
4: ¡Ya no aguanto más!
0: Mi señora hace...
7: Lo siento, no lo sentí.
0: Mi señora hace 3 días que no me habla.
1: Estoy indignada.

0: Eso, noveno, ve, eso. 20 horas 24 minutos en Festival La Radio en Colores de Chile. Qué bueno, qué bueno estar de vuelta junto a ustedes. Les echamos de menos, fíjense, sí. Pues que ya estamos de vuelta, qué rico ese. Nosotros igual amamos lo que hacemos. Así que nos hace bien estar con ustedes, amigas y amigos. Gracias. Oye, a ver, sigamos leyendo mensajitos por acá.
1: Sí.
0: Bienvenido, Claudito, al programa. Qué bueno que se recuperó. Mónica Peña, Pulgar. Viviana Cisterna, Fastilla, Zona, Claudito Bustamante, Gatito Alexis, periodista de turno. Alejandrita Zamorano, que tenga una linda noche aquí escuchando las lindas canciones. ¿Sabes del oxígeno? Les mando un abrazo grande para ustedes y muchas bendiciones, muchos besitos de Forestal. Con los besitos nos recuperamos. Y si nos enfermamos con los besitos, nos recuperamos con los besitos.
1: ¡Estamos al borde del abismo!
0: Adolfo Baltasar,
2: mira. ¡Hola, papurri!
0: Tremendo esto. Dice, está vivo Maluco. Viera que está vivo todavía, ¿eh? Todavía está vivo. Claro. Yo me quedé en que iba a hacer una discada en su casa. Sí, pues tiene toda la razón. La discada. Oh,
3: una delicia.
0: La mansa discada que hubo. Y luego se pierde una semana. No, si volví el lunes. ¿Qué día falté? El miércoles. Sí, para el miércoles. Pucha que estuvo buena la discada. Un abrazo, Claudito. Oh, y quería echar hasta la vecina la discada. Un abrazo, Claudito, querido y amigo gatito.
4: Hola, Claudio.
0: A usted también. Qué bueno que se recuperó. Le tengo un chiste de enfermeras, dice. Ya pues, ¿en qué topamos? Mándelo nomás. A ver si es el que me conozco yo. Ese no se lo puedo contar. No en este horario. 20 horas con 28 minutos en Festival La Radio en Colores de Chile.

0: Vamos a nuestro departamento de prensa.
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0: Eso, ahí nomás, 22 minutos para las 21 horas. Saludos para Quintero, para nuestro amigo Eduardo Schneider. Oye, la seguidilla de temblores en Quintero, maestro, se nos movió el piso el ¿cuándo fue el domingo? Ayer, sí, ayer domingo, exactamente. ¿Quién me estaba moviendo la cama? ¿Pero cómo se mueve si estoy solo? ¡Qué tremendo! Bueno, los expertos llaman a no interpretar la seguida, decimos, porque hay preocupación, como hubo terremotos en varias partes del mundo en estos días, qué sé yo, en estas semanas. Bueno, los expertos llaman a la calma, que no interpretemos esto, dicen, como una señal de un próximo terremoto. Los temblores de otros países tampoco permiten prever un gran movimiento telúrico en nuestro país.
1: ¡Tienes que estar tranquilo nomás!
0: Eso dijo Marco Cisternas, profesor de geografía de la Universidad Católica. El hecho que sea enjambres o que se haya una serie de temblores no significa nada directamente. La ciencia todavía no es capaz de saber si está indicando algo o no. El Luis Donoso, geólogo de la Universidad del Desarrollo, dijo: lo que se ha estado viviendo en la región es parte de una secuencia similar a la observada en otros sectores de la costa central y que se pueden prolongar incluso por varios días. Pero fíjate que hoy día estaba revisando en el Centro Sismológico Nacional y al menos en la lista de últimos sismos no se ve nada en la región. El último fue en Calama, Colina, San Pedro de Atacama, Calama, Ovalle, Ancud, Calama, Calama, se repite, Camiña, Farellones, María Elena. En el cajón del Maipo, dijo el chino. No.
1: ¡Ya no aguanto más!
0: Pobre, sí. Creo que todavía está tomando cazuela de pollo para recuperar. Así que el llamado es a la calma, no preocuparse de más, porque la otra vez ya también tuvimos algo en Quintero y después viene silencio. Claro que sí. Así que, bien, 20 minutos para las 21 horas en festival. Y bueno, si estamos en el país más sísmico, es natural que se nos mueva el piso de repente.
1: ¡Viva Chile!
0: Con tal que no se mueva el piso, usted sabe, en festival.

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1: Como dijo que se había ido, no, se fue pero llegó de nuevo. Julio Iglesias.

0: Perdón. Me olvidé de bajarle el volumen. Qué lindo. Se nos produce la... Fue culpa mía.
1: Fue mi chispo.
0: Es que me gusta esta canción, muy linda. Me olvidé de dormir. No, pero ya dormí suficiente estos días. Qué linda la letra. De tanto cantarle al amor y a la vida, me quedé sin amor una noche de un día. De tanto jugar con quien yo más quería, perdí sin querer lo mejor que tenía. ¡Oh!
1: Estoy indignada.
0: Oye, qué tremendo, qué lindo. Julio Iglesias, el gran Julio Iglesias. Os amo, os quiero, os adoro.
2: Si espectacular.
0: Si tuviera un hijo, le pondría...
1: ¡Viva
0: Chabeli! Es mentiroso. 10 minutos para las 21 horas. Con razón tuvo tantas mujeres, Julio.
3: ¡Vaya, pura falacia! Vaya.
0: Bueno, para el hablamiento. Vamos al Festi WhatsApp. Hola, buenas noches. ¿Con quién hablamos?
4: ¿Cómo está mi osito regalón? Aquí la caturra, la guanderina, aquí la cuidadora de Austria, mira, en la copa de Miraflores.
0: ¡Guanderina!
4: Extrañándolo.
0: ¿En serio?
4: Besito, mi radio festival.
0: Extrañaba su osito regalón. Ah, qué güey. Entonces usted... Lo sentía de que no estuviera. Qué bueno.
5: A lo mejor el hombre ya no lo siente.
0: No, si lo siente.
6: Oye. Lo siento, no lo sentí.
0: Ay, este otro no lo siente. ¿Qué será de Henry Panué? Creo que se le congelaron las cervezas estos días porque no. Nada.
3: Está prendiendo.
7: Claudito, se me apagó el fuego, pero...
0: 10 minutos para las 21 horas. Oye, muchas gracias, ¿eh? Gracias. La verdad que estamos muy contentos de tener esa retroalimentación con ustedes. Les echamos de menos muchísimo también. Gracias. Si tuviera un hijo, le pondría... Ah, no tengo más hijo, ya.
7: Ya, está bueno.
0: Ya, no. Están muy caros los pañales. El nan... Y después...
1: ¡Estamos al borde del abismo!
0: Ya, no.
8: Bueno, ¿cuándo nada?
0: Si rescato un perrito, le pongo festival. Ahí sí. Que no es menor, maestro, porque el saco, por Dios, que está caro el saco de alimento, ¿eh? Para, claro, 9 para las 21 horas. Le tengo que dar puro fideo, se está poniendo gordito igual que el duende. 9 para las 21 en Festival.

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Detienen a conductor de microbús tras arrojar positivo a consumo de cocaína en Quilpué. PDI desarticula punto de microtráfico y detiene a tres personas en Cartagena. Conductor ebrio chocó vehículos estacionados. Interno abandona centro de educación y trabajo de la cárcel de Valparaíso. Bus con 30 personas quedó atrapado en la ruta. Sujeto intentó atropellar a carabineros y recibió un tiro en su cabeza. Conductor muere tras volcamiento y caída de camioneta por un barranco en la ruta 1 en Taltal. Ivette Vergara quedó en libertad tras ser detenida por conducción temeraria.

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1: ¿Qué tal? ¿Cómo están? Buenas noches. Bienvenidos a Sala de Guardia, en Festival Noticias Policiales, las más relevantes de las últimas horas. Gran congestión se registró en Avenida Alessandria a la altura de la Feria Caupolicán, en la pista subida en Viña del Mar. Lo anterior producto de que un vehículo menor se incendió en el lugar. El conductor del automóvil rechazó realizar la denuncia correspondiente, por lo que los equipos de bomberos no realizarán las indagatorias de rigor. Afortunadamente no hubo lesionados en esta emergencia. Un conductor de microbús fue detenido por

dar positivo a THC. A su vez, según informaron, se realizaron un total de 33 controles vehiculares, 45 controles de identidad y 66 pruebas respiratorias en la comuna. Se cursaron además 4 infracciones de tránsito. Un interno que cumplía condena en el complejo penitenciario de Valparaíso habría abandonado el Centro de Educación y Trabajo SET del recinto ubicado en el Camino La Pólvora. El hombre contaba con autorización para desplazarse dentro del establecimiento debido a que se encontraba realizando labores domésticas. La ausencia del reo fue advertida, lo que llevó a que Gendarmería activara un protocolo correspondiente y diera aviso al Ministerio Público, Carabineros y la PDI, quienes realizan las labores de búsqueda. Hasta ahora no se han informado de mayores antecedentes sobre las circunstancias en que este preso, que debía cumplir condena hasta el año 2029, habría abandonado el recinto, ni el punto exacto por donde se habría producido su salida. Carabineros detuvo a un sujeto de 36 años que chocó dos vehículos que estaban estacionados en calle 2 Norte con 3 y medio Poniente en Viña del Mar. El chofer manejaba bajo los efectos del alcohol al momento de protagonizar el siniestro y quedó apercibido por determinación de la fiscalía. Servicios policiales investigan la muerte de un trabajador colombiano de 61 años al interior de la empresa Aires del Sur, ubicado en la ruta Bucalemu 813 en San Felipe. Por instrucción de la Fiscalía Local, la Brigada de Homicidios de la PDI quedó a cargo de las diligencias de rigor. Detectives de la PDI de San Antonio detuvieron a dos hombres y una mujer por infracción a la ley 20.000 tras un operativo llevado a cabo en la comuna de Cartagena. El trabajo de la PDI con la Fiscalía permitió gestionar una orden de entrada y registro para un inmueble que funcionaba como foco de comercialización de drogas. Dicho domicilio corresponde a un punto prioritario previamente identificado dentro de la línea base investigativa del programa MT0. El procedimiento concluyó con la incautación de cocaína y cannabis sativa ya dosificada para su venta, dinero en efectivo, billetes de baja denominación, además de un revólver. Los oficiales constataron que el principal investigado contaba con un sistema de videovigilancia con cámaras en las inmediaciones del inmueble para alertar la presencia policial. Los 3 imputados fueron puestos a disposición del Juzgado de Garantía de San Antonio para su correspondiente audiencia de control de detención, conforme a la instrucción del Ministerio Público. En Festival se consignan hechos acontecidos en otras partes del país. Un bus de pasajeros con 30 ocupantes se quedó atrapado en la ruta de La Sal, al sur de la comuna de Iquique. Bomberos de esta comuna concurrió a este lugar y desarrolló un operativo de rescate de los afectados. La ruta había sido afectada por deslizamientos de tierra y barro producto de las lluvias que afectan a la zona norte. Las personas fueron trasladadas hasta Caleta Chanaballita, desde donde continuaron su traslado hasta la ciudad de Iquique. Hasta el lugar se movilizaron 2 unidades de rescate de bomberos de Iquique. Un sujeto se encuentra en riesgo vital luego de recibir un tiro en la cabeza tras intentar atropellar a carabineros que iban a fiscalizarlo, esto en Quinta Normal. El hecho ocurrió cuando personal de la 22ª Comisaría de Quinta Normal fue alertado por un robo en calle Andrés de Ustariz, correspondiente a un galpón. Al acercarse al lugar se percataron de un vehículo con 3 pasajeros que circulaba a alta velocidad desde el lugar donde se denunció el atraco.
El vehículo fue interceptado.

calle General Velázquez con Avenida Portales, donde carabineros se bajaron para fiscalizar. Al registrar sus antecedentes, se pudo constatar que ambos capturados poseen antecedentes por distintos delitos, tales como robo con violencia, robo en lugar no habitado y hurto. En el procedimiento, dos carabineros quedaron con lesiones y quienes están fuera de riesgo vital. Un conductor de 54 años murió luego de que la camioneta en que viajaba volcara y posteriormente cayera un barranco en el kilómetro 28 de la ruta 1 en la comuna de Taltal. El accidente dejó además a otras tres personas afectadas, entre ellas una niña de 4 años. Hasta el lugar concurrió personal de la primera comisaría de carabineros de Taltal, cuyos funcionarios constataron que el vehículo había volcado para luego precipitarse a un barranco. De acuerdo con las informaciones preliminares, la camioneta se desplazaba desde Antofagasta en dirección a La Serena y en su interior viajaban 4 personas. Producto del accidente, el conductor, un adulto de 54 años, falleció. Carabineros resultó y prestó auxilio a los tres ocupantes del vehículo, entre quienes se encontraba una niña de 4 años. Posteriormente, todas fueron atendidas y trasladadas hasta el hospital de Taltal. La animadora de televisión Ivette Vergara quedó en libertad tras ser formalizada por conducción temeraria en la Costanera Norte. Quedó en libertad y apercibida, o sea, citada. El 26 de octubre se definirá su situación judicial en una nueva audiencia. Su licencia de conducir quedó retenida por 45 días por un caso ocurrido días atrás, cuando fue infraccionada por conducir a 70 kilómetros por hora en una zona de 30. Esto en el sector del aeropuerto. La periodista manejaba cerca de 160 kilómetros por hora en un tramo con una velocidad máxima permitida de 100 kilómetros por hora. Muy bien, y con esta información colocamos el punto final a la presente edición de Sala de Guardia en Festival, preparada por nuestro departamento de prensa, junto a la periodista Alejandra Zamorano Fuentes. Más noticias luego a la hora 22. Gracias, buenas noches.

Eso es todo por hoy. Mañana, en el mismo horario, otra edición de Sala de Guardia.

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0: Ella. Bien, ahí estaba Congreso, ¿no?
1: Cus.
0: Claro que sí. Buena. Buena. ¿Cómo se llama el profe de filosofía? Pancho Sasso.
2: Espectacular.
0: Claro que sí. Claro que sí. De la Universidad de Valparaíso. Todavía está por ahí, ¿no? Claro. Rosita Osandón, por un pompón. ¡Qué alegría! ¡Ay, qué tan linda Rosita! ¡Qué alegría, Claudito! Estos días fueron eternos, gracias a la bendecida jornada de hoy. Mi comida me quedará de chuparse los dedos.
3: ¡A comer!
0: ¡Ay, qué rico! ¿Qué está haciendo?
4: ¡Un manjar!
0: Se le extrañó, dice. Gracias, pero la verdad que necesitábamos la pausa para... ¿cuánto se llama? Eso mismo. No, para. Le pusimos curitas ahí a nuestra garganta. Claro que sí. La teníamos muy carreteada. También.
5: Estamos hasta el lore.
0: También. Gracias. Le ponemos un me encanta. Sí. Aunque en festival siempre lo hemos dicho, entra uno, sale el otro, oye, esto es maravilloso. Aquí hay un equipo de primer. Pero bien. Marcela Sánchez, hola chicos, excelente turno y un... Eso, Marcelita, una linda semana. Abracitos el lunes recién. Claro que sí. Sí, para mí me dijeron vuelve el miércoles. No, yo me voy nomás. Mucho tiempo sin hablar. Claro que sí, ya estaba hablando solo en la cama. No, tremendo. Así que no, qué bien, qué rico es esto. Oye, maestro, es importante valorar la salud, porque cuando uno no la tiene o tiene alguna complicación en alguna parte de su cuerpecito, la verdad que de este diminuto y delicado cuerpecito, bueno,
5: andalán,
0: ni tan diminuto ni tan delicado, pero igual
5: grueso,
0: exactamente, pero igual, la verdad que uno da por sentado que va a tener la salud, incluso la vida siempre, no es así. Así que bien, saludos para todos nuestros enfermitos y qué rico estar ahí, pues, con nuestros micrófonos para acompañarle a usted. Buenas noches. Hola, ¿con quién
6: hablas? Claudito, que está enfermo.
7: Buenas tardes, Radio Festival.
0: Ya le están soplando,
7: como don siempre,
0: Ricardo.
7: Sus fieles auditores de la República de Playancha. Echándolo de menos. Y ahora al escuchar su grata voz,
0: qué bueno.
7: Sabemos que ya está un poquito mejor,
0: sí.
7: de su resfriado, Claudito.
0: Un bicho
7: traicionero. Y eso lo alegra a todos nosotros los que lo escuchamos, los que lo seguimos día a día, porque el turno de ustedes es muy especial, porque se comunica con nosotros, con sus auditores.
0: Ya.
7: Lo hace para
0: ser protagonistas. Es más, los cortamos cuando... No, se cortó solo. Se cortó. Oh, se le fue. Se le fue el micrófono, don. Sí, justo cuando nos estaba tirando flores. ¿Ah? No, pero sí, fue de él, ¿eh? No fue de nosotros. Pero bien, sí. Y tiene razón, porque aquí el programa lo hacen ustedes. Nosotros como que tejemos un poco y hilvanamos un poco. Pero aquí lo hacen ustedes el programa. Así que gracias y son bienvenidas sus chistes, sus historias. Ahí está Valentina, que de repente nos cuenta sus chistes. Adolfo Baldassare lo mismo. Las divagaciones de Valentina. Las historias del chamo. Oye, falta que traiga las puras primas. Ahí si nos enfermamos. Bueno.
8: Ahora falta que me peguen la pura autista.
0: Ah, no. No, ya tuve suficientes bichos, amiga.
9: Esto se va a poner fin.
0: 21:24 en festival.

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0: yo te lo repito. ¿Y por qué no? 24 minutos para las 10 en Festival, la radio en colores de Chile. Oh, los de Palestino empataron con Huachipato, pero están en el entretiempo. Claro que sí, Palestino 1, Huachipato 1. Claro que sí. ¿A quién le va usted? ¿A Palestino o a Huachipato? A ver, no sé. Y ayer ganó empató Colo Colo con... Yo no vi ni partido ni escuché nada, estuve desconectado total. No me salí de X video, o sea, perdón. No. Viendo video.
1: ¿Sabes qué? Yo los voy a funar a ustedes.
0: ¿A usted también la vi?
2: Osito calientito.
0: Ñublense 2, Unión La Calera 1, perdió La Calera ayer domingo. Cobresal perdió ante Deportes Concepción. Ya, vamos al Festi WhatsApp mejor. Hola, buenas noches.
3: La micro se accidentó a eso de las 4 de la tarde. Y apenas ahorita a las 8:30 aproximadamente ya se están llevando.
0: Oh, y estamos tirando el audio 24 para las 10. No, sí.
4: Contesten luego.
0: No, es que yo estaba enfermo. Alejandrita Zamorano avisaba ese. Dejó el manso taco, maestro. Y usted sabe que. ¡Oh, qué desagradable estar en un taco! A menos que sea entre dos.
1: Estoy indignada.
0: Ah, bueno, póngase taco.

0: Tararina. Los Fantasmas del Caribe, ¿no? Festivaleros. Otros que tienen la membresía de festival ahí, como Georgie Dan, Sebastián y tantos otros en estos 50 años, ¿o no? Los Fantasmas del Caribe. Por ahí andan penando. No es que son fantasmas. 18 minutos para las 10 en festival.
1: ¿Te creí la muerta?
0: No, para nada. Casi. No. Oye, con huevos de campo Los Perales. Aquí están mis huevos. Qué rico los huevos. Nos llevamos estos huevitos para la casa hoy día. ¿Cómo que para cuál casa? Para la única que tengo, pues.
2: ¿Cuál le puedo arrendar una piececita para las emergencias?
0: Estamos de noche. No se equivoque, Dora. Somos productores de huevos orgánicos provenientes de gallinas libres, feministas, empoderadas.
3: ¡Ay!
0: Criamos a nuestras aves con una alimentación natural para obtener un huevo de calidad, sano, nutritivo y de este porte de un membrillo. Nos ubicamos.
4: ¡Membrillo!
0: ¡Ese mismo! Nos ubicamos en Los Perales, parcela B7, Valle del Marga Marga, en Quilpués. Conocido también como Quilpués. Sí, pues. Más 569-9704-6845. Oye, un saludo especial a todas las que cocinan hoy día, que cocinan de noche.
5: ¡A comer!
0: Claro que sí. Muchas cocinan de noche, muchos cocinan también, muchos hombres que tienen que cocinar ahí. Yo también estoy aprendiendo a cocinar.
4: ¿En serio?
1: O sea, palabra de hombre.
0: No, si arroz no hago. Estoy aprendiendo a cocinar el ¿cómo es? El pollito albergado, ¿cómo es? Albertina Ramírez dice: hola, Claudito lindo, mi niño gatito y periodista de turno. Me alegra escucharlo mucho, me alegra mucho escucharlo más bien. Cariños, abracitos reapretaditos. Gracias, Albertina. Muchas gracias. Benjamín Villanao, saludos, don Claudio Bustamante, que tenga buen turno junto a vuestros compras. Ah, los compas, debe ser, sí. Y Festilovers. Saluditos para todos. Buen regreso a casa y ven, gracias. Benjamín Villanao, saludos, don Claudio Bustamante, que tenga buen turno junto a vuestros compras. Ah, los compas, debe ser, sí. Y Festilovers. Saluditos para todos. Buen regreso a casa y ven.

0: Ahí nomás, sí, con Marco Antonio. No, Marc Anthony. Bueno, el
1: Marc Antonio Solís.
0: Ah, en inglés. Marc Anthony. ¿Cómo cree que en español la cosa?
2: Pero aquí la cosa
0: no. Marc Anguanile. No, pero esa canción dice que la tierra va a temblar. Mejor ni la toque. ¿No es que dice en una parte? La tierra va a temblar.
2: ¡Señor Jesús! ¡Señor Jesús!
0: La vamos a chaparte mejor. 10 minutos para las 10 en Festival La Radio en Colores de Chile. ¿Quiere que le hable de los huevos? No. Después del siguiente llamado. Los buenos huevos de los Perales. Hola, buenas noches.
3: Don Claudio.
0: ¡Éjale!
3: Don Claudio.
4: Hey, hey.
3: Don Claudio, pucha que se le echa de menos. Qué importante es tener a alguien conocido a quien poder hablar.
0: Sí, pues
3: así
0: mal.
3: Que
0: mientras no un saludo, pidan plata.
3: Un saludo y espero que su mejoría sea de firmeza, sea de salud, de
0: sí.
3: Sano.
2: Salud, compadre.
0: Está firme como de 21.
3: Por ahí supe que usted ya no pega nada.
0: ¿Cómo?
3: ¿Y es más?
0: ¿Qué cosa?
3: Eso del mote de oso.
4: ¿Cómo dijo?
3: Lucra, fortaleza.
0: Sí, pues.
3: Grandeza.
0: Rudeza.
3: Sapiencia, sabiduría, todo lo que... uno tiene entendido por un oso.
0: Sí,
3: yo creo que vamos a tener que dejarlo en otra cosa. Cambiemos,
0: no.
3: Por ejemplo, a oso cariñoso.
0: No, es que soy Winnie the Pooh.
3: Oso gozoso. Oso achacoso.
0: ¿A dónde la vio?
3: Dejemos la mujer en ex oso y las chiquillas ya no se van a tener que estar haciendo ningún tipo de ilusión que no puede hacer. Cumplida.
0: Siempre se pueden cumplir.
3: Oso. Entonces, mejor a cuidarse. Y como dice el sabio, es todo. Nunca se saque los calcetines en esta fecha donde vaya.
0: Creo
3: que sea aconsejable.
0: Por tu culpa gladiolo, estoy perdido.
3: Olía gladiolo con el hombre del sarcófago, así que. Mire, lo elegido no cuando llegue también.
0: Es que me
3: yo
0: agarré.
3: Creo que los dos se van a tener que mirar con un poquito de respeto.
0: Me agarré
3: así
0: toda
3: que
0: la
3: eso, mijito. Y no esté invitando a las primas del chavo, porque ahí, hasta ahí no va a llegar los otros. Mire, que esas son bravas. Ya, mijito, un abrazo.
1: Hola,
3: que
1: Claudia.
3: Se me pone muy bien.
0: Y
3: póngale, oiga, como dice mi abuelito, con vinito es más sano.
2: ¡Salud, compadre!
3: Eso es todo. Buenas noches, don Alexis. Usted aconsejelo. Usted ve cómo los veteranos empiezan a pasar en fila interminable, así que se cuide. Tiene que necesitamos oso para rato. Un abrazo a Jorge Orrego de la Wilson, viejito.
0: ¿Cómo dijo que eran peligrosas las chamas? ¿Y por qué cree que me enfermé?
2: ¡Brígido!
0: Oiga, pero estaba
1: hola,
0: celebrando
1: Claudia.
0: El día...
1: Ah, mi osito pachonchito.
0: Oh. Estaba celebrando el día del papi.
1: Ay.
0: Y el día del niño.
5: Hola, Claudio, ¿cómo estás, papi? ¿Te puedo llamar? ¿Estás con tu esposa?
0: Oiga, para otra vez va a tener que ser con frazadas más gruesas.

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1: ¿Qué tal? ¿Cómo están? Buenas noches. Bienvenidos al resumen informativo de la hora 22. Los Andes. Desde mañana El Paso, Los Libertadores iniciará su reapertura, pero de manera gradual. Luego de permanecer cerrado durante 34 días, debido a la acumulación de nieve y las condiciones meteorológicas adversas. La medida fue acordada por las coordinaciones tanto chilena como argentina del Sistema Integrado Cristo Redentor, tras evaluar el estado de la ruta y los pronósticos meteorológicos, determinando que existen condiciones para retomar el tránsito de manera segura. Antofagasta. La Dirección Meteorológica de Chile ha emitido este lunes una alarma meteorológica, la categoría más alta dentro del sistema de alerta meteorológica, ante el pronóstico de precipitaciones intensas que afectarán a algunos sectores de la ciudad durante el martes 18 de agosto. En detalle, desde Meteorología señalaron que las precipitaciones intensas se registran

respecto a las cifras de criminalidad en el país, destacando una nueva baja en homicidios y secuestros. Según números compartidos por la cartera, a la fecha se registra una disminución del 17,4% de las víctimas de homicidios respecto a igual periodo del año anterior. En tanto, los secuestros confirmados por la PDI disminuyeron en un 41,4%. Del exterior, Kiev. El presidente de Ucrania, Volodymyr Zelensky, afirmó que su país continuará llevando a cabo ataques a lo largo de largo alcance contra la retaguardia rusa en septiembre. Luego de reunirse este lunes con el mando militar para analizar la situación en el frente, el mandatario ucraniano señaló haber informado respecto a la logística de primera línea contra los drones de Rusia. La Seremi de Medio Ambiente de Valparaíso se encuentra llamando a los vecinos de las comunas de Concón, Quintero y Puchuncaví a postular al programa de recambio de calefactores. El programa, que se enmarca en las medidas del actual Plan de Prevención y Descontaminación Atmosférica, busca avanzar en disminuir la contaminación intradomiciliaria por material particulado y cuidado de la salud. Valparaíso, la ex ministra de Seguridad Pública Trinidad Steiner se excusó de asistir a la Comisión Especial Investigadora de la Cámara de Diputados, encargada de revisar su gestión, aludiendo temas personales que hacen imposible su concurrencia. Pese a que fuentes del Congreso aseguraron que la ex secretaria de Estado se estaba preparando para asistir con asesoría de abogados incluida, finalmente esta no se concretará. De esta forma, la primera sesión, que se realizará este lunes a las 19:30 horas, se deberá desarrollar en su ausencia. La UDI despejó sus reparos a la reforma constitucional de seguridad impulsada por el gobierno luego de un comité político ampliado de hoy lunes, tras una jornada marcada por cuestionamientos desde el propio oficialismo sobre el contenido y la fórmula jurídica de la iniciativa. El presidente de la colectividad, Guillermo Ramírez, había advertido que su partido no respaldaría el proyecto tal como estaba planteado, porque consideraba que algunas materias debían regularse por ley y no quedar directamente en la Constitución. Santiago. La Fiscalía Centro Norte amplió las pesquisas e inició una arista por eventual lavado de activos que involucra dirigentes y personas vinculadas al Partido de la Gente. La causa se originó tras denuncias sobre presunta falsificación de firmas interpuestas por exmilitantes. Quilpué. A pocos días del simulacro que pondrá a prueba el traslado de pacientes hacia el Hospital Provincial Marga Marga, funcionarios del hospital participaron en una jornada de capacitación centrada en el uso de equipos radiales y los protocolos de comunicación. La actividad fue coordinada con la Delegación Presidencial Provincial de Marga Marga, Serapret y SAMU, organismos que tendrán participación tanto en el ejercicio del próximo 26 de agosto como en el posterior traslado real de pacientes. El presidente José Antonio Kast presentó la Comisión Asesora Ministerial para la Modernización del Empleo Público, integrada por dos expertos con trayectorias en el sector público, privado, derecho administrativo, economía y tecnología, en un plazo de 120 días para elaborar propuestas. Entre los integrantes figura la ex ministra de la SECPRES, Macarena Lobos, el director regional de presupuesto, Matías Acevedo, la ex subsecretaria de Hacienda, Heidi Berner, y el ex contralor, Ramiro Mendoza, entre otros. Este miércoles 19 de agosto a las 9 horas se llevará a cabo la final regional del torneo Delibera 2026 en la región de Valparaíso, instancia que reunirá 7 equipos escolares.

0: Ares para presentar y defender sus propuestas ante un jurado. La jornada definirá al representante regional que avanzará a la etapa nacional en esta competencia y que busca promover la formación ciudadana entre estudiantes, la cual se desarrollará el próximo 11 de noviembre en el Congreso Nacional. Viña del Mar, con una emotiva ceremonia realizada en la Universidad Andrés Bello, familias adoptivas y de acogida fueron certificadas tras ser declaradas idóneas, reconociendo así su compromiso y preparación para ofrecer espacios de cuidado, protección y desarrollo integral a niños, niñas y adolescentes. La actividad contó con la participación de autoridades regionales y representantes del ámbito académico, quienes destacaron la relevancia de fortalecer las redes de apoyo para las familias. El Quisco. El gobernador regional de Valparaíso, Rodrigo Mondaca, realizó una jornada de trabajo en terreno con el propósito de conocer el estado de avance de importantes iniciativas vinculadas al desarrollo de infraestructura sanitaria y espacios públicos en la comuna, que cuentan con una inversión por parte del gobierno regional de más de 5.800 millones de pesos. Santiago. El ex capitán del equipo chileno de Copa Davis, Nicolás Massú, hizo oficial la nómina de jugadores que afrontará el duelo ante España en septiembre próximo en el Court Central Anita Lizana del Parque Estadio Nacional. La lista la encabeza el número uno de nuestro país, Alejandro Tavilo, quien será secundado por Tomás Barrios, Cristian Garín y Matías Soto. Valparaíso, el Fondo de Solidaridad e Inversión Social FOSIS y la Escuela de Salud y Deportes del Instituto Profesional AIEP iniciarán una nueva versión del curso gratuito Cuidando Juntos, que contará con 5.000 cupos para cuidadores de personas mayores con dependencia moderada o severa en todo el país. La iniciativa entregará conocimientos y orientaciones y herramientas prácticas para fortalecer las labores de cuidado y contribuir a una atención humanizada y de calidad. 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

0: Dale.
1: Eso, y si la morena pide...
2: ¡Que comience la fiesta! Pues. Ta, ta.
1: Y si no pide, igual... Oh. 10 con 18 minutos. Mil, si la uña todavía está buena. 10 con 18 en Festival Radio en Colores de Chile. Qué rico es estar con ustedes, amigas. Hasta las 11. Se nos toca entonces Festi WhatsApp. Festi WhatsApp, ¿qué le hará el agua al papá? Hola, buenas noches.
3: Hola. Necesito un osito que me apapache. Necesito un osito que me apapache.
1: Aquí está. Tengo su
3: mucho frío, tiene mucho frío.
1: Me vieron cara de guatero. Sí, no, ya estamos recuperados. No se preocupe, ya estamos plenamente recuperados. Qué bueno oírlo, Claudito. Se extraña su simpatía, picardía y calidez. Que Malú Novoa, bueno, Malú, muchas gracias, muchas gracias. Sí, mire, y traje a las tres: a la simpatía, a la picardía y a la calidez. Estamos con la simpatía al lado, la picardía adelante y la calidez también.

0: ¡Eso, qué buena salsa, maestro! ¡Oh, me encantan las salsas! ¿Usted sabe cuál? 10:24. Con eso te mejoráis al tiro.
1: ¡Usted sabe!
0: ¿O no? Buenas tardes, buenas noches.
2: Don Claudio, disculpe, pero le voy a dar un consejo que le puede servir.
0: A ver.
2: Como yo tengo constante relación con muchos adultos mayores, caí en una tónica que es súper positiva. Hay una inyección y también la venden en pastillas. Una tal Neurobionta. Multivitamínico, pero lo va a dejar paradito.
0: Pura vitamina B.
2: ¿Te sabe lo que me refiero? Póngase una. Ahí, tires, caigas al ácido nomás. Pero acuérdese.
0: Pero es buena.
2: A vos te lo prepara.
0: No.
2: Amiguito, un abrazo.
0: Miren, les voy a contar la verdad. La verdad que falté porque quise darle unos días de descanso al hígado preparándolo para el 18 y lo quedé.
3: No,
0: pero la Neurobionta es bien buena para los adultos mayores. Bueno, le dicen la inyección cortapenca. La benzina del abuelito. Estoy leyendo la inteligencia artificial. El turbo para el lumbago, así le dicen. O simplemente la metralleta de vitaminas. Por el dolor que deja en el trasero tras recibir el pinchazo. Porque el líquido pasa lento, lento como vidrio molido, maestro. Pero es una inyección ahí de energía. La inyección cortapenca, dice, por la creencia popular de que revive hasta los muertos y saca de cualquier decaimiento instantáneamente. ¿Ah? Bueno, el fierro en la UTC, dice, una alusión chistosa que te deja cojeando con el músculo tieso por un buen rato. Sí, eso me pasó.
3: Estoy indignada.
0: La multivitamínica atómica, le dicen, referido a la potencia exagerada que la gente le atribuye para curar desde el cansancio hasta las penas del alma. Eso me hace falta. Porque el alma tiene pena. Y si la niña tiene pena y tiene penas de amor, dejad que la niña pene.
4: Ya está bueno.
0: Porque entre más, mejor.
3: Me pasé, pues.

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0: Ahí estaba Luciano Pereira. Luciano. Bien. Uy, última media hora se nos pasó, pero volando el programa. Gracias, gatito, por aquello. Oye, le estoy debiendo el informe del tiempo, pero vamos al tiro con el tiempo. Ya. No, ya vamos al tiro con Festi WhatsApp y después le doy el informe del tiempo. Ya, ok, bueno, mientras lo busco. Hola, buenas noches. Hola.
1: Hola, chiquillo, ¿cómo están? Hola, gatito travieso. Hola, osito enfermito, tal igual que yo. Muy agripado, escuchando.
0: Se le escucha bajo, bien.
1: Pachochito, llegó ahora tiquitaca. Cuídense mucho, chiquillo, porque se puso muy helado. Así que aquí estoy. Estaba full porque estaba hablando con unos amigos del norte. Ya que estaba en la Guanacogote, que están en el Urco, la playa es por Tocopilla.
2: No es.
1: Pero bueno, ahora están mejor.
0: Por eso me muero un poquito. Se escucha muy bien,
1: ¿eh? Y hace la garganta como siempre. Y bueno, ahora los audios están muy cocorocos. No, osito, porque me echan de menos, parece. Osito, pasioncito. Osito, hace frío. Necesito que me abrigue. Cuídense mucho, abracito. Soy yo, la Catitina de Santa Julia.
0: Yo
1: ahora
0: también.
1: Ex muda.
0: Qué bueno.
1: Que estén bien, abracitos, chiquillos. Que lleguen bien a sus hogares. Chao, chao, chiquillos coquetos. Chao. Ay, osito pasioncito. Yo también me voy a inyectar la neurobionta.
3: Hola, Claudia.
1: Aunque no soy adulto mayor, pero me hace bien para poder sanarme de todas esas gripes y bichos que hay.
0: Puede ser.
1: Ay, osito, inyénteme, pachoncito.
2: ¿Cómo dijo?
0: Se me acabó la voz. Se 21 minutos para las 11.
4: Parece que me saliste bastante tímida, ¿eh?
0: Ahora me vieron cara de enfermero.
5: ¡Andalán!
0: 21 minutos para las 11 en festival. En tono, pero hoy... Igual hay que hacerle a todos los oficios.

0: como yo está bien. Qué wey.
1: Ay, Juan.
0: Oye, ni Mer, ni Marketplace se puede ver acá. Oye, ahí estoy. No, no, ¿qué? No, es que. Le mete tu mente, ya.
2: ¡Llevazo!
0: Sí, no, no. Unos blue jeans que se ven.
3: ¡Ay!
0: ¡Qué distra! Oiga, no me enchadas. No me enchadas.
2: ¡Estamos al borde del abismo!
0: Gatito recurioso. Pa' otra vez, tírame de bruces. Mire, uno trata de ver cosas sanas, pero bueno.
3: ¡Qué feíto!
0: Vamos al Festival WhatsApp. Hola, buenas noches. Hola, hola,
4: hola. Hola, don Claudio, ¿cómo está? Tanto tiempo.
0: Hola.
4: ¿Qué le pasó? ¿Qué no fue a la radio? Con el Fede le echamos de menos.
0: Estábamos en mantención.
4: No era lo mismo las tardes sin ustedes escuchando la radio.
0: Gracias. Necesitábamos descansar también. Pero bien, estamos con las pilas cargadas.
5: ¿Cómo está? Buenas. Ahora que llegó, esta semana paso con los audífonos.
0: Ya, pues, compadre. Pase
4: bueno,
0: nomás.
4: Saludándolo.
0: Pase nomás.
4: Fuimos a Valparaíso a ver a la amiga de la mamá del Fede.
0: Ya.
4: Y estaba la Dominga ahí, la hermanita del Anubis.
0: Ah.
4: Y eso, pues, la Anubis se está portando mejor. Sí. Están haciendo más caso a los comandos. Ya no lo tengo que retar tanto.
0: Ah, qué bueno.
4: He aprendido formas de calmarlo y se está regulando mejor en el tema de la locura. Aunque sí sigue siendo un cachorro corriendo, pero ya hace más caso, así que estaba más tranquilo.
2: ¿Qué es lo que eso,
0: me parece.
4: Y aquí también está el Apolito, el hermano mayor.
0: Sí.
4: Que sí lo tolera, pero hay veces que prefiere estar lejito.
0: Sí, pues.
4: Y porque este chiquillo lo molesta. Pero ya la Anubis me hace más caso cuando molesta al Apolo. Yo le digo Anubis y lo llamo. Con
0: como
4: voz.
0: Perro nuevo son
4: pesa.
0: Muy.
4: Tiene que ser voz pesada y voz firme, si no, no te hacen caso.
0: Claro.
4: Y eso, pues.
0: Dígame.
4: Oiga, cuando vayamos le vamos a llevar unos cuchuflis de regalo.
0: No.
4: Por agradecimiento por.
0: Pero por qué.
4: Ah, sí, pues unos cuchuflis con un osito.
0: Oh,
4: ¿y cómo se llama? Y eso, pues.
0: Gracias.
4: Que estén muy bien, saludos y voy a contar un chiste, fome.
0: Me encanta.
4: Una monja pidió que escribieran en su lápida. Nací virgen, viví virgen y morí virgen.
2: ¡Ay, caramba!
4: El marmolista pensó que eran muchas palabras y, escribió de vuelta sin usar drums.
0: Oh.
4: ¡Qué fome, chico! Bueno, esa es la gracia en todo caso.
0: ¡Qué paquete!
4: Que estén bien, saludos. Y ojalá no falte tanto la radio porque los echamos mucho de menos cuando usted no está.
0: ¡Ay, muchas gracias!
4: Una abracita a la distancia.
0: Gracias, gracias, gracias. Gracias. Oye, gracias, Fede. Ahí me traen una foto del. De, ¿cómo se llama? El Anubis. Muchas gracias, chiqui. Oye, y me encantan los cuchuflíes.
6: ¡Ah, un manjar!
0: Relleno con manjar.
7: Espectacular.
3: ¡Ay!
0: Espectacular, maestro.
6: Una delicia.
0: ¿Cómo que el osito cochufletero? No, no me vengan con eso.
2: ¡Vaya, pura falacia, oye!
0: Ya, ponte un tema mejor.

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1: Oye, ¡esto es una trampa!
0: Nos vamos, pero tenemos todavía que saludar a Margarita Rivera. Gracias, Osito Raco. Eso mismo. Travieso. Qué rico y que ya estás recuperado. Que tengas un lindo turno. Abrazos desde Quillota. Cedita Kelly Montiel, qué bueno tenerlo de vuelta. Se extrañó mucho. Le mando un abrazo llenito de bendiciones. Gracias. No hacen falta las bendiciones. Siempre son buenas. Manuel Miranda, buenas tardes. Osito, que tenga buen fin de semana. Inicio.
2: Claudio.
0: Estás pensando en el fin de semana. Gracias, Manolito. Gracias, Magui Leiva. Hola, Claudito. Espero que siga mejor y que esté junto a sus colegas en el turno con buena música. Cuídese. Carlos Salomón Sabaj. Saludos, don Claudio, don Gatito, periodista de turno desde Puchuncaví. Así que su amiga la Pelá lo visitó. No, menos. No, era la peluda.
1: Sí. Estoy indignada.
0: Menos mal que no quedó. Que no se quedó. Dice que fome estarían las noches sin su grata persona. Un abrazo y muchas bendiciones. No, si no fue la Pelá, fue la peluda. Y la peluda cuando visita te tira 3 días a tierra.
1: ¡Ay, caramba!
0: La peluda, agradecido a la mejor música, este horario, el mejor programador musical. Uy, Elizabeth Elena Peña Geldes, la chica Eli. Buenas noches, Claudito Bustamante. Un gran abrazo grandote para usted y gracias. Buen inicio de semana, lindo regreso, bendición. Muchas gracias, chica Eli. Gracias por la preocupación. Para Jaime Rodrigo, también que nos. Rodrigo. Quilos también. Para usted y gracias. Buen inicio de semana. Lindo regreso. Bendición. Muchas gracias, chica Eli. Gracias por la preocupación. Para Jaime Rodrigo, también que nos. Rodrigo. Quilos también.
1: ¡Membrillo!
0: Sí, no, pero Jaime Rodrigo que nos envió su buena onda incluso cuando faltamos ahí. Se les agradece a todos, ¿eh? A todos. Mire, no pude contestar mucho porque estaba groggy. Con la peluca, o sea, no, con... Saludos para Claudito Cabrera, el charro de Coyiguay. Lo quiero mucho, Claudito, dice. Se extrañó, que se recupere pronto. Se extraña en su programa en la radio, que Dios le bendiga. Pero ya estamos otra vez. Y que fue... Hierba mala nunca muere. Bueno. Nos vamos. Nos vamos, si Dios así lo quiere. Estaremos de vuelta mañana. Así es, un abrazo grandote. Voy a cotizar la Neurobionda.

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2: Nada, ¿qué tal? ¿Cómo te va, Mermelada? Bonito. Hoy aparecemos ahí en la tele, abrigaditos.
3: Sí, sí. ¿En la tele? Es que,
2: digo, la fotografía
3: la
2: de
3: foto
2: hoy.
3: Del festival.
2: Abrigados y preparados para este día lunes.
3: Oye.
2: Sí, arranca el super festivalazo preparado por los capos de prensa.
3: Fíjate que don Marco Antonio Canales, que estuvo presente en este incendio donde se produjo la explosión.
4: ¿Y quién es?
2: Ah, estuvo.
3: Cuartelero de la primera compañía, sí.
2: Estaba. ¿Estuvo?
3: Pero estaba trabajando en el cuerpo de bomba.
2: Ah.
3: Por lo tanto, el carro propiamente tal estaba como a dos cuadras. Don Marco Antonio Canales, que estuvo presente en este incendio donde se produjo la explosión.
4: ¿Y quién es?
2: Ah, estuvo.
3: Cuartelero de la primera compañía, sí. Estaba.
2: ¿Estuvo?
3: Pero estaba trabajando en el cuerpo de bomba.
2: Ah.
3: Por lo tanto, el carro propiamente tal estaba como a dos cuadras más o menos
2: del
3: lugar. Por eso, ni siquiera sintió la explosión. Saludos para don Marco Antonio Canales. Si hubiese sido bombero, habría estado en el gemelo. O sea, siempre detrásito. Porque como buen colocolino, detrás pica el indio, dice. Oye.
2: Saludos para el Beto Silva Ollenedel, que siempre nos manda saludos cordiales para ustedes, muchachos titulares de verdad.
3: Oye, fíjate que Juanito Arcos, un amigo transportista, festivalero, pero de tomo y lomo, nos cuenta que ayer domingo estuvo celebrando a su hija regalona, Ana Laura Victoria.
2: Mira qué bonito.
3: Estuvo con toda la familia.
2: ¿Y por qué la estaba celebrando?
3: Estaba celebrando.

0: Celebrando los 21 añitos
1: Ay,
0: de Ana Laura.
1: Mira qué bueno.
0: Está estudiando ella fonoaudiología.
1: Ah, bueno.
0: Sí, para que lo escuche bien. De parte de toda la familia, saludos para Ana Laura Victoria, especialmente de parte de su papito, quien

0: No hay que andar a tonta y a loca. Viste que ahora ¿qué? Te sacan parte y te llevan a la capacha.
1: ¿Qué? ¿Te creí la Ivette Vergara?
0: Empecemos al tiro a conocer los principales titulares. En esta presente edición del Super Festivalazo de Rounds a todo color, preparado por Los Fantásticos. ¿Qué? Del Departamento de Prensa de Festival.
1: Oye, Camilo Huerta fue detenido en el Aeropuerto Internacional de Santiago tras llegar a Chile.
0: Si usted no sabe quién es,
1: ¿ya?
0: Camilo Huerta, aquí les vamos a dejar Liz Taylors para que vaya de panelista de primer plano. Fíjate que una empresa japonesa crea una cabina de refrigeración inspirada en máquinas expendedoras para combatir el calor.
1: Oye, el día está ideal para tener una. La calidad de los empleos que ofrece el mercado laboral chileno recibió una evaluación negativa en la encuesta Claves Ipsos de agosto.
0: A mí que me gustan las encuestas.
1: La de Criteria.
0: No sabes cómo me gustan las encuestas. Sobre todo la de Criteria.
1: De esto, lo otro y aquello en este super festivalazo que allí llega con el aporte de
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2: Fuera los secos.
1: Primer round.

0: foto. ¿Ya? Albertina Ramírez, hola chicos lindos, que tengan lindo inicio de semana. Cariños y abracitos para los tres. Caterina Curto Insulza, me gustó el video del concurso de los 50 años del festival. Luis Gómez Fuentes, saludos titulares, joven Lalo. Está más abrigado que guagua siamesa.
1: ¿Sí?
0: Bueno, pero ¿y qué quiere? Marcelo San Martín Gómez. Buenas tardes, estimados titulares. Saludos cordiales para ustedes. Sergito Flores y con calzoncillo de lana, Juanito.
2: Sí. Y recién tejidos.
0: ¿Y qué te importa?
1: ¿Sí?
2: Oye, mañana, a propósito de los 50 años, desde mañana vamos a comenzar a regalar.
0: A regalar.
2: Los distintos programas de festival. Así que, amigas, amigos, oyentes, atentos a la sintonía en colores de la Number One.
0: Eduardo Moscoso, Omar Montedo, están abrigaditos. Ay, Juan, saludos desde San Roque.
2: Oye, este tema está presente en todas partes.
0: Obviamente, el festivalazo tampoco está ajeno, pues.
2: Contemos que en el marco de la Operación Ámsterdam, que desarrolla Carabineros y la Fiscalía Nacional, Camilo Huerta Sepúlveda,
1: ¿qué?
2: Pariente tuyo por el físico, Juan, fue detenido hoy lunes en la mañana, luego de arribar a nuestro país al aeropuerto internacional de nuestra capital, Comodoro Arturo Merino Benítez.
0: Les vamos a contar un poquito quién es Camilo Huerta, por si acaso no lo conocen.
2: No creo que sea un prócer de la patria.
0: Oh. Camilo Huerta es un ex chico jingo, un ex chico reality. El ex de Marité Matus.
2: ¿Quién es Marité?
0: Era la ex de Arturo Vidal.
2: Ya.
0: Y ahora está en pareja con la ex del Chino Ríos.
2: Oye, tanta cosa de mujeres, de por medio. ¿Estáis seguros que no estamos hablando del que te dije?
0: El Camilo Huerta está incluido en un listado de personas investigadas por funcionarios del OS7 y del Ministerio Público que han desarticulado una red de tráfico de drogas y que utilizaba la fachada de un dispensario medicinal para comercializar de forma ilícita cannabis.
2: Oye, pero cuenta, ¿cuál es el rol de Huerta en esto?
0: Huerta, que estaba en Estados Unidos cuando se revisaron las 72 detenciones del caso.
2: Para mí que lo habían dateado.
0: Llegó a Chile esta mañana, siendo apresado.

0: vendido por la PDI y luego entregado a los funcionarios de Carabineros.
1: Oye, ¿y qué dijo?
0: Soy inocente. Esto es un montaje.
1: Y yo soy Mr. Chile.
0: Fue trasladado entonces hasta una unidad policial para ser puesto a disposición de los tribunales para un eventual control de detención. Ya. Ahí se encontró con Ivette Vergara.
1: Ah, ¿sí? Sí. Uno iba y el otro venía.
0: También.
1: Oye, ¿qué pasó?
0: Recordemos que la pasada semana, tras varios meses de investigación, el OS-7 allanó de forma simultánea diversos domicilios desde Antofagasta hasta Aysén, incluyendo más de 20 oficinas de un dispensario nacional.
1: Disculpa, Juanito, ¿qué es dispensario?
0: El dispensario es una fundación sin fines de lucro y que se creó en el 2016 para abastecer de cannabis medicinal a las personas asociadas, o sea, es aquellos que por diferentes dolores, como el de rodilla, ojalá que me haya llegado lo que pedí. Sí, claro.
1: ¿Estás teniendo problemas con las rodillas?
0: Un amigo estaba comprando en el kiosco ahí al lado de la cena de la ensalada.
1: Ah. Pero
0: el dispensario,
1: ¿ya?,
0: es una fundación, pero sin fines de lucro.
1: Ya.
0: Se creó en el 2016
1: para abastecer
0: de cannabis medicinal a sus asociados, en vez de andar comprando en la calle, al lado de la señora que vende...
1: ¿Vigorox?
0: No, al lado de la señora que vende ensalada de papas con cebolla.
1: Oye, ¿pero la ley reconoce estos establecimientos?
0: La ley lo reconoce.
1: Sí, pues. ¿Y?
0: La empresa
1: ¿ya?
0: habría utilizado esta regulación y apariencia de actividad medicinal, pero para vender marihuana sin regulación. Obteniendo, por supuesto, millonarias ganancias.
1: ¿Sabes lo que le dijeron?
0: Hay unas plantaciones indoor, pero maravillosas.
1: ¿Sabes lo que le dijeron al cabro este?
0: ¿Qué cuando le dijeron?
1: Lo mismo que le señalaron al que te dije.
0: ¿Qué?
1: ¡Barzúo!

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3: Carlito Pantoja Arriagada, un gran saludo para los titulares, Juanito, Carlito, y para el joven Lalo, que tengan una linda tarde. Saludos desde Concón. Erika Mauser, saludos.
4: Hola.
3: En el camellón, los titulares. ¿Sí? Sale una foto de nuestra en el camellón de la Avenida España. Bueno, gracias.
5: Oye, Juanito.
3: Decime, contame.
5: Nosotros tuvimos una mala noticia.
3: ¿Cuál?
5: Esta mañana. El fallecimiento de un sacerdote de acá de Viña del Mar.
3: Ya.
5: El fallecimiento del reverendo padre Jaime Herrera González. Él actualmente se encontraba prestando servicios en la pastoral como sí. párroco en la parroquia Nuestra Señora del Puerto Claro, ubicada en el Cerro Toro de Valparaíso.
3: Allá.
5: Los restos del padre Jaime Herrera.
3: Que era característico porque era el único cura que usaba sotana.
5: Y siempre lo veíamos en las inmediaciones de la calle Cinco Norte, por donde están los carmelitas.
3: Correcto.
5: Por ahí siempre, y transitando por distintos puntos. Era el capellán del colegio Mackay de acá de Viña del Mar y del St. Peter's. Evertoniano, pues.
3: Ah, bueno.
5: Evertoniano. Bueno, los funerales del padre Jaime Herrera se van a realizar mañana. Sus restos están siendo velados en el velatorio parroquial de la parroquia Nuestra Señora del Carmen, los padres carmelitas, de acá de Avenida Libertad con 5 Norte, hasta las 20 horas de hoy. La misa por el eterno descanso de su alma y sus funerales se van a realizar mañana martes, a las 13 horas la misa, en la parroquia Nuestra Señora del Carmen, los padres carmelitas de la Avenida Libertad. Esta misa por el eterno descanso del alma del padre Jaime, será presidida por Monseñor Jorge Vega Velasco, obispo de la diócesis de Valparaíso. Nuestro recuerdo para el padre Jaime, quien por tantos años entregó su servicio fiel al Evangelio, a la Iglesia, al pueblo de Dios en nuestra ciudad de Viña del Mar.
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6: Atrás sin golpe.
5: Ya, vamos a parar un ratito. Ligerito volveremos.
3: Ya.

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0: Segundo round. Oye, Juanito.
1: Saludo para don Sósimo.
0: ¿Qué? Don Sósimo Vargas, nuestro ingeniero de broadcasting.
1: Oye, él se acuerda cómo se llamaba el eléctrico.
0: El eléctrico era una cumbia. El eléctrico.
1: Él sabía cómo se llamaba el eléctrico, que era medio enojón.
0: Ah.
1: El que venía.
0: Elmer.
1: Elmer, el enojón.
0: El gruñón.
1: Sí. Pero del Paseo Cocina.
0: De esa época, chita, que está ahí antiguo.
1: Bueno, pero ¿y qué dice? Que lo encontré en la calle.
0: ¿A dónde lo encontró?
1: En la calle ahí.
0: No le voy a preguntar en qué lo encontró.
1: En la, tomando el sol ahí en la Plaza de Forestal.
0: Es que quedó muy bonita la Plaza de Forestal.
1: Bonita.
0: Remodelada.
1: Sí.
0: Oye, tú sabes que recientemente...
1: Lo único malo es el edificio de la investigación.
0: Ah, está abandonado. Sí. Fue de investigaciones, eso es de bienes nacionales.
1: Claro.
0: Oye, Juanito, fíjate que recientemente se realizó a nivel nacional las elecciones internas del FA, del Frente Amplio.
1: Ah, no te puedo creer.
0: Y una representante de Viña del Mar fue electa miembro del Comité Central.
1: Ah, qué bonito.
0: La concejala de acá de Viña del Mar, Nancy Díaz. Felicitaciones para ella, que le vaya muy, pero muy bien.
1: Se merece un café para salir en el diario.
0: No, todavía no va para la alcaldía. Espérate un poco.
1: No, pero se merece un café. Nosotros la apoyaremos.

0: se va a enojar contigo.
1: ¿Conmigo quién?
0: Laurita Giannicci. ¿Sí? Usted se sube a todos los caballos.
1: Es que hoy día hay jornada en el Sporting, me dijo Gabriel Cardemil.
0: Ah, bueno.
1: Y hay que apostarle a los caballos barreros. ¿Qué, metiste un gol a lo Cristiano Ronaldo?
0: No, compadre. Recuerdo esta icónica celebración del astro portugués porque Cristiano anunció que... cuelga los botines.
1: Uy, Cristiano, si en el Mundial anduviste en máquina, piensa en venirte al guanderito al Everton. Te queda carrete todavía, Cristiano.
0: Bueno, en el peor de los casos podríamos hacer una vaquita y lo traemos a los biónicos.
1: Claro que los biónicos tendría que pelear por la titularidad, eso sí, ¿eh?
0: No, de verdad, porque en los biónicos el rendimiento es directamente proporcional al tamaño de la guata.
1: Saludos para nuestro arquero que estuvo celebrando cumpleaños el fin de semana.
0: Qué bonito.
1: Don Claudio Pérez.
0: Saludos, Claudio Pérez.
1: Ayer estuvo celebrando en un bingo con una agrupación a la cual él pertenece.
0: ¿Cuál es?
1: Las chiquillas damas de la primera compañía de bomberos de Villa Alemana.
0: Cristiano Ronaldo asegura que piensa retirarse al fin de temporada 2026-2027. Lo señaló en una entrevista de la revista Vogue, que dio junto a su bella esposa, Georgina Rodríguez, con la que contrajo matrimonio la pasada semana.
1: Chita, que se demoró en legalizar la situación. Se nos casó este muchacho, oye, y ya lo tienen tan cortito que ni jugar a la pelota va a poder.
0: Sí, ¿por qué creéis que renunció el presidente del Atlético Aguasanta?
1: ¿Don Eugenio Mayorga?
0: Claro, renunció.
1: Ah, ¿sí?
0: Porque legalizó y tuvo que renunciar al tío.
1: De veras, también fue. O sea que Cristiano sigue el ejemplo de Eugenio Mayorga.
0: Sí. ¿Qué? Lo único seguro, compadre, que la pensión que va a recibir por jubilar, compadre, no va a ser la de un chileno o chilena promedio.
1: ¿No?
0: ¿O no?
1: ¿Por qué, oye?
0: Tengo tantas cosas con las que mantenerme ocupado que es difícil destacar solo uno, ha dicho Ronaldo. Como el fútbol puede dejarme un gran vacío, hay que ocupar el tiempo de diversas maneras, no solo de una.
1: Mira.
0: Así lo dijo este delantero portugués sobre los negocios que manejará de aquí en adelante.
1: Yo le tengo un negocio.
0: ¿Cuál?
1: Y se lo envío con asesoría gratuita a Ronaldo, Cristiano. Que se ponga con un carrito de sopaipilla en Lisboa, po.
0: O cabritas con manitos tao.
1: Claro.
0: O que trabaje de locutor.
1: No, puede terminar sin pelo si sigue en esta senda.
0: Algunos de los negocios del portugués incluyen el sector hotelero. Clínicas de implantes capilares.
1: Así, ¿eh?
0: Agua embotellada. Y los medios de comunicación.
1: Ahora, si tiene clínica de implante capilar, insisto, ¿qué? Puede ser locutor. Insisto, nos puede llamar a nosotros.
0: Para
1: que hagamos un canje.
0: El luso además afirma que quisiera divertirme más, viajar más, ver y jugar pádel, que me gusta mucho, y seguir disfrutando de lo conseguido, de lo que hemos conseguido. Al fin y al cabo, han sido 25 años de mucho sacrificio.
1: Oye, ojalá le vaya mal.
0: ¿Pero cómo que le vaya mal? ¿Por qué dices eso, hombre?
1: Pero...
0: súper desubicado de tu pan.
1: Pero soy chileno, pues.
0: Ah, bueno.
1: Es la esencia del chileno ser chaquetero con los que le va bien, pues.
0: Cristiano Ronaldo está actualmente en Arabia Saudita, donde juega en el club Al Nassr.
1: ¿Le pagan?
0: Sí. Es pariente del Concon National, club con el que tiene contrato hasta el final de esta campaña. Y todo indica que allí cerrará su carrera cuando tenga 42 años.
1: A mí también me hubiese gustado jubilar a los 42 años, compadre.
0: El objetivo de Cristiano Ronaldo es llegar al récord de los 1000 goles en el profesionalismo.
1: ¿Y cuántos tiene hasta ahora?
0: 976.
1: Ya.
0: Por lo que necesita 24 goles en esta campaña para alcanzar la cifra.
1: Oye, obsesivo, Cristiano.
0: Capacito que llegue a los 999 goles y decide extender su carrera un año más para completar la cifra.
1: ¡Sí!

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3: Tere Fabiola, aplausos para el festivalazo Manuel Miranda. Gracias, muchachos. Lindo inicio de semana, Rosita Aguilar. Arrasen con el super festivalazo. Osvaldo Vargas Caballero, ¿cuántas capas tienen debajo? No, está bien. El festivalazo Manuel Miranda. Gracias, muchachos. Lindo inicio de semana, Rosita Aguilar. Arrasen con el super festivalazo. Osvaldo Vargas Caballero, ¿cuántas capas tienen debajo? No, está bien. Andrés Sandil, Sandrita Gómez Ugarte, titulares, linda foto. Que tengan linda tarde.
4: Oye,
3: ¿qué?
4: El amigo Jorge Pontigo, que maneja una de las máquinas de la línea 603 acá en Viña del Mar,
3: ¿sí?
4: Se creía capitán de buque.
3: ¿Por qué?
4: Porque como traía al que te dije, pensó que la máquina traía lastre. No, y nos pide que saludemos a la escuela Jorge Alessandri, de allá de San Roque.
3: ¿Y por qué?
4: 100 años.
3: Ah.
4: Está cumpliendo. Su hijo trabaja por allá.
3: Ah, bueno.
4: A la directora, a los profesores, especialmente al tío Luciano Pontío. Saludos RQL, pusieron acá.
3: Ya.
4: ¿Qué es lo que significa eso? Es que el negro Collao mandó el mensaje que lo saludáramos.
5: Qué lindo, qué maravilloso.
4: Saluda a los post-RQL.
3: No tengo idea.

0: dijeron lo que significaba. Nunca pensé que Collado era tan ordinario.
1: Qué lata que es lunes, compadre.
0: Siempre son difíciles los lunes. Me dijeron lo que significaba. Nunca pensé que Collado era tan ordinario.
1: Qué lata que es lunes, compadre.
0: Siempre son difíciles los lunes.
1: Si es por mí, me quedo en mi cama con mi guaterito viendo el YouTube.
0: ¿A dónde la viste? Te quedas en tu casa y te ponen a hacer el aseo. Además de sacar a pasear a la principesa.
1: Compadre, pero hay que ser agradecido que trabajamos un lunes porque está complicado todo lo que se refiere al mercado laboral.
0: Oye, si hay tanto cesante en nuestra región, compadre.
1: Valparaíso sobre todo.
0: Parece que los cesantes van a formar un sindicato.
1: Y los que tienen pega igual se quejan.
0: ¿Por qué?
1: Cáchate que la calidad de los empleos que ofrece el mercado laboral chileno recibió una evaluación negativa en una encuesta que se llama Claves Ipsos de agosto.
0: ¿Qué opinó la gente?
1: 72% de las personas consultadas se manifestó en desacuerdo con que los salarios actuales permiten cubrir el costo de la vida. Y fue la debilidad más mencionada entre atributos del empleo con contrato que midió el estudio.
0: Y la gente que no se queja, oye.
1: ¡Guatecayo! ¡Guatecayo!
0: Ya
1: anda por ahí. Llegó recién.

0: Sí. No, no, lo tengo vetado.
1: ¿Por qué?
0: Por lo que me escribió ahí en el... Sí. Y yo más encima lo leo.
1: ¡Guatecayo!
2: ¿Y quién es?
1: La consultora entrevistó a cerca de 1,000 personas mayores de 18 años y el segundo atributo del empleo más mencionado fue, con un 63%, que no están de acuerdo con que en Chile haya suficientes oportunidades de empleo para quienes quieren trabajar.
0: ¿Les doy un tips para encontrar pega?
1: Compadre, que te laven el móvil por lo menos de 1,000 pesos ya no cuenta como empleo.
0: No, José.
1: Dijo que no pasáis ni 2 lucas.
0: ¿Cómo que no?
1: ¿Cómo que no?
0: 10 lucas le estoy pasando.
1: ¡Ah! Pero se la quitáis a la vuelta.
0: No. Ese, quitarle 100 pesos. Oye, yo decía que sintonicen la radio festival y pueden escuchar la bolsa del trabajo, pues capaz que algo caiga, pues.
1: Pero cuidado al empleador, ¿eh?
0: ¿Por qué?
1: Y porque le van a llegar tantos currículum que le van a tener que apilar en el living de la casa.
0: Ya, ¿y?
1: Este pesimismo le siguen 2 afirmaciones que registran el mismo nivel de desacuerdo. 57% cada uno.
0: ¿Cuáles son?
1: Los empleos que ofrecen con frecuencia ascensos o formas de crecimiento en el puesto y que un profesional recién titulado pueda encontrar empleo en lo que estudió, po.
0: Oye, se quejan mucho, ¿eh? Yo llevo 50 años prácticamente de locutor en el mismo puesto y mírame cómo estoy. Súper contento, radiante, me encuentro cada vez más excelente.
1: Pero compadre, es lo mejor que te pudo pasar no ascender a otro puesto.
0: ¿Por qué?
1: Porque como jefe, todos te pasarían gato por liebre.
0: Pero al menos organizaría buenas convivencias, po.
1: La lista continúa, un 54% que rechaza que los empleos permiten contabilizar o compatibilizar el trabajo con la vida familiar y personal. Un 52% discrepa que la mayoría de los empleos ofrezca estabilidad laboral.
0: Claro. ¿Y ustedes creen que trabajar es para pasarla bien? Porque si se pasa bien, sería hobby, no trabajo, pues.
1: El empleo se posiciona entre las principales preocupaciones de la ciudadanía. Hoy se observan menos cantidad de puestos de trabajo disponibles.
0: ¿Qué más?
1: A lo que se suma una evaluación crítica de la calidad de los mismos empleos, los salarios y las oportunidades preocupaciones de la ciudadanía. Hoy se observan menos cantidad de puestos de trabajo disponibles.
0: ¿Qué más?
1: A lo que se suma una evaluación crítica de la calidad de los mismos empleos, los salarios y las oportunidades de desarrollo que se ofrecen. Lo señaló Alejandra Ojeda.
0: Genial.
1: Ella es directora de Estudios Públicos de Ipsos Chile.
0: Yo creo que hay que reactivar el empleo, pero con medidas concretas.
1: ¿Medidas concretas como cuáles, compadre?
0: Que cada trabajador reciba cada media hora un masaje y así pueda mandar a freír mono al jefe sin consecuencias si se llega a enojar.
1: Listo, compadre. Solucionaste el problema.
0: ¿Sabes lo que pasa, Juan? Los lunes me pongo harto creativo.

0: Me llegó un WhatsApp.
1: ¿Qué dice?
0: Ahora que está tan creativo, de Miraflores Bajo, venga a solucionarme un problema.
2: ¿Sí?
1: No, no me diga que le cortaron el suministro.
0: Oye, Mermelada, ¿tú te consideras un influencer?
1: Sí.
0: ¿Y por qué?
1: Porque con las fotografías y videos que hacemos para el festivalazo, la rompemos en las redes sociales, pues, compadre.
0: Yo sabía que esto iba a pasar.
1: ¿Qué cuestión?
0: Ya se te subió la fama.
1: ¿No, no es eso?
0: Pero a ver, influencer... Ah, sí, claro, cómo no. Si te llegan fotos de la Maciel Williams...
1: No.
0: Ah, es para que...
1: Maciel Carrillo, hombre.
0: Ah, Maciel Carrillo. Es para que tú la influencers y le digas que
1: la
0: dejen seleccionada para el Festival de Viña.
1: No, pues eso
2: sería todo.
1: Por méritos de ella, si es que llega a quedar, méritos de ella, hombre.
2: Eso.
1: Es muy buena.
3: Cantautora. ¡Rica!
1: Ya, pues, ¿qué pasó?
0: Tiene muy buenos méritos. Ay, pero es que hablamos de los influencers porque hasta ahora se puede estudiar para ser uno.
1: ¿Cómo?
0: Hay una universidad estadounidense. ¿Mm?

0: Creó este año una licenciatura
1: ¿Para qué?
0: para formar influencers.
1: Así, ¿ah?
0: Claro, y en la que los estudiantes aprenderíamos a construir una marca en redes sociales y a afrontar los desafíos éticos de la industria.
1: Oye, a lo que hemos llegado, compadre. Fíjate que antes los papitos soñaban con que nosotros, sus hijos, fueran doctor, abogado, ingeniero, locutor de radio. Y ahora pueden ser influencers.
0: Déjalos que hagan lo que quieran. ¿Qué te metí?
1: ¿Qué pasó con esta
0: el programa de una universidad estatal de Arizona comienza en octubre próximo de manera presencial y en línea.
1: Yo el otro día pasé por esa universidad de Arizona. Está ahí en el camino troncal.
0: ¿Qué? Es la que tiene el avión.
1: Ya, cuenta de qué se trata esto.
0: Los aspirantes a influencers estudiarán cómo hacer crecer la marca, crear publicaciones de gran impacto en formatos de video, podcasts y diversas plataformas de redes sociales.
1: Oye, yo creo que debería ser profesor de esa carrera.
0: ¿Tú y por qué?
1: Gracias a mi estilo único, en cada publicación del Festivalazo superamos los 100 likes. ¡Soy el rey del like!
0: Bueno, una nueva especialización forma parte de esta prestigiosa escuela de periodismo de Walter Cronkite School of Journalism and Mass Communication de ASU.
1: Ya, periodista, ¿habéis pensado alguna vez?
0: El programa de licenciatura en creación de contenidos Gracias. Te prepara para convertirte en influencer y narrador estratégico capaz de prosperar en la economía de los creadores, un sector en rápida evolución. Así lo señaló la escuela en un comunicado de prensa sobre este nuevo programa.
1: Yo creo que el primero que está tomando nota de esta crónica es Covelli.
0: ¿Y cómo sabes?
1: Porque en una de esas cambia definitivamente las 240 ventanas abiertas de su compu por el streaming.
0: La universidad busca llegar a un creciente mercado de grupos de jóvenes liderados por esta generación Z.
1: ¿Esa es la del zorro?
0: A la que pertenecemos. Quienes han crecido rodeados de redes sociales y admirando a famosos influencers.
2: Obvio.
0: Como el joven Lalo.
1: Oye, o sea que en este curso van a enseñar a hacer bailes en TikToks como los que hace el José Moraga.
0: Claro.
1: Y ese tipo de cosas.
0: Y por eso, por la módica suma de 4 palitos.
1: ¿Qué es lo que promete este programa?
0: El programa promete capacitarlos para desempeñarse en funciones empresariales, como es el desarrollo de su propia marca.
1: O sea, en el fondo, sé tu propio jefe.
0: En la página web ASU indica que la creación de contenido va mucho más allá de solo hacer videos y subirlos a las redes. También implica tomar decisiones éticas que impacten no solo al autor, sino a aquellos que lo siguen.
1: Ya, Juanito, vamos a inscribirnos en esta nueva carrera. Total, nunca es tarde, usted sabe, para aprender cosas nuevas.
0: No, pero si ya te dije, con mi encanto y talento nos va a ir re bien en las redes sociales de la radio. Pero con...

0: Empezó agosto, tata. ¿Cómo lo va a pasar?
1: Mañana una cazuelita, el martes asadito en el club. La otra semana algo vamos a hacer para el cumple de tu mamá.
0: Va a pasar agosto, pero lo va a pasar puro gozando.
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3: Oye, fíjate que intrusiando, estaba viendo unas fotografías que ha publicado a lo largo de su trayectoria nuestro amigo Marco Antonio Canales.
4: Ya.
3: Fotografías del Facebook, fotografías que le mandan unas novias también. Y tiene una que lo retrata de cuerpo entero. Fíjate que tiene un retablo puesto ahí en la pared de su casa,
4: ¿ya?,
3: con el frontis de una botillería en azul y amarillo. Adivina cómo se llama la botillería.
4: No.
3: Everton.
4: Adolfo Baldassare, buenas chiquillos, excelente semana. Que se raje don Andrés con un aire acondicionado. Parecen hijos únicos.
3: Sí, pero es que después nos resfriamos.
4: Osvaldo Vargas Caballero, Juanito se puso la chaqueta del que te dije que le quedó nadando. No, es que yo no uso ropa tan ajustada. Juan y Donoso, hola titulares. Saludos a Carlos William. Juanito, joven Lalo, linda tarde y excelente semana. Gracias, Juan. Calito Chaparro también. Tere Fabiola. Manuel Miranda. Saludos, joven Lalo. Calito William. Buen inicio de semana junto a todos los festivales. Gracias.

0: compadre, aquí lo pillo. ¿Usted usa la inteligencia artificial, compadre?
1: No, compadre.
0: ¿Y por qué?
1: Porque yo uso la inteligencia natural, esa que viene de acá, de mi cerebro.
0: ¿Y desde cuándo, compadre?
1: Así, mi cesera funciona, pues, señor. Pregúntame algo.
0: A ver, ¿cuánto es 1 más 1?
1: 2, pues, hombre, qué fácil.
0: ¿Y 3 más 9?
1: No pidáis tanto tampoco.
0: Fíjate que en solo 4 años, compadre, la inteligencia artificial ChatGPT,
1: la que te saca de apuros,
0: logró entrar en la vida cotidiana de millones de personas alrededor del mundo, o sea, around the world.
1: Oye, al ChatGPT yo le pido hasta consejos de amor.
0: ¿Y por qué, compadre? Si usted tiene buenas direcciones, pues, compadre, ¿qué te dice?
1: La última vez, ahí lo que me dijo el ChatGPT.
0: ¿Qué?
1: No hay caso. Desinstale esta cuestión.
0: Aunque muchos usuarios ya acostumbran a compartir una gran cantidad de detalles sobre su vida laboral y personal, el fundador de OpenAI y el creador de ChatGPT, Sam Altman,
1: Mr. Altman,
0: cree que en unos pocos meses esto será llevado al siguiente nivel.
1: ¿Y qué va a suceder?
0: Durante una conferencia en Silicon Valley, el empresario asegura que dentro de los próximos 6 meses se debería lanzar una versión de la inteligencia artificial que podría vigilar continuamente tu pantalla, reuniones y llamadas, teniendo así el contexto completo de tu vida y tu trabajo.
1: Y yo, compadre, que pensaba que una vecina es cagüinera, pero esta cuestión se pasó.
0: Pero, compadre, di la verdad, compadre.
1: ¿Cuál verdad?
0: Tú eras esa vecina.
1: ¿Otra vecina?
0: ¿CTM?
1: Que esa...
0: ¿Ah?
1: No. La vecina cagüinera, además, tuvo un romance con uno de los conserjes.
0: No te puedo
1: ni
0: creer.
1: Ni te cuento. No lo puedo decir aquí en la radio.
0: ¿Por qué?
1: No, porque escucha a la señora de nuestro amigo Sergio, el conserje.
0: Allá.
1: Pero en comerciales nos ponemos al día.
0: Altman afirma, estamos cerca de un mundo donde tendremos un descendiente de ChatGPT, capaz de ver tu pantalla todo el tiempo, grabar cada reunión y llamada que tengas y mantener un contexto perfecto de toda tu vida.
1: De ChatGPT a Caguinero GPT.
0: Todo lo que ves, tú puedes decidir a quién les das acceso conectado a mensajes de textos, correos electrónicos, documentos, pantalla y reuniones. Ahora anda celebrando la elección. Puedes ser asistente proactivo que estés ahí. No te detalles, sugiere ideas y evite que cometas errores, aseguró el magnate del GPT.
1: Oye, ¿y tú sabes que a este empresario le hicieron una pregunta?
0: ¿Cuál sería?
1: Si esta aplicación va a ser sanguchito de palta, como usted, compadre.
0: Compadre, si yo no soy sanguchito de palta.
1: ¿Ah, no?
0: Ya voy, que lleguen los comerciales para contarte de quién era el vecino, era Amanda.
1: Ya.
0: Como dato adicional, en mayo de este año el ChatGPT alcanzó los 1.000 millones de usuarios activos mensuales, superando el ritmo de crecimiento de otras aplicaciones tecnológicas.
1: O sea que este sí te superó en el número de cagüines.
0: ¡Ay! 1.000 millones de cagüines, compadre. Ah. El paraíso de toda vieja chismosa.
1: Oye, dile que te contrate a este Mr. Sam Altman. Capaz que pueda servirle de modelo de inteligencia chismosa.
0: Conociendo acá al equipo de la Red Festival,
1: ¿qué pasa?
0: El ChatGPT explota con todos los secretos que esconde desde prensa hasta gerencia.
1: Oye,
0: ¿qué?
1: Mejor que no.
0: ¿Por qué?
1: ¿Y si se mete en el celular de el joven Lalo? ¡Ándate, cabrito!

0: Y ahora el tiempo se toma su tiempo, la number one.
1: Y pensar que hace algunos años tú te tomabas y otra cosa.
0: ¿Qué?
1: La situación
0: el
1: sinóptica.
0: Tiempo. Siempre me toma el tiempo.
1: Ya, ya. La situación sinóptica nos muestra una inestabilidad para dar paso ya a una cuña.
0: Siempre me acuerdo de un amigo que llegó a un restaurante allá en Caleta y Querilla, ¿sí? Y de repente estaba el tenista este, ni se tiene que acordar, Fillol. Oye, me dijo, está don Jaime Fillol, ¿tú querés que me reconozca?
2: ¿Y quién es?
0: ¿Y qué te importa? Situación sinóptica, ¿qué dijo?
1: Te dije, pues de inestabilidad pasaremos a una cuña. Di ahora que andaba en busca de la prima del dueño.
0: Pues. ¿Tú crees que me reconoce? Pronóstico.
1: Partió cubierto. Y pensar que yo en algún momento de mi vida también me porté mal. De cubierto pasamos a parcial.
0: Y la visibilidad regular a buena. 8 a 10 kilómetros, se ve todo.
1: En la mañana tuvimos chubasco,
0: sí,
1: pero ya no. El viento va a soplar con dirección sur-oeste-sur de 5 a 10 nudos.
0: Y el estado de la mar,
1: Juan.
0: Marejadilla, marejada. ¡Ay! 2 metros y medio. ¡Ay! Y en área oceánica, rizada marejadilla en Bahía.
1: ¿Tú sabes por qué yo en algún momento de mi vida me porté mal? Por seguir en los pasos, en los consejos que me dio alguna vez el Tano Caprile.
0: ¿Qué te digo?
1: Después, si sigues fome con tu vida, ¿qué le vaya a contar a tus nietos?
0: No. Si hasta se fue en una gira con un ballet folclórico.
1: Temperatura máxima probable, 14 grados.
0: 14 grados.
1: Ya.
0: Ya, y el índice de radiación ultravioleta.
1: 3 a 5, moderado.
0: Pero eso fue así. Las calles ni se pavimentaban.
1: Oye,
0: ya.
1: Y justo a un mes de la inauguración de Fondas y Ramadas.
0: Aquí estamos aprendiendo la cueca, pañón.
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1: Reparto estelar.
0: Se me quedó.
1: Es que te poní muy peligroso, Juan.
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1: Reparto estelar.
0: ¿Cómo se llamaba el hotel ahí de la calle Ecuador?
1: Le pusieron...
0: Cambiaron toda la gente.
1: Oye, le pusieron todo el aguante a la chuchoca informativa, los Jote con varillas de oro del periodismo regional.
0: José Luis Valle, el Jote, quien sería igual a un volantín hecho de acero.
1: ¿Cómo es eso?
0: No lo levantáis ni con un tecle.
1: Javier Pito Faúndez, quien tiene un super volantín para septiembre. Y ese sí que sabe, pues.
0: ¿Qué sabe el Javiercito?
1: Ese sí que sabe hacernos volar.
0: En las redes sociales del Festivalazo, Alejandra Ril Zamorano, quien espera septiembre con una batería.
1: ¿Una batería de nuevos pasos de cueca?
0: No, una batería no, y que sí, que tendrá una banda de música. Lectura en las voces titulares de la radiodifusión regional.
1: Juan Alberto Petete Sepúlveda.
0: Ay, Juan.
1: ¿Quién es como un cambuchita?
0: Por los chicos.
1: No, no, sí, hace por lo grande.
0: Carlito Pelequén William, ¿quién se sintió igual que un volantín solitario volando por los cielos de nuestro país?
1: ¿Y cuándo fue eso?
0: Haga memoria, pues. Haga memoria.
1: Ah, vaya a seguir.
0: No, pero haga memoria.
1: Mañana voy a venir con canilleras en los controles. Mi amigo personal. El tiburón.
0: Ahí está el tiburón, calladito.
1: Eduardo Jovenlalo Órdenes.
0: Sí.
1: ¿Quién va a organizar una volantinada popular acá en la Plaza María Luisa Bombal? Eso sí.
0: Eso sí que.
1: Las inscripciones serán desde mañana por ventanilla. El campeonato de volantín en la Plaza María Luisa Bombal.
0: Ya.
1: Y ahí en el infierno se va con todo el hilo.
0: Dirección General, José Luis Valle Vargas.
1: Oye, no se vayan de la sintonía porque va a quedar el que te dije hoy con el abogado Matías Mundaca. Chao.
0: Ok, chao.

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0: Ella, agitando el pañuelo. Él, con la mano en la solapa y con el sonido de las espuelas. Invitamos a todos los chilenos del territorio nacional y a los patiperros radicados en el exterior a disfrutar del siguiente tema folclórico en festival.
1: Ay,

0: amigo Zamora.
1: Dígamelo más, compadre Montiel.
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1: Que se ama harto.
0: ¿A usted le pasa lo mismo?
1: También, hay que amar, pero la vida, compadre.
0: A mí también me gusta amar la vida.
1: Y la carne también, compadre.
0: Bueno, lo asado.
1: No, la calabaza también.
0: ¿Te acuerdas, usted?
1: Algo.
0: Su padre va a estar en el cueca. Su padre, segundo Zamora.

0: de Chile también, pues.
1: Por encargo del rabanito, saludamos a todas las rositas de la Serena.
0: Las de Minipilla.

0: Oye, Montiel, se acaba de terminar la chicha.
1: Oye, hablemos con el chico fuerte para que entre el auto. El día 600 se tiene un menino.
0: Claro.
1: Y lo vamos a ir para donde.
0: Dale fumaraza aquí, po.
1: ¿Ah?
0: Dale fumaraza aquí el chico.
1: ¿Qué es lo que es eso? Ya, en la otra cueca me lo decimos.
0: Listo.

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0: Las 6 de la mañana con 4 minutos, Buenos días, Chile. Buenos días al mundo. Arriba con la festica. Ya es martes, señores, ya es martes. Vamos, vamos.
1: Hola, ¿qué tal, amigos? Muy buenos días. Cuentan con toda nuestra comprensión, pero no hay más remedio. Hay que levantarse para cumplir sagradamente con los deberes del día. Para hacerlo con alegría y la mejor disposición, les acompaña con buena onda el equipo responsable de Festival.

0: las 6 de la mañana con 11 minutos y con 11 en este amanecer de martes 18 de agosto del 2026. Hoy celebramos a las Elena y a las Nelly. Muchas felicidades en su día de onomástico. Hoy también es el día de San Alberto Hurtado Cruchaga, el padre Alberto, el día de la solidaridad. En la sala de sonido, siempre solidario, y en este amanecer nuevo de festival, Rolando Pérez, el querido Rolito. ¿Cómo estamos, Rolo? Buenos días.
1: Rolando, ¿qué tal? ¿Cómo están todos los cabritos?
0: Bien, pues, señor, listos para iniciar una nueva jornada junto a la radio en colores de Chile. Las 6 de la mañana con 13 minutos, 6 con 13. Ernesto el Negro, el guaso, coñado, ¿qué le dice? ¡Oye! Bienvenidos a festival. Buenos días.

Son las 6 de la mañana con 17 minutos, 6:17, diciéndoles buenos días en esta nueva jornada de martes 18 de agosto y comenzamos a revisar de inmediato el pretiempo en el festival. Desde Marga Marga, como siempre tempranito, el profe Moreno nos dice buenos días y en estos momentos por allá 8 grados la temperatura. La sensación térmica es de 6 grados, despejado, condición que se mantendrá durante el día. Humedad 86%, viento sureste de 9 kilómetros por hora, visibilidad 10 kilómetros, amanecer a las 7:20, atardecer a las 18:19. Máxima para hoy por Marga Marga, 22 grados, agradable temperatura. Buen martes para todos de parte del profe Moreno, buenos días. Nos está también saludando el Pato Mena, mira, tempranito el Pato Mena en la sintonía del festival. Ahí nos mandó ahí una visita, ahí lo vamos a pasar en su momento. Gracias, Patito. Las 6 de la mañana con 19 minutos, volvemos a Viña del Mar para contarle que la temperatura del momento centro de Viña es de 9 grados termómetro, sensación térmica idem 9 grados, esperamos una máxima de 21 para hoy por acá en Viña del Mar Centro. Humedad 80%, viento de 6 kilómetros por hora, los cielos están despejados, estrelladitos se ve, la hada matinal, las 6:20 en el festival, buenos días.

Las 6 de la mañana con 23 minutos y 23 en este día martes 18 de agosto, día de la solidaridad. Tenemos otras celebraciones también, el día de la arqueología, por ejemplo. Está feliz el joven Lalo hoy día. Elena Nelly y San Alberto Hurtado en este día. Vamos a revisar qué nos dice F Metro Valparaíso a las 6:24 ya. 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Están desde las 6 de la mañana en pie, trabajando para todo el mundo. Los esperamos en la estación. Que tengan lindo día también los trabajadores ellos. A las 6:25. Ya, nos vamos a buscar noticias, las primeras del día del festival.

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0: Las 6 de la mañana, 30 minutos, hoy 30.
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0: Las 6 de la mañana con 30 y medio minutos en este amanecer de día martes 18 de agosto, día de la solidaridad, con una temperatura en estos momentos en el centro de Viña del Mar de 9 grados termómetro y la sensación térmica es idem, máxima para hoy 21 grados. Los cielos están despejados. Vamos a las noticias sin punto en festival. Faltan 29 minutos para las 7. Exitosa Feria Vocacional Laboral y de Emprendimiento reunió a 300 participantes y 25 expositores en Limache. La iniciativa organizada por la municipalidad local acercó oportunidades de estudio, empleo y desarrollo personal. Municipio invita al comercio gastronómico porteño a participar en el concurso La Mejor Empanada de Valparaíso 2026. Los establecimientos formalizados de la comuna podrán postularse hasta el jueves 20 de agosto. Ya faltan 28 y medio minutos para las 7, 28 y medio minutos para las 7 de la mañana. Buenos días, responsables de la festival. Ministro Francisco Riveros e idea de cerrar el Ministerio del Deporte dijo: queremos fortalecer la institucionalidad. El recién asumido secretario de Estado abordó las declaraciones que realizaron desde el Partido Nacional Libertario. Nueva herramienta de migraciones permitirá conocer si extranjeros pueden trabajar en Chile. El nuevo certificado de habilitación laboral podrá ser verificado en línea y a través de un código QR. 28 minutos para las 7, 28 para las 7 en este martes 18 de agosto del 2026. Luego de 34 días cerrado, el paso Los Libertadores reabrirá solo para camiones a contar de hoy martes 18 de agosto. Reiteramos, el paso Los Libertadores reabrirá solo para camiones a contar de hoy martes 18. Emiten alarma por lluvias intensas en sectores de Antofagasta. Caerían hasta 25 milímetros este martes y con una baja segregada provocará precipitaciones, tormentas eléctricas, viento y hasta nevadas. 27 minutos para las 7, 27 para las 7 en el Día de la Solidaridad. Escuela Bellas Artes de Valparaíso avanza hacia la restauración. El Consejo adjudica casi 2 mil millones de pesos. Y el proyecto contempla la recuperación de la casona patrimonial. Aseguran que Chile buscaría restarse de la negociación sobre cooperación fiscal entre países de la Organización de Naciones Unidas. Llaman a postular al programa de recambio de calefactores en Concón, Quintero y Puchuncaví. La Seremi de Medio Ambiente explicó que la iniciativa busca contribuir concretamente a mejorar la calidad del aire. 26 y medio minutos para las 7 de la mañana. Elena Nelly, felicidades, están de onomástico. El presidente de Ucrania, Volodymyr Zelensky, afirmó que su país continuará llevando a cabo ataques de largo alcance contra la retaguardia rusa en septiembre. Una querella por el delito de torturas presentó la sede regional del Instituto Nacional de Derechos Humanos ante el juzgado de garantía a raíz de una denuncia presentada por un joven que ingresó a la Escuela Naval Arturo Prat durante el 2025. Faltan 26 minutos para las 7, 26 para las 7, día de San Alberto Hurtado. Tras romper con Corea del Sur, Trump reveló contactos muy positivos con el norte. El presidente de Estados Unidos aseguró que Kim Jong-un respondió a sus mensajes. La UDI despejó sus reparos a la reforma constitucional de seguridad impulsada por el gobierno, luego del comité político ampliado de ayer lunes, tras una jornada marcada por cuestionamientos desde el propio oficialismo. 25 minutos para las 7, 25 para las 7, rutas, carreteras, calles y avenidas, tránsito normal hasta este minuto. Amigos conductores, manejen a la defensiva. Gracias. Durante la tarde del lunes se confirmó el hallazgo con vida de la ex concejala de Graneros, Taed Loaiza Galás, desaparecida desde el pasado miércoles 5 de agosto en la comuna de Ñuñoa. La Fiscalía investiga al Partido de la Gente por eventual lavado de activos y el líder del partido, Franco Parisi, ironiza con quema de cartolas. Nos hace reír, señaló. La ex ministra de Seguridad Pública, Trinidad Steiner, finalmente no asistió este lunes a las 19:30 horas a la Comisión Investigadora de la Cámara de Diputados. Ya faltan 24 minutos para las 7. 24 para las 7. Día de la Arqueología. Hospital de Quilpué afina detalles para traslado con ejercicio de comunicaciones. Los funcionarios reforzaron el manejo de equipos radiales y protocolos de coordinación antes del simulacro de este 26 de agosto. Presidente José Antonio Kast y presión por eventuales indultos. Un presidente tiene que tomar las decisiones cuando corresponda, dijo. Ya faltan 23 y medio minutos para las 7 de la mañana. Día Mundial de Nunca Rendirse hoy también. Bienes Nacionales y la Municipalidad de Puchuncaví reanudan convenio para agilizar procesos de regularización, cuya medida permitirá que una abogada de Bienes Nacionales atienda directamente en esta comuna. La Moneda presentó la Comisión para la Modernización del Empleo Público. La instancia cuenta con 12 integrantes, uno de ellos ex autoridad de gobierno de Gabriel Boric. Ya faltan 22 y medio minutos para las 7, cielos despejados, temperatura 9 grados. Este miércoles se vivirá la gran final regional del torneo de Libera 2026 en Valparaíso, con 7 equipos escolares, los que intentarán llegar a la final nacional que se desarrollará en el Congreso Nacional. Seremi de Salud certifica a 156 nuevos jóvenes para fortalecer la prevención del suicidio. La jornada de certificación se realizó en la Universidad de las Américas. Abrirán su hogar para transformar vidas. Las 26 familias que reciben certificación de idoneidad para adopción y acogimiento, las ceremonias reunió autoridades, representantes del mundo académico y también familias. 22 minutos para las 7, 22 para las 7. Gobernador regional visitó importantes proyectos de alcantarillado y espacios públicos en el Quisco, que cuentan con una inversión de más de 5.800 millones de pesos. Nuevo comité policial arroja nuevas cifras. Se reportan nuevas caídas en los homicidios, con menos 17,4% y en secuestros 41,4%. También disminuyeron los ingresos irregulares de inmigrantes. Pablo Milad comprometió su apoyo a la reelección de Gianni Infantino en la FIFA. El Tribunal del Fútbol Chileno valoró la gestión del suizo. Faltan 21 minutos para las 7. El Departamento de Guerra de Estados Unidos notificó este lunes a 30 instituciones académicas locales que deben empezar a auditar sus colaboraciones, en especial aquellas vinculadas a China. El capitán del equipo chileno de Copa Davis, Nicolás Massú, hizo oficial la nómina de jugadores que afrontará el duelo ante España. Alejandro Tavilo, Tomás Barrios, Cristian Garín y Matías Soto son los jugadores. Se vuelve a disparar el cobre, batiendo un nuevo récord. Se acerca a los $7 por libra. El metal rojo avanzó 2,11% en Londres, alcanzando un nuevo máximo histórico. Ya faltan 20 y medio minutos para las 7 de la mañana. En el fútbol profesional chileno, por la Liga de Primera 2026, la fecha 19. Ayer lunes, Palestino venció por 5-1 a Huachipato. En tanto, por la fecha 21 de la Liga de Ascenso, ayer Santa Cruz cayó 0-2 ante San Luis de Quillota. Deportes Copiapó venció por 4-0 Curicó Unido. Y Deportes Temuco y Deportes Recoleta igualaron a un tanto. Resultado de los juegos de azar. Ayer en el Loto 3, en el día 827. En la tarde, 749 y en la noche, 304. En el Loto 4, en el día 1, 2, 18, 21, un ganador con 872 mil pesos. en la noche número 7, 10, 12 y 19. Sin afortunados. Faltan 20 minutos para las 7 de la mañana en este martes 18 de agosto de 2026, día de Elena Nelly y San Alberto Hurtado. Día de la solidaridad. Semana número 34, día 230 del año. Unidad tributaria mensual, 71.649 pesos. Unidad de fomento, 40.856 pesos con 64 centavos. Los indicadores del Banco Central, dólar, 914 pesos con 19 centavos. Y el euro, 1.058 pesos con 9 centavos. Y cuando faltan 21 y medio minutos para las 7 de la mañana, hasta aquí dejamos este primer Sin Punto, preparado por nuestro departamento de prensa de festival.

Faltan 14 minutos para las 7 de la mañana, 14 para las 7 aquí en la Festival La Radio y Colores de Chile. Buenos días con la campanita regalona. Vamos a revisar de inmediato los titulares de la prensa escrita. El Mercurio de Valparaíso en su portada dice: demanda ante la CID escala por silencio estatal y caso ENAP. Abogado y un grupo de vecinos de Quintero y Puchuncaví se manifestaron ayer frente a la Cancillería. Fotografía de la portada, paso los libertadores, abre después de 34 días de cierre. Qué bueno, Sistema Integrado del Cristo Redentor anuncia gradualidad. Hasta el jueves solo habrá tránsito hacia Chile. Sí, porque viene la carne de Argentina, vos, éjale. En tanto, en dirección a Argentina, viernes y sábado. Reiteramos entonces, tránsito hacia Chile por el paso integrado Cristo Redentor y el viernes y sábado desde Chile a Argentina. ¿Ya? Para que no se confundan, hoy solamente comienza desde Argentina a Chile hasta el jueves. Viernes y sábado de Chile hacia Argentina. No hay fecha para autos particulares todavía. Así que los que quieran ir a comprar alfajores y otras cosas por allá, no todavía, porque no hay paso para ustedes. Alcalde del Tabo operó en contratación de sus cercanos. ¡Oh! Te pillamos, pues, compadre. Ente emitió duro informe tras un extenso trabajo investigativo sobre gestiones de Alfonso Muñoz por familiares y amigos. Rafael González, estudiamos sitios para cárcel en toda la región. En la comunidad, triste, ¿eh?, la partida del padrecito Jaime Herrera. Era súper conocido este curita que transitaba por la calle de Libertad, acá en la avenida Libertad, caminando todos los días con su sotana, caminado ahí después de ofrecer los distintos servicios a los enfermitos, sobre todo, ¿eh? Jaime Herrera, partió a lo alto. Hoy son los funerales. En la región, obras del Puente Capuchino inquietan por su larga extensión. En sociedad, 45% de la gente percibe consumo de alcohol y de drogas en la calle. En el deporte, Guandarito, hincha que lleva 70 años de socio, al día sueña con viajar a España. A ver si alguien lo provee, po. 70 años de socio y al día. ¿Qué más tenemos? Nada más, por lo menos en el Mercurio. Faltan 11 minutos para las 7, ya viene la Bolsa del Trabajo, titulares de La Estrella, amenazó con quemar viva a su propia madre, el hijo del año. Sujeto irrumpió en la casa familiar ubicada en Forestal y exigió que la desocuparan. ¿Qué tal? Luego advirtió que iba a incendiar el inmueble con sus ocupantes en el interior. Fue detenido. Emiten alerta en los colegios por alza del caso de Coqueluche. Está antiquísimo esto. La odisea de tomar micro desde Playa Ancha. El hijo de Tommy Rey revive su orquesta. Muy bien, pues, artesano del volantín expone en Valparaíso. ¿Qué más tenemos? Guanderito quiere ir con sus bombos al Bernabéu. Dirigentes gestionan permiso para ingresar elementos de animación en la Intercontinental. Hinchas caturros tendrán al menos 2.000 boletos para duelo con el Real Madrid en España. En la Liga de Ascenso, Marcos Camarda asegura que estará sí o sí el próximo duelo ante San Luis, que se juega el próximo lunes en Playa Ancha. Faltan 11 minutos para las 7, 11 para las 7, se viene la Bolsa del Trabajo y Festival.

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1: Aquí ya tenemos la bolsita del trabajo, pero antes damos cuenta de una información, un accidente a esta hora, accidente de tránsito, camino internacional, altura de la Cuca, dirección Concón. Reiteramos, accidente de tránsito, camino internacional, a la altura de la Cuca, dirección Concón. Hay una colisión de un vehículo menor con una motocicleta, equipos de emergencia concurren al lugar. Vamos a reiterar esta información, camino internacional a la altura de la Cuca, dirección Concón, precaución por colisión de vehículo menor con motocicleta. Los equipos de emergencia al lugar dan la preferencia, obviamente, para ambulancias y carabineros. Y también las camionetas de seguridad municipal que siempre llegan al sitio del suceso. Precaución entonces por camino internacional a la altura de la Cuca, accidente vehicular. Gracias, Patito Fernández, por la información ahí, nuestro móvil en terreno. 5:05 y aquí están los datos de la Bolsa del Trabajo. Se necesita ayudante de reparto para Valparaíso, que tenga residencia en Placilla. Comunicarse con sus datos al WhatsApp, más 569-500-25697. Se necesita chofer repartidor para panadería ubicada en Cerro Los Placeres, en Valparaíso. Entregar su currículum y certificado de antecedentes en Javiera Carrera, 801 Valparaíso, Cerro Placeres, con locomoción propia, sí, para su traslado y que viva cerca de el sector. Faltan 4 minutos para las 7, se necesita ayudante de cocina y maestra de cocina, con experiencia comprobable, solo mujeres, interesadas, enviar sus datos al WhatsApp, más 569-691-75175. Se necesita mueblista en melamina para escritorios y closet. Solo escribir al WhatsApp con sus datos al más 569. Datos al WhatsApp más 569-691-75175. Se necesita mueblista en melamina para escritorios y closet. Solo escribir al WhatsApp con sus datos al más 569. 773-900-50. Estos datos están en nuestra página web www.radiofestival.cl.

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Ya son las 7 de la mañana con 9 minutos, 7 con 9, en este amanecer de martes 18 de agosto del 2026. Día de las Elena, las Nelly, pero lo más importante que vivimos en nuestro país, el día de San Alberto Hurtado, con el día de la solidaridad. Rolando Pérez en la sala de sonidos, Esteban Vázquez para las noticias del mundo mundial, y por acá en los micrófonos, lo que dejó el temporal nomás, po. En la playa, las 7 de la mañana con 9 minutos. Tenemos sorpresa ahora en este espacio, sí señores, y en el próximo también. Vamos a comenzar a premiar a nuestros oyentes de la festival que han sido fieles seguidores nuestros durante tantos años con motivo de nuestros 50 años de aniversario en octubre próximo. Por lo tanto, atenti, porque vamos a ir primero, como siempre, con el tiempo. ¿Cómo está el tiempo? Temperatura del momento, centro de Viña del Mar, 9 grados. 9 grados. La humedad, 79%. El viento es de 6 kilómetros por hora. Y, ¿qué más tenemos por acá? Los cielos están despejados, condición que se va a mantener así durante el día. Y durante toda la semana, nada de lluvias, nada de precipitaciones, señores. Las 7 de la mañana con 10 minutos. 7 con día, con 10 minutos. Digo, día de Nelly. ¿Qué significa el nombre de Nelly? Nombre femenino de origen griego. Significa antorcha. Ándate, no te vayas a quemar con una Nelly nomás. Luminosa, brillante. Mujer que resplandece. Es, simboliza la claridad, la luz y la belleza. ¿Qué tal? Saludo para las Elenas. Y Nelly, ¿qué significa? Es un nombre femenino propio. Sí, porque no hay Nelo. Nelly significa luz brillante, antorcha, también la que resplandece, deriva de la anterior, ¿eh? De Elena. Felicidades para Nelly y Enela que están de hoy, Elena que están de hoy de onomástico. Y Alberto Hurtado es por recuerdo de este curita, que fue además un sacerdote jesuita, abogado, periodista, sindicalista, profesor universitario y escritor. Un hombre que vivió la solidaridad en pleno, venerado por la iglesia como San Alberto Hurtado. Nació el 22 de enero del 1901 y falleció en Santiago un 18 de agosto de 1952. Fue un abogado muy exitoso, considerado el patrono de los trabajadores en Chile, copatrono de la Facultad de Derecho y patrono de la Escuela de Trabajo Social de la Casa de Estudios Superiores de la Universidad Católica de Chile. Beatificado por Juan Pablo II el 16 de octubre de 1994 y posteriormente canonizado por Benedicto XVI en la Plaza de San Pedro. Hoy es el Día de la Solidaridad, palabra que es difícil de pronunciar para muchos, y difícil para muchos también llevarla a cabo. Las 7 de la mañana con 13 minutos, después de la canción, se vienen los premios.

Las 7 de la mañana con 16 minutos y el día de la solidaridad, justo hoy día de la solidaridad, vamos a entregar premio con el robo aquí en los festivales, en estos dos espacios que tenemos de comunicación con ustedes, pues, antes de las noticias del resumen. Vamos a comenzar con uno de inmediato. A ver, la siguiente, mire, es uno sencillo, vamos a hacer una pregunta relacionada con la historia un poco del festival, también con la historia de los locutores, con la historia de los controladores, de los periodistas, de todo el personal de la radio festival, con cosas sencillas y fáciles que ustedes por último escuchan a diario aquí en la festival. La primera que vamos a lanzar es súper sencilla, van a tener que llamarnos al Festi WhatsApp, ¿no? Al WhatsApp mensaje, vía mensaje WhatsApp, ¿cierto? Dándonos la respuesta, ¿cierto, Rolito? Y el Rolo después se va a comunicar con ustedes. Lo va a llamar por teléfono al que sea premiado. Al Festi WhatsApp de la festival. La consulta de este espacio. Tiene que dar el nombre de tres animadores y su respectiva muletilla. ¿A qué me refiero? Lo explico, porque les puede sonar complicado. Tres locutores, tres animadores. Cada uno de nosotros tiene una muletilla que lo caracteriza, que dice al aire permanentemente, que la repite siempre, o que la consulta. Esa es la pregunta. Por ejemplo, Rolando Pérez dice todos los días, pucha, que me gusta el vino. Por ejemplo, una muletilla, pero lo repite permanentemente. Esa es una muletilla. Lo vamos a hacer así. Escríbanos al WhatsApp de la festival, más 569-537-29325, tres nombres de animadores y su respectiva muletilla. A ver quién va a ser el primer premiado de hoy, iniciando así nuestro camino a los 50 años de la festival. Chita, voy a participar. Te llamo Rolo para participar.

0: Ya son las 7 de la mañana con 22 minutos, 7 con 22 en la festival, la radio en color de Chile. Ya, por Rolo, contéstame el teléfono, estoy concursando, te mandé un mensaje, por Rolo, estoy esperando que me llaméis por teléfono, me quiero ganar el premio. Y un viaje a ver al Wanderito a España. ¡Ah, oh, qué bueno sería ese premio! Me encantaría. Está bueno. Ya tenemos el primer participante, a ver cómo nos va. Llamado telefónico directo seleccionado entre los FestiWhatsApp que nos llegaron, que fueron 195. El Rolo se volvió loco ahí con los FestiWhatsApp. Tenemos el seleccionado. ¡Aló! ¡Buenos días! ¡Hola!
1: ¡Buenos días, negrito!
0: ¿Con quién tengo el gusto de hablar y de dónde nos llama?
1: Con Jimena Zárate, Ponce de León, de acá de Viña del Mar.
0: Jimena Zárate, Ponce de León.
1: Ponce de León.
0: Estoy tomando nota aquí. ¿De qué parte de Viña?
1: De Altos del Bosque.
0: Altos del Bosque. ¿Dónde queda esto?
1: Queda donde está la cuenta de Glorias Navales. ¿Ya? Que estamos rodeados de edificios.
0: Ah, ya.
1: Y arriba, en la cimita hay unas casas, una villa de casas, ahí.
0: ¿A dónde están los condominios de edificios? Ahí, en la parte alta.
1: Claro, arriba. Arriba
0: ¿Eso
1: están
0: es el mirador
1: casas.
0: De Reñaca o no? ¿No?
1: Sí, le pueden decir el mirador de Reñaca, porque desde la cuenta hacia arriba comienza el mirador de Reñaca.
0: Ya. Jimerita, la consulta fue nombrar tres animadores de la festival y sus respectivas muletillas. Vamos con el primero.
1: Ya. ¿Lo tengo que decir por orden de horario?
0: No, distintamente.
1: Como quiera.
0: No, como usted quiera.
1: Ya. Juan Alberto Sepúlveda.
0: Ya.
1: ¡Ay, Juan!
0: ¡Bien! Segundo.
1: Carlos William.
0: Ya.
1: Eso es todo.
0: Muy bien. ¿Y el tercero?
1: Ernesto Collao Martínez.
0: Ya.
1: Es lo que hay, po.
0: Ya, muy bien, porque tenemos varias muletillas. Sí, quedamos también con eso, con lo que hay, porque siempre la repetimos, porque bueno, es lo que hay nomás, ¿cierto? O lo que arrojó la ola, o la otra también.
1: Claro.
0: ¿Cuándo pagan?
1: También.
0: Oye, Jimenita, te quedas en el teléfono para tomarte el número de teléfono, ¿cierto? Rolito ya lo tiene anotadito, lo va a mandar por WhatsApp a la dirección, ¿cierto? Como primera premiada de esta mañana. ¿Te parece?
1: Muchas gracias.
0: Se van a comunicar contigo, ¿eh?
1: Los escucho todos los días y todo el día.
0: Gracias, Jimenita, por estar en el Sintonía Festival.
1: Estoy resfriada, por eso que tengo esta voz.
0: No te preocupes. Recupérate, tomar tu líquido nomás, y disfrute y sigue pasándolo bien con la festival. Y gracias por estar también en estos 50 años de la festival. No nos imaginamos que tiene 50 años, pero es por lo de la radio.
1: Muchas felicidades para ustedes. Sigan igual como siempre, no cambien nunca, porque... Como tienen ustedes el eslogan de son la number one, sí, es cierto, son la number one.
0: Gracias,
1: muchas
0: Jimenita.
1: Felicidades para ustedes, que sigan ahí cumpliendo más años.
0: Oye, has tenido el honor de ser la primera ganadora, porque en cada espacio de la radio se van a ir entregando estos premios, ¿eh?
1: Ah, pero es que yo estoy atenta de las 5:30 de la mañana, ahí con la radio prendida, cosa que los escucho al tiro.
0: Cuando llegamos con el Rolo aquí a la radio, ¿eh?
1: Exacto.
0: Muy bien, pues.
1: A esa hora yo ya tengo la sintonía puesta.
0: Oye, Jimenita, antes de ir con la noticia, el Rolo me da un espacio cortito. ¿Alguna anécdota que contar con la radio?
1: Sí, tengo varias.
0: ¿Sí? Una cortita.
1: Una, en el 2014, mi esposo estaba en Haití y para el Día de los Enamorados hizo un contacto con ustedes y de hecho con usted mismo en la mañana, muy temprano, como las 6 de la mañana, y me mandó un saludo para el Día de los Enamorados desde Haití.
0: Mira, qué bonito recuerdo.
1: En el 2014, sí. Y el año pasado me gané unas entradas para ir a ver no me acuerdo cómo se llama este joven que tiene un grupo folclórico. El que hace del malo.
0: Daniel Muñoz.
1: También me gané una entrada para él.
0: Qué bueno, el primer recuerdo, para el Día de los Enamorados. Éjale. Sí. ¿Y sigue enamorado el hombre todavía o no?
1: Por supuesto, llevamos 33 años de...
0: ¡Mal ejemplo! No, o sea, bien, buen ejemplo de él, buen ejemplo.
1: El mes pasado cumplimos 33 años de matrimonio.
0: Qué bueno, que sigan cumpliendo muchos más, qué lindo, qué lindo. Muchas tener gracias. Familia. Gracias, Jimenita, que esté muy bien. Se van a comunicar contigo, ¿ah?
1: Muchas gracias, que tengan lindo día.
0: Ya, pues te invitamos a las noticias, ¿ya? ¡Chao!

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9: 7 de la mañana, 30 minutos.

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1: Primer resumen de noticias de Festival, la radio en colores de Chile para este martes 18 de agosto del 2026, con una temperatura en el centro de Viña del Mar de 10 grados termómetro y la sensación térmica 9 grados, cielos despejados, condición que se mantendrá así durante todo el día. Vamos a las noticias. Los Andes, desde hoy, el paso Los Libertadores iniciará su reapertura de manera gradual, luego de permanecer clausurado durante 34 días debido a la acumulación de nieve y las condiciones meteorológicas adversas en la alta montaña. La decisión fue acordada por las coordinaciones chilena y argentina del Sistema Integrado Cristo Redentor, tras evaluar el estado de la ruta y los pronósticos meteorológicos, determinando que existen condiciones para retomar el tránsito de manera segura. Santiago. El Ministerio de Seguridad, tras un nuevo comité policial encabezado por Martín Arrau, entregó un nuevo balance respecto a las cifras de criminalidad del país, destacando una nueva baja en homicidios y secuestros. Según números compartidos por la cartera, a la fecha se registra una disminución del 17,4% en las víctimas de homicidios respecto a igual periodo del año anterior. En tanto, los secuestros confirmados por la PDI disminuyeron 41,4%. Kiev. El presidente de Ucrania, Volodymyr Zelensky, afirmó que su país continuará llevando a cabo ataques de largo alcance contra la retaguardia rusa en septiembre, luego de reunirse este lunes con mando militar para analizar la situación en el frente. El mandatario ucraniano dijo haber sido informado respecto a la logística de primera línea contra los drones de Rusia. Valparaíso, la Seremi de Medio Ambiente se encuentra llamando a los vecinos de las comunas de Concón, Quintero y Puchuncaví a postular al programa de recambio de calefactores. El programa, que se enmarca en las medidas del actual Plan de Prevención y Descontaminación Atmosférica, busca avanzar en disminuir la contaminación intradomiciliaria por material particulado y cuidado de la salud. Valparaíso, la ex ministra de Seguridad Pública, Trinidad Steiner, se excusó de asistir a la Comisión Especial Investigadora de la Cámara de Diputados, encargada de revisar su gestión, aludiendo a temas personales que hacen imposible su concurrencia. Pese a que fuentes del Congreso aseguraban que la ex secretaria de Estado se estaba preparando para asistir con asesoría de abogados incluida, finalmente esto no se concretará. De esa forma, la primera sesión, que se realizaría este lunes a las 19:30 horas, se deberá desarrollar en su ausencia. Santiago, la Fiscalía Centro Norte amplió sus pesquisas e inició una arista por eventual lavado de activos que involucra a dirigentes y personas vinculadas al Partido de la Gente. La causa se originó tras denuncias sobre presunta falsificación de firmas interpuestas por exmilitantes. Quilpue. A pocos días del simulacro que pondrá a prueba el traslado de pacientes hacia el Hospital Provincial Marga Marga, funcionarios del hospital participaron en una jornada de capacitación centrada en el uso de equipos radiales y los protocolos de comunicación. La actividad fue coordinada con la Delegación Presidencial Provincial de Marga Marga, SENAPRED y SAMU, organismos que tendrán participación tanto en el ejercicio del próximo 26 de agosto como en el posterior traslado real de pacientes. Santiago. El presidente José Antonio Kast presentó la Comisión Asesora Ministerial para la Modernización del Empleo Público, integrada por 12 expertos con trayectorias en el sector público, privado, derecho administrativo, economía y tecnología, con un plazo de 120 días para elaborar propuestas. Entre los integrantes figuran la ex ministra de SEGPRES, Macarena Lobos, el exdirector de presupuestos, Matías Acevedo, la exsubsecretaria de Hacienda, Heide Börner, y el excontralor Ramiro Mendoza, entre otros.
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1: Los indicadores para este día martes 18 de agosto del 2026, día de San Alberto Hurtado, Elena y Nelly, día de la solidaridad. Semana número 34, día 230 del año. Unidad tributaria mensual, 71.649 pesos. Unidad de fomento, 40.856 pesos con 64 centavos. El dólar, Banco Central, 914 pesos con 19 centavos, su valor. Faltan 23 y medio minutos para las 8 de la mañana. Segunda parte, este resumen de noticias. Valparaíso, este miércoles 19 de agosto a las 9 de la mañana se llevará a cabo la final regional del torneo de Libera 2026 de la región de Valparaíso, instancia que reunirá a 7 equipos escolares para presentar y defender sus propuestas ante un jurado. La jornada definirá el representante regional que avanzará a la etapa nacional de esta competencia, que busca promover la formación ciudadana entre estudiantes, la cual se desarrollará el próximo 11 de noviembre en el Congreso Nacional. Viña del Mar, en una emotiva ceremonia realizada en la Universidad Andrés Bello, la UNAV, familias adoptivas y de acogida fueron certificadas tras ser declaradas idóneas, reconociendo así su compromiso y preparación para ofrecer espacios de cuidado, protección y desarrollo integral a niños, niñas y adolescentes. La actividad contó con la participación de autoridades regionales y representantes del ámbito académico, quienes destacaron la relevancia de fortalecer las redes de apoyo para las familias. El Quisco, el gobernador regional de Valparaíso, Rodrigo Mundaca, realizó una jornada de trabajo en terreno con el objetivo de conocer el estado de avance de importantes iniciativas vinculadas al desarrollo de infraestructura sanitaria y espacios públicos en la comuna, que cuentan con una inversión por parte del gobierno regional GORE de más de 5.800 millones de pesos. Santiago. El capitán del equipo chileno de Copa Davis, Nicolás Massú, hizo oficial la nómina de jugadores que afrontará el duelo ante España en septiembre próximo en el Coro Central Anita Lizana del Parque Estadio Nacional en la capital. La lista la encabeza el número uno de nuestro país, Alejandro Tavilo, quien será secundado por Tomás Barrios, Cristian Garín y Matías Soto. En el fútbol profesional chileno, resultado de la fecha 21 por la Liga de Ascenso. Santa Cruz cayó 0-2 ante San Luis de Quillota. Deportes Copiapó ganó 4-0 a Curicó Unido. Deportes Temuco y Deportes Recoleta igualaron a un tanto. Por la fecha 19 de la Liga de Primera, Palestino venció por 5-1 a Huachipato. Resultado de los juegos de azar de ayer, loto 3 en el día 827, en la tarde 749 y en la noche 304. En el loto 4 en el día 1, 2, 18, 21 y en la noche 7, 10, 12 y 19. Y cuando faltan 20 y medio minutos para las 8 de la mañana, vamos a conocer los titulares para nuestra edición matutina de Sala de Guardia en Festival. Detienen a conductor de micro tras arrojar positivo a consumo de cocaína en Quilpué. La PDI desarticula punto de microtráfico y detiene a 3 personas en Cartagena. Conductor ebrio chocó vehículos estacionados. Interno abandona centro de educación y trabajo de la cárcel de Valparaíso. Bus con 30 pasajeros quedó atrapado en la ruta. Sujeto intentó atropellar a carabineros y recibió un tiro en la cabeza. Conductor muere tras volcamiento y caída de camioneta por un barranco en la ruta 1 en Taltal. Ivette Vergara quedó en libertad tras ser detenida por conducción temeraria. El detalle de estos titulares y otras informaciones luego llegan con Sala de Guardia Festival. Y cuando faltan 20 minutos para las 8 de la mañana, hasta aquí dejamos este primer completo resumen de noticias preparado por nuestro departamento de prensa de Festival.
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1: Faltan 9:30 para las 8:00 a.m. y vamos a ir al detalle de las noticias policiales contempladas en Sala de Guardia, edición matutina de Festival. Comenzamos. Un conductor de microbús fue detenido por personal de carabineros tras arrojar positivo a un test de drogas por consumo de cocaína en la comuna de Quilpué, región de Valparaíso. Su arresto ocurrió durante un despliegue coordinado entre Seguridad Pública, Carabineros y el Servicio Nacional para la Prevención y Rehabilitación del Consumo de Drogas y Alcohol, Senda. En esta línea, otro conductor de un vehículo particular también fue detenido durante el despliegue tras dar positivo a THC. A su vez, según informaron, se realizaron un total de 33 controles vehiculares, 45 controles de identidad y 66 pruebas respiratorias en la comuna. Se cursaron 4 infracciones de tránsito. Ya faltan 8 minutos para las 8:00 a.m. Un interno que cumplía condena en el complejo penitenciario de Valparaíso habría abandonado el Centro de Educación y Trabajo CET del recinto ubicado en el Camino La Pólvora. El hombre contaba con autorización para desplazarse dentro del establecimiento debido a que se encontraba realizando labores domésticas. La ausencia del reo fue advertida, lo que llevó a que Gendarmería activara el protocolo correspondiente y diera aviso al Ministerio Público, Carabineros y PDI, quienes realizan las labores de búsqueda. Hasta el momento no se han informado mayores antecedentes sobre las circunstancias en que el interno, que debía cumplir condena hasta el año 2029, habría abandonado el recinto, ni el punto exacto por donde se habría producido su salida. 7:30 para las 8, Carabineros detuvo a un sujeto de 36 años que chocó 2 vehículos que estaban estacionados en la calle 2 Norte con 3 y medio Poniente en Viña del Mar. El chofer manejaba bajo los efectos del alcohol al momento de protagonizar el siniestro, quedando apercibido por determinación de la Fiscalía. Por otra parte, servicios policiales investigan la muerte de un trabajador colombiano de 61 años al interior de la empresa Aires del Sur, ubicada en la ruta camino a Bucalemu 813 en San Felipe. Por instrucción de la Fiscalía, la Brigada de Homicidios de la PDI quedó a cargo de las diligencias de rigor. Ya faltan 6:30 para las 8. Detectives de la PDI San Antonio detuvieron a 2 hombres y una mujer por infracción a la ley 20.000, tras un operativo llevado a cabo en la comuna de Cartagena. El trabajo de la PDI con la Fiscalía permitió gestionar una orden de entrada y registro para un inmueble que funcionaba como foco de comercialización de drogas. Dicho domicilio corresponde a un punto prioritario previamente identificado dentro de la línea base investigativa del programa MT0. El procedimiento concluyó con la incautación de cocaína, cannabis sativa, ya dosificada para su venta, dinero en efectivo en billetes de baja denominación y un revólver. Además, los oficiales constataron que el principal investigado contaba con un sistema de videovigilancia con cámaras en las inmediaciones del inmueble para alertar la presencia policial. Los 3 imputados fueron puestos a disposición del Juzgado de Garantía de San Antonio para su correspondiente audiencia de control de detención conforme a las instrucciones del Ministerio Público. Ya faltan 5:30 para las 8. Noticias policiales ocurridas en otros puntos de nuestro país para Sala de Guardia y Festival. Un bus con 30 pasajeros se quedó atrapado en la ruta de la Sal, al sur de la comuna de Iquique. Bomberos de la ciudad concurrió hasta el lugar y desarrolló un operativo de rescate de los afectados. La ruta había sido afectada por deslizamientos de tierra y barro producto de las lluvias que afectan a la zona norte. Las personas fueron trasladadas hasta Caleta Chanavallita, desde donde continuaron su traslado hacia la ciudad de Iquique. Hasta el lugar se movilizaron dos unidades de rescate de bomberos de Iquique. Faltan 5 minutos para las 8, sala de guardia. Un sujeto se encuentra en riesgo vital luego de recibir un tiro en su cabeza tras intentar atropellar a carabineros que iban a fiscalizarlo en Quinta Normal, región metropolitana. El hecho ocurrió cuando personal de la 22ª Comisaría de Quinta Normal fue alertado de un robo en calle Andrés de Ustariz, correspondiente a un galpón. Al acercarse al lugar, se percatan que un vehículo con 3 pasajeros circulaba a alta velocidad y desde el lugar donde se denunció el atraco. Al acercarse, el vehículo fue interceptado en la calle General Velázquez con avenida Portales, donde carabineros se bajaron para fiscalizarlo. Al registrar sus antecedentes, se constató que ambos capturados poseen antecedentes por diferentes delitos, tales como robo con violencia, robo en lugar no habitado y hurto. En el procedimiento, 2 carabineros quedaron con lesiones, quienes están fuera de todo riesgo. 3:30 para las 8, un conductor de 54 años falleció luego que la camioneta en la que viajaba volcara y posteriormente cayera por un barranco en el kilómetro 28 de la ruta 1 en la comuna de Taltal. El accidente dejó además a otras 3 ocupantes afectadas, entre ellas una menor de 4 años. Hasta el lugar concurrió personal de la 1ª Comisaría de Carabineros de Taltal, cuyos funcionarios constataron que el vehículo había volcado luego ahí se precipitó por un barranco. De acuerdo con los antecedentes preliminares, la camioneta se desplazaba desde Antofagasta en dirección a La Serena y en su interior viajaban 4 personas. Producto del accidente, el conductor, un adulto de 54 años, falleció. Carabineros prestó auxilio a las otras 3 ocupantes del vehículo, entre quienes se encontraba una niña de 4 años. Posteriormente, todas fueron atendidas y trasladadas hasta el hospital de Taltal. Ya faltan 2:30 para las 8. La animadora de televisión, Ivette Vergara, quedó en libertad tras ser formalizada por conducción temeraria en la costanera norte de la región metropolitana. Quedó en libertad y apercibida. El 26 de octubre se va a definir su situación judicial en una nueva audiencia. Su licencia de conducir quedó retenida por 45 días por un caso ocurrido días atrás, cuando fue infraccionada por conducir a 70 kilómetros por hora en una zona de 30 kilómetros. Esto fue en el sector del aeropuerto. La periodista manejaba cerca de 160 kilómetros por hora en un tramo con una velocidad máxima permitida de 100 kilómetros por hora. Y cuando falta 1:30 para las 8 de la mañana, hasta aquí dejamos las noticias policiales de Sala de Guardia Festival.

Eso es todo por hoy. Mañana, en el mismo horario, otra edición de Sala de Guardia.

0: cada 10 personas están privadas de libertad por conducir en estado de ebriedad. El resto no vivió para contarlo.
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8 de la mañana con 6 minutos y como es habitual, a esta hora entregamos la nómina de personas recientemente fallecidas. Tenemos el sentimiento de comunicar el sensible fallecimiento de la señora Eliana del Tránsito Sepúlveda Merino, que en paz descansa. Sus funerales se efectuarán hoy en el cementerio Parque del Mar de Concón, luego de una ceremonia que se oficiará por el eterno descanso de su alma en el centro ceremonial del mismo cementerio a las 13:30 horas. Don Carlos Salazar Signorini se despide con una misa hoy martes a las 12 horas en la Capilla Naval de Las Salinas, en Viña del Mar. Su funeral se realizará inmediatamente en el cementerio Parque del Recuerdo de la comuna de Huechuraba, región metropolitana, a las 15 horas. Señora María Marta Lazo Aguilar, que en paz descansa, funerales hoy, cementerio Parque del Mar de Concón, luego de una ceremonia que se oficiará por el eterno descanso su alma en el centro ceremonial del mismo cementerio Parque a las 12 horas. Don Reinaldo César Zamora Vilches, que en paz descansa, funerales hoy, cementerio Parque del Mar de Concón, luego de una misa religiosa que se oficiará por el eterno descanso de su alma en la parroquia Nuestra Señora de los Dolores, la parroquia de Viña del Mar, a las 10:30 horas. Informamos también de los funerales de quien fuera en vida sacerdote, religioso, capellán, el padre Jaime Enrique Herrera González, que en paz descansa. Sus funerales se efectuarán hoy en el cementerio Parque del Mar de Concón, luego de una misa por el eterno descanso de su alma, que se va a oficiar en la iglesia de los reverendos padres carmelitas de Libertad en Viña del Mar a las 13 horas, la que será presidida por el obispo de la diócesis de Valparaíso, Monseñor Jorge Vega Velasco. Nuestras condolencias para cada una de las familias que ven partir a sus seres queridos. 8 de la mañana, 8 minutos en festival.

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0: 8 de la mañana con 18 minutos, 8 con 18 en la Festival 50 años. Vamos a cumplir el próximo 1 de octubre en la Festival La Radio y Colores de Chile. Y estamos en el Día de la Solidaridad justamente entregando los primeros premios. Ya entregamos uno a ¿cómo se llamaba la oyente? Se llamaba Jimena, me acuerdo que era el nombre, Jimena Sara de Ponce de León, de Los Altos del Bosque, se llevó el primer premio, que se van a contactar con ella vía telefónica para ponerse de acuerdo cuando lo viene a retirar. Ya vamos a entregar el segundo premio hoy en la mañana. Nos hemos puesto de acuerdo con el comité creativo de la Festival de los Responsables en Colores, a cargo del Rolando Pérez en la sala de sonido festival bajo su producción y dirección. Vamos a hacer la siguiente consulta. Usted tiene que mandar el WhatsApp y Rolito, a los que acierte, le va a llamar por teléfono al premiado y lo vamos a sacar al aire en comunicación directa con la Radio Colores de Chile. ¿Cuál es el festival WhatsApp de la radio? Más 569-537-29325. Se lo repito.
1: ¿Cómo dijo?
0: Más 569-537-29325. La pregunta. Me estáis agarrando. Sí, gracias. La pregunta es la siguiente. Súper fácil. En delante concursé y el rolo no me pescó el teléfono. Ponga atención. ¿De quién es la voz que presenta el espacio noticioso Sala de Guardia en Festival? ¿De quién es la voz? Usted nos manda el Festival WhatsApp, más 569-537-29325, y el afortunado lo llamaremos por teléfono en los próximos minutos. Participe ahora ya. ¡Llame ya!

0: 8 de la mañana con 24 minutos, 8:24, aquí en el Festival La Radio en Colores de Chile, entregando los primeros premios. Camino a los 50 años de Radio Festival. Ya tuvimos una ganadora en el espacio anterior. La Jimenita Ponce de León se llevó el primer premio aquí en el Festival, participando a través del Festival WhatsApp, nada más. Más 569-537-29325. Todos los animadores, cada uno de los espacios que tiene el festival va a entregar premios. Así que no se preocupe, si no ganó ahora, va a ganar después. Si no ganó hoy, va a ganar mañana. ¿Cuál es el problema? Ninguno, pues. Así que estése tranquilito, no vas en casa esperando el llamado telefónico. Ya tenemos al ganador de este horario. ¡Aló! ¡Buenos días!
1: Buen día, Negrito. ¿Cómo estás?
0: Bien, señor. ¿Con quién hablo y de qué parte llama?
1: Fabián González de Casablanca.
0: ¡De Casablanca! Fabián González. Bienvenido, Fabián. ¿Qué tal? ¿Cómo está Casablanca?
2: ¡Ay, pariente!
1: Aquí está, pariente. Está nubladito, pero es solamente bruma.
0: Ah, ya.
1: Ya a las 10 se despeja como siempre. Así que aquí estamos en la peguita ya.
0: Según el informe meteorológico, dice que va a estar todo despejado en la región de Valparaíso. Qué bueno eso. ¿Eh? Un poquito helado, sí, ¿ah? ¿Eh?
1: Heladito está, pues. Tenemos como 6, 7 grados por acá.
0: Muy bien, pues Fabián, soltero, casado, viudo, separado, pololeando con novia, sin novia, ¿qué tiene?
1: ¿No tiene otra alternativa, Negrito?
0: ¿Te pegaron la patada?
1: Todavía no. casado de ahí mismo.
0: Ya, o sea, tienes familia.
1: Correcto, no como otros.
0: A ver, espérate un poco. ¿Quién pone las tallas aquí en la radio?
3: ¡Sacaron las fotos!
0: Gracias, Fabián. Compadre,
1: la pregunta es buena. Dígame.
0: La pregunta fue: ¿de quién es la voz que presenta cada día Sala de Guardia Noticias Policiales en Festival? ¿De quién es la voz?
1: Del señor Luis Muñoz Ahumada.
0: ¡Bien! ¡Perfecto! Don Luis Muñoz Ahumada, un histórico aquí en la Festival, pues. Por muchos años. En vida
1: recordado.
0: Y posteriormente todavía sigue con ese honor y homenaje posterior y de don Luis Muñoz. En la
4: eso
0: voz de presentador de Sala de Guardia.
4: Muchas gracias.
0: Mira, ahí está la voz. Ponela de nuevo, Rolita, ¿ven?
4: Eso es todo por hoy. Muchas gracias.
0: Luis, ahí, un homenaje para él. Oye, Fabián, te van a llamar por teléfono porque quedan tus datitos aquí, todo grabadito, ya, para que obtengas tu premio y lo vengas a retirar aquí al festival. Ahora sí es muy largo el viaje, tú me anticipas, me das las direcciones, yo te lo puedo ir a dejar a la casa el fin de semana.
1: Encantado, pues aquí el sábado lo esperamos con un asadito.
0: Señora Rosana, no se preocupe de usted entregar el premio. Voy yo personalmente a dejarlo a Casablanca.
2: ¡A la cuota!
0: Ya, compadre.
1: Así que el lunes consiga ahí un reemplazo de turno porque no creo que llegue en muy buenas condiciones.
0: Como escasez de campo, ¿eh?
1: Así es, pues.
0: Oye, Fabián, gracias por participar, gracias por ser parte de nuestros 50 años también de la Festival. Un abrazo para ti y para tu familia.
1: Sí, pues Negrito, yo de los 10, 11 años más o menos que lo escucho, y imagínense, ya llevo 47, lo cumplí el mes pasado, así que toda la vida con ustedes, por Festivalazo, Sala de Guardia y los programas que tienen ustedes.
0: Gracias, Fabiana, un abrazo, saludos por Casablanca. Oye, y nos vemos el domingo.
1: Dígame. El domingo entonces.
0: Chao, Fabián, gracias. Así está participando usted con el festival Los 50 años de la Radio en Colores de Chile. Vienen noticias.

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1: Bienvenidos a este segundo resumen de noticias de Festival, la radio en colores de Chile, jornada de martes 18 de agosto del 2026. Temperatura del momento, centro de Viña del Mar, 12 grados termómetro, la sensación térmica es de 10 grados. Esperamos una máxima de 21 grados con los cielos absolutamente despejados. Vamos a las noticias. Los Andes desde hoy. El Paso Los Libertadores inicia su reapertura de manera gradual, luego de permanecer clausurado durante 34 días debido a la acumulación de nieve y las condiciones meteorológicas adversas. La decisión fue adoptada por coordinación chilena y argentina del sistema del Cristo Integrado. Concon. Esta mañana un vehículo menor colisionó con una motocicleta en el camino internacional sector de La Cuca, en pista de dirección Concon. Producto del siniestro vial hubo una persona lesionada que fue atendida por personal de emergencia que concurrió al lugar. En tanto, en Villa Alemana, esta mañana dos vehículos menores colisionaron de manera frontal en Avenida Valparaíso con Santa Ana a la altura del paradero 7. Hubo dos lesionados leves. Asimismo, anoche en Viña del Mar, un vehículo menor chocó con un poste en el puente Ecuador al llegar a calle 1 Norte. Producto del incidente, hubo un lesionado leve. Juan Fernández. El municipio recibió por parte de Bienes Nacionales la concesión gratuita de largo plazo por 15 años a la ilustre municipalidad de Juan Fernández para el terreno fiscal donde funciona su planta generadora de energía. De esta forma se podrá dar continuidad a proyectos que contemplan en la comuna, entre ellos, obras de pavimentación de los espacios donde se desarrollan labores municipales, contribuyendo a mejorar las condiciones de trabajo de sus funcionarios. Valparaíso, el gobierno ingresó al Congreso Nacional la reforma constitucional que busca reforzar el trabajo del sistema de seguridad pública en el marco de la agenda contra el crimen organizado y el terrorismo. En concreto, fueron 8 puntos. Incorporar la seguridad pública como deber del Estado. Nuevas medidas contra el crimen organizado. Registro de organizaciones criminales. Facultad presidencial para declarar una organización criminal, incorporar la amenaza grave a la seguridad pública, crear un nuevo estado de excepción de seguridad pública, nuevas facultades durante el estado de excepción y rol del Senado. Ohio, el tenista chileno Alejandro Tavilo, 29 del ranking ATP, se despidió del Master 1000 de Cincinnati en Estados Unidos. La raqueta nacional cayó en la tercera ronda del torneo ante el español Rafael Jodar, número 11 del mundo en parciales de 6-2 y 6-1. El europeo ya había eliminado a Tavilo hace 2 semanas en el ATP de Washington, también disputado en tierras norteamericanas. Santiago, a contar de las 20:30 horas y en el estadio Claro Arena, Universidad Católica se jugará el paso a los cuartos de final de Copa Libertadores. Los cruzados enfrentarán a Estudiantes de La Plata en el juego de vuelta de los octavos de final del certamen internacional. En el partido de ida el resultado fue 1-1 y para este partido los precordilleranos no contarán con su goleador Fernando Sampedri, suspendido por acumulación de tarjetas amarillas. Santiago, Camilo Paredes, conocido popularmente como Stanley, fue víctima de un violento robo de vehículo durante la madrugada en Estación Central. De acuerdo con antecedentes policiales, 7 delincuentes armados lo intimidaron e incluso al acompañante de Stanley lo golpearon. Se investiga por parte de Carabineros.
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1: Los indicadores para este martes 18 de agosto del 2026, Elena Nelly y San Alberto Hurtado, Día de la Solidaridad, semana número 34, día 230 del año, unidad tributaria mensual 71.649 pesos, unidad de fomento 40.856 pesos con 64 centavos, dólar Banco Central 914 pesos con 19 centavos. Faltan 23 minutos para las 9 de la mañana. Segunda parte de este resumen de noticias. Valparaíso. En Placilla, el municipio iniciará la ejecución del suministro de reparaciones de emergencia y mantención vial, que contempla la reparación de calzadas con deterioro y o pérdida de material en distintos sectores de la comuna, de acuerdo con los diagnósticos realizados. Las obras permitirán enfrentar los daños provocados por las fuertes lluvias del último invierno y el deterioro producto del paso del tiempo. Santiago. El presidente de la ANFP, Pablo Milad, confirmó que apoyará la reelección de Gianni Infantino como presidente de la FIFA, pese a que dejó a Chile fuera de la propuesta mundialera 2030. Lo que pasó quedó en el pasado. Y fue nada más que una propuesta, que ya fue retirada. Corresponderá al futuro directorio ver esa decisión, pero Conmebol vota en bloque. Siempre ha sido así, aseguró Milad. Los Andes, reiteramos que desde hoy el paso fronterizo Los Libertadores iniciará su reapertura de manera gradual, luego de permanecer clausurado durante 34 días debido a la acumulación de nieve y las condiciones meteorológicas adversas. La decisión fue acordada por coordinaciones chilena y argentina del Sistema Integrado Cristo Redentor, tras evaluar el estado de la ruta y los pronósticos meteorológicos, determinando que existen las condiciones para retomar el tránsito de manera segura. Santiago, el Ministerio de Seguridad, tras un nuevo comité policial encabezado por Martín Arrau, entregó un nuevo balance respecto a las cifras de criminalidad en el país, destacando una nueva baja en los homicidios y secuestros. Según números compartidos por la cartera, a la fecha se registra una disminución del 17,4% en las víctimas de homicidios respecto a igual periodo del año anterior. En tanto, los secuestros confirmados por la PDI disminuyeron 41,4%. Valparaíso, la Seremi de Medio Ambiente se encuentra llamando a los vecinos de las comunas de Concón, Quintero y Puchuncaví a postular al programa de recambio de calefactores. El programa, que se enmarca en las medidas del actual Plan de Prevención y Descontaminación Atmosférica, busca avanzar en disminuir la contaminación intradomiciliaria por material particulado y cuidado de la salud. Resultado de los juegos de azar de ayer: en el loto 3 en el día 827, en la tarde 749 y en la noche 304. En el loto 4 en el día 1, 2, 18, 21 y en la noche 7, 10, 12 y 19. Y cuando faltan 20 minutos para las 9 de la mañana, hasta aquí dejamos este segundo completo resumen de noticias preparado por nuestro departamento de prensa de Festival.
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1: Así es, aquí tenemos la bolsita del trabajo en Festival que dice que se necesitan choferes, clase A3. Recorrido Valparaíso, Orcón y viceversa. Hombres o mujeres, comunicarse a los teléfonos 99-07-84573 o al 99-31-90-822. Se necesita auxiliar de limpieza para sábado, domingo y festivo en Condominio Centro de Viña. Enviar sus antecedentes al correo adamseguridad4@gmail.com. Se necesita asesora de hogar de 9 a 15 horas, Cerro Cárcel de Valparaíso. Llamar al 99-50-14-835. Se necesita jefa de local para servicio automotriz con experiencia. Enviar su currículum al correo bull14@hotmail.com. Estos datos están en nuestra página web www.radiofestival.cl.

Ay, nomás faltan 7 minutos ya para las 9 de la mañana, 7 para las 9 y nos vamos, señores. Hoy tenemos sobremesa a partir de las 14 horas y hasta las 15 con las autoridades de la ilustre Municipalidad de Viña del Mar, de 14 a 15. No se pierda la sobremesa. Ya viene Carlos Alejandro Williams Arriola, primera parte del CHOS 127 Festival. Rolando Pérez continúa en la sala de sonidos. Esteban Vázquez en el departamento de prensa para las noticias. Y la señorita Katy revolviéndonos como siempre por ahí. Y no queremos partir sin no antes saludar a nuestro colega de trabajo, Juan Alberto Petete Sepúlveda, que hoy está de cumpleaños feliz. Todavía cumpleaños. Saludos para Juanito Alberto, ¿eh? Ahí lo podrán saludar en su espacio cuando llegue a las 11 de la mañana también. A Juanito Alberto, que hoy cumple años de vida. No pregunten cuánto, pero están sobre los 80.

A esta hora decimos misión cumplida. El equipo que pinta de colores el amanecer festivalero se despide. Hasta la próxima a las 6.

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7: Las 9 de la mañana, un minuto.

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0: solamente Dios lo sabe. ¿Cómo está? Buen día. Por eso no hay que dejar para mañana lo que puede hacer hoy. ¿Cómo están? ¿Descansaron bien? ¿Alegres? ¿Optimistas? ¿Comenzaron como la mañana con solcito radiante? Abra las ventanas para que se ventile, para que se oree la casa después de tantas precipitaciones que hemos tenido hasta ahora. Bueno, don Rolando Patricio Pérez Verdejo está en la sala de sonidos. ¿Cómo va, Rolo? Buen día.
1: Hola, Baburri.
0: ¿Y para usted qué tal la mañana?
2: Espectacular.
0: Bonita, con cielo totalmente despejado a esta hora, día martes 18, día en que vamos a saludar a Nelly y a Elena, Santa Elena con H. Saludos para Elenita, que lo pasen muy, pero muy bien, y también para Nelly. Ambas están hoy de oromástico. Para usted que está de cumpleaños, vayan nuestros mejores deseos de felicidad. ¡Ah! Y amanecimos regalones. ¿En serio? No, no es que nos vaya a regalonear alguien en especial. No, no, no. Amanecimos regalones porque vamos a comenzar a regalar con motivo del cincuentenario de nuestra emisora. Así que atentas, atentos, amigos, a la sintonía en colores de festival, porque en cualquier momento hacemos alguna pregunta, usted la responde a través de nuestra línea telefónica y tiene la posibilidad de llevarse un premio aniversario de nuestra radio emisora. Bien, para que lo tenga de recuerdo ahí. Ahora, en cualquier momento, ¿no? Si en cualquier momento, ¡plim, plim!, suena la alarma, alarma de premio y... ahí está, ¿no? Y nosotros hacemos la pregunta y ustedes la responden. 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Las 9 de la mañana con 9 minutos en la radio En Colores de Chile.

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3: Vamos a revisar actividades. Por ejemplo, el Club de Infantes de Marina en Reserva cita una Asamblea General Ordinaria de Socios para este viernes 21 de agosto a las 17:30 horas en primera citación, 18 en segunda citación, en el Salón Sargento Aldea de la sede social, ubicada aquí en calle Valparaíso 155 en Viña del Mar. La Asociación de Funcionarios Municipales de Viña del Mar, la AFUMUBI, en conjunto con los muchachos del Grupo de Proyección Folclórica Peuco, compuesto por funcionarios del municipio, invitan a participar del curso totalmente gratuito de cueca, para que no se quede sentado en la mesa y no salga a bailar este 18, pues. Esto es hoy día martes, totalmente gratuito el curso, hoy día martes a las 5:30 de la tarde en la sede de AFUMUBI, calle Valparaíso 765. Está abierto a todo público, reitero, curso de cueca totalmente gratuito. ¿Qué más? ¿Qué más? Almuerzo de los ex alumnos del Liceo número 2 de Hombres, Alfredo Nazar Férez, de Playa Ancha. ¿Cuándo, oye? El sábado. Este sábado 22 de agosto a las 12 horas en el Club Alemán de Valparaíso, en calle Salvador Donoso, 1337. No fallen, pues. Hagan conducta en la casa para que no tengan problemas el próximo sábado. Las inscripciones pueden ser con nuestro amigo Carlos Rivera. Carlitos Rivera es uno de los exalumnos de este liceo, el antiguo liceo número 2 de hombres de Valparaíso. Sí, bueno, de allá de Playa Ancha. Entonces, pueden llamar a Carlitos Rivera al teléfono 9-9822-7532. 9-9822-7532. Si se demora un poquito en contestar, tengan paciencia porque debe estar regando los copihues. Bingo para apoyar a Anto y Maite, cheerleaders que van a representar a nuestra ciudad en el Team Chile, que va a competir en el Mundial de Cheerleaders. Entonces, para reunir fondos que permitan el viaje tan soñado de estas chiquillas, para lo cual se han venido preparando desde hace muchos años, Anto y Maite, hay un bingo. El 29 de agosto, el sábado de la próxima semana, a las 4 de la tarde, en calle Valparaíso 765, al costadito ahí del cuartel general de los bomberos de Viña del Mar. Entrada, 3 luquitas. Incluye 11 y el último bingo totalmente gratis. Oye, nuestro amigo Hugo Vargas, rayuelero, nos manda la programación de la primera fecha de la segunda rueda ya, el próximo sábado 22, desde las 6 de la tarde. Los Cóndores, en su casa de Barón, recibirán la visita de Estibadores. Reñaca Abajo recibirá a Casino. La Estrella de Forestal, enfrentando en su casa a Almirante La Torre. Y los Buenos Amigos recibirán la visita de Achupayas. Libre quedará Vista al Mar. Como los cabros de Vista al Mar están libres, están autorizados para que anden con el tejo pasado. Oye, y hay un beneficio para el cuarto año E

del Liceo Hispanoamericano de acá de Viña del Mar. Hay un pescadito frito preparado a la leña. Sí, pues, este sábado, desde las 12 horas, en la sede de la Junta de Vecinos Libertad, ubicada en el segundo sector de Gómez Carreño, específicamente en Avenida Pacífico, 4355, segundo sector, Gómez Carreño, Viña del Mar. El próximo sábado, entonces, para que vaya a colaborar con los chiquillos del cuarto año E del Liceo Hispanoamericano y deguste un rico pescado frito preparado a la leña. Ya no más. Que les vaya súper, súper bien en esta actividad. Las 9 de la mañana con 17 minutos en la radio En Colores de Chile. Atentos, porque en cualquier momento suena la alarma de premios. 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

Las 9 de la mañana con 22 minutos. Oye, Pedrito Araya, un amigo oyente de la radio en colores de Chile, está un poquito triste, así que ojalá que la polola lo pueda llamar por teléfono hoy día. Porque, y le preguntamos, ¿cuál es la tristeza cuando aquí en la festival todo es alegría, siempre, optimismo? Es que hoy día se va mi suegra, dijo. ¿Y qué significa eso? Que ella regresa a la región de Coquimbo. Pero ¿y qué tiene que ver? Ella viene de visita solamente, no es para quedarse de manera permanente. El problema es que cuando se va mi suegra, los gastos de mantención de la casa los asumo yo.

0: Para. Esta no la puedo cantar, por no es que no tengo novia. Tiene que ser entre las 6 y las 9 de la mañana o de 14 a 17. Las 9 de la mañana con 27 minutos aquí en la radio en Colores de Chile. 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Atención, atención, que van a tener que enviar el WhatsApp al número más 569-5372-9325. Reitero, WhatsApp más 569-5372-9325. Al WhatsApp ustedes responden la pregunta y Rolando las va a llamar por teléfono. Las va a llamar para sacarla al aire y nos dé a conocer la respuesta a través de nuestras señales nacionales e internacionales. ¿Ya? ¿Le parece? Entonces, reitero el WhatsApp, más 569-5372-9325.
1: ¿Cómo dijo?
0: Más 569, anote, bueno, 5372-9325. Mire que ya estoy viejito, me cuesta repetir. Oye, ¿cuál es la pregunta? Atención. ¿Quién fue la primera jefa de prensa que tuvo Radio Festival?
2: ¿Y quién es?
0: Por eso estoy preguntando. ¿Quién fue la primera jefa de prensa que tuvo Radio Festival? Está en el cielo. Pero siempre la recordamos. Si usted lo sabe, al tiro, el WhatsApp, para que Rolando Patricio le pegue una llamadita, nos da la respuesta al aire y nosotros de inmediato, sin más que aquello, le vamos a dejar invitado a que venga a buscar su regalo aniversario aquí a la radio en Colores de Chile. Listo, estamos ya en el aire. Hola, buen día.
3: Hola, buenos días, señores. ¿Cómo están ustedes?
0: ¿Con quién tengo el gusto?
3: Usted tiene el gusto de hablar con don Alfredo Otaiza Jara.
0: Don Alfredo Otaiza. ¿De qué parte es usted, Alfredo?
3: Yo soy de los bosques de Santa Julia, calle Los Pensamientos.
0: Ah, y tiene buenos pensamientos, me imagino.
3: Sí, pensamiento de trabajar casa, trabajar casa. Oiga, no como otros.
0: Ah, bueno, no lo moleste, pues está descansando. Oiga, Alfredo, cuénteme una cosa, ¿desde hace cuántos años escucha Radio Festival?
3: De cuando está en el pasaje Caustillo.
0: Ah, harto tiempo ya, po.
3: Sí, harto tiempo. Y donde bajaban abajo a tomar tecito ahí donde el viejito, sí.
0: Mira, oye, ¿y la familia también sigue, los niños siguen con esta herencia de escuchar la radio?
3: Po. Sí, de cuando estaba la quinta bombenda en el paradero 5 a Chumaya, ¿se acuerda?
0: Ah, no la conocí yo. Oiga, Alfredo, la pregunta es la siguiente. ¿Quién fue la primera jefa de prensa que tuvo Radio Festival?
3: Si no me equivoco, fue la señora Rosana.
0: No, se equivocó. Oiga, se equivocó. La señora Rosana es nuestra directora gerente. Él la manda más, pero no fue la jefa de prensa. Gracias, Alfredo, para la próxima. ¿Ah? Bueno, ¿qué manda más que el jefe de prensa? Otra cosa. Hola, buen día.
4: Hola, buen día.
0: ¿Con quién tengo el gusto?
4: Mi nombre es Erika.
0: Erika, ¿cómo está, Erika?
4: Muy bien, aquí en mi casita con licencia médica.
0: Ah, usted se queda en la casa, ¿no viaja al extranjero?
4: No, para nada.
0: Y cuénteme, ¿dónde vive? De puro intruso. De puro intruso nomás que soy.
4: En el Camino Internacional.
0: Camino Internacional. Hemos pasado por ahí en el Camino Internacional. De...
4: Sí, me imagino, muchas veces.
0: Sí, cuando vamos ahí a Concón, por ejemplo.
4: Claro.
0: Nos vamos por el Camino, o a Quintero, nos vamos por el Camino Internacional.
1: Soy mentiroso.
0: Oiga, Erika, ahí tiene un aeropuerto cerca, vos.
4: Claro. Justamente, sí.
0: Sí, hay un avioncito ahí al costado del camino. Oiga, Erika, Cuénteme, desde hace mucho tiempo que escucha Radio Festival.
4: De niña.
0: ¿Y por qué la escucha? Niña. Cuéntelo.
4: ¿Perdón?
0: ¿Por qué la escucha?
4: Porque entretenida, me gusta mucho, conozco de muchos años a la señora Roxana. Ah. Así es que
0: le ha tenido motivo. ¿Le ha tenido paciencia cada vez que se juntan a conversar?
4: No, muy buena onda ella.
0: Oiga, Erika, cuéntenos la respuesta a la pregunta. ¿Quién fue?
4: La señora Bertita Morales.
0: Sí, Bertita Morales Marín. Está en el cielo, la recordaremos claro. Siempre, porque sin lugar a dudas fue un hito en la historia de la radiotelefonía. Cuando nace el festival, ella se convierte en la primera jefa de prensa de nuestra emisora.
4: Claro.
0: Erika, no me corte, porque ahí le vamos a tomar algunos antecedentes con Rolando a través del WhatsApp, para que después venga, cuando usted lo estime conveniente, a buscar su premio aniversario de la radio en colores de Chile. ¿Ya?
4: Agradecida.
0: Oye, gracias. Muchas a usted gracias. Por la sintonía ya, y por llamar. Chao, cuídese. Listo, faltan 27 minutos para las 10. Oye, pero no es todo, ¿ah? ¿Eh? Porque después vamos a hacer otra pregunta. Sí, porque llegamos regalones. Ya que no nos regalonean en la casa, por lo menos regaloneamos acá. Faltan 27 para las 10. Para pam, para pam, para ti. Por estar jugando se me perdió el horóscopo. Ya, vamos de inmediato con Aries. Se aburrirá fácilmente en esta jornada de martes, a no ser que tenga un desafío que le mantenga ocupada. Algo que le interese, algo que le atraiga, que la haga concentrarse por completo. No hablemos de completo, que hay ropa tendida. Tauro. Dos personas dan opiniones radicalmente distintas sobre un mismo evento, pero no deje que le convenzan de lo que usted vio es inexacto. Usted tiene la absoluta certeza de que es real. Deje de buscar razones para no estar feliz, Tauro. Géminis, por lo general es usted quien salva la situación, pero no ocurre lo mismo cuando es el que pierde el ánimo. No es capaz de recuperarse y son los demás quienes acuden a sacarlo de su pesimismo. Si no quiere perder la cabeza, corra apenas aparezca quien enciende su pasión. ¿Corra o córrase? No, corra. Cáncer. Hay quienes están vigilando que usted cumpla lo prometido. No siga postergando esa meta. Es un conflicto familiar. Para usted es mejor que estar observando que participar activamente. No quiere ser el centro de atención. Considera que puede ayudar más desde una postura discreta. Leo, es tiempo de utilizar la información que ha estado reuniendo. Es el respaldo que usted tanto necesita para librarse de un problema. Es agotador estar siempre evitando los temas conflictivos. Atrévase a expresar lo que siente y defienda su forma de actuar. Leo. Virgo. Opóngase con fuerza a participar de conversaciones de las que no quiere formar parte. Ya se ha cansado de corregir a los demás cuando entregan datos u opiniones que se apartan de la verdad. La mirada de alguien le tiene atrapado, Virgo. Usted pierde la voluntad ante esos ojitos verdes. Libra. Una mente abierta a lo nuevo le convierte en destinatario de propuestas ventajosas. Y ayer a usted le parecía descabellado, hoy resulta que le es bastante sensato. Todo es posible si usted hace saber sus intenciones. Puede que la otra persona esté buscando el mismo tipo de relación. Escorpión. Tendencia a dejarse dominar por ideas fijas y no ser flexible. Puede perder el terreno que ha ganado hasta ahora. Existe la posibilidad de obsesionarse con un amor imposible y dejar de ver la realidad que le rodea. La oportunidad de amar a quien le corresponda y no presente problema, anda siempre buscándole la quinta pata al gato si tiene cuatro nomás. Sagitario, si quiere concentrarse en el panorama general, deberá soltar los múltiples detalles que aún le mantienen ocupado. Recupere el sentido de su participación en el proyecto. Encuentre el punto de unión entre el amor y el compromiso. Ninguno de ellos hace peligrar su independencia.
1: Capricornio, esas personas no son capaces de ver con perspectiva lo que viene. No trate de influir en ellas. Capricornio, le preocupa entrar en temas emocionalmente complejos, en diálogos que dejan huellas dañinas en su corazón. Pero ¿sabe qué, Capricornio? A veces son inevitables. Tendrá que escuchar a esa persona. Acuario, puede que hoy se demore más de lo habitual en encontrar respuesta adecuada para que la actividad laboral no se interrumpa. Es que son varios factores a considerar, pero ya usted tiene todo definido. Hoy puede confiar más en sí mismo y eliminar obstáculos que traban la relación de pareja. Y Piscis, sin duda que ayudar a los demás le genera satisfacción y es capaz de postergarse usted para priorizar lo que ellos necesitan. Pero ya tiene ganas de recibir algún reconocimiento por lo que usted hace. Ah, sí. No tema exagerar. La pareja quiere sentir todo el romanticismo que hay en esta bonita relación. ¡Listo! Sabemos lo que el destino nos va a deparar en este día. Hemos conocido el horóscopo en festival.
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1: 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No, Isabel Pantoja.

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0: Faltan 15 minutos para las 10 de la mañana. Don Esteban Antonio Vázquez Carrillo nos prepara a esta hora una interesante entrevista. ¿Cómo está, Esteban? Muy buen día.
1: Don Josam Hassam, ¿cómo está?
0: Mala, pero muy bien.
1: Don Carlito, ¿cómo está?
0: Oye, muy bien. ¿Qué ha sabido del paso internacional?
1: Hoy día lo abren.
0: Los Libertadores.
1: Hoy día lo abren, hoy día la reapertura.
0: Sí, ¿todavía no se abre? ¿Están esperando el ministro?
1: Sí, a las 11:30 tienen un acto el viceministro de Obras Públicas, Transportes y Telecomunicaciones, Luis de Grange, junto al viceministro del Interior y la Secretaría General de Gobierno, Claudio Alvarado, van a realizar una visita inspectiva al lugar.
0: ¿Ya?
1: Para revisar todo lo que es la reapertura también de este corredor internacional.
0: Son ¿Y va a estar varios, abierto varios, varios. A todo tipo de vehículos? O
1: hay un mecanismo especial, don Carlitos, que va a ser de dos pistas de utilización desde Argentina hacia Chile y de Chile a Argentina.
0: ¿Ya?
1: Van a ir turnando por
0: diferido.
1: Exacto. Para no tener ninguna complicación en la ruta, ni mucho menos, y sobre todo teniendo en consideración el alto número
0: de camiones
1: que se está reaperturando y que están en lugar. Así que ahí
0: estaremos atentos ahí a eso.
1: Sí, más ratito van a haber más detalles también ahí cuando la autoridad también hable en...
0: Perfecto. Disculpe que lo haya sacado del tema que lo convoca en este momento.
1: No, para nada. O sea, oiga, mire, le cuento, estamos a esta hora en contacto telefónico con la comunidad educativa del Colegio Ítalo Composto de Villa Alemana, ya que lamentablemente han sido víctimas de una seguidilla de robos. Por ello hoy día también están realizando una manifestación, apoderados, entre otros. Son cerca de una decena de robos los que ya han sufrido esto, este colegio, que sabemos que es muy importante el recinto educacional para la confianza de los padres también y para sobre todo el desarrollo de los más pequeños. Estamos con Catherine, que ya es presidenta del Centro de Padres, Madres y Apoderados del Colegio Ítalo Composto. Buen día, Catherine, ¿cómo estás?
2: Buen día, ¿cómo están?
1: Todo bien, ¿tú cómo estás? Gusto saludarte, consultarte un poquito acerca de la situación en la que están actualmente.
2: Mira, estamos acá junto con los profesores, los apoderados, los estudiantes, vecinos del sector, acá manifestando nuestro malestar porque hemos sido víctimas de, en reiteradas ocasiones, no solamente nosotros como colegio, sino que toda la comunidad escolar, la comuna de Villa Alemana. Entonces, la verdad que ya no queremos más parches, queremos algo concreto. Esto ya se salió de las manos. Ya en una semana se metieron desde el día viernes hasta el día lunes, que lo encontró uno de los funcionarios, el cual fue amenazado con cuchillas, y ahora se metieron de nuevo. Ya tenemos que poner un paralelo.
1: Han sido varias situaciones entonces, lamentablemente, que se dan de manera reiterada.
2: Sí, la verdad que ya estamos con esto, ya se nos llenó la bolsa, ya estamos cabreados. Los niños no pueden estar seguros porque no tienen su instrumento, le robaron los instrumentos, le robaron la alimentación, rompieron puertas, le rompieron sus salas, sus materiales, entonces no podemos ya tener a nuestros hijos inseguros.
1: Eso te iba a consultar, ¿han sido robos de utensilios que son importantes para la educación de los niños?
2: Materiales, la sala de enlace, ahora fue afectada la sala de computación, la sala de deporte, o sea, se dieron el trabajo para meterse a más lugares. Antes era solamente la sala de enlace, pero ahora ya es el colmo, ya se metieron a todos lados. No sé si ustedes vieron los videos de redes sociales, los cuales muestran cómo están tratando de forzar una puerta para poder ingresar. Le robaron los implementos a los profesores de educación física, a nuestros alumnos. Entonces nuestros alumnos ya no quieren venir al colegio porque tienen miedo de que no se van a tener que ir temprano porque no tienen alimentación, lo que ha ocurrido en varias oportunidades.
1: Catherine, y
2: dígame.
1: Sí, y esto, Carabineros ha ido al lugar, ¿qué dicen también del colegio? Sí.
2: Miren, nosotros como organización solicitamos la ronda a Seguridad Ciudadana, le pedimos a Carabinero igual ha venido, no puedo desmerecerlo, pero los ladrones son pillos y saben en qué hora meterse. Eso fue el de ahora del día, lunes de la madrugada fue a las 5 de la mañana, entonces. Pero sí hemos tenido presencia de carabineros acá y de seguridad.
1: O sea,
2: Y el colegio no tiene seguridad, tiene cámaras en algunos lados. Anteriormente el sostenedor que era de la Corporación de Educación de Villa Alemana, los robos eran uno cada 3 meses. pero ahora desde que cambiamos de nuevo sostenedor, la verdad que los robos en todos los colegios de Villa Alemana, hasta de Quilpué, que son de SLEP, tenemos el mismo problema. No tenemos seguridad.
1: SLEP Marga Marga es el colegio.
2: SLEP Marga Marga, sí. Y aparte, contarle que no solamente yo soy presidenta del Centro de Padres, que llevo 9 años acá dirigiendo la organización, también soy representante al Consejo Local Escolar, que es el CLEP, que soy la única representante de acá de Villa Alemana, y también tenemos otros apoderados de otros colegios también que invitamos para poder yo representar a los centros de padres de acá de Villa Alemana y a nuestros colegios, porque esto ya se tiene que poner un alto. Necesitamos seguridad para nuestros niños, para nuestros implementos, para todos.
1: Hoy día están reunidos también ahí, se escucha también el ruido de fondo.
2: Sí, incluso hicimos, hace un momento se retiró Carabineros porque hicimos cierre de calle, cambio de tránsito, todo eso.
1: Perfecto. Catherine, muchas gracias por comentarnos un poquito la problemática que también están viviendo. Esperemos que tenga una solución, sobre todo por parte de la autoridad respectiva, del colegio, porque es bien lamentable que los niños no puedan ir a clase de manera tranquila.
2: No. Así que eso. Aquí vamos a seguir hasta que nos den una respuesta.
1: Perfecto.
2: Y a la audiencia que nos escuche, si su colegio está en una problemática, apóyese en los demás colegios. Nosotros los invitamos, esta no va a ser la primera movilización que vamos a hacer. Entonces, los invitamos a participar a todo lo que sea para llamar la atención de la educación, porque necesitamos una educación como corresponde.
1: Muchas gracias, Catherine. Que esté muy bien.
2: Ya, pues los tengo que dejar porque llegó el canal de TVN y también tenemos que ir a dar la problemática ya de nuestra exigencia. Muchas gracias por escucharnos, por estar atentos, estar pendientes, y que tengan un bonito día.
1: Igualmente, Catherine, que esté muy bien.
2: Hasta luego.
0: Lo cambiaron por TVN, don Esteban Antonio. Menos mal que también es su casa.
1: Pasa cualquier cosa.
0: Muchas gracias.
1: Oiga, don José, le tengo una última. Respecto a lo que es el paso fronterizo de los Libertadores, ¿cómo va a operar?
0: ¿Ya?
1: Y a martes 18, es decir, en esta jornada, miércoles 19 y jueves 20, la circulación estará habilitada solamente desde Argentina hacia Chile, entre las 8 y las 20 horas, en una sola dirección hasta Guardia Vieja, y solo paso de camiones.
0: Ya.
1: El viernes 21 y sábado 22 se permitirá el tránsito de camiones en sentido contrario, es decir, desde Chile hacia Argentina. Luego será una nueva análisis por parte de las autoridades, tanto del lado nacional como del lado trasandino.
0: Muy amable, muchas gracias por la información de lo que está ocurriendo arriba en la cordillera. Faltan 7 minutos ya para las 10 de la mañana, Día de la Solidaridad. Y fíjate que hay un desafío hoy día, un almuerzo con motivo del Día de la Solidaridad. Es un almuerzo para 500 personas en situación de calle y se va a realizar en la Iglesia La Matriz de Valparaíso. Súmese usted para poder celebrar este día tan, pero tan especial como es Día de la Solidaridad. Una invitación que hacen los tuiteros solidarios. Ahí va a estar, entre otros, el Pato Mena. Dice que va con él. A él le gustan los porotos, pero servírselos con cuchara. Así que lleva una cuchara para allá. Y un datito es para la gente en situación de calle. Lo que pasa es que, como sabe, que es una rica porotada la que se va a realizar hoy día y de manera totalmente gratuita, Oscar Moreira quería invitar a la polola.
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0: 10 de la mañana.
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0: Cielo parcial a despejado presenta a esta hora la zona costera Valparaíso, Viña del Mar, Concón. Un lesionado fue el saldo de una colisión entre un vehículo menor y una motocicleta registrada en el camino internacional altura de La Cuca, pista en dirección a Concón. El municipio de Juan Fernández recibió de Bienes Nacionales la concesión gratuita de largo plazo, por 15 años, del terreno fiscal donde funciona su planta generadora de energía. En Villa Alemana, dos vehículos menores colisionaron de manera frontal en Avenida Valparaíso con Santa Ana, altura parada 7. Hubo dos lesionados leves. El gobierno ingresó al Congreso Nacional la reforma constitucional que busca reforzar el trabajo del sistema de seguridad pública en el marco de la agenda contra el crimen organizado y el terrorismo. El tenista chileno Alejandro Tavilo, 29 del ranking ATP, se despidió del Master 1000 de Cincinnati, Estados Unidos, al ser eliminado por el español Rafael Hodar, un décimo en el ranking mundial, con parciales de 6-2 y 6-1. A contar de las 20:30 horas, en el estadio Claro Arena, Universidad Católica jugará ante Estudiantes de La Plata por el paso a cuartos de final de Copa Libertadores. Camilo Paredes, conocido popularmente como Stanley, fue víctima de un violento robo de vehículo durante la madrugada en la comuna de Estación Central. Un vehículo menor chocó contra un poste en el puente Ecuador al llegar a calle 1 Norte en Viña del Mar. Producto de este incidente, hubo un lesionado leve. Hoy se realiza la reapertura al tránsito vehicular en el complejo fronterizo Los Libertadores, luego de más de un mes cerrado. La cantante Shakira realizó una donación de $1,000,000 para reconstruir una universidad y 10 colegios en la región de Chocó, en Colombia, que fue afectada por el terremoto. Pablo Milad, presidente de la ANFP, confirmó su respaldo a Gianni Infantino para la reelección en la presidencia de la FIFA. Reiteramos, cielo parcial a despejado presenta a esta hora nuestra zona costera. Se mantendrá así de acuerdo al informe y pronóstico del tiempo, esperándose que la temperatura máxima alcance 16 grados. No hay probabilidad de precipitaciones. La temperatura del momento en el plan de Viña del Mar es de 16 grados. La humedad relativa en el aire, 56%. 10 de la mañana, 4 minutos. Es todo. Gracias.

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Tiene que enviar su número al WhatsApp, más 569 53 72 93

0: de los comienzos de nuestra emisora.
1: Ya, la mejor.
0: Sí, pero un ratito. Porque no se la vaya a cantar entera tampoco. No, unas 5 estrofas nada más. ¿Ya? Entonces, si usted se atreve a cantarnos, no tararear, a cantarnos un pedacito de alguna de las canciones que fueron ícono de la transmisión en los primeros años de nuestra emisora, se va a llevar un premio que puede venir a cobrar aquí a Festival, lo puede venir a canjear, de lunes a viernes, de 9 a 13 horas, con la señorita secretaria. ¿Ya? Datito ahí, entonces. ¿Listo? Tienen que mandar el número al WhatsApp, más 569-5372-9325. Más 569-5372-9325. Minuto de concurso aquí en la radio en Colores de Chile. Estamos esperando su llamadito para que tenga la opción de llevarse un bonito premio, un recuerdo del aniversario número 50 de nuestra emisora. ¿Cómo le va? Muy buen día.
2: Buen día, amigo Festival.
0: ¿Cuál es su nombre?
2: Oscar.
0: Oscar. Oscar, ¿de qué parte es usted?
2: Miraflores, alto.
0: Pensé que me iba a decir de mi casa. No.
2: Oiga, de la casa de ella.
0: Ah,
2: tampoco. De la casa de ella.
0: Puede ser, ¿eh? Se usa mucho eso hoy por hoy. Oiga, Oscar, ¿está trabajando? ¿Está en la
2: no,
0: casa?
2: No, estoy acá, ya me voy ya, sí, estoy a punto de irme ya.
0: Ah, ya. Pero antes que se vaya, ¿hace cuánto tiempo que escucha Radio Festival?
2: Uy, la Radio Festival la escuchamos del año 76 que llegamos acá a Miraflores.
0: Ah, sí. ¿Antes dónde vivía?
2: Sí, cuando Alberto salió campeón.
0: Sí, pues bonitos tiempos aquellos.
2: Bonitos tiempos.
0: Oye, ¿y de dónde llegaron a Miraflores?
2: Del Cerro Larraín.
0: Ah, de Valparaíso.
2: Claro, sí. Una casa muy linda ahí con segundo piso.
0: Ah, qué bueno. Linda ahí. Bonita.
2: Pero toda la familia bertoniana, en la familia hay muchos bertonianos y unos poquitos guanderinos.
0: Ah, ya. Es que de todo hay en la Villa del Señor.
2: Sí, hay gente buena y gente mala.
0: Oye, Oscar, queremos que nos cantes un pedacito. ¿Qué canción te recuerdas como ícono de los inicios de nuestra emisora?
2: Yo me acuerdo, no sé si estará tan ícono, no sé si será de esa época, pero esa de Viña del Mar. Oh, Viña del Mar, colores diferentes.
0: Sí, también.
2: Algo por ahí. Esa es una. Déjale.
0: Me dicen que si bien es cierto, es antigua la canción, pero no es de las canciones íconos de nuestra emisora.
2: Ah, ya.
0: Así que
2: fue la casa, quedó en la casa nomás.
0: Claro. Muchas gracias, Oscar. Que tengas una
2: bonita
0: jornada.
2: Ya, saludos a todos.
0: Ya, chao.
2: Suerte.
0: Oye,
2: hasta la próxima.
0: Chao, hasta la próxima. Oye, queremos que nos canten una canción, pero de las que sonaban en la programación habitual de nuestra emisora en los comienzos. Esta sí era una canción que de los años 80, por ahí, posterior. La canción dedicada a Viña del Mar de Manolo Galván. Entonces, pegan una llamadita al más 569-5372-9325. Hola.
3: Hola.
0: ¿Cómo está?
3: Buen día, bien.
0: ¿Cuál es su nombre?
3: Elba Gaetti.
0: Elba. Tenía una amiga que tenía el mismo nombre suyo.
3: ¡Ay, qué bueno! Y además soy la secretaria de la Asociación de Ciegos de la Quinta Región.
0: Elba Lazo. Oye, Elba, ¿de qué parte eres?
3: Sí. Hola.
0: ¿De qué parte eres?
3: De Viña del Mar.
0: De Viña del Mar. ¿Y con quién está en este momento, Elba?
3: Estoy con Poncho, que está por ahí, un músico.
0: ¿Poncho? ¿Quién es el Poncho?
3: Él es una pareja.
0: Ah, y con esa pareja, con ese nombre, ¿no pasa nunca frío en invierno usted, vos?
3: Ah, no.
0: Y de repente...
3: Porque está un poco viejo el poncho, no había mucho.
0: Está con muchas hilachas. Oiga, de repente...
3: Hay que surcirlo.
0: Oiga, Elba, ¿de repente el poncho se le pierde? ¿O no?
3: ¿Ah, cómo?
0: ¿El poncho se le pierde de repente o no?
3: Sí, como es músico, es baterista, así que de repente anda perdido, se arranca con los tarros.
0: Es que a veces dicen, al que le caiga el poncho que se lo ponga y sale el poncho. Ya, cuénteme, Elba, déjese de chacotear, pues.
3: Ya.
0: Oye, ¿qué canción recuerdas tú como ícono de nuestra emisora?
3: Mira, iba en el 127 de su día.

0: radio, en el Pinto Radio Festival. Pero,
1: oye, Elba, pero ese es el jingle de la radio. Nosotros, nosotros lo que queremos es escuchar una de las canciones íconos que sonaba en la programación musical de nuestra emisora.
0: Ah, cuando estaban ustedes... Estaba, ¿qué canción antigua?
1: Esa, sí. Ah, mira, Elba, lo que pasa es que te voy a contar. Nosotros estamos cumpliendo 50 años.
0: Sí, entonces, sí, ya lo sé, yo lo escucho
1: del
0: año 73.
1: ¿Cómo el 73 si todavía no estábamos en el aire?
2: Estoy mentiroso.
1: Salimos el 76.
0: El 76, perdón. Y si nosotros íbamos a darle esquinazo, porque yo era de Antonio Vicente Mosquete, del Instituto para Ciegos. Y ahora yo soy la secretaria de la Asociación de Ciegos de la Quinta Región.
1: Ah, mira, Elba. Entonces yo te estaba contando, la idea es que podamos recordar algunas de las canciones íconos de la programación musical del festival. ¿Te acuerdas tú de alguna de ellas?
0: Uy, no, a ver, escucha. ¿Cuál podría ser? A ver. ¿Las íconos son esas que ponen al principio?
1: Cántate una de la Quintanilla por último. No, pero de la... No, me dicen que lamentablemente el tiempo se fue.
0: Ay, qué pena.
1: Ya, Elba, ya. Muchas gracias por tu buen sentido del humor.
0: Gracias, chao.
1: Chao. 10 de la mañana, vamos a dejar pendiente la pregunta. Pero escuche bien, estoy muy enredado, estoy más enredado que Martín Cárcamo a la hora de los concursos. Oye... La idea es que usted nos cante una de las canciones íconos, las que se escuchaban en nuestra programación en los años 76, 77 por último. ¿Ya? Ya. Vamos a seguir con el concurso en un par de minutos más.
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0: ratoncito, tintón, tintón, las 10 de la mañana, 25 minutos. ¿Tenemos algún otro número? Vamos a llamar a otra amiga que o amigo que nos ha enviado su número al WhatsApp, más 569-5372-9325. La idea es que ustedes nos canten un pedacito de alguna de las canciones que sonaban en los comienzos de la transmisión de Radio Festival, esas canciones que se convirtieron en ícono en nuestra emisora y que generalmente cuando estamos de aniversario las recordamos al aire también todavía, las viejitas. Hola, buen día. Hola.
1: Hola.
0: Bájale un poquito el volumen a su receptor, si es tan gentil, para que no haya retroalimentación acústica. Sí, no, no, bájale el volumen, no que ponga la radio en el suelo. No, no, no. Hola. No. Tienes que poner un poquito más bajo el volumen, ¿ya? Para que así no tengamos inconveniente acá con la emisión al aire. ¿Ahora sí? No, no, lamentablemente no se entendió la idea. ¿Amanecí enredado hoy día o no? No creo. Esperemos otro numerito. Otro numerito que nos hayan enviado aquí a nuestro WhatsApp para que podamos entregar premios. Vamos a estar entregando premios durante todos estos días con motivo de nuestro cincuentenario. 50, ¿eh?

0: familia, en lo personal escuchaba la radio, y de que aparece en el aire el 1 de octubre de 1976, nunca más llegué atrasado al liceo. Nunca más. Porque el Tano Caprile inyectaba una energía, pero impresionante en la mañana. Hola, buen día.
1: Hola, buen día, don Carlos.
0: ¿Cómo está usted?
1: Bien, con flojeras, pero bien.
0: ¿Cuál es su nombre?
1: Verónica.
0: ¿Verónica? Hay una canción, sí, de Verónica. Verónica.
1: Sí, de Danny Chilean.
0: Sí. ¿Se la dedicaron alguna, sí, vez?
1: En las fiestas me la cantaban.
0: ¿Sí?
1: Cuando era Lola, sí.
0: Sí. Ahora no será tan Lola, pero nosotros se la dedicamos.
1: Muchas gracias, don Carlos. Ahí está cantando.
0: Verónica.
1: You know, I love you so.
0: ¿Era buena para las fiestas usted cuando Lola?
1: Cuando estaba en la universidad, sí.
0: ¿Sí?
1: Todos los fines de semana, sí.
2: Ah. ¿Te sacaron la foto?
1: En la casa de mi mami.
0: ¿Y ahora?
1: No, ya no, ya estoy calmadita.
0: Ah,
1: dejé el baile, ya los huesos no acompañan.
0: Ah, es verdad. Oiga, Verónica, ¿de qué parte es usted?
1: De Miraflores.
0: Miraflores.
1: Sí.
0: Bueno, ¿hace cuánto que no
1: escucha?
0: Yo usted
1: lo conozco. Del principio, del 76. Que lo conozco.
0: ¿A mí me conoce?
1: Sí. Ah. Usted ha venido para estos lados cuando era candidato a concejal.
0: Y ahora dice que me perdí esos lados. Es que antes me invitaban harto ahí a distintas agrupaciones de Miraflores. Ahora, como ya estoy en las últimas, ya no me invitan.
1: Oh, pobrecito, don Carlos.
0: Oye, Verónica.
1: Y usted iba también a mi trabajo.
0: Sí, cuéntanos, ¿y con quién estás en este momento?
1: Con mi esposo y
0: ¿cómo
1: mi
0: se llama él?
1: Y mi perro, Bernardo.
0: Bernardo. ¿Cómo se porta Bernardo? Verónica.
1: Bien, más le vale. ¿Sí? Más le vale que bien. Pues.
0: Ah, sí. Bueno. ¿Se porta bien? ¿Es locutor de radio?
2: ¿Dónde la dije? No.
0: Ya, Verónica. No. Vamos de inmediato con la canción que tú escuchabas en los comienzos de nuestra emisora.
1: Y me gusta mucho, me sé el puro estribillo. No sé si es el video.
0: Bueno, no, sí.
1: Y no sé quién la canta, pero es un conjunto que dice: agárrame la escalera, va a pintar el cielo raso. Mira que se tambalea, mira que se tambalea y me vengo para abajo.
0: ¿Estos son de los guaguancó?
1: Esa misma.
0: Muy bien. Muy bien. Te voy a contar una anécdota con esta canción. Cuando yo estaba comenzando en la radiotelefonía hace muchos años, estaba en una desaparecida radio Litoral, y me llaman de acá, de la Radio Festival, en el año
1: Festival.
0: 85, para venirme aquí, para venirme a trabajar acá. Y el control que tenía allá en la Radio Litoral, que en paz descansa, Luchito Chandía, cuando ya me quedaban poquitos días para despedirme, cada mañana me ponían esta canción. ¡Que me voy, que me voy! Me trajiste el recuerdo.
1: Tiene alto ritmo para bailar.
0: Sí, me trajiste alto recuerdo en lo personal. Verónica, no te vayas, te vamos a pedir unos datitos. Tienes premio aniversario de Radio Festival para que vengas con Bernardo, con tu esposo, a conocernos acá en la radio. Y puedes venir a buscar el premio de lunes a viernes de 9 a 13 horas.
1: Ok, ya, don Carlos.
0: Cariño, gracias.
1: Muchas gracias a ustedes, pues. Y que sigan por hartos años más las festivales.
0: Muchas gracias, muchas gracias.
1: Number one.
0: Eso, chao, chao. Gracias. Oye, bonito recuerdo, ¿no?, de los guaguancó. Y los guaguancó siguen tocando, ¿ah? ¿Eh? Sí. Tocan más lento, pero siguen tocando.

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1: Pero agarra la escalera, no amigo. Vamos de inmediato con la bolsita del trabajo aquí en Festival. Se necesita un ayudante de reparto para Valparaíso, pero que tenga residencia en Placilla. Comunicarse con el WhatsApp más 569-5002-5697. Más 569-5002-5697. Se necesita un chofer repartidor para una panadería ubicada en Los Placeres, Valparaíso. Hay que entregar currículo y certificado de antecedentes en Javiera Carrera, 801 Placeres, Valparaíso. Ah, importante que tenga locomoción propia para que llegue a la hora a la pega, que viva cerca de Los Placeres, para que no ande pagando peaje. Se necesita un maestro mueblista en melamina para fabricar escritorios y closet. Solamente escribir al WhatsApp más 569-7739-0050. Más 569-7739-0050. Se necesita chofer clase A3 para recorrido Valparaíso-Horcón y Horcón-Valparaíso. Pueden ser hombres o mujeres. Llamar al 990-784573. 990-784573. Una señora se presentó a esta pega. El amigo ahí, jefe de la línea, le dice: ¿usted tiene experiencia en manejo? Sí, a mi marido. Se necesita para local de lavado de automóviles en Viña del Mar una persona que tenga experiencia en lavado de tapiz y abrillantado de autos. Interesados, escribir al WhatsApp más 569-6674-0529. Más 569-6674-0529. ¿Listo? Si le quedó alguna duda, nos pega una llamadita a nuestro teléfono de servicios, el 322-684251. 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

0: Vamos a nuestro departamento de prensa.
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0: 17 para las 11.
1: Te lo dice.

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2: ¡Éjale! ¡Éjale! Faltan 13 minutos ya para las 11 de la mañana. 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Saludos para Elena. La señora Elena de Luez está hoy de onomástico. Felicidades, que lo pase muy bien.
3: Ay, muchas gracias, mijito. Yo generalmente lo he visto a usted también, pues. Cuando yo voy ahí al café del primer piso de la radio, yo soy una canosita.
2: Sí, ya sé quién es señora Elena de Luez. Que lo pase bonito en este su día de onomástico. Oye, tenemos un saludo también. Atención, Villa Alemana. Vamos a saludar a una amiga oyente que nos está sintonizando, la señora Fidelina del Carmen González. Saludos, Fidelina. Fiel oyente de nuestra emisora. Tiene 91 perales. 91 años tiene la señora Fidelina. Joven Lalo, se te hace agua la boca. Saludos para usted, señora Fidelina, de parte de su hijo Felipe Torres, amigo de acá del Santiago Cabrera, Club Deportivo de Santa Inés. Saludos para ella. Fíjate que el nieto de... El Felipe Torres es el nieto de la señora Fidelina.
3: Sí, porque yo no tenía un descuido en los últimos años.
2: Oye, 91 perales está celebrando. ¿Y su nieto Felipito? El niño le saluda. Fíjate que nos sintoniza en Villa Alemana y el tío Mono le decía la mami choca. Y había otro señor que le decía mi perrita choca. Pero eso era antes, pues ahora está dedicada a escuchar la radio nomás, dijo. Felicidades, señora Fidelina, que lo pase muy, pero muy bien. Y con usted me voy. No. No vaya a pensar que yo me voy a Villa Alemana a saludarla personalmente, no. 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Nada de cosas. Faltan 9 minutos para las 11, ya ligerito, está por acá Juanito Alberto Sepúlveda, que está de cumpleaños, para que lo llamen o vengan a saludarlo aquí a la radio.

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0: Happy birthday to you, happy birthday to you, happy birthday, Juan. Juan, no te voy a dar un abrazo porque soy tan efusivo que te puedo desarmar. Oye, la Charito López me llamó a las 5:30 de la mañana.
1: No te puedo creer.
0: Oiga, salúdenme a Juanito, mire que hoy día está de cumpleaños, pues.
1: ¡Oh! Estoy de cumpleaños feliz.
0: ¿Cuántos,
1: sí,
0: Juan?
1: Muchos.
0: No, ¿cuántos años aquí en la radio?
1: Muchos, 50.
0: ¿50?
1: ¿50?
0: Mira.
1: A ver, en radio, telefonía, 50.
0: 50.
1: Sí, en la radio festival unos 30 y un resto más.
0: Mira.
1: Del 90 y...
0: Es que tú estuviste un tiempo y después,
1: sí, bueno,
0: te
1: al comienzo.
0: 20 años estuviste
1: al
0: fuera.
1: Comienzo.
0: Claro.
1: Al comienzo. Yo partí en 76, diciembre del 76.
0: Ya cuando recorriste todas las radioemisoras de Santiago, me devuelvo a Viña.
1: Ah. Y aquí está. Soy en la radiotelefonía. El otro día lo conversaba con el viejo Guillermo Parada,
0: ¿ya?
1: Que todavía está vivito y coleando. Tiene,
0: pero ya no trabaja.
1: No, tiene 90 y un resto.
0: Mira,
1: y tiene una escuela de locutores que dirige su hijo y esas cosas. Y yo le decía, soy el último de los mohicanos.
0: ¿Ah, sí?
1: Sí, porque locutores como yo, así, Santiago y otras partes,
0: ¿no?
1: Ya no hay.
0: Ah.
1: La Ribera está retirado. El único que va quedando es Aguilera.
0: Uy, se conserva, cable, pero impecable.
1: Sí, impecable. ¿No? Sí.
0: Pablo Aguilera.
1: Pablo Aguilera. Sí. Éramos

0: Trabajamos juntos en la radio Cian.
1: ¿Y en la Pudahuel también? Sí,
0: en la Pudahuel, un rato.
1: Sí, sí, ahí sí. Un par de semanas.
0: Sí.
1: Cuando Juanito estaba una semana en una radio, se aburría, soltero, llegaba, agarraba sus cosas y se iba a otro lado.
0: Claro, cuando uno así, pa, pim, tum, pam, vamos para allá. Sí. ¿Quién me llevó a la Radio Nacional de Chile? El segundo a bordo de Sábado Gigante.
1: ¿Sí?
0: ¿Cómo se llama?
1: ¿El Jack?
0: No, el cabro que hacía el codo animador.
1: ¿Yerúa?
0: Yerúa.
1: Pepe Pizarro.
0: Compadre, ¿cómo le va? Bien.
1: Me tocó.
0: Vamos a trabajar a tal parte, vamos a trabajar. Un día nos partió aquí en el líder, claro. El amigo de la persona.
1: Sí. Ahí nos tocó día, trabajar juntos.
0: Un día nos encontramos, compadre, da una hora así.
1: Nos tocó trabajar con Pepe Pizarro en el cuando
0: Chiru.
1: Cuando llegó el supermercado, el líder acá a la zona.
0: No.
1: Pero no se llamaba líder
0: no.
1: En esa época.
0: ¿Walmart?
1: No, era.
0: Era los Goldman, esa cosa.
1: Tenía otro nombre.
0: Pero sí.
1: Que había tocó. Que incluso ya hasta las bolsas, weón.
0: Me tocó con él Noche de Gigante y tantas cosas bonitas. Sí.
1: Oye, felicidades, Juanito. Que ven lo pasen muy bien. Sí. Quien quiera venir a saludar a Juanito personalmente, no saben ustedes lo reconfortante que es para él, y yo creo que a lo mejor para todos, el recibir el abrazo, el cariño de tanta gente que uno no conoce, pero que permanentemente están acompañándote a través de la sintonía.
0: A través del aire. Sí.
1: Entonces, que lo vengan a saludar sería bastante bonito. Va a estar aquí hasta las 2 de la tarde.
0: Ah, qué bueno.
1: ¿Ya?
0: Ya.
1: Oye, te dejo.
0: Ok, un millón de gracias.
1: Me voy.
0: ¿Por qué?
1: Porque tú quieres que me vaya.
0: Nos quedamos con Rolando Pérez. ¿Cómo te va, Rolando?
2: Hola, Baburri.
0: 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Gracias.

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0: y tú vas a 100 y chao. Y lo único que tienes que usar es el freno y de ahí sigue la marcha. Lamentablemente, claro, hay personas que tienen facilidad para correr un poquito más. Los automóviles de hoy día te dan esa oportunidad y uno no se da ni cuenta. Una vez en la casa iban ahí y subiendo hacia Santiago y de repente miraron, alguien le miró el velocímetro al auto y dije, oye, baja la velocidad. Y claro, porque uno no se da ni cuenta si adentro del automóvil no recibes ni frío, ni viento, ni nada. ¿Cuándo te das cuenta de la velocidad? Cuando tú estás en una camioneta y vas en la parte de atrás sentado en el piso. Ahí te das cuenta, ¡ay, qué costa! ¿Ah? Incluso hasta te dan deseo de vomitar. Del puro nervio de la velocidad que se imprime a los móviles. Tengamos cuidado, respetemos la velocidad. Si dice 70, 80. Si dice 90, 120. Pero respetemos. Si dice 70, 65. Para no tener problemas. Bueno, ¿qué tal? ¿Qué tal con Festival? Muchas gracias por tanto saludo, por tanta amabilidad, por tanto cariño. Ay, Juan, para todos, muchas gracias.
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0: 11 de la mañana, 20 minutos. Esteban Vázquez con la información. Hola, Esteban.
1: ¿Cómo estás, Juanito?
0: Hola, mijito, ¿cómo va todo?
1: Oiga, feliz cumpleaños.
0: Gracias, mijito.
1: Otra vueltita al sol.
0: Dios me
1: ¿Estaba
0: vea.
1: ¿Estaba joven que ayer? ¿O no?
0: Y mejor que mañana.
1: Bueno. Bien. Bueno, me alegro, Juanito. Felicidades, que sea un gran cumpleaños.
0: Esperamos, sí, cómo no. Gracias.
1: Oiga, Juanito.
0: Dígame.
1: Sí, mire, en lo de la mañana estábamos comentando que un hito importante día para la región, que era la reapertura del complejo fronterizo de los Libertadores.
0: Sí, señor.
1: Eso en la alta cordillera, pero acá en el mar también hay un hito importante, sobre todo para los pescadores de la caleta, el Membrillo. Hoy día volvieron los muchachos a salir a buscar la merluza.
0: No te puedo
1: casi
0: creer.
1: Un mes, bueno, más de un mes, digamos, de que no podían salir por lo que fue la lluvia, el Sierra Altamirano también bajó la clientela acá al sector. Pero hoy día tenemos esta buena noticia también, sobre todo para los clientes, quienes les gusta consumir un producto fresco, pueden venir aquí a la Caleta del Membrillo. Estamos con don Luis March, presidente del Sindicato de Pescadores Artesanales de la Caleta del Membrillo. ¿Cómo está, don Luis? Un poquito más contento, ¿no?
2: Sí, hola, buenos días a todos los radioescuchas. Sí, un poquito más contento, la verdad, porque como explicabas tú, más de un mes ya que los muchachos no podían salir a la merluza. Entonces, no hay bolsillo que aguante este tema y...

0: y la verdad, dejamos invitados a todos los radioescuchas de Radio Festival, que vengan aquí al Caleta Membrillo a comprar nuestros productos, que están los muchachos recién saliendo, y la verdad, se necesita público, se necesita harto público.
1: Hoy día salieron tempranito.
0: Sí, pues llegan tempranito los muchachos, a las 9 de la mañana, ya están acá ya los botes ya con el producto fresquito, vivo la merluza, que no hay como comer pescado de la Caleta.
1: Oiga, y se prepararon harto igual.
0: Sí, pues sí, la verdad, sí, pues igual los muchachos salen con miedo, porque de no poder vender sus productos, pues la verdad, tú como sabes, estamos todavía aislados, no tenemos locomoción colectiva, solamente vehículos particulares, y eso nos complica un poquito más por el tema de la venta de merluza.
1: Oye, ¿ya ha venido gente desde que abrió un poquito más o todavía está lenta la cosa?
0: O sea, los locales comerciales, los restaurantes que están alrededor, igual han trabajado un poquito, tampoco en gran cantidad como se trabaja normal, pero igual se ha ido un poquito más de público.
1: Oiga, pero también tenemos jibia.
0: Sí, pues la jibia también, pues la jibia, bueno, la jibia igual tenemos todos los días jibia, bueno, cuando hay poquito viento. También se trabaja un 50%, tampoco a un 100% toda la flota.
1: Oiga, el llamado para que venga la gente a comprar, ya salieron el día de hoy, se espera que en la semana también salgan.
0: Sí, pues el llamado, como dices tú, que venga la gente, que se acerque aquí a Caleta Membrillo. Hay un bus, el 5, que hace un acercamiento de ahí del parque hasta el Membrillo, para que vengan a comprar los productos de la Caleta Membrillo. Pescadita, merluza fresca, que mejor comerse un pescadito del mar al paladar.
1: Oiga, ¿desde qué hora lo encontramos?
0: De las 8 de la mañana hasta como las 10, 10 y media de la mañana, más o menos está el producto acá.
1: Aquí, seco, preciso.
0: Sí, pues sí, certero aquí la merluza fresquita.
1: Oiga, ahí el restaurante todavía está funcionando.
0: Sí, el restaurante está funcionando igual, por el primer piso y segundo piso, pero como te explico, está un poquito lenta la cosa, pero igual ahí se está trabajando de a poco.
1: Oiga, invitar para el fin de semana también.
0: Sí, también dejamos invitado a toda la gente, el público, el turista, que venga aquí a visitar los restaurantes de Caleta Membrillo y alrededores, pues tenemos harta variedad en comida.
1: Oiga, don Luis, nosotros ayer en la radio estábamos conversando con los amigos fonderos que se están preparando para la Alejo Barrio. ¿Ustedes van a tener este año fogata? ¿Se están preparando para aquello?
0: Sí, mira, nosotros igual decidimos hacer fogata del pescador este año nuevamente, igual con los ríos que corren, para no tener locomoción se complica un poquito la afluencia de público, pero también estamos con todo el ánimo y la buena disposición de hacer la fogata, esperando que nos vaya bien, esperando que la gente se acuerde del pescador y venga a consumir la merlucita frita para el día del 17 de septiembre, que más o menos que está programada la fogata.
1: Y ahora, que venga nomás, que ya están.
0: Que venga, que estamos operativos al 100%.
1: Perfecto. Don Luis, muchas gracias.
0: No, gracias a ustedes por siempre darle una cobertura aquí y siempre estar apoyando a los pescadores de Valparaíso.
1: Claro, muy bien, don Luis.
0: Igualmente.
1: Muchas gracias. Juanito, ya está la invitación abierta desde tempranito, el pescado fresco acá en Caleta del Membrillo. Volvieron hoy día los muchachos a salir a la mar a buscar la merluza, estaban trabajando con la jibia. A un 50% nomás, lamentablemente, como no hay locomoción colectiva, todavía no hay la afluencia público que antes, pero de a poquito van saliendo para adelante. Aquí el recorrido de la micro te deja un poquito más arriba, hay que caminar un poquito más, pero si quieren un pescadito fresco, aquí lo pueden encontrar en la Caleta del Membrillo, Juanito.
2: Bueno, un millón de gracias. Sí, hay que caminar un poquitito, pero también hay que comprar pescaditos frescos de nuestros amigos pescadores. Feliz cumpleaños también. Juan Alberto dice feliz cumpleaños. Ay, se me perdió el coso.
3: ¿Cómo dijo?
2: Se me perdió aquí el Facebook. ¿Cómo se llama esto?
4: Juanito, ¿cómo le va, mijito? Yo soy.
2: Hola, mijito.
4: Yo soy compañero. ¿Qué? De curso tuyo, pues. Los Andes.
2: Compañero de curso.
4: Sí, me acordé que estaba de cumpleaños, pues, Juan.
2: Sí, bueno, muchas
4: y
2: gracias.
4: Quería saludarte y recordarte. ¿Te acuerdas cuando te ponía ahí a mirarle las piernas a la profesora?
2: Oye, sí, pero eso tenés que guardártelo para ti, ¿no?
4: Felicidades, Juanito.
2: Gracias, mijito. Felicidades.
4: Bien, Juanito.
2: Felicidades, gracias. Feliz cumpleaños, Juanito querido. Un gusto de saludarte hoy que inicias un nuevo ciclo de vida. ¿Sí? Desearte mucho éxito en todo orden y principalmente en lo que respecta a la salud. Lo demás viene por añadidura.
4: Oye.
2: Amigo conterráneo, un fuerte abrazo, dice Jaime Miranda, del Liceo Max Salas Marchand. Él fue alguna vez ganador del Festival de la Canción Liceana con el tema Margarita.
4: ¿Nina? Oye,
2: cantaba muy bien. ¿Ah?
4: Fíjate que es tan antiguo tu amigo. ¿Sí? Que no es del ciclo, es del triciclo.
2: Sí, sí. Feliz cumpleaños y perro choco, dice nuestro amigo fantástico, maravilloso y extraordinario, que nos invita a los almuerzos. Bombero de Viña del Mar.
4: Mario Camblor.
2: Marito Camblor, un millón de gracias, Marito Camblor.
4: Sí, estás de cumpleaños en el Día de la Solidaridad.
2: Ojalá que la merluza esté a buen precio, dice. Oh. ¿Sabe que también hoy día está de cumpleaños feliz?
4: ¿Quién?
2: Alejandro Sánchez.
4: ¿Cuál de todos?
2: Alejandro Sánchez, pues.
4: Ah, el de la U. Es que yo tengo un amigo carabinero de la primera comisaría.
2: Alejandro Sánchez, el ex marido de la contadora Kay.
4: Eso te digo, de la U.
2: Sí. ¿Es de la U?
4: Es que tengo un amigo que se llama Alejandro Sánchez, es carabinero, pero tiene una diferencia con el que tú te refieres.
2: Ya, ¿no?
4: A este amigo carabinero la señora no le da la cortada.
2: ¿Y qué? La... No, la... ¿Cómo se llama?
4: ¿Anita?
2: ¿Ah?
4: ¿Anita?
2: La Anita Parada.
4: ¿Ah?
2: Definitivamente se operó del hombre. ¿Eh?
4: Oye,
2: ¿qué?
4: ¿Y eso que pagó particular?
2: 11 de la mañana, 28 minutos en festival.

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1: Faltan 27 minutos para el mediodía. Mercedita Valdenegro Soto, feliz cumpleaños, Juanito. Feliz cumpleaños y que Dios le regale bendiciones y salud. Páselo bien junto a la familia y su menina Príncipes. Patita Ramírez Fernández, feliz cumpleaños, Juanito. Viviana Cisterna Pastía, feliz cumpleaños, Viviana Cisterna Pastía. Para usted, que tenga un excelente día. Le mando un abrazo gigante. Gracias, Viviana. Malú Novoa, feliz cumpleaños, Juanito. Que sea plenamente bendecido. Lorena Ulloa Ramos, ay Juan, que sean muchos más. Hartos cariños para usted y un abrazo. Gracias, Lorena Ulloa Ramos. Saludos para todos, muchas gracias. 11 de la mañana, 33 minutos. ¿Qué pasa, mermelada?
2: Escuché. Don Raúl Carmona.
1: ¿Quién?
2: Don Raúl Carmona.
1: Ah, buena.
2: Te desea un mundo de felicidades, pero fíjate que no deja de preocuparse.
1: ¿Por qué?
2: Porque con tu cumpleaños lo estás pillando.
1: Bueno, saludos para él y para todos los amigos auditores del Festival La Red en Colores de Chile. Tenemos concurso, concurso, concurso. Te escuché en la mañana. Que hablaste de un concurso para que participen los auditores a través del Festi WhatsApp.
2: Sí, señor.
1: Más 569-537-293-25. Y preguntaste cuál era el nombre de la primera directora del departamento de prensa.
2: Recordando a Bertita Morales, buenas piernas.
1: El Tano Caprín le puso así.
2: Sí, pues.
1: Berta, buenas piernas Morales. Tenía un novio flaco, ¿te acuerdas cuando venía aquí?
2: El marido.
1: El marido, era, sí. Pero era más tímido, no entraba nunca. Pase, hermano. No, o sea, aquí le espero que esté. Simpático, el flaco. Bueno, y bueno, nosotros tenemos que preguntar también.
2: ¿Enrique se llamaba el marido de Bertita Morales?
1: No. ¿Cómo se llamaba? El discotecario.
3: ¿Qué cosa?
1: Del año 1976, cuando nació el Festival de la Radio en Colores de Chile, el hombre de la programación.
4: Ya, la mejor la
1: ¿sí? ¿Qué querés? ¿Cómo se llamaba?
2: ¿Alguna pista?
1: Ah, a la vuelta llamamos. Perdón, que escriban al WhatsApp. Más 569-537-293-25. ¿Cómo se llamaba el primer discotecario que se tuvo acá en la radio en Colores de Chile? Año de 1976. ¿Sí? El hombre encargado de la música y todo. Si usted lo sabe, llámenos al más 569-537-293-25, pero escríbalo en el WhatsApp. Y después nos comunicamos con ustedes. Gracias.

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1: dindón. 11:42 en Festival La Radio en Colores de Chile. Bueno, la pregunta, ¿cómo se llamaba el primer discotecario de la Festival, el primer programador de la Number One de Chile por allá por 1976? Un poquito, son 50 años y un rato. Así que, pero él tenía sobre, como todos teníamos sobrenombres, el Tano Caprile nos colocaba el sobrenombre. Y a este le decían el Ponchera, porque era gordito. El Ponchera Pan, exactamente. Y a ver si ahí le ayudo. Sí, pues ya. Otra ayuda, Ponchera Panchete. Ya. Más ayuda no puedo. Porque si no, ¿cómo se va a llevar el premio? Más bien, ya, todos los premios. Llame y contéstenos cómo se llamaba el primer programador, escríbalo ahí en nuestro Festi WhatsApp, más 569-537-293-25. Escriba el nombre. Gracias.

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2: El Pato Fernández también nos desea feliz cumpleaños y recuerda que la edad es solo un número. En tu caso, uno bastante alto. ¿Qué te importa? Un abrazo.
3: Bonito.
2: ¿Qué pasa?
3: Yo creo que Patito Fernández, si bien es cierto hay que agradecer el saludo, trató de perjudicarte con eso.
2: ¿Por qué?
3: Porque te dice que la edad es un número. Y tú nunca fuiste bueno para las matemáticas.
2: Oye, ¿cómo te va? ¿Cómo están? Bueno, ¿qué? Ah, ya, estamos llamando a la persona que se ha inscrito en nuestro más 569-537-29325 para ganar los premios del cumpleaños del festival. Hola.
4: Hola, Juan Alberto, buenos días.
2: Buenos días, ¿su nombre?
4: Roberto Pérez.
2: Don Roberto Pérez, ¿qué tal? Buen día, Roberto. Gusto de saludarle. Bonito día que tenemos hoy.
4: Muy bonito.
2: Cuénteme, don Roberto.
4: Festival.
2: ¿Ah?
4: Primero que nada, Juanito Alberto, un feliz cumpleaños para ti.
2: Ah, bueno, gracias.
4: Por tu no sé cuántos años cumple, pero que
2: no
4: Dios
2: diga
4: te bendiga
2: nada.
4: Que cumplas, sigas cumpliendo muchos más.
2: Como yo digo cuando los artistas son mayores, ¿y qué te importa?
4: Y sí, pues ¿qué te importa? Como dices tú.
2: Pero, bueno, muchas gracias.
4: Ya, Juan,
2: cuénteme.
4: De nada, pues Juanito, Dios te bendiga y que te dé muchos años más de vida.
2: Oh.
4: Bueno, la respuesta a tu pregunta es de Marcos Ponchera Panchetti.
2: Marcos Ponchera Panchetti, claro. Él fue el primer programador del Festival La Radio en Colores de Chile. Ah.
4: Oh, si yo lo sigo a usted desde el 1 de octubre del año 76.
2: Mira,
4: imagínate los años que estamos hablando, Juanito.
2: Ah, qué mal.
4: Cuando ustedes salieron al aire el 1 de octubre.
2: Primero.
4: De ese año.
2: Sí, señor.
4: Sí,
2: qué
4: pues.
2: Maravilla.
4: Sí, pues.
2: Bueno, un millón de gracias.
4: Se queda gracias, Juanito Alberto.
2: Ok, a usted. Se queda en el teléfono, por favor, porque le vamos a pedir algunos otros datitos. Ok, gracias. Gracias. Un abrazo para todos. ¿Qué pasa, mijito?
3: Tenemos que dar una mala noticia.
2: ¿Cuál?
3: Lamentablemente, se nos comunica el fallecimiento de un gran amigo.
2: ¿Eh?
3: De Canal 4, por siempre.
2: ¿Eh?
3: El Polo Moreno. Camarógrafo.
2: Camarógrafo. ¿El grandote?
3: Veces? ¿Perdón?
2: ¿El alto?
3: No. El Polo Moreno que andaba en el show de goles.
2: Ah,
3: ¿te acuerdas?
2: Ya.
3: Tuve el gusto de conocerlo cuando estuve... trabajando en Canal 4 de la Universidad Católica de Valparaíso en esa época.
2: Sí, sí.
3: Y habitualmente lo veíamos con su cámara acompañando a los equipos de prensa.
2: Sí, correcto.
3: Horario de misa y funerales van a ser comunicados oportunamente a través de nuestra emisora, pero nuestra compañía en este momento de pesar para su familia, para quienes fueron sus compañeros de trabajo, para quienes fueron sus amistades.
2: Leopoldo Polo Moreno del Canal 4.
3: Polo Moreno de Canal 4.
2: Gran pérdida.
3: Gran amigo, ¿sabes de quién?
2: ¿Eh?
3: De Óscar Valdés.
2: Mira.
3: Trabajaron juntos en el Deportevisión.
2: Uno de los pioneros de la televisión con Canal 4.
3: Claro, güey.
2: Una lástima.
3: Cuando andaba con la cámara a cuestas.
2: Sí.
3: Esas cámaras con tubos.
2: Sí,
3: claro.
2: Una lástima.
3: Un tremendo equipo.
2: Sí.
3: Pesadísimo.
2: Sí.
3: Un recuerdo para el Polo Moreno.
2: Son las 11 de la mañana, 51. Alguien dijo que Bocinha, la contratación de Colo-Colo, no vino a comer empanadas.

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1: 12 horas, oficial en Chile continental. 13 horas en Magallanes y la Antártica chilena. 10 horas en Chile insular occidental. 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
9: En este mediodía, 19 grados, la temperatura del momento, además soleado en la zona costera Valparaíso, Viña del Mar. La economía cayó 0,2% en el segundo trimestre y no logró esquivar la recesión técnica. Desde la perspectiva de la actividad económica, el principal factor detrás de la caída del PIB fue el desempeño de la minería. El paso a los Libertadores vuelve a operar de manera gradual tras un mes cerrado. Este martes, a partir de las 8 de esta mañana, se retomó el funcionamiento del sistema integrado Cristo Redentor, aunque solo para camiones. Cámara de Diputados tramitará proyectos para que el 17 de septiembre sea feriado. Una de las iniciativas busca que este festivo sea, además, permanente. Aumenta a 374 la cifra de personas albergadas por emergencias climáticas en Antofagasta. Hay 156 menores y la Escuela Maximiliano Poblete concentra la mayor cantidad, con 217 personas. Presidente de la República, Su Excelencia José Antonio Katz, abordó columnas que tildan su gobierno de iliberal. Se han generado especies de mitos y eso va quedando. Cefam Rodelillo es certificado con la acreditación de calidad en la atención por la Superintendencia de Salud. El Centro de Salud Porteño obtuvo la distinción que garantiza la calidad de sus servicios. Hay más noticias, el móvil de Festival. Carlos Williams Arriola, los ojos de la calle.
10: Juan Alberto Sepúlveda Quesada, cumpleañero en este día. En un patrullaje preventivo por las inmediaciones del terminal rodoviario de Viña del Mar, carabineros de la primera comisaría Viña Marina procedió a la detención del sujeto de nacionalidad venezolana, identificado con las iniciales ANCC, de 27 años, quien está imputado por infracción a la ley 20.000 de drogas. El microtraficante detenido en calle Valparaíso con Nueva Central, sector suroriente de la ciudad Jardín, mantenía en su poder papelillos de marihuana que comercializaba en plena vía pública. Por otra parte, una colisión entre un vehículo menor y un camión grúa cama movilizó a los equipos de emergencia hasta calle Quillota con Plat, Santa Inés, parte alta de Viña del Mar. En el lugar, a esta hora, trabaja personal del SAMU atendiendo al conductor del vehículo menor que colisionó por alcance a la grúa cama que estaba subiendo por el sector hacia la parte alta de Santa Inés. Aparentemente, el lesionado sería leve. Carabineros y patrulleros de seguridad ciudadana se encuentran en el sitio del suceso, calle Quillota con Plat, Santa Inés. Precaución. Es todo.
9: Gracias. Comisión del 18 de octubre aprueba informe que cuestiona preparación ante la violencia y falta de un sistema de inteligencia robusto. ENAP ajusta su estructura, despide a 44 trabajadores para optimizar la asignación de recursos. Estos ajustes son necesarios para la empresa, según señaló la estatal ENAP. Hoy se retomará debate sobre la prohibición de las carreras de galgos en el Congreso Nacional. Diferentes organizaciones animalistas realizaron un llamado a movilizarse para asegurar la aprobación de la ley. Arturo Vidal encendió la previa para el Superclásico. La 35 tiene que ser nuestra, no hay más. El volante de Colo-Colo transmitió plena confianza de cara al choque ante la Universidad de Chile. Son las 12 y 4 minutos, 19 grados, la temperatura al momento en la zona costera, día soleado. 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
2: Déjale, hoy día es martes 18 de agosto del 2026. Faltan exactamente 135 días para terminar el año. Y marca este día la cuenta regresiva de un mes exacto para las fiestas patrias en Chile. Hoy es el día de la solidaridad. Se celebra en honor al fallecimiento del padre Alberto Hurtado, un 18 de agosto, pero del año 1952. ¿Contento, señor? Contento, señor Contento. 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
2: Arabadín, hay ventolera, ¿sí? Son las 12:15. 19 grados de temperatura y ventolera, viento sur me parece. Y bueno, día soleado en la zona costera Valparaíso, Viña del Mar, y con merluza en la caleta portal. 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Ya, ¿qué tenemos? Tenemos listo el concurso, nombre de 3 radiocontroladores de la Festival. Ayudamos un poquitito ahí para la memoria. A uno le decían el Manguera, al otro el Tetena y a otro el Chino. Usted tenía que respondernos por el WhatsApp, más 569-537-29325. A ver, ¿qué tal nos va? Hola. Hola.
3: Buenos días.
2: Buenos días, señorita.
3: Sí, gracias por lo de señorita.
2: ¿Cómo va?
3: ¿Cómo va? Bien, pues feliz cumpleaños, Juanito.
2: Muchas gracias.
3: Ay, Juan.
2: Ay, Juan, muchas gracias, muchas gracias.
3: Que está de cumpleaños. Tiene la media mía, parece.
4: ¿Cómo dijo?
2: La media edad.
3: Somos de la misma edad.
2: Allá. Bien hecho.
3: Yo cumplí 17 el mes pasado.
2: 35 y ni se nota, güey. Estamos bien.
3: Sí, bueno. Estamos cada vez más regio.
2: Ya, nada más. Nada más, si para eso sirve la edad. Va a poner

0: Si sí.
1: Ya. Si nos ponemos bueno, nos ponemos bueno.
0: Claro.
1: Cuénteme. ¿Cómo va el concurso?
0: En Manguera Retamal.
1: El Manguera Retamal.
0: El chino Won.
1: No, Won no. El chino Won no.
0: Ah, no era Won no.
1: ¿Y el otro cuál era?
0: Espérese, es que mi viejo me lo dijo y se me olvidó.
1: Pero ¿cómo que
0: el Manguera Retamal?
1: Chino Won no.
0: No era Won no.
1: ¿Y el otro cuál era?
0: Espérese, es que mi viejo me lo dijo y se me olvidó.
1: Pero ¿cómo que
0: el Manguera Retamal?
1: El Manguera Retamal. ¿Y cuál era?
0: También se olvidó. Se me olvidó. Ve que la edad uno ya la pilla. El Vilche.
1: El Tetera Vilche, muy bien.
0: El Tetera Vilche.
1: Tetera Vilche, claro, como va. 2 de 3 está bien, ¿no es cierto? 2 de 3 está bien.
0: Sí, pero... Ya. Y el otro puede ser el ¿cómo se llama el caballero? ¿El Pata Redondo?
1: No, era...
0: ¿No, tampoco?
1: Él era de otra naturaleza, el Pata Redondo.
0: Ah, ya.
1: Bueno, el Tetera Vilche...
0: Que alguno se pierde con tanto.
1: Y el Chinito Tenda era.
0: El Chinito Tenda era, ahí estaba.
1: Ahí el Chinito Tenda, sí. Clásicos radiocontroladores del tiempo cuando la radio tenía tocadiscos y esas cosas. Bueno.
0: Claro, yo tenía, estaba jovencita en ese tiempo, tenía 20
2: ¿dónde
0: años.
2: ¿Dónde la viste?
1: Después se anduvo pasando el tiempo. ¿Qué importa?
0: Sí,
1: ¿qué te importa? Pasa,
0: pero la ropa se pone vieja, nosotros no.
1: ¿Me repite su nombre?
0: Adelina Aguilera.
1: Adelina, ahí... Le vamos a encargar a Rolando que le tome todos los datos, incluso hasta el número de calzado, porque tenemos regalo para usted.
0: Ya, gracias.
1: Un abrazo, gracias.
0: Y hasta luego, feliz cumpleaños.
1: Gracias, Adelina, gracias. Seguimos.

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5: Son las 12:25.

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0: Para papá, faltan 26 minutos para que sean la una de la tarde en Festival La Radio en Colores de Chile. Hoy día no tan solo yo estoy de cumpleaños feliz, no, también está mi tío, pero falleció en el 2025, hace poquito rato. Robert Redford, director, actor de cine, productor, fantástico actor. Y hoy día está cumpliendo 90. Con todo cariño me parece. Habría estado cumpliendo 90. Robert Rapp, mi tío. Por eso salimos tan de más. Son las 12:34. ¿Qué? ¿Cómo? ¿A esta hora?
1: ¿Cómo dijo?
0: ¿Qué? No escuché nada, yo, Alejandra Zamorano.
2: ¿Cómo ¿Qué? Que no me estás escuchando, Juanito? Es que me faltaba enchufar el micrófono. ¿Cómo está mi querido Juanito Alberto?
0: Muy bien, aquí estamos.
2: Oye, Juanito Alberto, primero feliz cumpleaños. Pero porque gracias. Estás de cumpleaños. ¿Cuántos gracias. Son 50?
0: 51.
2: 51, me equivoqué en uno, disculpa. ¿Eh? Oye, mi querido Juanito Alberto, vamos inmediatamente.
0: No, como yo digo, ¿y qué te importa?
2: Oye, estamos acompañadísimos, lo estábamos esperando porque él viene del Congreso Raudo. Le vamos a preguntar, ¿qué estaba ahí en el Congreso? ¿Con qué tema? Pero le damos inmediatamente la bienvenida. Él es el ministro subrogante de Desarrollo Social y Familia, pero además su cargo oficial habitual es subsecretario de Evaluación Social, don Gabriel Ugarte. ¿Cómo está, don Gabriel? Bienvenido a la Radio Festival.
3: Muchas gracias por la invitación. Saludar también al que está ahí con feliz cumpleaños.
0: Muchas gracias.
2: De ahí se lo vamos a presentar, ministro, porque está en el estudio al lado. Cuéntenos un poquito, porque tenemos varias preguntitas, pero ¿en qué estaba ahora justamente en el Congreso? Porque hemos visto que en general subsecretario, ministro, han estado con agendas súper copadas y los vemos muy seguidos también en el Congreso.
3: Sí, justamente hoy día estaba en la Comisión de Hacienda del Senado y se aprobó unánimemente el proyecto de ley que busca un apoyo concreto para las familias. Es una ley que entrega un bono de 30.000 pesos por niño, que la idea es que la tramitación sea lo más expedita posible para que se empiece a pagar lo antes posible, con el foco de ayudar un poco a las familias con el alza de los precios. Y lo otro, que sea lo más automático posible. Eso también para nosotros nos importa. Si hoy día ya las familias beneficiarias de otro beneficio, como por ejemplo el subsidio único familiar, en el fondo ocupar el mecanismo similar para que no tenga que postular, no tenga que pedirlo, sino que les lleguen los recursos.
2: Ya, apoyo que está entregando el gobierno ya pasó por el Congreso, ya estaría aprobado por el Congreso y ahora vendría como la parte de la tramitación, ¿o todavía falta esa discusión en el Congreso?
3: Pasó en la Cámara de Diputados, hubo también unanimidad, se aprobó, y ahora estamos en el segundo trámite en el Senado. Entonces esperamos que eso sea rápido. Después va a haber que hacer un tercer trámite, porque se han hecho algunos cambios en el proceso. Uno de los cambios que yo quiero recalcar es que vamos a incluir también a las mujeres embarazadas, que van a ser parte de este bono,
2: ya.
3: Y también a todos los niños que están en familias de acogida. Entonces son cambios que a nuestro parecer son muy buenos. Entonces, por eso, como lo estamos incorporando acá en el segundo trámite, tenemos que después ir al tercer trámite.
2: Ya, en el caso me voy a poner súper optimista. Voy a obviar un poco a los congresistas, pero en este caso, por ejemplo, que son 30.000 pesos por hijo, ¿están los recursos para poder pagar esos 30.000 pesos por hijo? Porque eso también es súper importante cuando se presenta una norma o una nueva ley.
3: Sí, están. O sea, nosotros aquí lo que estamos haciendo es esperar que se tramite. Son más de 2,3 millones de niños que recibirían este beneficio. Algo así como el 10% de todos ellos están aquí, en la quinta región. Entonces, estamos haciendo todo lo posible para que esto suceda lo antes posible.
2: Lo antes posible, y sería un bono que se suma, ¿no? Es que, por ejemplo, yo mujer recibo otros bonos y uno es excluyente de otro, sino que sería un aporte más para poder ayudar a en este caso, a los más pequeños, o sea, a los niños en general.
3: Sí, efectivamente, se suma, no se complementa con los otros bonos, no se quita otro si es que se recibe este. Y lo importante sí que son para las familias que están en el 80% más vulnerable del registro social de hogares.
2: Ya.
3: El 80% es bien amplio, entonces
2: sí.
3: Como que ahí son varias familias, incluso clase media, que también van a poder recibir este apoyo, que justamente es por el aumento de los precios. Es como una medida de mitigación de parte del gobierno, un apoyo junto con otros que se han entregado, para ayudar a las familias, especialmente las que tienen niños y crían.
2: Y de hecho también podría ser un buen llamado a que las personas revisen también su ficha, porque han habido cambios y eventualmente si esto se aprueba, también estar al día y obviamente ojalá estar dentro de ese 80%.
3: La idea es que esto va a ser con la foto que al 1 de junio.
2: Ya, las personas entonces, que ya están.
3: Sí, perfecto. Sí, correcto. Entonces son los que la foto del 1 de junio, esos van a ser los datos que nosotros vamos a usar para pagar el beneficio.
2: Estamos conversando a esta hora en Radio Festival junto con el ministro subrogante de Desarrollo Social y Familia, el subsecretario de Evaluación Social, don Gabriel Ugarte. Ministro le vamos a decir, más fácil, ¿le parece o no? Contamos por qué estás de ministro subrogante, porque la ministra en estos minutos está
3: en
2: ¿cierto? Sí. ¿Qué es lo que está haciendo? Llama de repente la atención, uno lo ve a través de los medios cuando dicen, hoy los ministros otra vez están fuera del país. Pero es porque de repente, generalmente, es porque están haciendo convenios y están haciendo cosas que son en beneficio del país.
3: Sí, está representando al país, efectivamente, y conversando sobre temas muy relevantes en Naciones Unidas, relacionados con temas de discapacidad, también temas de niñez. Para nosotros, y un gusto también de que cuando ponga el nombre de Ministerio de Desarrollo Social, no olvidarse del y familia.
2: Sí, pues.
3: Porque justamente el foco que queremos dar como ministerio es poder ayudar a las familias. Hoy día tenemos un tema de fecundidad importante, de cómo poder como remover las barreras de las familias para que puedan tener los hijos que quieren. Entonces hay un desafío importante, cómo nos hacemos cargo de ayudar a las familias para que puedan seguir adelante.
2: De hecho, una noticia bonita referente exactamente a lo mismo. En el día de ayer nos enteramos también por la Seremía de Desarrollo Social, es que justamente varias familias de acogida en esta región de Valparaíso ya están listas para poder recibir o como familia acogidas o también ser nuevas familias ya adoptantes. Y un número muy alto en la región de Valparaíso, y eso es muy bonito también.
3: Sí, o sea, para nosotros yo creo como país, el hecho de tener menores de 3 años en residencias es algo que tenemos que ocuparnos para que no sea así. Sabemos que crecer en una familia es el lugar adecuado donde en verdad se pueden desarrollar los niños, especialmente en esta etapa que son los primeros años de vida, que son claves para el futuro. Y aquí justamente hay un piloto para poder sacar a estos niños de las residencias, sí, y que estén en familia. Entonces también el llamado a todas las personas que quieran ser también familias de acogida, el gesto importante que es ayudar a estos niños, pero también las familias que los acogen también les cambia la vida también el tener uno de estos niños.
2: Exacto. Ya, ministro subrogante de Desarrollo Social y Familia, Gabriel Ugarte. La encuesta CACEN, acá hay un cambio porque la estaban trabajando. ¿Cuál es la importancia de la encuesta CACEN? Generalmente se escucha mucho, pero yo creo que las personas en general no le toman el peso a la encuesta CACEN, porque eso también tira lineamientos justamente para ustedes, el gobierno, tomar también acciones públicas.
3: Para nosotros, el contar con información que sea fidedigna, que sea precisa, es súper importante, porque nosotros las decisiones de política pública la tomamos en base a lo que vemos de la sociedad. Y la encuesta justamente nos levanta cómo están los hogares, nos dice cuáles son sus carencias, qué necesidades tienen. Con esta encuesta, por ejemplo, calculamos los niveles de pobreza, uh-huh, por ingreso, pero también multidimensional. Podemos saber los niveles de formalidad o informalidad laboral, podemos saber qué tan conectados están los hogares digitalmente. Y también tenemos otras encuestas que nos ayudan a saber otros temas del bienestar, como por ejemplo la soledad, la salud mental, que son todos temas que hoy día son relevantes en un contexto de envejecimiento. Entonces, contar con los datos es importantísimo para nosotros. Y por eso la encuesta CACEN es una encuesta que se aplica cada 2 años. Este año nos corresponde la encuesta el 1 de noviembre. Puede ser que alguno de los auditores que nos escuchan le va a tocar un encuestador.
2: Ya.
3: Y que va a ir a su casa y le va a preguntar acerca de cómo viven, cuáles son los problemas, dificultades, las características, porque todo eso después nos sirve a nosotros para tomar mejores decisiones.
2: Yo tengo acá como fecha 1 de noviembre de este año hasta el 31 de enero del 2027. Asumo que obviamente más cerca de la fecha también lo vamos a estar recordando, también para poder identificar bien quiénes son los que van a encuestar, porque nos faltan también los que se hacen pasar por encuestador y también hay un tema ahí. Pero, ok, hacen ustedes este levantamiento de información. ¿Y eso cuánto se demora? Porque además eso tiene, yo asumo que debe ser rápido, porque así ya también el próximo año tiran como los lineamientos ya del 2027.
3: Correcto. Nosotros vamos a estar, como bien dijiste, el noviembre, diciembre y enero con los encuestadores en la calle, va a ir Microdatos, que es una institución de la Universidad de Chile, que va a ser la que levanta la información, cualquier tema de con los encuestadores, de revisar, porque van a tener su carnet, esos carnet van a tener, se van a poder revisar en la página web, ¿no? Uh-huh. Todas las precauciones que hay que tener. Efectivamente, esto va a ser con todos los protocolos necesarios y se van a poder revisar en la página de microdatos.cl. Y los tiempos, entonces una vez que tenemos la información, tenemos que armar las bases de datos y con esas bases de datos después se las entregamos a todas las reparticiones públicas, salud, educación, para que puedan ver el estado de la situación. Eso va a ser a mediados del próximo año.
2: Perfecto.
3: Ese es el objetivo. Y también la nueva medición de pobreza. Con la nueva medición de pobreza vamos a poder saber, bueno, qué ha pasado en comparación con la última oficial, que la última oficial es de fines del 2024.
2: Perfecto. De la última, que es del 2024, lo que van a la fecha, porque obviamente tienen que estar trabajando en base a esos datos. ¿Se han llevado sorpresas? ¿Han visto el tema, por ejemplo, de la informalidad? Que eso también es un tema muy importante porque va súper asociado a los temas de trabajo. ¿Se han encontrado con sorpresas con la última CACEN o no?
3: Chile tiene una institucionalidad que ha venido midiendo la CACEN desde los principios de los años 90.
2: Claro.
3: Y desde entonces que la pobreza ha venido bajando. Y eso es algo muy positivo. Todavía hay muchos desafíos, yo con eso obviamente. Pero algo muy positivo en Chile es que la pobreza viene bajando de forma importante. ¿Y cuál ha sido el principal factor? Cuando los estudios han empezado a ver, bueno, ¿a qué se debió? El principal factor ha sido el crecimiento económico. Crecimiento económico que ha venido disminuyendo en el tiempo. Entonces, por eso también la importancia de parte del gobierno de poder avanzar en la aprobación de la Ley de Reconstrucción Nacional, que justamente la idea era poder hacer más competitivo a Chile, atraer la inversión. ¿Y por qué es importante eso? Porque genera empleos. Y es el empleo el factor principal que saca a las familias de la pobreza. Entonces, ese es nuestro desafío como gobierno, es esta bajada, esta baja en la pobreza que se viene cimentando hace harto tiempo, poder ahora de que sea principalmente a través del empleo. Algo, obviamente algo de mediano plazo, no es inmediato, porque la situación económica actual es delicada, uh-huh. Hay harto desempleo.
2: Exacto.
3: Pero lo que buscamos es que finalmente esa superación sea sostenible en el tiempo.
2: Se nos fue el espacio, pero yo se lo quiero preguntar, bueno, estamos junto con el ministro subrogante de Desarrollo Social y Familia, el subsecretario de Evaluación Social, Gabriel Ugarte. Se lo tengo que preguntar porque es lo que está como en el minuto. En nuestra región de Valparaíso lo hemos visto harto, el tema de la aplicación de la ficha FIBE, a raíz obviamente de todas las emergencias temporales que vivió esta región. En el norte están todavía con emergencia, pero ya estuvieron aplicando. Más o menos, ¿cómo ha sido también el balance de ustedes en esa aplicación? Nosotros más o menos tenemos una visión de cómo ha funcionado nuestra región de Valparaíso, pero a nivel nacional.
3: Ese es uno de los roles que tenemos como Ministerio de Desarrollo Social y Familia, poder levantar esta ficha FIBE, porque justamente cuando uno tiene esa información, después puede tomar mejores decisiones y ver dónde están las afectaciones. Y nosotros ya tenemos más de... Esto sistema frontal empezó ya hace un tiempo, ¿no es cierto? Y de esto después vino otro, después vino uno en el sur.
2: Exacto.
3: Y ahora tenemos algo, estamos expectantes, estamos como gobierno preparados también en el norte. El subsecretario del Interior está en Antofagasta. Entonces han sido varios sistemas frontales.
2: Sí.
3: Y la suma de todos ellos han llevado a que más de 50.000 hoy día fichas FIBE terminadas, que nos han permitido saber la afectación que tienen los hogares y una cantidad importante de ellas ya han recibido el bono de recuperación, que es este bono que ayuda a las familias, dependiendo de su nivel de afectación, a tener un subsidio, un apoyo para que puedan reconstruir, para que puedan comprar los enseres que perdieron y un aporte del Estado para que puedan llevar a cabo esta recuperación.
2: Ya. Así que se ha aplicado más de
3: 50.000.
2: Harto. Muchísima.
3: Sí, sí.
2: Y obviamente están esperando qué es lo que va pasando en el norte y es muy probable que esa cifra siga aumentando.
3: Correcto, sí, sí. Y mañana, de hecho, hay otra nómina que se envía a pago de este bono de recuperación relacionada con la afectación que fue del último frente de mal tiempo en el sur.
2: Ya. Se nos fue el espacio, pero le queremos agradecer que se haya apurado tanto de venir desde el Congreso para poder llegar acá a los estudios de la Radio Festival, así que le damos las gracias al ministro subrogante de Desarrollo Social y Familia, al subsecretario de Evaluación Social, Gabriel Ugarte. De verdad, muchísimas gracias por haber estado con nosotros y habernos explicado, además, también sobre todo el tema de la encuesta que hacen, que también ha hecho mucha noticia este último tiempo.
3: Muchas gracias y muchos saludos a todos los auditores. Que tengan buena tarde.
2: Y que tengan bonito día. Chau,
3: gracias.
2: Chau. Ahí entonces mi querido Juanito Alberto, haciendo ahí un repaso rapidito de cómo también ha estado funcionando en la encuesta CACEN, como también la ficha FIBE, y bueno, y a cómo va avanzando también este proyecto de ley de un bono de 30.000 por hijo.
0: Ok, un millón de gracias, Alejandra Zamorano. Hasta cualquier momento.

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2: Son las 12:49. Esteban Vázquez con la próxima información.
3: Hola Juan, ¿cómo está? Gusto saludarlo, ¿todo bien?
2: Todo bien, mijito, lleno de tortas.
3: Sí, qué bueno, está celebrando harto su cumpleaños.
2: Sí.
3: Y además en el Día de la Solidaridad.
2: Además.
3: Sí, oiga, Juanito, mire, estaba aquí en la iglesia La Matriz, porque los tuiteros solidarios están realizando una actividad bastante bonita, bastante lúdica. Están entregando almuerzos a personas en situación calle y otros también que están llegando también hasta este punto de Valparaíso, donde están junto con la Corporación La Matriz entregando este platito de poroto, junto con un vasito de vida, también lo que son mandarinas y... lo que es también el entretención. Hay también cortes de pelo, por ejemplo, se está entregando estos cuadraditos también que hace un tiempo también tejieron en la campaña Tejiendo con Amor. Y ahora también están en esta oportunidad también, como decíamos, entregando estos almuerzos bastante ricos. Hay harta apoyo por parte también de quienes han llegado hasta este lugar. Está el flaco de los Dinamita Show, quien también se hizo presente en esta oportunidad en lo que es el la actividad de los tuiteros solidarios que están entregando almuercitos. Fernando, ¿cómo estás? Estamos en vivo para Radio Festival.
4: Ah,
3: gusto saludarte, harta gente, ¿contento?
4: Sí, contento. Aquí es un día tan especial como el Día de la Solidaridad, que se celebra a través del Padre Hurtado, muy motivado. Llegó harta gente, así que llegó Paul Vázquez también, el flaco, que ha venido a compartir con la gente de calle. Y esta porotada, una porotada que se hace tradicional, ya llevamos más de 10 años haciendo esta porotada, así que muy contento que además hayan venido también. Un abrazo a toda la gente de Radio Festival.
3: ¿Hasta qué hora van a estar?
4: Hasta las 2 de la tarde, empezamos a las 12, son 2 horitas que la gente lo pasa bien, tenemos cantantes, magos, rancheros, así que, y el Paul que vino a saludarlos también, así que un día muy especial donde también tenemos que empatizar con aquellos que lo pasan mal, que duermen en la calle, que duermen bajo los puentes, gente que de repente son invisibles. Queremos hoy día destacarla y darle un cariño especial.
3: Además hay cortes de pelo, sí. hay otros
4: servicios. Sí, hay manicure, sí. Cortes de pelo, la gente se bañó hoy día en la mañana. Acá le dimos ropita, así que el Comedor 421 hace también una labor sistemática durante todo el año, así que muy contento un poco de poder generar estos espacios de amor.
3: Fernando, muchas gracias, que te haya bien.
4: Flaquito,
3: estamos en vivo para Radio Festival, ¿cómo estás?
5: Radio Festival.
3: Contento de ser partícipe de esta jornada solidaria, como tanto te caracteriza también.
5: En el 127 de su dial, en el aire Radio Festival. Oye, un saludo a todos ahí en el estudio. Sí, feliz ser partícipe de una cruzada solidaria y darle un momento de alegría a los viejos. Así que el corazón se queda lleno de gozo.
3: Feliz.
5: Feliz.
3: Bueno, Flaco, aprovechándote acá, compartir con la gente, te quieren mucho, te adoran acá en Valparaíso.
5: Sí, bueno, muchos de estos viejitos me vieron acá en la Plaza Chaurre trabajando, en la Plaza Victoria, después nos fuimos a Viña, entonces estar con ellos acá ha sido maravilloso, estar con siempre hay un espacio y tiempo para atender a los más vulnerables, necesitados, y esto le hace muy feliz para el alma.
3: Oye, ¿algún recuerdo con la Radio Festival?
5: Chuta, siempre. O sea que yo, cada vez que cruzo la frontera cuando vengo para acá, al tiro, pero yo no me escucho en FM, no la escucho en FM, yo en el 127.
3: Toda la vida. Gracias,
5: Franco,
3: que
5: estés
3: muy bien.
5: Saludos a todos. Y, puta, qué mejor que escuchar el festivalazo.
3: El libretista está contento.
5: Sí, hay que cambiarlo, pero va bien.
3: Ahí está el flaco Paul Vázquez también con su recuerdo de la festival para lo que es esta jornada solidaria. Hasta las 2 de la tarde van a estar aquí. Están hasta las 2 de la tarde aquí, Juanito.
2: Ya estamos. Felicitaciones y que les vaya muy bien a todos los amigos que están participando. Hay Juan para todos. 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Muchas gracias.
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0: La economía cayó un 0,2% en el segundo trimestre. 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
1: Valparaíso, con 8 votos a favor y 4 en contra, la Comisión Especial Investigadora de la Cámara y encargada de revisar la respuesta del Estado frente a los hechos de violencia ocurridos entre el 18 de octubre del 2019 y el 11 de marzo del 2026, aprobó durante esta mañana el informe final.
2: El documento elaborado por el presidente de la instancia, diputado Hans Marowski, explicó que la comisión buscó recopilar antecedentes sobre la actuación de distintos organismos del Estado, entre ellos los Ministerios del Interior, Defensa, Justicia y Derechos Humanos.
1: Santiago, el Banco Central publicó el informe de cuentas nacionales que corresponde al segundo trimestre, informando que el Producto Interno Bruto, PIB, cayó 0,2% en términos interanuales entre abril y junio, mientras que el resultado del primer trimestre fue revisado desde una contracción del 0,5% a una del 0,3%.
2: De esta forma, la actividad encadenó dos trimestres consecutivos de retrocesos, configurando el escenario de una recesión técnica. El PIB en el primer semestre, de acuerdo al llamado de último minuto, cayó un 2,6%.
1: Valparaíso, con distinción máxima al CEFAM Rodelillo, logró la acreditación de calidad de la Superintendencia de Salud, luego de superar satisfactoriamente las etapas de un proceso y en el que se sometió voluntariamente para garantizar los estándares que el Ministerio de Salud establece.
2: En la actividad donde se dio a conocer este importante logro junto a vecinos y vecinas, además de los equipos de trabajo del SESMAN, la alcaldesa Nieto destacó la importancia que tiene en su gestión avanzar en la acreditación de calidad en los centros de salud. La alcaldesa entregará nota de mérito para los funcionarios del CESFAM Rodelillo.
1: Antofagasta, 374 aumentó la cantidad de personas que permanecen albergadas producto de la emergencia climática que afecta a la comuna, de acuerdo con el balance entregado a las 7 de esta mañana de hoy martes por la ilustre municipalidad de Antofagasta.
2: A ellas se suman 24 mascotas que han ingresado junto a sus familias a los 5 establecimientos habilitados.
1: Valparaíso, la Cámara de Diputados debate esta jornada de martes sobre las carreras de perros galgos, luego de que la discusión fuera previamente postergada.
2: La iniciativa busca modificar la ley 21.020 sobre tenencia responsable de mascotas y animales de compañía para prohibir las carreras de perros en todo el territorio nacional chileno.
1: La discusión se realiza en el quinto piso del Congreso Nacional. La propuesta está en primer trámite y ya cuenta con el informe de la Comisión de Medio Ambiente.
2: Valparaíso. El Supremo Gobierno ingresó ayer lunes al Congreso su reforma constitucional en materia de seguridad.
1: Dentro de los puntos centrales está una modificación a los estados de excepción.
2: En el documento hacen un amplio despliegue con las modificaciones del que para el Ejecutivo se llama estado de excepción de seguridad pública.
1: Asimismo, estipula que lo declara el presidente de la República determinando las zonas afectadas.
2: Otro cambio es que puede durar hasta 120 días.
1: El presidente de la República puede prorrogarlo por igual periodo, pero para sucesivas prórrogas necesita del acuerdo del Congreso Nacional.
2: San Esteban, ni el pronóstico de lluvia aguó la alegría de las 26 familias de San Esteban que desde ahora son propietarias del recientemente inaugurado conjunto habitacional Los Rosales 2. Que el ministro de la Vivienda y Urbanismo levantó en esta parte de la región bajo el programa de habitabilidad rural de S10.
1: El proyecto emplazado en el sector de Las Golondrinas, comuna de San Esteban, se compone de 26 casas aisladas de un piso de 44 metros cuadrados y una de ellas, acondicionada para personas con movilidad reducida de 56 metros cuadrados.
2: Santiago. El biministro de Economía y Minería, Daniel Mas, abordó los resultados de las cuentas nacionales correspondientes al segundo trimestre, periodo en que la actividad económica entregó una negativa sorpresa al registrar una contracción de 0,2% interanual.
1: El Banco Central de Chile, además, a la baja en el resultado del primer trimestre desde el 0,5% a menos 0,3%.
2: Con ello, el primer semestre anotó una contracción económica del 0,26%.
1: Este resultado abre nuevamente el debate sobre una eventual recesión técnica, debido a que bajo la medición interanual Chile acumula dos trimestres negativos.
2: Santiago. Esta mañana, Su Excelencia el Presidente de la República, José Antonio Kast, asistió al cambio de mando de la Federación de Medios, actividad que se desarrolló en el diario El Mercurio en la comuna de Vitacura, pues, oye, donde el mandatario buscó abordar las críticas que se han hecho a determinaciones de su gestión en columnas de opinión y la relevancia de tener medios de comunicación con las mismas reglas para todos.
1: Mucho se ha dicho, mucho se ha escrito, mucho se ha comentado, sobre todo en distintas columnas, de que yo podría ser el representante de un gobierno iliberal. Y creo que es un buen momento para también ir aclarando ciertas cosas, declaró el presidente Kast.
2: Concon, la Empresa Nacional del Petróleo, ENAP, inició un proceso de desvinculaciones, alcanzando a 44 trabajadores de distintas unidades operativas de la compañía.
1: Desde la empresa explicaron que las salidas se enmarcan en una revisión de su estructura organizacional, proceso que apunta a modificar la distribución de recursos y a ajustar el funcionamiento interno de la estatal.
2: Estos ajustes son necesarios para la empresa luego de un proceso de revisión de la estructura organizacional de la compañía, con el fin de optimizar la asignación de recursos, simplificar procesos, gestionar eficientemente los costos y fortalecer los márgenes operacionales, se ha indicado.
1: Los Andes, el paso fronterizo Los Libertadores, se reabrió, aunque de manera gradual durante este día, luego de permanecer clausurado durante 34 días debido a la acumulación de nieve y a las condiciones meteorológicas adversas, el periodo más extenso de interrupción de la vía.
2: La decisión fue acordada por las coordinaciones chileno y argentina del Sistema Integrado Cristo Redentor, tras evaluar el estado de la ruta y los pronósticos meteorológicos, determinando que existen condiciones para retomar el tránsito de manera segura.
1: Valparaíso, la sala de la Cámara Baja revirtió la decisión tomada por la mesa y declaró admisibles tres proyectos de ley que buscan declarar feriado el próximo 17 de septiembre.
2: Entre estas iniciativas se encuentra una que busca que este feriado sea permanente y otra que apunta a realizar la cuenca como baile nacional de nuestro país.
1: Los proyectos serán tramitados e ingresarán a tablas en la sesión especial de esta tarde para probablemente continuar su tramitación en la Comisión de Gobierno.
2: Gerentes de finanzas de muchas empresas no están de acuerdo con esta medida, ya que tendrían que pagar horas extraordinarias.
1: Santiago. Tras el empate ante O'Higgins en Rancagua, Colo-Colo ya dio vuelta a la página y se enfoca en el Superclásico del domingo frente a la Chile en el Estadio Nacional, un duelo clave donde el elenco de Macul buscará consolidar su liderato en la tabla de posiciones.
2: Uno de los que comenzó a calentar el ambiente, Arturo Vidal, el King, quien a través de su canal en la plataforma Kick mandó un contundente mensaje a los hinchas albos avisando que no dejarán escapar el título del torneo nacional.
1: Voy a hablar como soy yo, como me gustan las cosas. Tenemos puntos de ventaja con los que vienen de atrás. Nosotros, siendo Colo-Colo, el campeonato tiene que ser nuestro y no hay más, dijo el King.
2: Con Esta mañana un vehículo menor colisionó con una motocicleta en el camino internacional sector La Cuca, pista en dirección a Concón.
1: Producto del siniestro vial hubo una persona lesionada, a la que fue atendida por personal de emergencia que concurrió hasta el lugar.
2: En tanto, en Villa Alemana esta mañana dos vehículos menores colisionaron de manera frontal en Avenida Valparaíso con Santa Ana, altura parada 7.

0: 15 años a la ilustre municipalidad de Juan Fernández para el terreno fiscal donde funciona su planta generadora de energía.
1: De esta forma se podrá dar continuidad a proyectos que contemplan la comuna, entre ellos obras de pavimentación de los espacios donde se desarrollan labores municipales, contribuyendo a mejorar las condiciones de trabajo de sus funcionarios.
0: Ohio. El tenista chileno Alejandro Tabilo, 29, del ranking ATP, se despidió lamentablemente del Master 1000 de Cincinnati en Estados Unidos.
1: La raqueta chilena cayó en la tercera ronda de este torneo ante el español Rafael Jodar, un décimo en el ranking mundial, en parciales de 6-2 y 6-1.
0: El europeo ya había eliminado a Tabilo hace un par de semanas en el ATP de Washington, también disputado en tierras norteamericanas.
1: En algún momento de las declaraciones, Jodar señaló al chileno, pues que lo tengo casero.
0: Santiago, a contar de las 20:30 horas de hoy y en el estadio Claro Arena.
1: ¡Vamos, Católica!
0: Universidad Católica se jugará el paso a cuartos de final de la Copa Libertadores.
1: Los cruzados enfrentarán a Estudiantes de La Plata en el juego de vuelta de octavos de final del certamen internacional representando al fútbol chileno.
0: Un hincha católico que estará rezando por la Católica en la iglesia de San Antonio, además plantó una vela con una manda. ¡Católica! A lo que vinimos.
1: En el partido de ida, recordemos que el resultado fue un empate a uno. Para este partido, los precordilleranos, lamentablemente, no contarán con el goleador, el que define partidos, Fernando Sampedri. Fue suspendido por acumulación de tarjetas amarillas.
0: Santiago. Camilo Paredes, conocido popularmente como Stanley, fue víctima de un violento robo de vehículo durante esta madrugada en el barrio de la Estación Central.
1: De acuerdo con antecedentes policiales, 7 delincuentes armados lo intimidaron, incluso al acompañante de este artista, para golpearlos.
0: Se investiga todo por parte de carabineros, pero ¿cómo se le ocurre andar por Estación Central?
1: Ya, no hay más.
0: No, no puede.
1: No se vaya de nuestra sintonía.
0: Menos
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1: Hola, pues, en cumpleañero.
0: En esta jornada, ¿cómo te va?
1: Qué cantidad de regalos. ¿Se te adelantó la Navidad?
0: Sí, se me adelantó la Navidad.
1: ¿Hasta torta te trajeron? ¿Quién te trajo esa torta?
0: Qué bonita la tontita. Me la mandaron. De la joyería y relojería Willy.
1: Ah.
0: Drina, Cecilia, Clavería y Guillermo Sandón.
1: Mira, Willy's. Esto ahí en la Galería Cub.
0: En la Galería Cub.
1: Ahí son vecinos del Harry García.
0: Claro que sí. Oye, un millón de gracias.
1: Yo sé por qué te mandaron de una relojería.
0: Porque soy una joyita.
1: No, porque estáis dando la hora.
0: Oh.
1: Oye, fíjate que nuestro amigo...
0: ¿Quién?
1: Jaime Suárez.
0: Jaime Suárez.
1: Uno de los antiguos garzones de acá de la Nayac. Te desea muchas felicidades.
0: Muchas gracias.
1: Y a la vez dice que cuando termines el turno de la tarde o antes que llegues al turno tuyo de la tarde, ¿ya?, pases a tomar once, él invita.
0: Voy.
1: Sí. Juanito Arcos, amigo transportista, que tiene maneja un camión, sí, siempre sí, en la sintonía de festival, también a través nuestro, te desea...
0: Soy Ramón y manejo el camión.
1: No, Juanito Arcos.
0: Ah, Juanito Arcos.
1: Dice que le habría encantado conocerte en la época en que tú le ponías ahí color. Po.
0: Ya.
1: Porque te habría pasado el camión para llevarte en calidad de bulto para casa.
0: Al tiro tenía que salir.
1: Pero sí, son acotaciones de Juanito Arcos.
0: Ya, buenas tardes.
1: Buenas tardes.
0: Claro que no le vendría mal una cosita. Acaban de instalar una reponadora de estas de bebidas de...
1: ¿De máquinas?
0: De máquina.
1: ¿Ya?
0: Sí.
1: ¿A dónde?
0: Aquí abajo. Y decía Coca-Cola.
1: ¿Ya?
0: Y yo pregunté si venía con...
1: ¿Con el pisquele?
0: No, con el pisquele. Con whisky.
1: Ah.
0: No, que hay un...
1: Hay una lata que viene con whisky. Pero claro. No es bueno.
0: Me dijeron que era bien.
1: No.
0: ¿Qué? A mí me dijeron que era bien.
1: Es que, ¿sabes qué? Para mí, en lo personal...
0: Pero
1: es cada uno tiene sus gustos. El whisky se debe tomar solo, puro. Como lo hacía John Wayne.
0: Pero
1: purito, nada más.
0: Cada uno tiene su gusto, dijo. Me llegó un WhatsApp.
1: ¿Qué dice?
0: Ojalá nunca tenga los gustos que tiene usted. Eso es lo que me dice el WhatsApp.
1: ¿Qué pasa? Saludos.
0: ¿Qué te pasa? Y ahora le dio por las grandotas.
1: No.
0: ¿Sí?
1: No te puedo creer.
0: Con café y todo.
1: Es que a ti siempre te han gustado.
0: Y las mujeres grandes.
1: Sí.
0: Sí. Siempre me gustan.
1: Mira, a lo mejor...
0: Y incluso más cuando era niño.
1: ¿Ah, sí?
0: Niño, pues uno pololeaba con las de 15, 14, 13, 12, claro. 11, 9, 7, 6, 5,
1: eso,
0: 4, 3, 2, 1.
1: Eso demuestra una cosa, que tú también fuiste niño.
0: Sí, sí, pero a mí me gustaban más
1: altas. Grandes.
0: No, grandes.
1: Es que una mujer...
0: No sé por qué, pero era así.
1: Una mujer joven no puede ser grande porque no tiene experiencia. Grande se es cuando uno acumula años de experiencia y sabiduría.
0: Por eso,
1: puede ser alta.
0: Alta. No, no, no, pero esta era grande. A mí me gustaba, ¿no? Sí. Y ponía la cara.
1: ¿Qué parecía ahí?
0: No sé, pero ponía yo la cara así.
1: Se parecía...
0: Apoyaba la piel en mi mano ahí.
1: Se parecía a don Fausto con doña Crisanta.
0: Entonces, apoyaba la mano así en la pera.
1: ¿Eh?
0: Y lo único que escuché yo una vez que estaba mirando... ¡Sepúlveda! ¡Para afuera!
1: No, este era el terror de las profesoras. Hasta que con una tuvo un grave problema. Le trató de quitar al marido.
0: Bonita la niñez.
1: Sí.
0: Un alumno se desquitó después de mucho tiempo con una profesora también.
1: ¿Y quién es?
0: ¿Qué te importa, man? Ya, al tiro quieres saber.
1: Sí.
0: Buenas tardes.
1: Tan intruso que te han de ver, Lalo.
0: Si aquí se cuenta el santo y el milagro, al tiro quieres saber el milagro.
1: Ya, buenas tardes.
0: Muy buenas tardes. Y viendo que ya estamos un mes para el 18.
1: Me dieron ganas de salir a zapatear al tiro nomás.
0: Empecemos al tiro con los principales titulares en esta presente edición del Super Festivalazo Dos Rounds a todo color, preparado por los zapateadores oficiales.
1: ¿De dónde?
0: Del departamento de prensa del festival.
1: DT de la selección de Egipto se desmayó en medio de pelea entre sus dos esposas.
0: ¡No! ¿Y hubo hoyazos?
1: Yo pensé que era un árbitro, no, pero era el técnico.
0: Una mermelada.
1: No, mermada.
0: Oh. Ah, mermada, Universidad Católica. Se jugará la vida ante Estudiantes de La Plata para avanzar a cuartos de final en Copa Libertadores de América en Santiago de Chile.
1: A mí, déjame. Seremi de Medio Ambiente se encuentra llamando a los vecinos a postular al programa de recambio de calefactores en Concón, Quintero y Puchuncaví.
0: Aproveche de cambiar al viejo.
1: ¿Cómo? ¿Por qué?
0: Ese que no calienta a nadie, ¿no dijo usted?
1: Oye, ¿qué? No sé por qué me ha entrado un apetito por conocer las necesidades de los conconinos, quinteranos y a los amigos de Puchuncaví, donde el campo se junta con el mar.
0: Entonces,
1: de esto, lo otro y aquello en este super festivalazo que aquí comienza con el aporte de
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2: Fuera los secos.
1: Aquí está el primer round.

0: desde Estados Unidos, un saludo internacional para ti, Juan.
1: Ah, bueno, muchas gracias.
0: Silvio Dinten.
1: Pero por favor, gracias.
0: Nos estaba pidiendo que te saludemos en este día.
1: Gracias.
0: Dice, Silvio, que te habría invitado a una parrillada, pero está en Estados Unidos.
1: Ah, bueno.
0: Así que, pero que te prepares porque ya en los próximos meses viene.
2: ¡Salud, compadre!
1: Bueno, gracias.
0: Saludos para Silvio Dinten.
1: ¡Wow!
0: Nos vamos a encontrar allá.
1: Allá en Estados Unidos, en Las Vegas.
0: Sí, dijo que iba a ir para allá.
1: Yeah.
0: Que tiene unas picadas muy buenas.
1: Sí.
0: Isabelito.
1: ¿Estás invitando para Las Vegas?
0: Para la Vega ya de Santiago, hombre.
1: No.
0: Oye, Isabelita Peñailillo.
1: Me llegó.
0: Dice, salude a mi Juanito en este nuevo año que empieza. Que tenga un lindo y feliz cumpleaños. Un abracito bien apretado, aprovechando que nos está mirando mi marido. Dice.
1: Ah, qué bueno. Gracias, Isabelita. Un ay, Juan, de suerte y felicitación. Gracias.

0: Oye, nuestra amiga de allá de Puchuncaví,
1: ¿sí?
0: Doña Jessica Villalón.
1: ¿Qué dijo?
0: Oiga, salude al Juanito, señor. No hay que estar de cumpleaños. Mire, si yo fuera la señora de él, ahora que está cumpliendo 70, lo estaría cambiando por dos de 35.
1: Atención a los vecinos de Concón Quintero, Puchunca.
0: ¿Qué pasa, compadre?
2: ¡Uy, uy!
0: Te echaron de la casa. Andáis buscando dónde caer por esas tierras.
1: Nada que ver, compadre. Nada que ver. Cáchate. ¿Eh? La Secretaría Regional Ministerial Seremi del Medio Ambiente está llamando a los vecinos de estas comunas para que postulen al programa de recambio de calefactores.
0: No te puedo creer.
1: Yo, si fuera de esa comuna, no debería postular.
0: Qué lindo, ¿por qué?
1: A tu lado no pasa frío, buscarlo. Ay, abrázame con tus brazos de fuego. Ay, Juan.
0: ¿Qué? ¿Estás devolviendo la plata? Chita, ¿qué te hizo? ¿Te hizo mal el cumpleaños?
1: Me llegó un WhatsApp.
0: ¿Qué dice?
1: De Miraflores Bajo.
0: Ajá.
1: De verdad, que él tiene brazos de fuego.
3: ¡Ay!
1: ¡Comprobado!
0: Ya, sigue. ¿Qué pasa? Esa risa malévola.
1: El programa que se enmarca en las medidas del actual plan de prevención y descontaminación atmosférica busca avanzar en disminuir la contaminación intradomiciliaria por material particulado, cambiando los sistemas de calefacción a leña, hechizos o muy antiguos.
0: Oye, las industrias que contaminan allá en esas comunas escucharon este anuncio.
1: ¿Y qué?
0: Se mataron de la risa.
1: El plan toma especial relevancia ahora en invierno, considerando que la calefacción a leña es uno de los factores más relevantes.
0: Las industrias que contaminan allá en esas comunas escucharon este anuncio.
1: ¿Y qué?
0: Se mataron de la risa.
1: El plan toma especial relevancia ahora en invierno, considerando que la calefacción a leña es uno de los factores más relevantes en el aumento de las enfermedades respiratorias.

0: Para toda nuestra comunidad,
1: esta noticia
0: señalan
1: es buena.
0: Desde el servicio. ¿Qué te pasa, hombre? Compadre, ¿ah? Esa tos, capaz que estás con material particulado en tu casa.
2: No, hombre, tenía hambre y me comí una galleta y se me fue por el camino viejo. Así que tenemos que esperar hasta las 2 para ir a almorzar. Por eso está comiéndome una galletita.
0: Durante los primeros días, un equipo del Seremi del Medio Ambiente se encontrará desplegado en las 3 comunas, invitando a todos los habitantes a informarse y a sumarse al programa.
2: Oye,
0: Quintero con compu Chungaví.
2: Sí, señor. ¿Y cómo lo hago para que me cambien mi calefactor? Dijo la señora allá de Puchuncaví.
0: ¿De qué tipo es su calefactor?
2: La señora Jessica tiene una parrilla con 2 ladrillos y a carbón. Y la usa para cocinar choripanes y calentarse también.
0: Según explican las autoridades, los requisitos para postular al programa es ser habitante de una de las 3 comunas.
2: O sea, Quintero, Concón, Puchuncaví.
0: Tener un artefacto a leña.
2: Oye, hay que llevar al defensa del Everton.
0: Instalado en el hogar tipo hechizo, salamandra, cocina a leña, calefactor, cámara simple o un calefactor con templador.
2: Oye, ¿y el guatero pinchado no cuenta aquí?
0: No. Además, el equipo calentador a remover debe ser entregado al ministerio para su completa destrucción.
2: Pero si lleva tantos años en mi casa, es parte de mi familia. ¡Ay, qué atroz!
0: Junto con esto hay que realizar un copago.
2: ¿Ah, sí?
0: 20 luquitas.
2: Compadre, yo con esas 20 lucas me compro 5 botellas de Pisqueli, me las tomo al seco y quedo calentito todo el invierno. El más bueno para tomar. Nuestro llamado es a que las personas interesadas revisen los requisitos y realicen su postulación dentro de los plazos establecidos.
0: ¿Quién dijo eso?
2: Francisca Garay, del Medio Ambiente.
0: Compadre, ¿y en internet puedo yo ver más información acerca de esto?
2: Mira, péchale wifi a tu vecino y métete a www.calefactores.mma.gov.cl. Y ahí, Juan, encontrarás toda la información necesaria.
0: Ya me entibí al tiro con toda esa información, pues, compadrito.

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3: Atrás sin
4: golpe. ¡Aló! ¿Van a consolar o van a consolar? ¿Eh? ¿Aló? ¿Vázquez? ¿Están consolando? No. Vayas aquí, ¿no?
5: Estáis recordando al Super 8 Larcón. Mi compadre y amigo. Oye, fíjate que hay un amigo del mini market La Familia, don Jaime,
4: ¿ya?,
5: que pasa pero permanentemente escuchando festival.
4: Ya.
5: Atiende pero de maravilla según las vecinas del sector. 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
4: Muchas gracias.
5: En este tu día. 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

0: Claro que sí. Pero por eso te preguntaba, yo estoy de acuerdo completamente. Carlitos Chaparro, 76 más 66, 142 años en el locutorio. ¿Qué te importa? Galindo Ponce, Carlitos Chaparro. Juanito, los brazos de fuego, saludos para usted. Cristian Vargas Severino, me imagino que le darán la tarde libre, sí. Ángel Marcial Machi. ¿Qué? Ay, Juan, dejó un cariño botado en los Andes. ¿Cuál sería? ¿Y qué te importa? Sandra Gómez Ugarte. Buenas tardes, titular. Un abrazo grande para usted, Juanito, en el día de su cumpleaños. Feliz. Marcelo San Martín Gómez también nos saluda desde su pega ahí en Recoleta. Gracias, querido Marcelo, gracias. Tanta felicidad. Leonor Olea, desde Calle Larga. Leonor, un día colmado de bendiciones. Omar Moltedo, desde San Roque. Feliz cumpleaños. Saludos, titulares, de verdad. Pancho Parodi, y que sean muchos más. Jesse Smith, buenas tardes, chiquillos. Feliz cumpleaños, Juanito Alberto. Saludos desde el Cerro Barón. Martita Álvarez, feliz cumpleaños, Juanito, que cumpla más. Desde Tunquén. Qué bonito.
1: ¿Y de ahí para allá tú?
0: Ah, de Tunquén, sí. Oscar Albornoz Silva.
1: A la casa de la tía Bachelet.
0: Oh, feliz cumpleaños, Juanita Alberto. No, voy donde la niña que animaba, extra joven, ¿cómo se llama? La Catherine Salosny, que por allá vive ahora.
1: Ah, ¿sí?

0: La Catherine Saloni dice que nos invita a la Ivette Vergara.
1: ¿No? ¿Por qué?
0: En Dunquén no se cortan rápido, hay 160. No puede.
1: Oye, ¿qué? El director técnico de la selección de fútbol de Egipto, Hossam Hassan, protagonizó un mediático y complejo momento personal.
0: Esta cuestión me gusta, el chisme, me encanta el chisme.
1: Sí, no lo pongo en duda.
0: No.
1: Fíjate que se vio involucrado en un altercado familiar en un exclusivo lugar de la costa mediterránea de su país.
0: Ya, cuenta.
1: ¿Dónde llegó el amigo burro de Shrek?
0: Ya, pero cuenta, ¿eh?
1: Mira, su primera y su segunda esposa.
0: Ah,
1: porque el hombre se parece a un cumpleañero.
0: ¿Qué?
1: Ha tenido dos señoras. Claro que el otro ha tenido más, pero legalmente dos señoras. Y se enfrentaron físicamente.
0: ¿A dónde?
1: Acá en Viña del Mar Alto, pues. No. Se enfrentaron en un café, en un concurrido hotel.
0: Pero ¿cómo? A vista y paciencia toda la... No.
1: Sí, no te digo. De acuerdo con información de la prensa local y el medio Al Arabiya, la confrontación entre Howaida Al Garawi y Adam Dina Mustafa comenzó con una acalorada discusión verbal que rápidamente escaló a golpes de puños y lanzamiento de objetos.
0: Creo que lanzaron hasta una olla.
1: Y todo esto, oye, ante la mirada atónita de los presentes que intentaron separar a las mujeres sin éxito inmediato.
0: Oye, tráete más palomita de maíz.
1: Oye, la gravedad del conflicto provocó que el histórico ex goleador de los faraones y actual estratega que tiene 60 perales, estaba recientemente de cumpleaños, sufriera una descompensación y se desmayara en el lugar.
0: Ah, este gallo se hizo el enfermo nomás.
1: Aparte de futbolista, creo que tenía pasado como actor. Requirió asistencia médica de urgencia. Llegaron los del SAMU, pero allá de Egipto.
0: Ya.
1: Mientras la policía ingresaba al recinto para restablecer el orden, en una escena que fue registrada por testigos, no faltan los sabiolas, y rápidamente se viralizó en redes sociales.
0: Oye, ni siquiera la teleserie Traicionada es tan buena como esta cuestión.
1: Al que te dije hay que darle un dato.
0: ¿Cuál?
1: En Egipto tiene un hermano.
0: ¿Qué?
1: Oye, pese a que inicialmente ambas partes acudieron a la policía para estampar denuncias cruzadas por agresiones físicas, involucraron también a otros familiares.
0: ¡No! ¿Sí? ¡Chuta! ¿Qué pasó?
1: Fíjate, ¿quién es? Aquí te cuento. Este otro anda por ahí con los copuchetos. La oportuna mediación de su hermano gemelo, Ibrahim Hassan, logró calmar los ánimos para que las chiquillas involucradas retiraran los cargos y evitaran que el caso escalara a tribunales de justicia.
0: Mañana, o quizás más ratito, tendremos al aire el segundo capítulo de la serie.
1: ¿Sabes qué, Juan?
0: ¿Qué?
1: Me doy cuenta que mientras más años cumple, más cagüinero te pones.
0: Oye, pero acuérdate tú que en una bomba de bencina que ya no existe, 8 ¿qué? Norte y Libertad, también ocurrió un desastre de esta naturaleza. Dos muchachas llegaron justo a tomar desayuno, pero nadie sabía nada. Y de repente se vieron ahí involucradas en una pelea. Y había uno de los muchachos del servicio ahí del lugar que justo andaba con una filmadora de apellido, digo, de nombre Gastón, y filmó todo.
1: Cuenta ahora quién fue el protagonista también, po.
0: Y después había el tipo que le echaba encina.
1: ¿Roberto?
0: Roberto dijo, oye, y justo que yo le traí un queque, me lo hizo mi mamá.
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0: Y después quería volver y hablar con un abogado. Oh,
1: ¿y?
2: ¿Y quién es?
3: Ya.
1: Bueno, ya.
3: Atención.
4: William.
3: Mira.
4: Carlito William.
3: Yo a esa persona que fue protagonista le diría lo mismo que alguna vez el Tano Caprile me dijo a mí.
1: ¿Qué te dijo?
3: Si no tienes historia, ¿qué le vaya a contar a los nietos? Ya. Atención, chiquillos festivaleros.
1: Estoy atento.
3: Nos ponemos de pie.
1: No, me duele un callo. No puedo.
3: Orgullo regional.
1: A ver.
3: Escucha. Alumna de Viña del Mar se coronó entre las ganadoras nacionales del concurso Booktubers, el CRA.
1: Y esto en una histórica edición que reunió a 4.460 estudiantes de Chile.
3: Mira.
1: La convocatoria más multitudinaria desde la creación del certamen.
3: ¿Cuál lo dio?
1: El Ministerio de Educación dio a conocer los resultados de este concurso nacional Booktubers, Bibliotecas Escolares CRA.
3: Sí, pero Juan, contemos de qué se trata.
1: Bueno, pero
3: esto.
1: Déjame contar. El certamen desafió...
3: A ti te gusta contar historia, po.
1: Desafió niños y niñas y a jóvenes de todo el país a recomendar su libro favorito mediante un video de un máximo de 90 segundos.
3: Redoble de tambores.
1: ¿Y por qué que llegó el que te dije?
3: Ese anda con el bombo.
1: Entre las ganadoras a nivel nacional y dentro de las 8 ganadores a nivel regional destaca...
3: ¿Quién?
1: Emilia Bravo Hernández.
3: Bravo.
1: Estudiante de octavo básico del colegio Inmaculada de Lourdes de Viña del Mar.
3: Mira.
1: Conquistó al jurado con su pasión por la lectura y el talento audiovisual.
3: Oye, pero qué bien, Emilia.
1: Bien. Se ganó un 7. Gentileza del director Eduardo Sumaeta.
3: Con soltura, creatividad y un claro dominio de la expresión oral, Emilia logró sobresalir entre miles de participantes,
1: mira,
3: posicionándose como una de las mejores jóvenes que recomiendan libros de nuestro país.
1: ¿Me podrían recomendar mi currículum?
3: Es como la canción aquella.
1: ¿Cuál?
3: Una hoja en blanco.
1: Oy.
3: ¿Y ahí?
1: Ya conocer los resultados, la emoción y el orgullo, se apoderaron de la comunidad educativa del Colegio Inmaculada de Lourdes.
3: Ah, desde el establecimiento destacaron no solo el esfuerzo de la estudiante de octavo básico, sino también el acompañamiento constante dentro de la institución.
1: En este contexto se hizo un especial énfasis en el reconocimiento a la tía Yondre, encargada de la biblioteca CRA del colegio. La tía Mané,
3: no,
1: pero de la biblioteca ya CRA del colegio, quien desde el primer momento motivó, guió e impulsó a Emilia a que se sumara a este desafío nacional.
3: Tía Yondre, me gustaría ser su sobrino.
1: Pero si usted ya es sobrino de la tía Mané, desde el entorno del estudiante señalaron que su entusiasmo, cercanía y dedicación fueron pilares fundamentales para concretar con éxito esta bendita experiencia.
3: Oye, Emilia recomendó el libro Percy Jackson y el ladrón del rayo, de Pilar Martín Arias.
1: Este importante triunfo no solo consagra el talento individual de Emilia Bravo Hernández, sino que también pone en valor el trabajo que realizan las bibliotecas escolares y sus equipos docentes en la región de Valparaíso.
3: Oye, y también saludemos a la mamita, pues, doña María Teresa Hernández, y a su papito, Eric Bravo Fuentes.
1: ¡Bien, Emilia!
3: ¡Bien, Emilia! El director del colegio se pondrá con un desayuno para usted y todos.

0: Bien.
1: Oye, Juanito.
0: Mijito.
1: Te entregué antes del mediodía una lamentable información que enluta a los trabajadores de la televisión de nuestra zona.
0: Sí, sobre todo la gente que trabajó en el Canal 4.
1: Canal 4. Falleció el querido Polo Moreno, Leopoldo Moreno, histórico, emblemático camarógrafo de Canal 4 de la Católica de Valparaíso.
0: Sí.
1: ¿Sabes a quién acompañaba permanentemente cuando trabajaban en Deporte Visión de Fernando Muñoz?
0: No.
1: A Chaflán Valdés.
0: Ah, mira.
1: Andaban para todas partes. En el Datsun que tenía Chaflán Valdés.
0: Ya.
1: Y andaban conociendo todo lo que acontecía en el deporte regional. Nuestra compañía para su familia, para su hijo, para toda su familia, amistades, para quienes fueron sus compañeros de trabajo en el Canal 4. Estaremos informando oportunamente del horario y lugares de misa y funerales.

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1: Oye, Juanito, un amigo que se dedica, es periodista y se dedica a la onda deportiva.
0: Ya, ya.
1: Dice que supo directamente de los protagonistas dónde se origina la pelea de las esposas del técnico de allá de Egipto.
0: ¿Dónde?
1: En una calle en Egipto.
0: Sí, sí.
1: En una calle que se llama Quinta.
0: ¿Quinta?
1: Y fue por el destino de una bandeja de huevos.
0: ¡Ah!

0: que anda gritando por la... Seba, te la tengo guardada esa. Amelia Álvarez, saludos. Anita del Carmen Morales Mendoza, muchas gracias. Daniel Andrés Gutiérrez Ureta, Luis Armando Maquiavelo González, Jorge Isaac Guerra, Alberto Robinson, gracias Alberto. Pepito López, gracias, feliz cumpleaños. Marcelita Cavada Palacios, gracias. Suerte y felicitaciones. Saludos para todos. Gracias, muchas, muchas gracias.
1: Nuestra oyente Cecilia de Villa Alemana desea muchas felicidades a Juanito.
0: Gracias.
1: En este cumpleaños número 50. O sea, perdió la cuenta. Salud y que estés por muchos años junto a todos tus auditores. Que te estimamos, que te queremos, que te entregaremos cariño siempre. Juan.
0: Muchas gracias. Esta habría que preguntarle al Aldo Ortiz.
1: ¿Qué oye?
0: Porque esta pregunta es para el Aldo Ortiz.
1: ¿Cuál?
0: Compadre, ¿alguna vez ha recurrido a algún vidente?
1: No, señor.
0: ¿Te acordás cuando?
1: No lo necesito.
0: De la tía...
1: No, a la tía Yoli.
0: No.
1: Cuando la gitana me quería la suerte.
0: En un restaurante de aquí, de la zona, que estaba ubicado en la calle Valparaíso.
2: ¿Ya?
0: Cerca del Rodoviario.
1: Ah,
0: el de la tía V.
1: ¿Ya?
0: Conocí una gitana, no sé si era gitana o vidente.
1: Era vidente.
0: Y ella le miró.
1: Ese era el dortispo.
0: Claro.
1: Ah.
0: Y ella le dijo, dame tu mano.
3: Oye. ¿Qué?
0: Le miró la mano y se fue al tiro. Pero compadre, yo le pregunto a usted.
1: No, yo no lo sé.
0: ¿Si ha recurrido algún vidente?
1: No.
0: Pero ahí en la calle Buenos Aires no tenía vidente.
1: No. Me sacaba la película mirando por la ventana, pero era otra cosa.
0: ¿Por qué usted no necesita vidente?
1: No, porque yo sé que el viernes te vas a lanzar en el club de Toby y quizás no te dejen entrar a la casa. ¿Para qué lo voy a hacer?
0: Cáchate.
1: ¿Qué pasó?
0: En Corea del Sur hay una aldea de adivinos que son ciegos.
1: No.
0: Sí. La aldea se llama Song.
1: Datazo, pues, compadre. Me da una idea, incluso.
0: ¿Cuál sería?
1: Pidamos un crédito millonario al banco.
0: Aquí en Cinco Norte y en Libertad.
1: Nos vamos a Corea, visitamos la isla y le pedimos a los adivinos los números del loto y volvemos como millonarios de allá.
0: Buena idea, compadre. Bueno, pero los clientes están abandonando esta aldea de adivinos ciegos.
1: ¿Por qué?
0: Y sustituyen las consultas tradicionales por predicciones realizadas con... la inteligencia artificial.
1: ¿Sabes lo que ocurrió con estos adivinos? No la vieron venir.
0: Son tiene 86 años.
1: ¿Y vos?
0: No. Y uno de los últimos miembros de una comunidad de adivinos ciegos que han atraído a generaciones de surcoreanos en busca de respuestas y consejos para todo, incluyendo salud, dinero y amor.
1: Oye, Juan, o sea que este caballero sería como el Yolando Sultano de Surcorea.
0: ¿Te acordás cuando te regaló una chaqueta de esas blancas? De cuero todavía.
1: Dos chaquetas me regaló chaquetas, la tía Yoli. Tan tía. Generosa que era ella.
0: Desde hace 4 décadas consultó la edición en braille del libro místico Los 4 pilares del destino.
1: ¿Tú sabes que el que te dije fue protagonista de un libro parecido?
0: ¿Cuál?
1: Los 4 pillines del destino.
0: Y basa sus lecturas en una escucha atenta de cada cliente. Una dimensión humana que la competencia automatizada no puede reproducir, según él.
1: Oye, si me van a estafar con falsas expectativas acerca de mi futuro...
0: ¿Qué pasa?
1: Prefiero que me estafen a la cara que por chat, pues.
0: Pero si alguna vez usted lo pillaba...
1: ¿Ya? Sigue ahí, hombre.
0: ¿Cómo fue la estafa? Me tengo que acordar, Efe. Fue en una playa junto al mar. Sí,
1: en el cumpleaños se acuerda de todo el hombre.
0: Justo, mira, qué coincidencia. Las cifras revelan que el negocio de la adivinación está en auge, pero en Sur Corea. Está valorado en $986 millones en el 2024, según la firma de análisis InnoForest.
1: Y acá nosotros, de locutores, ponte tu consulta con un péndulo y la hacemos de oro, pues,
0: pero si acuérdate que tú y tu compadre, el joven Lalo, eran socios y amigos y recibían su 10% de las jornadas que en una radio de
1: Litoral
0: Valparaíso,
1: sí,
0: después de las reuniones, era el príncipe Faruk.
1: Ah.
0: ¿Te acordás cuando él decía que...?
1: No, tenía el raspado de la uña de la gran bestia.
0: ¡No!
1: Y después al joven Lalo, la bestia, lo seguía por todos lados. Ya.
0: Ya, pero ya. No te salga del libre.
1: En Corea son ciegos, pues, hombre, nosotros sí podemos ver, así.
0: Espérate
1: que
0: unos años más.
1: Ah. A propósito, el próximo lunes no te acompañaré porque tengo que ir al oftalmólogo.
0: Pero ahora muchos coreanos recurren a aplicaciones móviles y chatbots de IA como el ChatGPT y a Gemini. Así lo revela un estudio de la firma de investigación del mercado Embrain.
1: Al final los extranjeros no nos quitaban las pegas. Eran nuestros mismos celulares los que lo hacían.
0: La tecnología se ha convertido en la principal competencia para los adivinos. Los clientes prefieren las consultas gratis o baratas de IA a las sesiones que cuestan 32 lucas, ya, según un estudio de la firma de investigación de mercado Embrain.
1: Oye, yo te cobro 10 luquitas y te adivino lo que va a pasar en minutitos.
0: ¿Y qué va a pasarme?
1: Vamos a terminar la crónica, así que ya, te gané. Pasa las 10 lucas.
0: La mayoría de los adivinadores tiene poca presencia en Internet. Muchos no aparecen en los motores de búsqueda al respecto y el mentalista Song advierte.
1: ¿Qué dijo el adivino?
0: No creo que a la gente le deje interesar la adivinación. ¿Qué? Prefieren al chinito calentón, pero en estos días buscan en Internet, no vienen donde nosotros. Esta cuestión es desoladora.
1: Oye, y en ese preciso momento a Mr. Song le salió una lagrimita desde el tercer ojo.

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3: Te saludó en la mañana, Juanito Alberto, sí. Alejandro Sánchez.
4: Alejandro Sánchez lo saludó en la mañana.
3: Cumpleaños, también en el día de hoy. Fíjate que hace ya hartos años, sí, en el día de cumpleaños, nuestro amigo Alejandro Sánchez celebraba con su señora, Anita Parada, con su hija.
4: Sí, sí.
3: Ahora celebra solo.
4: ¿Por qué?
3: Se operó de Alejandro la señora.
4: Ah, la Anita Parada se operó de Alejandro.
3: Claro. Ah, wow. Y fíjate que se operó de Alejandro y no fue necesario ir al cirujano.
4: El tiempo, se toma su tiempo la number one.
3: La situación sinóptica nos muestra un margen anticiclónico.
4: El pronóstico.
3: Partió parcial, vamos para despejado.
4: Visibilidad muy buena, 10 kilómetros, se ve todo.
3: El viento va a soplar con dirección oeste-suroeste de 5 a 15 nudos, ocasionalmente 20.
4: Estado de la mar.
3: Juan.
4: Marejada. ¡Ay! 2.5 metros de pura marejada.
0: ¿Qué?
4: Sí, pero en el área oceánica. Porque por acá, rizada marejadilla en Bahía.
3: ¿Te quedaste con la gana en cumpleaños? Tener rompiente, Juan.
4: Sí.
3: La temperatura máxima 16 grados.
4: ¿Y el índice de radiación ultravioleta, compadre?
3: 3 a 5, moderado.
4: Pasemos a otro plano, compadre.
3: ¿Qué pasó?
4: Fíjate que Quintero Unido derrotó por 4-2 a Nueva Imperial, quedando a un punto del puntero Mayeco Unido.
3: Mira.
4: Con quien jugarán el próximo fin de semana en Angol. Final anticipada.
3: No te puedo creer.
4: Los dirigidos por el técnico Marcelo Palma Valdés hicieron un partido de gran ofensiva y buen trato del balón, destacando una vez más al goleador del torneo, del ex Everton, Matías Leiva, que anotó 3 de los 4 goles para el Quintero United y ya lleva 20 goles.
3: Mira, el Mati ya se parece a delantero de los biónicos.
4: Quintero United está a un punto del puntero, que es Mayeco Unido, y con un partido menos en la casa con Lautaro de Wynn.
3: Yeah.
4: De ganar este par de encuentros quedaría 5 puntos arriba y así seguir soñando con el regreso al fútbol profesional.
3: ¿Y qué dijo el profe?
4: El profe Marcelo Palma, junto a sus colaboradores Alan Manson, Martín Berríos, Luis Bork y el preparador de arquero Francisco Lapierre, solo piensan en derrotar a Mayeco Unido en Angol.
3: Ah, buena.
4: Y luego jugar su partido pendiente con Lautaro de Wynn.
3: Oye, Juan, desde ya se anuncia una gran caravana de hinchas que acompañará a Quintero United a la región de la Araucanía. Incluso van con un camión de estos grandotes.
4: El Edouard Junay.
3: No, para llevar a Edouard Junay.
4: Ah, ya. La banda del vino viajará en bus y adentro una garrafa con ruedas. Se acabó.
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4: ¿Qué?
3: Ya. Nos ponemos esperando que alguien se saque un asadito.
4: ¿Un asado?
3: Sí.
4: ¿Ah, ya?
3: Para ambientarnos para el 18 y además tu cumpleaños. Le ponemos punto final a la presente edición de este super festivalazo que ha sido presentada por...
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3: Reparto estelar. Le pusieron todo el aguante a la chuchoca informativa, los soles del periodismo regional, pero con eclipse.
4: No sea así.
3: José Luis Valle, el J, quien sea invierno o verano, siempre, pero siempre, compadre.
4: ¿Siempre qué, compadre?
3: Saca un completito y después el manso asado.
4: Javier Pito Faúndez, quien antes de sacarse un asadito,
3: ¿qué hace?
4: Saca uno bueno.
3: en redes sociales de este super festivalazo, Alejandra Ril Zamorano. ¿A quién le gustan los asados, pero no le gusta?
4: ¿No le gusta qué cuestión?
3: La micro, el chofer latero de Uno Norte con libertad.
4: Lectura en las voces titulares de la radiodifusión regional.
3: Juan Alberto Petete Sepúlveda.
4: ¡Ay, Juan!
3: Quien por fin hizo un asado y por fin invitó...
4: ¿A quién?
3: Al vecino del Wi-Fi. Eso sí, papuro, pedirle la clave. Interesado nomás.
4: Carlito Pelequín William, ¿quién le da color con el asado? Pero le da más color con...
3: ¿Con qué, oye?
4: Con el poco de pelo que te queda.
3: Hay que cuidarlo, papá. En el sonomontaje del festivalazo,
4: déjale.
3: Eduardo Jovenlalo Órdenes, mi amigo personal.
4: Déjale.
3: ¿Quién hará un asado? Y para ser parte hay que...
4: ¿Qué hay que hacer?
3: Inscribirse por ventanilla. Aunque a Lalo, más que la carne para asado, le gusta el charqui.
4: Oh, no es malo.
3: Oye, no se vayan malo de la sintonía, porque ya
4: no
3: viene...
4: es malo el charqui.
3: El... que te dije,
4: el que te dije
3: hoy día con la ilustre municipalidad de Viña del Mar. Tengo entendido que con la directora de la Dideco, la señora Camila Stein.
4: Mando un saludo ahora, vos.

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0: va a salir coreógrafo, a lo mejor, como paralelo a una función después profesional, ¿cierto?
1: Las 14 horas con 10 minutos, iniciamos nuestra sobremesa en colores del festival en este día aparte, siempre con las autoridades de la ilustre Municipalidad de Viña del Mar, municipio de Cuidados.
2: Así es.
1: Y en esta oportunidad, cuerpo presente aquí en los estudios del festival, está la directora Camila Stey, Dirección de Desarrollo Comunitario de la ilustre Municipalidad de Viña del Mar.
2: Muchas gracias.
1: Y colega.
2: Y colega
1: animadora
2: también. Así dicen. Así dicen, animadora.
1: Todavía hay comentarios
2: con
1: muy buenos, ¿eh?
2: Mire. Sí. De ese paso por la Quinta Vergara. Ahora voy a poder decir, pasé por la Quinta Vergara.
1: Pero va a seguir pasando, indudablemente. Si la primera experiencia ya se vivió, ya está
2: claro,
1: listo. Dominó el monstruo.
2: Sí, y no era cualquiera.
1: No, pues si la Quinta Vergara, cualquiera le gustaría, o sea, entre así la palabra cualquiera, entre comillas. Pero cualquier animador, cualquier persona que se dedique a esto de las comunicaciones, le gustaría estar en el escenario.
3: Eso,
1: el más importante del país.
2: Así es,
1: el más grande del país.
2: El más grande del
1: y
2: país.
1: De Sudamérica.
2: Y reconocido a nivel internacional.
1: Porque no hay otro comparado como la Quinta Vergara.
2: No, no hay.
1: Hablando así en términos así serios.
2: No había dimensionado la importancia de ese Estoy evento.
1: Una información por ahí en internet que hablaba justamente de los escenarios que son los más importantes a nivel musical, internacional y mundial. Y la Quinta Vergara está categorizada dentro de eso, de los primeros.
2: Tremendo.
1: Así que un orgullo para la ciudad, pues.
2: Así es.
1: Hay que cuidarlo nomás.
2: Por supuesto que sí.
1: Vamos a echar en materia al tiro porque tenemos espacio compartido hoy.
2: Tenemos hoy día doble bloque.
1: Sí.
2: Yo voy a acompañarlos en la mitad de este programa solamente.
1: Solamente la primera parte.
2: Sí. Pero la mejor, ¿no?
1: La entrada siempre dice que es muy buena.
2: Sí, y lo más importante, creo, estamos a 18 de agosto. Estamos pasando agosto, Lelito.
1: Estamos en la mitad ya. Pero fíjese que la estadística dice que es pasar julio.
2: ¿En serio?
1: Sí, es pasar julio. Según los médicos, los entendidos en este sistema de salud, del corazón, de los resfríos, de los bronquios, los pulmones y todo eso, dice que el mes más complicado es julio.
3: ¿Qué?
1: Es julio, ese es el mes más complicado.
2: Por eso es tan importante vacunarse. Lo bueno es que ustedes lo hicieron.
1: Sí, no, sí, estamos listos.
2: Cumplieron con aquel compromiso.
1: Sí, y todavía están vacunando, ¿verdad?
2: Todavía.
1: Sí, todavía queda. ¿Cómo estuvo el balance del fin de semana, directora?
2: Bien, tuvimos un fin de semana con menos actividades que otros, marcado por las lluvias, pero la verdad es que no tuvimos mayores incidentes.
1: Yeah.
2: Eso sí, el día domingo tuvimos un concurso de cueca,
1: Gómez Carreño.
2: Exacto.
1: Del adulto mayor.
2: Así es, un concurso de cueca para personas mayores.
1: Yeah.
2: Se realizó en el complejo deportivo de Gómez Carreño y participaron 9 parejas de personas mayores de Viña del Mar.
1: Son los mayores de 60 años.
2: Exacto. Y tuvimos ganadores.
1: Yeah.
2: Que nos van a representar en otras instancias comunales y nacionales. Ganó la pareja conformada por Mirna Mercado y Eduardo Martínez. Así que felicitaciones para ellos de Viña Oriente.
1: Yeah.
2: En el segundo lugar se presentó la señora Jovina Almonací y Calvo Milizares de Reñaca Alto. Presente Reñaca Alto. Y en tercer lugar, Gloria Vera y Miguel Ortega representando a Chupayas.
1: Mire, de las partes altas.
2: De las partes altas.
1: Porque Eduardo es de Miraflores.

0: dos lugares porque van a representar a Viña del Mar en el concurso provincial de cueca y esa es la clasificatoria para el campeonato regional. Yeah. Ese se va a realizar el día 13 de septiembre en el aula magna de la Universidad Federico Santa María.
1: Ahí se va a realizar, qué
0: bonito. Ahí
1: ese
0: se va
1: escenario.
0: A realizar, sí. Y también tuvimos otro reconocimiento.
1: Ya. Yeah.
0: Para la reina. Yeah. 2026.
1: Ya. Yeah.
0: Ahí la ganadora fue la señora Ana María Berríos, así que felicitaciones para la reina y también para Pedro Oyarzo López, que es el guaso ladino, es el reconocimiento al guaso ladino.
1: Ese es como el rey feo.
0: Sí, bueno, el guaso ladino es como el guaso astuto, como el guaso pillo.
1: Sí.
0: Como Pedro Urmenales.
1: El guaso encachado, el guaso enamorado.
0: El guaso enamorado, sí. El guaso chistoso.
1: Sí. Sí, Lalito pregunta qué. ¿Se acuerda de que usted es de puta enda, puño? Sí, sabe
0: de
1: esas cosas.
0: Sabe perfecto,
1: sí,
0: de quién estamos hablando.
1: Sí.
0: ¿Y quién podría representar un perfecto guaso ladino?
1: Tiene el perfil.
0: Tiene el perfil, eso dicen, ¿o no?
1: ¿Cierto? A propósito de las fiestas patrias, ¿va a estar entonces bien engalanado todo con campeones de cueca?
0: Exacto. Sí, siempre tenemos la posibilidad de que ellos nos acompañen en la ramada oficial.
1: Ya.
0: Así que felices, todos participan. Todos
1: Eduardo Martínez son... tenemos oportunidad de conocerlo porque él pertenece a una agrupación folclórica acá de Viña del
0: ¿Lo
1: Mar.
0: ¿Lo conoces?
1: Sí, lo conozco.
0: Bueno, todos
1: bien.
0: Se conocen en
1: sí,
0: su mundo.
1: En, pues, dentro sí. Del grupo ante folcloristas nos conocemos bien. Así que bien merecido el premio, más que bailó con su señora. Sí.
0: Además.
1: Con mayor razón. Bien merecido el premio.
0: Bien merecido, practicaron harto seguramente.
1: Con esto nos quedó claro una cosa, que Eduardo Martínez tiene más de 60 años.
0: ¡Ah! Lo pillamos, lo descubrimos.
1: Me voy a referir a él nomás.
0: Ah, sí. Sí, está bien.
1: Por respeto. Que bueno, más allá de la competencia, directora, ¿qué significó para ustedes, por ejemplo, como Dideco, como municipalidad, como autoridades de Viña del Mar este concurso?
0: Para nosotros es muy importante siempre poner en valor y de cierta manera fortalecer que sigan realizándose estos eventos porque es una manera de valorar las tradiciones chilenas, uh-huh. que forman parte de nuestra identidad, fortalecer el encuentro comunitario y sobre todo la integración social. Y también, entendiendo que este campeonato está enfocado en personas mayores, es una forma de promover eso que tanto hablamos, ¿no? Que es el envejecimiento activo. El considerar y abrir los espacios para que desde todas las edades y sobre todo entendiendo el índice de envejecimiento de la comuna, que es una de las comunas a nivel nacional donde tenemos mayor cantidad de personas mayores que niños, por lo tanto es una población envejecida, tenemos que seguir generando estas instancias y amplificarlas. Sí, porque una cosa es envejecer, pero también tenemos que envejecer con nuestra mente activa, nuestro cuerpo activo y generando una red de contactos, una comunidad que pueda sostener a las distintas personas. ¿Y por qué es importante? Y aquí me detengo un poco. Como Viña del Mar es una población envejecida, es una ciudad que tiene una alta concentración de personas mayores y muchos de ellos, por las mismas características de la comuna, se quedan solos, ya que sus hijos, hijas, nietos y nietas han tenido que irse a otras comunas. Es muy importante generar este soporte desde la institución que permite que ellos puedan generar redes, que conozcan a otras personas mayores, porque a veces se van por distintas razones de la vida, se van quedando solos. La familia puede estar en otros lugares o se van perdiendo los contactos, entonces... que es importante que en torno a sus aficiones, a sus hobbies, a lo que les gusta, se puedan reunir, generar otros grupos de amistades, pero también lazos, para que cuando tengamos una emergencia, una situación o cualquier emergencia, tengan un número de WhatsApp. Siempre ponemos el WhatsApp porque ahora es lo más rápido.
1: Lo más rápido.
0: ¿A quién recurrir?
1: Sí. ¿Y quién no tiene ese contacto también? Alguien dijo por ahí, es envejecer joven.
0: Exacto.
1: Esa es la línea. Mantenerse activo durante todo el tiempo. Porque una persona que está en la casa, encerrada, sentada, viendo televisión, es un daño tremendo para el físico. En cambio, moverse, salir, distraerse, limpia la mente.
0: Hace muy bien.
1: Y limpia el alma.
0: La mente, el alma. Y también es importante, al igual que es como una maquinita, ¿no? Que cuando no la... Cuando uno tiene, voy a dar el ejemplo del auto, un auto estacionado mucho tiempo en la casa, ¿qué es lo que pasa con el auto?
1: Se envejece,
0: se oxida, se llena de polvo, falta aceite,
1: sí.
0: y hacerle una mantención

0: veces muy difícil.
1: Claro.
0: ¿Sí? No es lo mismo cuando un auto está en constante movimiento y de cierta manera ese auto va a seguir funcionando. Lo mismo pasa con el ser humano. Sí. Es necesario que estén en constante movimiento, que realicen ejercicios tanto físicos y también realicen actividades y desafíos a nivel mental, porque eso permite que esta maquinita, claro, que es el cuerpo, no se vaya oxidando.
1: Claro, y la danza principalmente es muy bueno para el organismo.
0: Por supuesto que sí, y además libera endorfina, que es lo que nos causa
1: felicidad.
0: Y baja los niveles de cortisol, que es el estrés.
1: Yo no ando siempre feliz y contento. Y relajado. Cansado, pero relajado.
0: Exacto.
1: ¿Cierto?
0: Cansado. Digno. Ese cansancio que a uno lo pone feliz. Sí. Que es como cuando los corredores terminan una maratón.
1: Ah.
0: Que es un cansancio físico.
1: Sí, sí.
0: Pero que está lleno de felicidad, lleno de endorfina, lleno de decir, uy, lo logré, lo hice.
1: Claro.
0: Y eso se puede trabajar, se puede cultivar día a día.
1: Y bueno, esto, y que ustedes promuevan sobre todo esto también como municipalidad. Un espacio bastante bueno el gimnasio de Gómez Carreño.
0: Sí, sí. Ese espacio es un espacio que está bien ubicado, tiene cerca
1: seguro,
0: cerca la locomoción, está bien resguardado, así que
1: tiene una plaza maravillosa ahí de entrada.
0: Ahí mismo.
1: Sí.
0: Ahí mismo.
1: Y detrásito está el complejo deportivo propiamente tal con la cancha de
0: fútbol. Con la cancha de fútbol. Y al lado está el módulo de social, donde también prestamos las mismas prestaciones que se realizan en desarrollo social en Once Norte, se realizan algunos días de la semana en Gómez Carreño.
1: En Gómez Carreño.
0: Sí, la ventanilla única.
1: Sí, porque es bastante grande, es amplia y cómoda.
0: Sí, es un buen lugar.
1: Bueno, que se siga haciendo nomás y a nivel grande.
0: Y se nos viene a septiembre.
1: Soñar con un campeonato nacional de cueca acá en Viña del Mar, ¿por qué no?
0: En la Quinta Vergara.
1: En la Quinta Vergara.
0: Tenemos hasta el animador ya listo.
1: ¿Ah, sí?
0: Sí, acá, al lado mío.
1: Ya, ¿y cómo voy?
0: Obviamente vestido de guaso ladino. Ahí, guaso ladino.
1: Sí, vale, guaso. Espuela y bota corralera.
0: Por supuesto que sí.
1: Completito el apero, ¿cierto? Sí. Ya, pues se organiza nomás el festival.
0: Y como ya tenemos una experiencia previa, puedo animar
1: contigo. Claro, obvio. Imagínese vestida de guasa de China usted.
0: Imagínese.
1: ¿Qué le gusta? ¿Traje de China o ropón?
0: No, de China.
1: ¿Sí?
0: Sí.
1: Porque eso va también por la característica física,
0: sí.
1: ¿Sabía usted?
0: Ah, no.
1: Sí, los ballets, las agrupaciones folclóricas, uno ve la característica física de la persona y le otorga el traje.
0: Ah, mira, no tenía ni idea. Sí. Entonces yo creo que...
1: De traje elegante.
0: Traje elegante.
1: Sí, sombrero y ropón.
0: Sí, yo creo que es traje elegante, sí.
1: Aunque de chinita se vería bien también.
0: ¿Quién sabe?
1: ¿Cierto?
0: Hay que probar.
1: ¿Y inauguramos el campeonato con un par de pie de cuecas?
0: Sí, pero yo tengo una deuda.
1: ¿Sí?
0: No, o sea, sé bailar cueca.
1: ¿Sí?
0: Tengo que bailar cueca ahora en septiembre con mi hijo. Porque es tradición en el colegio de él que en septiembre las mamás bailan con los hijos.
1: Correcto.
0: En tercero medio. Así que me toca ahí bailar un pie de cueca.
1: Bueno,
0: con
1: mañana
0: mi hijo.
1: A las 7 de la tarde nuestra agrupación tiene las clases de cueca.
0: Taller
1: de cueca.
0: Perfecto, voy a tomar clases
1: en
0: con él.
1: En el Centro de Formación Técnica de la Católica, Once Norte.
0: Me queda al lado.
1: ¿Le queda al lado? Se va caminando para allá.
0: Voy a hacer. Voy a.
1: Mañana a las 7 de la tarde y hasta las 9 de la noche.
0: Lo único me parece que llegar, perfecto.
1: Faldón, zapatillas, ropa cómoda para bailar y pañuelo.
0: Me parece perfecto.
1: Y las ganas.
0: Sí, porque quiero hacerlo bien.
1: Y ahí le ponemos los guasos ahí para que le practiquen la cueca.
0: Súper bien, sí.
1: Perfecto. Y va a ser bienvenida.
0: Genial, ahí nos vemos entonces.
1: Para que nos conozca ahí un poquito más también como
0: maravilloso.
1: Vamos a las lluvias y la prevención. Fueron pocas las lluvias, no fue tanta la cantidad de milímetros de agua caída. Bueno, son los pronósticos, lo decían así.
0: Sí, exacto.
1: Pero hubo daño igual.
0: Hubo daño, pero menor. Sí, yeah. Yo creo que ahí las acciones que se hacen antes de la emergencia son fundamentales. O sea, voy a hacer un recordatorio, que la emergencia no tan solo es el evento en sí, sino que tiene cuatro fases que son muy importantes, que es la prevención, que es la antes de la lluvia, limpiar los cauces, los sumideros de aguas lluvias, las quebradas para reducir los puntos de riesgo.
1: Y eso ustedes lo asumieron de principio de año.
0: Desde principio de año. De hecho, tenemos un plan ya ahora pasando septiembre y ya empezamos con el plan verano.
1: Claro.
0: Todo el año nos estamos preparando para los distintos eventos o emergencias que pueda tener la comuna. Luego viene la fase de preparación, que es cuando ya se pronostica el evento. Cuando ya vemos en nuestro teléfono, en las noticias, o se anuncia de que va a ocurrir un evento climático, una lluvia fuerte, marejadas, entre otros.
1: Y ahí aparecen los COGRID.
0: Exacto. Y ahí se activan los equipos, se generan los COGRID, que son estos comités que por ley se tienen que realizar a nivel comunal, regional y nacional, y se preparan los turnos de ayuda y la coordinación. Y luego, cuando ya tenemos el evento, cuando ya empieza a llover o empiezan las marejadas, viene la fase de respuesta. ¿Qué es durante o en este caso después de la lluvia? ¿Qué significa desde atender los llamados telefónicos, evacuar si es necesario, habilitar los albergues, evaluar los daños y aplicar las fichas básicas de emergencia y las entregas de ayuda si corresponden? Y luego viene una fase que es sumamente importante, que es la fase de recuperación, que es cuando pasa la emergencia. Yeah. Ya ahí hay que reparar los daños, recuperar las viviendas, los servicios, apoyar a las familias y ejecutar medidas para disminuir futuros riesgos. O sea, en simple es prevenir, preparar, responder y recuperar.
1: Son los cuatro pasos importantes.
0: Los cuatro pasos importantes de una emergencia. Pero claro, tuvimos...
1: Y que afortunadamente se ha cumplido así, ¿eh?
0: Sí, se ha cumplido así, se ha trabajado y la comunidad ya lo entiende. Cada vez lo tienen más internalizado de que la emergencia no es tan solo cuando se presenta el evento en sí.
1: No, porque ya sería tarde la respuesta
0: es
1: también.
0: Tarde la respuesta. Ahora por ley también, por las mismas normativas ya a nivel internacional, estas cuatro fases tienen que estar integradas dentro de los planes de emergencia a nivel nacional y también comunal. Así que creo que la ciudad respondió bien, fue una lluvia menor, y obviamente viendo lo que está pasando en el norte, donde tenemos ahora...
1: En Tocopilla.
0: Tocopilla.
1: En los últimos minutos ahí veíamos las
0: alerta
1: imágenes.
0: Alerta roja por aluvión.
1: Por aluvión.
0: Es que cayó muy poca agua en poco tiempo.
1: Está como esponja.
0: Sí, pues,
1: en
0: y además,
1: algún momento iba a saturar.
0: Y además también Tocopilla tiene la característica que es por el suelo que tienen, por la cantidad de... Y la poca vegetación, la calidad del suelo, más una lluvia intensa, de forma inmediata genera...
1: Terreno lodoso, gredoso, exacto. Arenoso.
0: Arenoso.
1: Muy suelto, muy débil el terreno. Entonces, con estas lluvias, claro.
0: Y además de que tienen...
1: los cerros.
0: Pendientes muy pronunciadas, una cordillera de la costa donde viene inmediatamente la ciudad.
1: Como acantilado.
0: Como acantilado y también... Como la memoria es frágil, pero el agua siempre recupera su camino, tenemos asentamientos en lugares donde históricamente han pasado riachuelos, agua y todo. Entonces, como tuvimos un periodo de sequía muy largo, eso se olvida y ocurren estos eventos. Así que ojalá que no pase nada. Estamos monitoreando lo que pasa en Tocopilla, pero esperemos que la gente haga caso a las alertas.
1: Sobre todo a la evacuación. De las partes altas, porque veíamos ahí preocupados algunos asentamientos, casas, que estaban rodeados prácticamente por estos ríos de agua.
0: Sí.
1: Por estos lodazales. Era lodo, barro, tierra, piedra, roca.
0: Sedimento.
1: Y entre medio, autos que arrastraba el aluvión.
0: Muy peligroso, muy peligroso.
1: Ojalá que
0: no pase nada.
1: ¿Vamos al plano de seguridad, directora?
0: Por supuesto que sí.
1: Sí, justamente hablando de la prevención, pasemos a seguridad, porque también tuvimos distintos procedimientos y situaciones durante el fin de semana. ¿Cuál es el balance que tienen desde el municipio en materia de seguridad durante estos últimos días? Además que hubo un hecho muy puntual que generó preocupación, la explosión en un local comercial de Forest Crowder con Valparaíso.
0: El video impresionante.
1: La explosión.
0: Impresionante, sí. Bueno... En resumen, tuvimos 51 detenciones, 1.237 patrullaje, 2.327 especies decomisadas, 141 estructuras irregulares desmanteladas, esto no se refiere a los rucos, 12,9 toneladas.
1: ¿Toneladas?
0: Toneladas de desechos retirados y 115 infracciones cursadas. Pero yo creo que el hecho bolito más importante y lamentable también fue la explosión del local comercial en calle Valparaíso. Ante eso, los equipos municipales y emergencia y de gestión de riesgo y desastres llegaron oportunamente al lugar a colaborar y coordinar las acciones junto a bomberos y carabineros, poniéndose a disposición del trabajo que en ese momento lo lideraba bomberos.
1: Claro.
0: Lo primero fue contener y evitar la propagación y detener el avance, y luego eso, preocuparse de la salud de los bomberos y los afectados por esta explosión. Como equipo municipal, y en este caso también la alcaldesa, instruyó a la dirección de obras, a la DOM, que ahora viene el director en el segundo bloque, a realizar una fiscalización para analizar las condiciones de la infraestructura y emitir un informe técnico que permita determinar las medidas que correspondan y obviamente realizar los resguardos. Pero creo que es importante que recordemos qué hacer ante la sospecha de una fuga de gas.
1: ¿Qué?
0: Porque son decisiones y momentos clave.
1: Además que el gas por su peso en sí baja. Sí. Entonces a veces no es fácil percibirlo en el ambiente porque baja. Entonces una chispa, un así raspón es. De un zapato con una superficie metálica que produzca una chispa o un contacto, se genera la explosión.
0: Así es.
1: Y según decía que eso fue parte de lo que ocurrió ahí.
0: Sí, por eso es importante que ante cualquier duda uno tiene que exagerar.
1: Claro.
0: Ante la más mínima duda es mejor siempre tomar las medidas. Y lo importante ante... si tenemos la sospecha de que existe una fuga de gas, empezamos a sentir un olor extraño, lo primero es no encender ni apagar luces.
1: No, no.
0: Lo primero, no usar interruptores, enchufes, fósforos, encendedores o aparatos eléctricos, ni tampoco usar el teléfono dentro del lugar. Eso es lo primero. Segundo, no intentar buscar la fuga con fuego.
1: ¿Dónde está?
0: Parece obvio, pero pasa y lo hacen.
1: Se va a prender un fosforito, ¿dónde sale el
0: ¿Dónde sale el gas? Tercero, cerrar la llave de paso válvula del balón. Si tenemos gas por cañería, cerrar la llave de paso,
1: claro.
0: Saber dónde está. Importante ahí a los que...
1: A todo el núcleo familiar.
0: Sí, y sobre todo hacer un repaso con las personas mayores.
1: Claro.
0: Recuerden que a los padres siempre hay que recordarle qué hacer en caso de emergencia y aprovechar la once o los momentos, la sobremesa, la sobremesa para recordar qué hacer si es que sentimos olor a gas. Primero cerrar la llave de paso, recordar dónde está la llave de paso, que todos sepan en la casa dónde está y también en el caso que tengamos un balón de gas, cómo hacer la apertura y el cierre de la válvula.
1: Claro.
0: ¿Ya? Y... inmediatamente ventilar, abrir todas las puertas posibles, ventanas, hacerlo lo más rápido posible y seguro y, evidentemente, no usar ventiladores eléctricos.
1: Claro. Hay algunas personas que piensan que por acumulación de gas romper la ventana, quebrar un vidrio, eso también puede generar una explosión.
0: Por supuesto que sí.
1: Claro, por el roce de vidrio al caer.
0: Exacto.
1: Por el rebote puede generar una chispa.
0: Exacto.
1: Y se provoca la explosión. Lo otro también es objetos metálicos. Yo me acuerdo con una conferencia que por ahí dieron los equipos de seguridad de bomberos, decían que también a las llaves, por ejemplo, que cuelgan, pueden generar un golpe metálico o una chispa.
0: Por eso hay que hablar esto, repasar
1: claro.
0: Estos planes de
1: seguridad. A veces puede sonar como exagerado, ¿verdad?
0: No, pero hay que
1: por un detalle puede transformarse en tragedia.
0: Exacto, un segundo, una decisión puede cambiar cómo enfrentamos una situación de este
1: incluso,
0: tipo.
1: Incluso, perdón, directora, decía que el hecho de entrar con llave... en la chapa, meter la llave
0: también.
1: En la chapa y girarla, puede generar también una explosión. Si hay gas acumulado.
0: Sí.
1: Cosas sencillas.
0: Cosas sencillas. También evacuar a las personas, a los animales,
1: claro.
0: Ante todo. Y desde un lugar seguro, no dentro del espacio donde estamos sintiendo el olor a gas o tenemos la sospecha de fuga, avisar inmediatamente a bomberos para que acudan al lugar y no volver a ingresar hasta que personal especializado indique que es seguro.
1: O sea, vamos a tener que volver a la antigua como lo hacían los mineros ya en...
0: ¿Cómo era eso?
1: El
0: loto, el pajarito.
1: El pajarito,
0: sí.
1: En una jaula.
0: Sí, en una jaula.
1: Que era lamentable, sí, porque el pajarito moría, ¿cierto? Con la presencia del gas, pero era una alerta de que había presencia de gas.
0: Sí,
1: y ahí evacuaban todo.
0: Sí, en la película de Subterra, la película también siempre hablaban de los pajaritos.
1: Del pajarito. Y eran canarios.
0: Canarios.
1: Porque el canario canta todo el rato, entonces cuando el canario dejaba de cantar,
0: claro.
1: Era ya una alerta. Y después, si el canario caía, ya es que está la presencia de gas notoriamente en el ambiente.
0: Por eso es importante tomar medidas, saber qué hacer y que
1: claro.
0: Todos en la casa colaboremos y podamos identificar a tiempo una fuga de gas.
1: Sí. Y también la prevención que hacen los medios municipales es súper importante porque inmediatamente cortan tránsito, ponen los cintajes, ellos se ubican en lugares estratégicos también para
0: así
1: que la
0: es.
1: Gente no circule. La prevención que hace la municipalidad es muy, muy buena en ese sentido.
0: Así es.
1: Balance de los proyectos y trabajo en terreno, directora.
0: Oh.
1: Algo que también es importante, no solamente responder cuando ocurren situaciones, sino que seguir avanzando en los barrios. Por ejemplo, en la cancha del Maitén, que ya lo habíamos conversado, ¿se acuerda? Miraflores Salto, de la cancha esta que es tan importante para el deporte, para el fútbol de este sector poblacional alto. ¿Cuentan ya con un espacio de estas características? ¿Cómo ha sido el trabajo?
0: Interesante, el Maitén está en una etapa muy importante en este momento. Está en la etapa de licitación para poder ejecutar las obras.
1: Yeah.
0: ¿Qué significa que está en la etapa de licitación? Que la obra todavía no comienza, sino que está en el proceso de seleccionar a la mejor empresa que pueda realizar este mejoramiento. Y esto era sumamente esperado por la comunidad de Miraflores, porque recuperar este espacio comunitario que reúne a familias, niños, jóvenes y clubes históricos que necesitan el espacio, que cuente con las condiciones para poder realizar competencias y ellos mismos desarrollar de forma segura sus actividades deportivas. Son 12 clubes de fútbol amateur y cerca de 2.000 jugadores y además de 50 niños y niñas de las escuelas municipales de fútbol la que ocupan este espacio.
1: Importante cantidad.
0: Importante cantidad, sí. Y el proyecto permitirá mejorar la seguridad, las condiciones del espacio, nuevos cierres perimetrales, graderías, iluminación, acceso mucho más seguro, baños, bancas, casetas, y además de una intervención muy importante en, en las canaletas para la correcta evacuación de aguas lluvias. Y el objetivo es que el Maitén vuelva a ser un espacio seguro, digno, preparado para recibir la competencia deportiva, pero a su vez que también siga siendo un lugar de encuentro para la comunidad Miraflores Alto.
1: Claro. Además es un lugar como estratégico también, ahí está en un bajo la cancha. Ya presenta un rasgo de seguridad.
0: Además.
1: Indudablemente. Sí. Ahora, el tema de ellos era de la evacuación de agua lluvia que usted mencionaba.
0: Sí, sumamente importante. Mm. Sumamente importante, y estas obras no son menores porque requieren una intervención mayor del espacio. Pero estamos atentos a cómo se realice el proceso. El proyecto considera una inversión de más de 252 millones. Esto fue financiado por el gobierno regional a través de un fondo de gobierno regional. Así que tenemos que... buenas noticias para Miraflores, esto sigue avanzando. Pero creo que es importante porque a veces decimos, uy, o nos preguntan, ¿por qué estos procesos son tan largos? Desde que hay una idea de un proyecto hasta que se concreta la obra. Y yo creo que es importante repasar cuáles son también, como recién repasamos las etapas de la emergencia, cuáles son las etapas de un proyecto. Primero, identificar la idea o necesidad. En este caso, la comunidad y el municipio detectó que había un problema y que la cancha necesitaba ser mejorada. Segundo, se diseña el proyecto. Se define qué se va a hacer, cuánto cuesta, cómo se hará, qué es lo pertinente o no para la comunidad de ese espacio, qué disciplinas se practican en el lugar y cuáles son las acciones que se necesitan para que el espacio pueda ser utilizado. Y ahí nacen de la misma comunidad, uy, ¿sabes que tenemos problemas con las aguas lluvias? O este espacio no es seguro porque no están los cierres, o nos gustaría que en los baños tuvieran estas características, tiene que tener un camarín para primeros auxilios, acceso universal, bueno, ahora por norma todo tiene que tener acceso universal, pero de esta manera, entre otras cosas. Luego de eso, cuando ya se arma la idea de proyectos, eso tiene un costo, ¿no es cierto? Y ahí empieza el municipio a buscar las líneas de financiamiento, que puede ser a través de fondos propios, que sabemos que en este caso no es posible por el costo, y si no, se consiguen otras y se postulan a otras líneas de financiamiento, por lo tanto este se hizo mediante un fondo del gobierno regional. Luego se licita, se hace las bases de licitación.
1: Ah, claro, lo primero.
0: Que es todo lo que hicieron en la parte de planificación, se realiza un documento largo donde se dice estas son las características que tiene que tener el espacio.
1: Claro.
0: Y ahí vienen las empresas y dicen, ¿sabes qué? Yo postulo, yo no, yo... Y se hace el concurso público para elegir a las empresas que realizarán las obras. Y luego se adjudica. O sea, ahora estamos en la etapa 4. En la etapa donde vamos a licitar para luego adjudicar. Luego se ejecuta, comienzan las obras, mientras el municipio supervisa correctamente que se realice el proceso. Y luego se recibe y se entrega para la comunidad. Si tuviéramos que dividir esto en 7 etapas, estamos en la etapa 4.
1: Así que
0: cada vez queda menos.
1: Pero ya queda menos, ya estamos llegando a la mitad.
0: Estamos llegando a la mitad. Hay proyecto, hay fondos, y estamos ahora esperando que se adjudique.
1: Que se adjudique. Para después la ejecución.
0: Deberían estar próximas a comenzar.
1: ¿Eso sería plazo estimado?
0: Yo creo que a fin de año ya deberíamos estar avanzando.
1: Avanzando con eso.
0: Sí.
1: Para alegría de todos los deportistas ahí de Miraflores.
0: Exacto, pero es importante transparentar esta información porque son procesos largos, pero es porque requieren una serie de procesos.
1: Sí, porque la gente pregunta eso, ¿por qué tanto?
0: ¿Qué tanto? ¿Por qué tanto se demora? Porque es mucho dinero,
1: es lento.
0: Es fondos públicos, hay que buscar el financiamiento, hay que conversar con la comunidad de qué es lo que se necesita y eso tiene un costo.
1: Y todo transparente.
0: Y todo transparente y por los mecanismos que...
1: Y un detalle de repente puede quebrar todo un proyecto.
0: Exacto.
1: Así que, bien por los vecinos de Miraflores. ¿Qué pasa con la pavimentación del Olivar, directora?
0: La pavimentación del Olivar va avanzando. Son obras de varias vías que se realizan. Estos son con fondos de emergencias, por los famosos FED, que son los fondos que se les entrega desde el gobierno a, en este caso a Servio y a los municipios para que desarrollen obras de prevención de futuras emergencias. Ah, sí, es como la fase de recuperación que hablábamos al inicio. Uh-huh. ¿Sí? Y en este sentido se está trabajando en el Olivar, en trabajo en escaleras Las Fucsias y en pasaje Las Hortensias. Yeah. ¿Por qué es tan importante la pavimentación y poder realizar obras en escalas? Porque esas son vías de evacuación.
1: Claro que sí.
0: Por eso se financian con fondos de emergencia. Yeah. Yeah. El fin de semana se realizó una jornada para contarle a la comunidad de qué se tratan estos proyectos. Y la actividad se desarrolló junto a vecinos y vecinas de Junta de Vecinos Lomas La Torre y también del Olivar. Y participaron profesionales de la IDECO y también del programa Quiero Mi Barrio.
1: Perfecto.
0: Así que vamos contando en qué vamos con los recursos y las obras de prevención para futuras emergencias y también estos fondos que vienen post-emergencia.
1: Al día con toda la información.
0: Al día con toda la información.
1: ¿Su mensaje, directora?
0: No, un gusto estar acá. Espero seguirlos acompañando en las sobremesas de sus casas y nos vemos feliz en otro programa. Ah, en el campeonato, ¿no?
1: Y mañana, pues.
0: Y mañana
1: a las 7 de la tarde.
0: A zapatear.
1: Sí, Centro de Formación Técnica de la Pontificia Universidad Católica de Valparaíso.
0: Me queda muy cerca.
1: Sede Viña del Mar, a un par de cuadras suyas.
0: Claro, porque obviamente si tengo que acompañar a mi hijo, lo tengo que hacer bien.
1: Pero
0: ¿no?
1: Por supuesto, vaya con su hijo.
0: Feliz, ningún problema. Ahí nos encontramos.
1: Ok, nos vemos.
0: Gracias. Nos vemos.

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6: Faltan 18 minutos para las 15 horas. Vamos a continuar con la sobremesa en festival. Cambio en el equipo. Ingresa con el nuevo... si no hacemos el estadio Sausalito. Claro, si lo hacemos en el estadio Sausalito. Vamos a conversar en este espacio que nos queda con el director de obras municipales, ya conocido nuestro, porque ha estado aquí en los estudios de festival y tuvo una alta sintonía, ¿sabes? Entre paréntesis. Qué bien, por ahí algunas señoras preguntaron. Sí. ¿Dónde? Joan, bienvenido aquí a los estudios de festival. Joan, el apellido es Saavedra y el materno.
7: De Mateo.
6: De Mateo. Sí. Sí, para muchas recordar gracias. A la mamita, por supuesto.
7: Por supuesto, sí.
6: Siempre se dice el primer apellido nomás el del papá, pero el de
7: injusto,
6: la mamá...
7: injusto, son los dos.
6: Es más importante también, por supuesto, en relación al papá. ¿Todo bien, director?
7: Sí, sí. Bueno, muy contento de la invitación para poder conversar con ustedes. Así que muy grato y bien, porque estamos terminando el invierno y ya se asoma el 18, el la primavera.
6: De septiembre.
7: Sí, hoy día un día muy rico, soleado, así que muy bien, pues.
6: Vamos gracias. A aprovechar de resolver algunas dudas que tiene la comunidad, ¿cierto?, en este espacio de sobremesa de festival. Y primero, básicamente, ya conocimos una oportunidad, pero en corto, ¿qué es lo que hace la dirección de obras?
7: Sí, la dirección de obras, bueno, tenemos tres cosas importantes que de apoyo a la comunidad. La primera, ya, la que muchos conocen, tiene que ver con emitir los permisos y recepcionar las obras, ¿no? En segundo lugar, nosotros recibimos las denuncias que ustedes como vecinos y vecinas puedan realizar cuando vean que haya una construcción que no se está haciendo con los permisos o se está haciendo sin los resguardos respectivos o que el vecino le está construyendo un muro al lado de su casa. Bien. Y si tiene dudas puede acercarse a la dirección de obra, preguntar si tienen los permisos y si no, a través de una denuncia nosotros vamos a ir a fiscalizar. Bien. Y la tercera patita tiene que ver con... actuamos de inspectores técnicos de las obras que realiza el municipio con distintos fondos. Estamos ahí como supervigilando de que se construya bien, viendo los contratos, con los contratistas, sacándolos, digamos, sacándole trote para que hagan rápido las obras que esta comuna necesita.
6: A propósito de eso que usted mencionaba, director, por ejemplo, si yo compro una casa y esta casa tuvo una ampliación después de haber sido recepcionada como tal, legalmente, en su primera instancia, como casa de un primer piso. Pero a esta casa le pusieron un segundo piso, pero no está legalizado.
7: Ah, bueno, es un caso...
6: Y por una u otra situación yo descubro que no estaba legalizado.
7: Eso es bastante frecuente, fíjese. Los pasos son bastante sencillos. Si tiene la duda, que es legítimo ver si estoy en regla o no, acercarse a la dirección de obras, le podemos entregar los antecedentes. Es decir, se podrá revisar allí, consultando, ya sea viendo un certificado o mirando los planos, si es que tiene el permiso de la ampliación o no.
6: Incluso antes que yo compre la casa, puedo ir a hacer esa averiguación.
7: Y se hace bastante. Sí, hay mucha gente que es bastante, en ese sentido, cuidadosa y pide todos los papeles y pide muchos antecedentes. En ese sentido, informamos qué es lo que tiene permiso, qué es lo que tiene recepción, si el primero, segundo, tercer piso, dependiendo de la vivienda. Si usted detecta que la casa que ya compró, por ejemplo, tiene un segundo piso que no está en los planos, va a ser un problema para usted. Porque después, cuando quiera heredar esa propiedad o venderla, obviamente que la va a tener que vender a un menor valor, si es que hay un crédito de por medio, porque el banco le va a reconocer solo lo que está recepcionado. Por lo tanto, el valor de crédito es más bajo. En ese caso, yo recomiendo hacer una inversión, porque esto es una inversión. Sabemos que los momentos están difíciles. Hoy en día el sueldo no alcanza para muchas cosas, están las cosas caras, pero si nos apretamos un poquito el cinturón, podemos iniciar lo que es el procedimiento de regularización, que hay distintas vías. Les sugiero ampliaciones, ya sea de vivienda social o de vivienda de menor a 520 UF de bien. Valor de avalúo fiscal, tiene un régimen bastante sencillo para tramitar. O lo otro es que si esa ampliación fue realizada antes del año 2016, regularizar por la conocida ley del mono. Trámites rápidos, trámites que son express, va a requerir de la asistencia de un profesional, bien. Evidentemente, pero ya con eso usted va a tener toda la propiedad en regla. Y el último consejo que les doy, que es clave, si usted va a regularizar algo y su propiedad tiene hasta 140 metros cuadrados, cerciórese de que está acogido al beneficio del DFL2, que permite exención de impuestos de contribuciones, se rebaja, se exime del pago del impuesto a la herencia y de cualquier transferencia que usted haga de los timbres y estampillas ante el notario conservador.
6: Ahora, usted mencionó ahí hasta el 2016 la ley del mono. O sea, eso ¿ya dejó de existir a partir de ese año?
7: Está vigente la ley del mono. Lo que dice es que aquellas construcciones que se realizaron hasta el año 2016, pero ya sea uno usted va. Efectivamente, las personas que nos están escuchando se informan bastante con ustedes y habrán escuchado de que se está discutiendo el ampliar la ley del mono, efectivamente. Entonces va a haber un plazo mayor para poder acogerse a la ley del mono, pero hay una innovación bastante especial que tenemos todos que andarla mirando con especial atención, que dice que se podrán regularizar aquellas construcciones que se hicieron hasta el 28 de noviembre del año pasado. Es decir, si usted en la pandemia tuvo que ampliar algo porque llegó un hijo y quedó sin trabajo en Santiago, o en definitiva hizo una inversión en su casa con el retiro del 10%, que ese es el espíritu de la ley que se está discutiendo y va muy bien avanzado, se podrá esta limitación extenderse desde el 2016 hasta lo que se haya construido en el 2025.
6: Ah, ya, perfecto.
7: Pero está en discusión.
6: Ahora, eso tiene que asesorarse por un arquitecto, ¿cierto? Por un profesional.
7: Efectivamente, en el caso de las regularizaciones tiene que ser suscrito por un profesional, pero en el caso de las ampliaciones de vivienda social puede participar un constructor. Así que no solamente se requiere un arquitecto, puede también optar por un ingeniero constructor, así es.
6: Ah, ya, tiene esa posibilidad también.
7: Efectivamente.
6: Además que son más baratos.
7: Al parecer.
6: Sí. Son tanto como los abogados.
7: Bueno.
6: Sí, pero cosas. Yo, explíquenos un poquito, probable muchos han escuchado, ¿qué es una recepción final? ¿Y por qué es importante que una propiedad la tenga, la recepción final?
7: Sí, a ver.
6: Pero de repente construye, ya tengo todo armado, estoy listo, ya quebramos la botella de champán, salud y listo.
7: Exacto, y nos olvidamos a veces.
6: Sí, pues.
7: Efectivamente, si bien es importante contar con el permiso, porque eso a uno lo habilita en poder construir, y frente a cualquier denuncia uno puede decir, mire, yo tengo mi permiso de edificación. El permiso consiste en planos de lo que voy a hacer, que eso es lo que se ingresó a la dirección de obra cuando se emitió el permiso. Son planos y especificaciones técnicas, es decir, los muros van a ser de tal característica, voy a tener tal tipo de suelo, de si es baldosas, etc. Una vez que usted construye, es importante que se asegure usted que lo que se construyó, esta persona que contrató para hacerlo, sea lo mismo que estaban los planos aprobados. Y la manera de verificarlo es pidiendo la recepción municipal. Entonces, ¿qué hacemos en la recepción municipal cuando nos la solicitan? Agendamos una visita y vamos a terreno con los planos aprobados y vemos. Si usted dijo que iba a ser dos pisos, que estén los dos pisos,
6: los
7: tres.
6: Dos pisos.
7: Que se iba a estar junto al vecino en 3 metros de distancia, son 3 metros y no 1.5 metros. De esa manera nosotros cautelamos y le damos la tranquilidad también al propietario o propietaria de que lo que usted pidió permiso y cumplía es lo que se construyó, y emitimos el certificado de recepción. ¿Qué es lo que abre? El certificado de recepción hace que la edificación exista, no el permiso. El permiso solo habilita, permite, pero la recepción lo lleva a la vida, la edificación. Los metros cuadrados que han consignado, el tipo de materialidad, de esa manera usted puede ver si paga o no contribuciones, De esa manera, cuando quiera hipotecarlo, quiera hacer una microempresa familiar, etcétera, o cualquier otro trámite, ya está consignado. Es decir, su propiedad.
6: O venderla.
7: Bien. Exactamente. Usted la va a vender con la recepción y va a decir, de manera cierta, estoy vendiendo 100 metros cuadrados.
6: Y limpiecito.
7: 120 metros cuadrados. Saneado con todos los papeles en regla. Y si quiere, por ejemplo, transformarlo en un local comercial, algún emprendimiento, al hacer el cambio de destino, la recepción, pongamos usted que quiere instalar un restaurante o un emprendimiento. Ese emprendimiento requiere hacer algunas obras, mover algunos tabiques, claro, sacar algunas modificaciones interiores. Pedimos el permiso, usted lo construye, vamos a recepcionar y allí queda consignado de que ya no era una casa, sino que ahora es un restaurante. Uh-huh. Y eso le va a permitir obtener la patente. Uh-huh. Fíjese lo importante.
6: No sé, de repente hay cosas que uno obvia, que olvida.
7: Así es.
6: A veces por irresponsabilidad también, ¿eh?
7: Sí.
6: No decir que no va a pasar nada.
7: Claro.
6: Pero en algún momento que uno quiere hacer un trámite legal, alguna cosa, y le van a pedir los papeles, los documentos, ya, ¿dónde están los planos primero que todo?
7: Exacto.
6: Vamos. Y si no está dentro de eso, porque una palomera por último que esté de más, y no está dentro del plano, ya no es correcto.
7: Así es, efectivamente.
6: Una simple palomera, que hay mucha gente que le gusta tener eso, en los segundos pisos, sobre todo, una palomera. En cuanto a los edificios locales, comerciales y condominios, muchas veces pensamos que las obras municipales, director, solamente tienen que ver con casas. ¿Qué pasa con edificios locales, comerciales y condominios? Si alguien quiere instalar un negocio en una propiedad, lo que estábamos conversando recién, ¿qué debe revisar previamente con la dirección de obra?
7: Importante, porque todo emprendimiento lleva primero un sueño, una expectativa y un camino que requiere hartos trámites y esfuerzo, ¿no es cierto? Pero sobre todo saber si lo que estoy invirtiendo va a valer la pena o no. Y en eso el primer consejo que nosotros podemos dar es que usted, cuando esté viendo una propiedad para instalarse, que puede ser en una esquina importante, estratégica, o que le va bien a los locales cercanos, y usted decide por ahí hacer algún tipo de arriendo o compra, lo primero que le sugerimos es ir a la dirección de obra o vía página web viñadelmar.domdigital.cl solicitar el certificado técnico urbanístico.
6: Técnico urbanístico.
7: En bonito nombre, el CTU que le llamamos. Ese certificado le va a indicar todo el historial de la propiedad. ¿Qué permiso tuvo? ¿Si tiene recepción o no? ¿Cuál es el destino? Es decir, si tiene destino local comercial, si tiene destino restaurante, es el historial de esa propiedad. Y con eso ya va a tener certeza, por ejemplo, para poder tomar una decisión. ¿Voy a arrendar un local que ya es restaurante y quiero hacer un restaurante?
6: Pero.
7: Perfecto. Bien. Pero. ¿Estoy arrendando un local que es local comercial pero no tiene el destino restaurante? Voy a tener que invertir en hacer un cambio de destino.
6: Claro.
7: Eso le permite tomar ciertas herramientas. Y en segundo lugar, el informe de uso de suelo. Usted, para pedir una patente para ejercer la actividad, tiene que cumplir con que el uso de suelo, es decir, esto que llamamos restaurante, local comercial, supermercado, botillería, etcétera, eso se llama uso de suelo. Es el uso que se le da a ese suelo. Sea concordante con el plan regulador. Y el plan regulador tiene zonas en la ciudad de distintos colores, que lo puede encontrar en la página web del municipio, descargar y ver cuál es el plan regulador. Y va a decir en qué zona se permite qué actividad. No en todas las comunas de Viña del Mar podemos hacer de todo. Yo no puedo instalar una fábrica en la población Vergara. No puedo instalar un cementerio en Achupaya. O sea, hay zonas en que se permiten ciertas cosas y otras que no. Esos usos de suelo.
6: Hay un mapa para eso.
7: Hay un mapa para eso que tiene distintos colores y dice qué es lo que se puede hacer. Hay algunas zonas en la comuna de Viña del Mar, créeme usted, que solamente en equipamiento educacional admite hasta la básica. No media, solo básica. Por ejemplo, Miraflores Bajo. Solo admite hasta educación básica. Por lo tanto, si usted quiere instalar un colegio de media, no va a poder porque el uso de suelo plan regular no lo admite, porque es una forma de ordenar la ciudad que se discutió desde el año 2012 en adelante. Entonces, si quiero yo instalar un local comercial o un negocio o una actividad en una zona o en un sector, en un barrio, en una esquina donde el plan regulador no lo permite, no hay vuelta que darle. No va a ser posible. Que el uso de suelo no lo admita, no va a ser posible. acá en esta zona, en este sector donde estamos, se admite radio y de la buena.
6: Sí, estamos bien entonces, ¿eh? No hay problema. Oye, interesante eso que señala usted, que hay un mapa con donde se puede instalar con algo. Ahora, esto no afecta a las minipymes, a las pymes, no afecta en ese sentido, porque son microempresarios, ¿no? Emprendedores.
7: Efectivamente.
6: Pero esto es para los grandes, para el que quiere poner un restaurante, un café, no sé.
7: O sea, en rigor, no todos estamos bajo el plan regulador, yeah. Seamos pequeños o grandes. Todos tenemos que cumplir con el uso de suelo.
6: Correcto.
7: Y bueno, en estos momentos está en elaboración el nuevo plan regulador. Se han hecho ya incluso distintas jornadas de socialización para ir tomando la opinión de los vecinos y distintas comunidades. Entonces hay un proceso que en la página web del municipio está detallado, actualización del plan regulador. Yeah. Ahí uno puede informarse sobre qué es lo que se está pensando para sectores como El Salto, qué es lo que se está pensando en el sector de los cerros. ¿Usted qué actividad cerca de su barrio residencial diría que es algo que sería bueno que llegara o algo que no le gustaría que llegara? ¿No es cierto? Como uso, como actividad. Porque esto va a regir para los nuevos que lleguen. Entonces, es importante que discutamos entre todos qué es lo que queremos en nuestra ciudad, en nuestros barrios, qué es lo que vamos a permitir a los demás que puedan hacer. Y esa es una discusión que el plan regulador establece. En su momento, cuando se promulgó el año 2002 y se hicieron modificaciones posteriores, se realizó.
6: Y todo eso lleva para vivir en armonía en la ciudad.
7: Por supuesto, entendiendo que Viña del Mar es el corazón del área metropolitana del Gran Valparaíso. Lo que sucede en Valparaíso nos incide a nosotros. Bien. Lo que sucede en Concón también, en Quilpué y en Villa Alemana. Y en ese sentido, tenemos que entender cuál es nuestra función en la comuna de Viña del Mar. Somos una comuna de servicios y comercio. Queremos tener más universidades, más colegios, queremos tener fuerte impulso al comercio también, de tal manera en que...
6: Y el turismo.
7: Y el turismo, evidentemente, asociado a eso, de tal manera en que los que viven en las otras comunas lleguen a la nuestra, uh-huh. O queremos equilibrar ciertos usos. ¿Qué vamos a hacer con el sector industrial, que da mucho trabajo? ¿Dónde podría estar? Hacia el camino internacional, lo dejamos en El Salto o reconvertimos El Salto, ¿qué hacemos con el borde costero? Todas esas preguntas están instaladas y yo los invito a cada uno que empiece a pensar cómo piensa y le gustaría que hubiera cerca de su barrio, que permita levantarlo, que permita que sea mejor y que en definitiva todos podamos, como bien usted dice, vivir en armonía.
6: Qué interesante, y todo esto lo vemos en la página de la municipalidad.
7: Así,
6: como dirección fuente de obra. Ahí se pueden hacer las consultas.
7: Así es.
6: ¿O directamente dónde, director?
7: A través de la página web está toda la información que pueda recibir. Usted la puede analizar. Después se puede acercar o a la dirección de obra, o acá a la oficina aparte, o en SECLA para pedir más antecedentes. Y siempre estar muy atento a los canales de comunicación del municipio, que constantemente está informando sobre cuándo hay una jornada del plan regulador, cuándo hay un taller sobre el plan regulador, cuándo vamos a discutir sobre esto, estar constantemente informada. Y el equipo de comunicaciones también hace un arduo trabajo en poder tratar de transmitirlo esto de manera muy masiva.
6: ¿Eso también influye en las juntas de vecinos, por ejemplo, como invitación para que ellos estén al tanto de lo que ustedes están haciendo como trabajo de obra?
7: Por supuesto, pues las juntas de vecinos son formas de cómo la comunidad se va organizando en un espacio en el cual toman decisiones y también saben y conocen muy bien cómo funciona su barrio. ¿Qué pasó cuando se instaló este centro comercial? ¿Qué es lo que sucedió cuando se renovó un sector?
6: El impacto.
7: El impacto, positivo o negativo. ¿Qué cosas hacen bien y qué cosas no hacen tan bien y qué podemos arreglar? Y ahí la Junta de Vecinos tienen una responsabilidad y un canal de transmisión, que es importante también relevante.
6: Y de acercamiento con las autoridades municipales también, que son los que dirigen la ciudad, en el fondo.
7: Por supuesto.
6: Así es. Director, ¿algo más que agregar? Porque mire, estamos un poco pillados con la hora.
7: No, mira, agradecer esta oportunidad e invitarlos a todos a que se acerquen a la oficina de la Dirección de Obra en Calle Quillota 152.
6: Calle Quillota 152.
7: Así es, ¿Ya? En el primer piso y tercer piso. Me pueden encontrar. Pregunten por Joan Saavedra.
6: Muy bien, pues. ¿Le van a llegar ahí alguna oyente? Sí. No quisimos subir una foto del invitado, ¿eh? Porque si no, no habrían llenado la página, ¿o no, María José? Director, muchas gracias por la presencia y esperamos tenerlo nuevamente acá porque es un tema interesante para los oyentes del festival, sobre todo los que tienen proyectos de vivienda.
7: Así es.
6: Eso es muy importante para estar al día y hacerlo correcto. y después nos salga más caro que la compra de la vivienda o la edificación misma.
7: Así es, muchas gracias a ustedes por ser un gran canal de información para la comunidad.
6: Muy y vamos camino a los 50 años.
7: Ay, ay, ay.
6: Sí,
7: ah, qué bien.
6: Estamos de aniversario.
7: ¿Como yo?
6: ¿Ah, sí?
7: Sí. Voy bordeando, tengo, voy a cumplir 49.
6: Ah, ya tenés,
7: sí,
6: mire.
7: Sí, qué bien.
6: Bueno, completemos la información, soltero, casado, viudo, separado.
7: Casado, felizmente casado con María Paz Urrutia, tengo dos hermosos hijos, Mateo Saavedra y Julián Saavedra, que les mando un abrazo enorme porque sé que están escuchando al papá en estos momentos.
6: Se escucha el llanto de nuestras auditoras.
7: Ah.
6: Gracias, director, que tengo bien.
7: Gracias.
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La 15 horas con 6 minutos, 15 con 6 en la Festival La Radio en Colores de Chile. Continuamos con Eduardo Lalito Órdenes Pérez Cotapos en la sala de sonido. Joven Lalo. Vemos, compadre, que estamos un poquito tristes, preocupados por lo que está sucediendo en el norte de nuestro país, especialmente en Tocopilla. Una alud que varios aludes que están acometiendo a la ciudad de Tocopilla. Y veíamos imágenes por ahí, videos que están llegando a nuestros estudios también del norte de nuestro país, y qué lamentable lo que está ocurriendo con la gente, especialmente las viviendas que se están quedando sin viviendas, sin sus bienes raíces, autos que han sido arrastrados por el alud, y todo buscando el curso hacia el mar, las aguas, buscan su curso normal que tuvieron en alguna oportunidad, pero bueno, toda la fuerza para la gente de Tocopilla especialmente, ante las inclemencias del clima. La madre naturaleza está hablando, nos falta escucharla un poquito más.

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1: Aquí tenemos el mercadito de las pulgas en la Festival. Ponga mucha atención por si algún dato le interesa, aquí lo tiene. Se vende oficina en edificio Libertadores, pleno centro de Valparaíso, 59 metros cuadrados, tres ambientes, baño propio, 75 millones de pesos conversables.

7-6-3-8-8. Que le vaya bien. Se ve, arrienda casa amoblada de la Chupallas a persona sola o matrimonio sin animales. Incluye gastos, 240 mil pesos, perdón, 240 lucas. Tiene que llamar al teléfono 982-141-173. Se arrienda habitación con derecho a living, comedor, cocina, baño, lavadero y patio en Santa Julia, 120 mil pesos mensuales. Llamar al 961-334-440. Se vende un departamento, tres dormitorios más dependencia, dos baños con estacionamiento, vista al mar y bodega. 175 millones de pesos. Llamar al 969-030-147. Se vende terreno de 500 metros cuadrados con dos casas de material sólido, paradero 8 de Achupallas, 85 millones, teléfono 977-942-509. 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

Las 15 horas con 20 minutos, 15 con 20 y un nuevo dicho, ojo de loca no se equivoca. Anótalo, Lalito, para anotarlo ahí después en los dichos para comentarlo aquí en la festival. La experiencia viva me llega a través de WhatsApp. Las 15:21.

Las 15 horas ya con 25, 15 con 25, en el Día de la Solidaridad. Martes 18 de agosto, ¿por qué Día de la Solidaridad, Lalo? Por el Día de San Alberto Hurtado, nuestro curita santo, jesuita. También está de la mano con él la celebración de las Helenas y las Nelis, que están de onomástico también. Pero la prima la fiesta de San Alberto Hurtado con el Día de la Solidaridad. Dar hasta que duela, y eso es lo que nos complica mucho nosotros tantas veces en la vida. Y lo otro también, ser solidario, la palabra en sí cuesta pronunciarla, a algunas personas les cuesta, solidaridad, se va como en collera. ¿Por qué cuesta la palabra solidaridad? Porque también ser solidario cuesta entregar un poquito de cariño al que está al lado tuyo y que a veces necesita una mano nomás, un apretón de mano, un golpecito en la espalda, una cerrada de ojo o un apañar. Simplemente eso también es solidaridad. No todo es material, pero la solidaridad, palabra difícil y más difícil llevarla a cabo.

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0: Faltan 24 minutos para las 16 en el Festival La Radio en Colores de Chile. Saludito para Juan Alberto Petete Sepúlveda, que está celebrando su cumpleaños feliz. Sí, señores. ¿Cuántos son? 86 años.
1: ¿Qué?
0: Perdón, 76. No hay esas cosas que al escuchar que le estamos diciendo que cumple 86, tome licencia. Entonces, no. Claro, porque le puede subir la presión. No, 76. No. Está bien. No hay para qué esconder la edad, ¿cierto? Lo que pasa es que Juan Alberto, usted lo ve, claro, 76 años a cuestas, pero lo ve, lo analiza, lo observa, lo mira bien detenidamente. Sí, el caballero realmente parece que fueran 96.

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1: Isabel Pantoja.

Temazo, pero permíteme, qué temazo de Isabel Pantoja aquí en la Festival, compadre. Sí, bonito, con sentimiento, con fuerza, con todo el ímpetu, con todo el espíritu y con toda el alma puesto en el escenario. Isabel Pantoja, muy lindo tema. Son 13 minutos que faltan para las 16, luego vamos con el dicho de la tarde.

0: dichos, refranes, chilenismos, palabras populares. Su origen y significado en el decir del chileno por... Segunda temporada. Este hay que verlo en el contexto, ¿eh? Porque para algunos puede decir, oh, lo que... nos falta que por ejemplo, oh, lo que está hablando el señor Collao, oh, lo que está diciendo. Estamos en Chile, y en Chile hay un sinnúmero de chilenismo y palabras populares, frases, refranes, que han nacido en el campo chileno y que debemos sentirnos orgullosos de ellos. Y por tal motivo es que nosotros estamos llevando a cabo este ciclo que ya cumple su segundo año ya con los chilenismos, con el Lalo ahí en la sala de sonido. Y siempre conversamos, lo tiramos. Porque son parte de nuestra idiosincrasia, los chilenismos. Y hay algunos que son subidos de tono, que también lo hemos dado a conocer porque son chilenismos, son de nuestro hablar diario.
1: Es que hay algunos que se las dan de pituco, pues, así, y le aparece, le aflora la moral de última hora. Como que de repente se acuerda que tiene que pegarse en el pecho.
0: Sale, bañado. Aquí todo se paga en carne, compadre, al final.
2: ¿Qué?
0: Pagar en carne. ¿Le ha tocado alguna vez o no? Lleguemos al... ¿En qué topamos?
2: ¿En qué topamos?
0: ¿En qué topamos? Claro, ya listo, no hay plata, pero ya paguen carne. ¿Ha escuchado, no? ¿O le ha ocurrido? Sí, no vengan aquí a decir que... No, yo primera vez que lo escucho, ¿no? Sí, alguna vez ha tenido que pagar en carne, ¿no? Sí. No hay plata, pero pago en carne. Claro. Pagar en carne. ¿Qué significa esto? En Chile... Esta expresión, pagar en carne, tiene un doble sentido. Y lo explico de inmediato. No, pues si estoy leseando aquí, pues. Si usted piensa, Larito, que la radio es chacota aquí la cuestión, no, pues si también lo ponemos serio. Y ahora me voy a poner serio. En la primera parte del significado, que en la segunda voy a dejar la escoba. Literalmente, pagar en carne, en mercados y almacenes, por ejemplo... Pagar un producto o deuda entregando carne de verdad, po, de vacuno, pollo, cerdo, no sé, po, cordero, en lugar de dinero en efectivo. Antiguamente se daba esa situación. Cuando uno iba a las menestras, por ejemplo, y no tenía dinero, y esto sucedía mucho en el campo, y tú lo tienes que saber, pues allá en Putaendo, en Calle Larga, Santa María, esas comunas de campo chileno, sucedía esto. Entonces decía, ¿sabe qué, vecino? Necesito ya un saco de papa. Ya, ¿y tenéis para pagar? No, pero les traigo carne. Ya, vos, deja la carne y llévate el saco de papa. Se pagaba en carne. Carne de verdad, en vez de dinero. Pagar en especie era la forma más formal y neutra de referirse a pagar en deuda con bienes o servicios en un lugar de dinero, en vez de dinero. Se pagaba con carne. Por ejemplo, había algunos que tenían, no sé, po, vaquillas, terneros, chanchos y cuestiones así. Se iban para la ciudad y pagaban en carne lo que ellos necesitaban para su casa. Ahora, si nos vamos a la otra parte de esto de pagar en carne, si nos vamos con el mal pensamiento podrido que tienen algunos,
3: ¿qué es?
0: Por algo lo estoy leyendo. Y lo escribí, porque estos son escritos míos, ¿eh? Yo me hago responsable de eso porque yo lo escribo. En el doble sentido coloquial y pícaro que nos caracteriza como chilenos...
2: ¿Qué cosa?
0: Este es un chilenismo picaresco, donde la frase significa pagar o devolver un favor con sexo.
2: Eso ¿qué dijiste?
0: Primera vez que lo escucháis, pues. Eso es en el plano coloquial, pícaro divertido. ¿Qué es lo que es pagar en carne? Es
2: que
0: pagar...
2: ¡Que vayan bien!
0: Señora, después de estar escuchando mi vida. Eso es pagar o devolver un favor con sexo. Es un modismo coloquial y de doble sentido. Pagar en frutos o géneros y no en dinero. Pagar en carne frecuentemente se usa como un chiste subido de tono o una insinuación pícara entre amigos. Más que como una transacción real. más que como una transacción real. Hay un amigo que está mandando mensajes, estoy al aire por si acaso.
2: ¿Sí?
0: Pagar en carne frecuentemente se usa como un chiste, se usa como, por favor, subido de tono o una insinuación pícara entre amigos, más que como una transacción real. Eso es la realidad de las cosas. Puchi, sigue mandando mensajes. En resumen, pagar en carne no es tan literal, sino más bien pago con sexo. I-O-U. Mire, no te sea. I-O-U. Puch. Es que sabes que mandan mensaje e interrumpen la lectura. Porque tapa la lectura. Devolver favores con sexo. Eso es literalmente el sentido de pagar en carne. O sé muy bien que están esperando una respuesta de parte de quien está transmitiendo este mensaje, que bien sé quieren saber, pero no. Por el momento no quiero comprar nada.
2: ¿Qué?
0: Ni tampoco deuda que tenga por pagar. Por lo tanto, no voy a pagar en carne, porque algo de plata queda todavía.

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6: Para que siga siendo puntual, la hora exacta.
7: Las 16 horas 3 minutos.
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7: Estas son las informaciones del momento en Festival. Cámara de Diputados declara admisible 3 proyectos para declarar feriado el 17 de septiembre. Las iniciativas avanzan en el Congreso Nacional pese al portazo de la moneda. El diputado Luis Cuello cuestionó la reforma constitucional de seguridad presentada por el gobierno y sostuvo que esta iniciativa no entrega soluciones concretas frente a la delincuencia. Mimbu concreta respuesta habitacional en el Aconcagua con entrega de viviendas para familias de San Esteban. Seremi Rosario Pérez por agenda ACOT. Con estas nuevas herramientas podremos atacar las estructuras del crimen organizado en la región. Cervel cuestiona inscripción de directiva del Partido de la Gente y Partido asegura que tema administrativo está solucionado. La mesa del partido tiene a Denise Catalán como presidenta y a Franco Parisi como secretario general. Tras el operativo Imperio de Ámsterdam, que resultó con 38 detenidos, diputadas de la Comisión de Salud anunciaron una iniciativa para modificar las reglas vinculadas al cultivo de cannabis con fines medicinales. Alexis Sánchez explicó las razones que lo motivaron a jugar en la MLS y aseguró que su decisión estuvo marcada por el desafío deportivo y por la presencia de grandes figuras en el campeonato norteamericano. Una denuncia por violencia intrafamiliar permitió descubrir una colección de animales exóticos mantenidos en condiciones deplorables al interior de una vivienda de Coronel en la región del Biobío. EFE y Sereme de Seguridad fortalecen estrategias al respecto del tema seguridad en Tren Limache a Puerto, Puerto Limache. Esta mañana se presentó la querella criminal en contra del responsable del hecho ocurrido el pasado sábado. El cantante urbano Stanley sufrió un violento robo de su vehículo durante la madrugada de este martes en el sector de Toro Mazote, comuna de Estación Central, Región Metropolitana. La temperatura del momento en el centro de Viña del Mar es de 19 grados termómetro, sensación térmica 20 grados, humedad 50%, viento de 16 kilómetros por hora, cielos despejados, índice de radiación ultravioleta alto, use bloqueador solar. Y recuerde, tenga en cuenta esta nota importante, el sábado 5 de septiembre los relojes en Chile deberán adelantarse en una hora para dar paso al horario de verano, sábado 5 de septiembre a la medianoche. Las 16 horas con 7 minutos, más noticias, en cualquier momento del festival.

Vale, por locutor de radio. Son las 16:13, 16:13 aquí en el Festival La Radio Colores de Chile. Hoy también, aparte del Día de la Solidaridad, por recuerdo del padre Alberto Hurtado, para hasta que te duela, es el Día de la Arqueología. Disculpa, Lalo, que toque este tema. Sé que te afecta. También es el Día de Nunca Rendirse. Jamás rendirse. Luego lo explico con el Lalo aquí en el Festival.

0: ¿Te salió igual eso al último Lalito que hiciste?
1: Eso.
0: Igualito. Incluso yo me dije, ah, esto lo grabó el Lalo.

0: Obvio.
1: Sí, pues, si prepara rico almuerzo. Son las 16:20 aquí en la festival. Saludos para Ana Nelly, que nos estaba cobrando sentimiento porque dice que está de onomástico. Por las Elena y las Nelly del día de hoy. Ana Nelly Estudillo. Nelly, está de onomástico. Felicidades, que lo pasen muy bien. Digamos que está de onomástico nomás porque de santa... Yo no le prendería velitas.

0: 16:26.
1: Sebastián Yatra. Yatra.

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Ya son 26 minutos que nos separan de las 17 en la radio Colores de Chile con el Lalo ahí en la sala de sonido del festival poniéndole puro color nomás en esta tarde. Lo dijimos que íbamos a explicar porque hoy es el día de nunca rendirse, Lalo. ¿Alguna vez te has rendido tú? No, yo cuando quedo muy cansado nomás me echo para atrás. Antes me fumaba un cigarrito. Bueno, nunca rendirse. ¿Quién creó este día de nunca rendirse? Un tal Alain Jory, también conocido como el señor de nunca rendirse. Decidió crear esta fecha cuando, por circunstancias personales, cayó en un momento más oscuro de su vida y tuvo que empezar desde cero a una edad en la que todos a su alrededor dejaron de confiar en él. Mira, el día de nunca rendirse parece como extraño, pero mira, se celebra. Nace en una necesidad, no es solo una fecha del calendario, sino un movimiento global. ¿Cómo que fome? ¿Alguna vez haya estado en el suelo y necesitáis levantarte? Aquí está la solución, po. El día de nunca rendirse, Lalo. Nunca, nunca jamás. Si usted se planteó un objetivo, realícelo. Siga adelante. Bien, me gusta también. Él, siga adelante, persígala. Coquetele, engrúpala. Ya, ya nos fuimos por otro lado.

0: Son 21 minutos que nos separan de las 17, ¿eh? 21 para las 17 en la festival del día de la solidaridad, San Alberto Hurtado Cruchaga. ¿Alguna información religiosa al respecto? No hay nada, ¿eh? No se ha sabido nada que vaya a haber alguna celebración especial por acá en la ciudad. Bueno, esperemos que es lo que va a pasar. Tengo una información por acá del padre Raúl, perdón, Monseñor Raúl, el curita de Gómez Carrillo. Fíjate que se va a presentar la orquesta Viña del Mar, un concierto para agradecer, celebrar y compartir la música sin fronteras. Ellos fueron a Viena a un concurso de orquestas y ganaron, sacaron medalla de oro.
1: Sí.
0: Y vienen justamente a agradecer porque ellos se presentaron varias veces en la parroquia, perdón, Basílica San Juan Evangelista del primer sector de Gómez Carreño, donde fueron apoyados por la comunidad con rifa, recolección de ayuda para ellos, para poder viajar, costear su viaje, porque ellos tuvieron que costear el viaje, como ocurre en muchas situaciones. Y felizmente ellos fueron a Viena, participaron y ganó esta orquesta. Y ellos, en su retorno a Viña del Mar, la orquesta de cámara de Viña del Mar vuelve a casa y lo quiere hacer en la parroquia Basílica San Juan Evangelista de Gómez Carreño, que preside el arzobispo don Raúl Marchán, el padre Raúl, los va a recibir ahí en su casa parroquial. Así que esto va a ser el 29, sábado 29, próximo sábado ya, por Lalo, próximo sábado 29 a las 19 horas con la misa, con entrada liberada, obviamente. Así que toda
2: nos vaya a invitar, negro.
0: Pero obvio, no es que es liberado, por Lalo. Así que entrada liberada para esa oportunidad, para la presentación de la gran orquesta de cámara de Viña del Mar, que viene a agradecer a la gente de la comunidad religiosa de ese vasto sector poblacional, por todo el apoyo brindado. Evarito, no se lo pierda, una orquesta realmente maravillosa, su director ahí, a las 19 horas entonces con la misa, sábado 29 de agosto, entrada liberada, todos invitados en la Basílica de Gómez Carreño. Además que la Basílica se presta porque tiene una acústica realmente increíble, Lalo. Tú que eres sonidista y todo eso, es espectacular. Saludos para el arzobispo Raúl Marchán Zúñiga. ¿Cómo lo eleo, padre? ¿Eh?

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1: Aquí tenemos unos documentos en Festival a nombre de Marcela Andrea Romero Acuña, Claudia Andrea Villalobos Cabello, Humberto Alonso Lagos Manríquez, José Luis Benavides Fuentes, Diego Eloy Hermosilla Sotomayor, Matías Ignacio Vázquez Valenzuela, Josué Brandon Link Sarabia López, Antonia Constanza Fuentes Piña, Jesús David Camacaro Pino, Maricel Jorquera Cabrera, Constanza Belén Alvarado Rodríguez, Facundo Gabriel Villegas, Catalina Denise Vergara Arancibia. Ellos tienen sus documentos aquí en Festival, que pueden ser retirados de lunes a viernes entre las 9 y las 14 horas. Oye, un saludito para la señora María Esther Espinosa. Nos escucha en Catemu, por allá, por tierras adentro. Las tierras de mi madre, la Peché. Sí, o María Esther Espinosa escuchando la Festival por allá en Catemu. Linda ciudad, lindo pueblo antiguamente, ahora es ciudad, pues. Linda ciudad de Catemu, que la admiramos y queremos mucho. Tuvimos la oportunidad de andar por allá y sacarnos fotos ahí en la plaza, que tienen una glorieta muy bonita también ahí, donde seguramente hacen eventos en la semana. Y la palmera de mi madre, cuando joven, se tomó una foto en esa palmera que estaba recién creciendo. En esos años, mi madre joven, esa foto blanco y negro que tenía unos bordes así cortaditos. Y sale abrazada la palmera. Y estuvimos ahí en esa misma palmera donde estuvo mi madre algún día. Que ahora es una tremenda cuestión para arriba. Ojalá que nunca la corten, que la cuiden, sí. Porque es historia. Historia de Catemu. Saludos, señora María Esther. Gracias por llamarnos. ¡De Catemu, puño!

0: 11 minutos. Ojo, me trapiqué, Lalo, se me fue para dentro. 11 minutos. Ya está lista la programación del fútbol profesional chileno, ¿eh?, para este fin de semana. La Liga de Ascenso, ¿cómo viene por la fecha 22? El viernes se inaugura a las 20:30 con San Marcos de Arica, Rangers de Talca. No nos interesa. Pero sí nos interesan los equipos de la región que van a jugar el domingo, ¿eh? El domingo están programados los equipos de la región. Por ejemplo, a las 19:30 horas del domingo, Curicó Unido recibe a Unión San Felipe. Le dio la pelea a Cobreloa el otro día, ¿eh? Le anularon un gol. Y en el mismo horario, San Luis de Quillota, el manso clásico, Lalo. San Luis de Quillota recibe a Wanderito. Allá en el Lucio Fariña Fernández, a llenar el estadio, como dice un amigo mío. O sea, no amigo, sino que conocido por circunstancias de la vida, no más colega. San Luis recibe a Wanderito el domingo a las 19:30 horas. Vamos a ver el aforo y todo eso, ¿eh? Claro, usted sabe cómo son las cosas últimamente en el fondo. Bueno, que les vaya bien a los guandarinos. Y por la fecha 20 de la Liga de Primera, el viernes Audax Italiano juega con la Unión Calera, Unión La Calera. Audax Italiano La Calera el viernes a las 20:30. ¿Qué pasa con Deportes Limache, Lalo? El sábado a las 17:30 frente a Huachipato de visita, allá en el CAP de Talcahuano. Y Evertoncito va a jugar el lunes. ¡Ay, qué largo la tirada! ¿Por qué eso? ¿Por qué lo tiraron para el lunes? El lunes a las 19:30 en el Estadio Sausalito de Viña del Mar recibe a Universidad de Concepción. Son los equipos de la región que tenemos en consideración aquí en los listados. Porque alguien me puede decir, oye, ¿qué pasa con National? ¿Qué pasa con el Quintero United? ¿Hay que le dicen United ahora? Quintero United, pero si no tenemos la programación, pues yo lo he buscado ahí en ANFP y todo lo demás no sale. Entonces los encargados, los equipos, por ejemplo, el Guatón Schneider, perdón, el señor Schneider de Quintero, que está muy ligado al club Quintero United.
1: ¿Y quién es?
0: Ah, tipo allá de Quintero, que dice que es Quintero. Él debería mandarnos la programación, pues decirnos, oye, Quintero va a jugar de visita, va a jugar de local aquí y todo lo demás. Pero no manda la información, la manda cuando ya jugaron.

0: Ya, nos vamos porque viene Juan Alberto Petete Sepúlveda con zapatillas, con clavos, salida de cancha. ¿Qué? Uy, qué antiguo salida de cancha. Perdón.
1: Ay, Juan.
0: Buzo deportivo. Para estar acompañándoles en una tarde realmente en colores, para que manden saludos porque...
1: Está de cumpleaños. Está celebrando 76... ¿Cuánto eran, Lalo? ¿76, 86? Bueno, entre los 76 y los 86, ándale, chicos, seguro. Para que lo llamen. Chao, que estén bien.

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0: 5 de la tarde, un minuto.
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0: 16 grados, la temperatura del momento en la zona costera en Valparaíso, Viña. La PDI porteña detuvo a un imputado, engañaba a jóvenes, usaba una parca con falsas ofertas de trabajo, incluso como bailadora de cueca, para cometer posteriormente delitos sexuales. Anuncia la apertura parcial de la avenida El Tamarugal y continúan obras tras el socavón. Servio llama a conductores a transitar con precaución y a los peatones a respetar las señaléticas. El presidente de la República, José Antonio Kast, declara estado de excepción en Tocopilla tras una emergencia por aluviones. El mandatario sostuvo que pronto asumirá un jefe de la Defensa Nacional que coordinará a las fuerzas en la zona de Tocopilla. Muere Juan Tamariz, el mago español, y ha sido invitado de estelares de la televisión chilena en los 90. Falleció a la edad de 83 años. El municipio de Viña del Mar definió a sus representantes al concurso provincial de cueca para personas mayores. El encuentro se desarrolló en el complejo deportivo de Gómez Carreño. Evacúan la SOFRI y el complejo aduanero en región de Tarapacá. Se activaron alertas SAES. Las zonas son Chanavaya, Caleta San Marcos, Marinero Desconocido y Río Seco. El dólar salta a su mayor nivel en 3 semanas ante la baja del cobre y también la caída del PIB de Chile. El billete verde se ubicó en los 926 pesos. Fueron rescatadas aves y reptiles y detienen a un sujeto que mantenía estos animales exóticos en malas condiciones en Coronel. Será formalizado por maltrato animal. Ministro de Seguridad Martín Arrau y solicitud de cambios en la reforma de seguridad. Estamos abiertos a escuchar las buenas indicaciones. El ex contralor de Azul Azul y ex presidente de la sociedad concesionaria que administra la U quedó en prisión preventiva luego de su formalización en el caso Sartor. Son las 5 de la tarde, 4 minutos.

0: Gracias, muy amable, muy gentil a toda la gente que nos ha mandado saludos por el cumpleaños feliz. 16 grados, soleado, y el viento sopla del suroeste de 20 hasta 36 kilómetros por hora.
1: ¿Qué?
0: Sí, hay una mansa ventolería. Tanto es así que Michael Clark, el expresidente de Azul Azul, y por el caso Sartor, decretaron prisión preventiva. Se le acreditaron 5 delitos. Tiene más delitos que el que te dije. Y por ser un peligro para la sociedad, decretan prisión preventiva para Michael Clark, expresidente de Azul Azul, por el caso Sartor. Incluso le pillaron, le confiscaron, entre tanta cosa, una casaca.
1: ¿Qué?
0: Una casaca corporativa de un antiguo que tenía iniciales. Y no eran precisamente de la Chile.

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1: ¿Qué tenemos acá, Rincón? No, promociones. Promociones en este martes 18 de agosto. Club de Infantes de Marina en Reserva citan para este viernes 21, 5:30 de la tarde, a reunión general ordinaria en la sede de Avenida Valparaíso 155. Los muchachos de la Asociación Funcionarios Municipales de Viña y el conjunto de proyección folclórica Peuco invita a los socios y familia a participar de un curso de cueca que se realiza en la calle Valparaíso 765 todos los martes como hoy a partir de las 5:30 de la tarde, y el curso de cueca durará hasta el 15 de septiembre. Es totalmente gratuito. Si quiere participar y además quiere preguntar algo más, llame al 973-867-865. Sería todo. Cambio y fuera.

0: Bueno, Piri Pong, son las 5 de la tarde, 22 minutos. ¿Qué tal? ¿Qué tal con Festival Narrani en Colores de Chile? Oye, en el norte está tremendo todo. Activan alertas, llaman a evacuar sectores de la región de Tarapacá por peligro de aluviones. Complejo El Loa, Chanabaya, Caleta de San Marcos, Río Seco. Qué complicado el norte. Es que ellos nunca han recibido tanta agua y en tan poco tiempo todo está hecho tira. Qué horror. Están viviendo una tragedia. Entre ayer y hoy han caído 30 milímetros de agua lluvia. Y aparte de eso, los aluviones. Qué horror. Pero qué horror. Oye, nos ha tocado en el sur de Chile la gente que perdió toda su casa en el Maule y ahora en el norte de Chile. Nosotros no hemos salvado aquí de... Pero, claro, nada. Sigue el paso cordillerano abierto sin ningún problema. ¿Eh? Qué bueno, porque por el lado chileno y por el lado argentino, si está abierto. Pero el argentino está más lento. El lado argentino está más lento porque son más flojos. Eso. El lado argentino son más flojos. Y no los mojan.
1: Vengo.
0: En cambio, al
1: ¿cómo
0: lado...
1: eso?
0: No. Allá en Argentina, querido, no los mojan porque trabajan mucho, pero no les tiran agua. Po.
1: No hay plata. ¿Cómo estás, cumpleañero?
0: Bien, ¿cómo te va?
1: Bien, yo pensé que ibas a tener libre.
0: No, vine a trabajar.
1: Deberíamos. Yo estoy pensando seriamente que se debería... Me va a escuchar la señora Rosana y va a mandar al tiro un audio. Pero yo digo que deberíamos proponer, tú que eres del sindicato,
0: sí,
1: proponer que el que esté de cumpleaños tenga día libre.
2: Eso.
1: ¿Cierto? Deberíamos, sí, no. Tú eres del sindicato.
0: Deberíamos.
1: El Lalito dice que quiere firmar al tiro.
0: Ahí, firmamos al tiro.
1: Oye, ya, pongámonos serios. Oye, el paso...
0: Es que no me puedo poner serio.
1: Yo tampoco, porque ese es el problema.
0: Porque un invitado estelar... De la televisión chilena de los 90.
1: ¡Ay, no, sí! Yo di la nota ahí.
0: Juan Tamariz, el mago español, así que decía, ¡ya sé!
1: ¡Sí, el mismo! Pucha, fui invitado siempre a los programas,
0: pero
1: los estelares
0: que era muy
1: de los 90.
0: Y con sus manos gigantescas y tan ágiles, y con sus cartas de...
1: ¿Cierto? Oh, fabuloso. Sí. Fabuloso.
0: Y de sí. ¡Chan!
1: ¡Chan! Y era súper, era como muy loco y uno sí, como que le gustaba más la magia. Sí, sí, falleció a los 83 años. Oye, mi querido Juanito Alberto, tú estabas hablando del paso de los Libertadores.
0: Hoy día recién se abrió.
1: Después de 34 días, sí, imagínate. Horrible. Ya está abierto por el lado chileno, está funcionando sin mayores inconvenientes. Tengo entendido que por el lado argentino está un poquito más lento, pero lo bueno, porque va a estar abierto hasta mañana. Sí. De ahí tienen que ir viendo también por tramos, porque puede que venga también mal tiempo, entonces, por lo menos
0: pero
1: hasta mañana...
0: Pero por el lado chileno está abierto hasta Portillo y de ahí hasta
1: absolutamente
0: Turen.
1: Despejado, porque despejado. Está impecable. Sí. Impecable, y sí, para hacer justamente avanzar los camiones, sí, porque imagínate, 34 días, así que sí, ha sido bien bien impresionante eso. Y las otras imágenes...
0: Hay una fotografía impresionante de la cantidad de camiones por el,
1: ¿cierto?
0: por la
1: sí,
0: ruta. Ahí.
1: Sí, y las otras imágenes impresionantes son las que ha dejado este aluvión en Tocopilla.
0: No me digan
1: que ha sido terrible, ojalá.
0: Ah, porque ya no,
1: o sea, sabemos,
0: no llueve nunca.
1: Nunca, pues, Juanito, nunca. Y,
0: además, y
1: ahora vino
0: cantidad
1: con...
0: cantidad de agua y aluviones.
1: Exacto. Hay unas imágenes que
0: salvas?
1: Se ve el aluvión que viene bajando del cerro y lo ven de lejos. Uh-huh. Y es como lo mismo que tú dices, ¿cómo te salvas?
0: O sea, ¿cómo te salvas?
1: Tiene que pasar por la calle nomás, claro, y ahí rezar a que no suba el nivel del agua. Y
0: que
1: no
0: pasó
1: te...
0: por el centro de la ciudad una vez que un aluvión y arrasó con,
1: exacto,
0: toda la calle.
1: Ahora hasta el minuto, bueno, uh-huh, ya se decretó espérame, no es emergencia, tiene otro nombre.
0: Ruta cortada.
1: Se decretó...
0: ¿Estado de emergencia?
1: Estado de emergencia, obviamente. Eso
0: estado de excepción.
1: Exacto, para poder movilizar rápidamente personal hacia el norte, poder ayudar parte sanitario, sí, claro, obviamente. No. Ojalá que no hayan personas atrapadas, porque claro, hemos visto las imágenes y todo, pero no sabemos
0: todo
1: si hay personas...
0: Muy lejos.
1: Exacto, si hay personas atrapadas, si quedaron personas aisladas, porque al final es una masa de tierra y barro que arrasó con absolutamente todo. Así que, nada, un tremendo abrazo para los amigos del norte. Sí. Va a seguir lloviendo, que es lo más
0: Lo más terrible,
1: lo más que siga lloviendo ahí en el norte. Y acá lo que va a nuestra región, los estragos que dejó nuestro sistema frontal, que, como tú dices, gracias a Dios, ya pasó como lo más grande. No sabemos si va a seguir lloviendo más adelante, igual todavía estamos en agosto, sí, y claro, uno no lo sabe. Pero los avances de acá, de los arreglos, por ejemplo, de lo que es a la Avenida España, de a poquito se ha ido abriendo cada vez más pistas para, obviamente eso sigue el trabajo de contención de lo que es el sector del cerro.
0: Tiene que poner una malla y cemento líquido.
1: Exacto,
0: y todo.
1: Tienen que hacer toda esa parte, pero ya está con este murallón, pero y deja ir abriendo más pistas. En el sector del Olivar, que es donde estaba este, ¿te acuerdas?
0: Socavón.
1: Ya se abrió una parte, pero siguen los trabajos también. Así que, bueno, son cosas que va a ir avanzando de a poco, y obviamente todos esperan que las cosas sean rápidas, pero todo va a depender también de cómo se puedan desplegar también los distintos equipos y los trabajos, que casi todos los va haciendo Servio y MOB. Así que tienen harto trabajo. Ahora, justamente esas reparticiones son las que van a tener más trabajo. De hecho, por ejemplo, ¿te acuerdas cuando fueron las lluvias y ahora hay un puente Mecano que une Laguna con Catapilco?
0: Ah, sí.
1: Ahí ya está funcionando este puente Mecano, que es una solución parte. Pero hay que pensar y hay que ver cómo se va a reconstruir ese puente. Porque en estos minutos, claro, creo que puede pasar hasta una cierta cantidad de tonelaje, porque es un puente Mecano. Y los otros vehículos tienen que pasar como por otro lado. Entonces, por ejemplo, ahí tú tienes otra cosa más que también deja el temporal en nuestra región de Valparaíso. Y yo creo que aquí es súper importante, yo no sé, porque eso no lo he visto hasta el minuto, como algo del el presidente Kast. Todavía no se delimita o no se ha dicho, yo la verdad no lo he visto, el tema, por ejemplo, de los embalses. En el gobierno del presidente Gabriel Boric, el tema de los embalses no fue algo prioritario de gobierno. O sea, sí fue con el presidente Piñera. De hecho, se avanzó mucho en embalses en nuestra región, embalses algunos que quedaron incluso como a medio andar. Y quedaron ahí, botados, porque en el gobierno anterior no era prioritario los embalses, porque ellos destinaron recursos y
0: para
1: otras cosas. En este gobierno no lo sé, esperemos que sí retomen el tema de embalses, porque si ustedes piensan, por ejemplo, con toda la lluvia que hubo, sobre todo
0: con
1: en la zona interior,
0: caída,
1: con el agua caída, al final es agua que, entre comillas, se pierde y termina llegando al mar.
0: Es que es como la topografía del norte, porque el agua escurre de la cordillera al mar.
1: Exacto. Así
0: sin
1: es,
0: beneficio
1: pues.
0: Para nadie.
1: Sí, pues.
0: Solamente
1: entonces,
0: destrucción.
1: Destrucción. Así que, bueno, en el caso de nuestra región de Valparaíso, veamos qué es lo que van a hacer como políticas públicas, porque en verdad lo desconozco, lo digo así abiertamente, yo lo desconozco, pero esperemos que dentro de estas políticas públicas se rearme y se reactive y se inyecte recursos para, por ejemplo, volver a rearmar y lanzar embalse o comenzar construcciones, porque eso no es de un solo gobierno, es algo que va a traspasar mandatos.
0: Estoy preocupado.
1: ¿Por qué estás preocupado?
0: Me acaba de llegar la reflexión de Paula Pavich tras la detención de Camilo Huerta.
1: Oye, Paula Pavich. Esta niña no tuvo muy buen ojo, perdón.
0: No puedo creer cómo tanta gente repite mentiras. ¿Qué? Mal ojo para conseguir novio.
1: Mal ojo.
0: Sí.
1: Mal ojo.
0: Mal ojo.
1: Sí.
0: ¿Sale
1: sí,
0: de
1: porque
0: uno de cada? Oh, no.
1: Pucha.
0: Claro, se fue del Chino Río y cayó justo.
1: Sí, pues el esposo que tenía no era el de los mejores genios ni nada.
0: No.
1: Tuvo una muy mala separación, además.
0: Ah, por
1: y
0: eso.
1: Después con este joven aquí que todavía, claro, nosotros...
0: Está recién,
1: todavía falta todo un tema. Pero igual lo están investigando. Presunción de inocencia es lo más importante de todo. Presunción de inocencia.
0: Yo creo que tendría que salir junto con la Ivette Vergara.
1: Presunción de inocencia
0: y
1: todavía.
0: Aplicar velocidad para olvidarse de todo. Pero que no se pueda hablar nada en serio.

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3: 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Din don,
4: din don. Son las 17:37.

0: Hola, ¿qué tal? ¿Cómo le va? Buena tarde de día martes 18 de agosto. Día de Elena y Nelly. Saludos para la chica Nelly y saludos para Elena. Sí, Elenita, qué linda que estás. Elenita, ¿podría con usted conversar? Elenita, no importa si tiene novio, a mí me da igual. Oh. ¿Cómo? Buena, coño. Los cabecillas del negocio de la marihuana VIP. Fiscalía formalizó hoy día a 44 personas. Mira, la indagatoria de 2 años a cargo de un fiscal de Aysén destapó una estructura que usó como paraguas a la figura de la cannabis medicinal, pero que se habría utilizado para lavar dinero y traficar marihuana. Se aprovechan de mi nobleza, dijo el chapulín.
1: Mira cómo va, mira cómo va, mira cómo va.
0: Y esa es la que fumó el gallo ese que rompió el vidrio del tren del metro tren de aquí de Valparaíso. Y en pleno centro, aquí en la Avenida Francia, weón. ¿Ah? Y después botó la ventana y se fue. Todavía no lo pilla. Bien. Ah, ¿supiste la última? Sacaron a Jimena Chong de Jefatura de Fiscalía de Alta Complejidad. Mira. Y a propósito del caso de Ivette Vergara, ¿deberían los tribunales estar obligados a suspender la licencia a formalizados por conducción temeraria? No moleste al cabro Tapia, el ex arquero de la selección nacional. Medios moretones que tiene el Tapia. El Muela, sí, Nelson Tapia, reapareció y sube una impactante foto que lo muestra con secuelas en su cara tras un grave accidente automovilístico. Da igual, lo que pasa es que tiene moretones. Y pasó a izar la foto, aparece con sus dos cabros chiquititos, tan bonitos. El hombre no se ha referido públicamente al accidente. Pero han pasado 11 días y se le realizó una alcoholemia donde marcó fuerte la alcoholemia. Quedó en libertad por instrucción de la fiscalía, pero arriesga apenas por lo que pasó. Perdió el control de su auto, se estrelló contra las barreras de contención y se volcó a unos 50 metros de la calzada. Eso ocurrió el 7 de agosto. Grave accidente automovilístico mientras manejaba por la ruta 5 Sur, en la región del Maule. Y además, bueno, no puede seguir, entonces renunció a Imperial Unido, el equipo que estaba participando con él, y luego de protagonizar este grave accidente vehicular. Era lo que había que hacer. Qué lástima. Lástima, lástima, lástima. Por motivos personales, dice, pero todos sabemos de qué se trata.
2: Eso.
0: Qué fome. Iba también.
3: Qué fome.
0: En fin, cada cual hace lo que quiere con su vida. Pero si, como lo hemos dicho tantas veces, si usted va a conducir un vehículo, va usted solo, va con familia, o qué sé yo, no beba, ¿sí? Ni tampoco consuma drogas, ni ningún psicotrópico, ni nada. No, tranquilen John White. De otra manera, deje que otra persona lo movilice hasta donde será su destino. Son las 17:44.

0: Los regalones de festival son los consagrados del género musical. 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
1: Isabel Pantoja.

Regaloncita Isabel Pantoja, muchas gracias. Gladys González Arangui, muchas gracias por su saludo. María Cristina Miranda Alcayaga, Frecia Valdés. Gracias, muchas, muchas gracias a toda la gente auditora del Festival La Radio en Colores de Chile. A todos nuestros amigos que nos han escrito en nuestro Facebook, Radio Festival Oficial, y por supuesto en nuestro Facebook, Radio Festival Oficial. Un millón de gracias por tanto cariño, Juan. Don Lalo Cantante, línea 603, entrando a La Gómez, escuchando al Breva, vengo gratis. Le mando saludos por su cumpleaños, me dice. Feliz día, gracias mi amigo. Feliz día, Don Lalo Cantante, gran artista, buen muchacho. María Cristina Miranda Alcayaga, Frecia Valdés, Viviana Muñoz, Fernando Morales Calderón, Jorge Valverde, José Arancibia, María Elena Zamora Deichler, Sergio Bustamante, Juan Marcelo, María Cecilia Lumalio Mora, feliz cumpleaños. Eugenia López Montenegro, Juanito, felicidades, bendiciones. Amelia Herrera, Maritza Cordero Suazo, Sandrita Pizarro. Esa es una de las gatitas que tiene tres colores. Juanito Navarro, Patricia Rubilar Contreras, Catalina Labraña, feliz cumple. Marco Antonio Núñez Olivares, mira Marco Antonio, gracias, que lo pases bien en compañía de tu familia. Gladys González Aránguiz, gracias. Margarita Vázquez Flores, Paola Ruiz Aliaga, Gerardo González, Patricia Paz, Jimena Arevalo Aguilera, Regina Vega Salinas, en fin, tanto cariño, tanto amor, tanta alegría de recibir el cumpleaños feliz a través del Facebook Radio Festival Oficial. Gracias.

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3: Son las 18 horas, 2 minutos.
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3: A las 18 horas 2 minutos, la temperatura del momento 14 grados, corre viento del suroeste de 16 a 36 kilómetros por hora, ventolera. Iniciativa por feriado del 17 de septiembre, el gobierno dijo que el Ejecutivo no tiene ninguna atribución para inhibirlas, sin embargo el ministro del Interior sostuvo que se espera no se innove. Valparaíso presenta programación del undécimo Festival Internacional de Jazz, con actividades gratuitas en toda la ciudad. La fiesta del jazz se desarrollará desde este día 17 al 22 de agosto. Diputada Marisela Santibáñez niega vínculos con imputados del Imperio Ámsterdam. No conozco ninguna de las personas involucradas en esta cosa de marihuana. La versión año 2026... del encuentro anual del Centro Interdisciplinario de Neurociencia de la Universidad de Valparaíso congregó a investigadores, académicos, estudiantes de pre y posgrado en una jornada de estudio. Estados Unidos sanciona a Tomoko Akane, la presidenta de la Corte Penal Internacional. La administración de Trump ha sido clara: la Corte es un tribunal supranacional corrupto y profundamente politizado. Emprendimiento en Valparaíso lleva juguetes impresos en 3D a residencias de protección. La Quinta 3D donó cerca de 100 figuras, así como juguetes elaborados y pintados a mano para niños, niñas y adolescentes. No hay ánimo, esa es la frase que se repite entre las distintas figuras de la oposición al abordar la posibilidad de presentar una acusación constitucional en contra de la ex ministra de Seguridad, Trinidad Steiner. EFE y Seremi de Seguridad fortalecen estrategias de seguridad para el tren Limache-Puerto. Esta mañana se presentó la querella criminal en contra del responsable del hecho ocurrido el pasado sábado, donde a patadas rompió una ventana cerca de la estación Bellavista y luego huyó a pie sin que nadie lo aprehendiera. Puerto Valparaíso recibe uno de los buques de mayor tamaño que ha arribado al país, el Tampa Triumph. Porta contenedores del tipo New Panamax. Tiene una capacidad para 14.000 unidades. Se abrió al tránsito parcial Avenida El Tamarugal y continúan las obras de mejoramiento tras el socavón. Por eso se llama a los conductores a no superar los 30 kilómetros por hora y a los peatones a transitar por los senderos indicados. Son las 18 horas, 6 minutos. Por el momento es toda la información. 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

Gracias, querido Manolo Otero. Estamos en 18 de agosto del 2026. Muchas gracias por los saludos de cumpleaños. Y dice la efeméride musical: en un día como hoy, 18 de agosto de 1969, concluye el Festival de Woodstock, que nació el 16 de agosto de 1969 en Bethel, Nueva York. Festival de Woodstock. Y la presentación de Santana fue el primer día, 16 de agosto de 1969, catapultándolo a la fama mundial. Tenía apenas 22 años. Carlos Santana y su grupo tocaron sin haber publicado ni siquiera su primer álbum. Pero su electrizante mezcla de rock, blues y ritmos latinos cautivó a los más de 400.000 que estaban esa noche inaugural de la presentación de Santana en el Festival de Woodstock, que se cerró un día como hoy, año de 1969. Y allí Carlos Santana, el mexicano, interpretó junto a su banda Soul Sacrifice.

Uy, qué bonito recuerdo cuando todos teníamos con Santana los 21. 1969. Si no se fumó la cosa, ya no la fumó. No, se la perdió. Es que en un día como hoy, 18 de agosto, pero de 1969, concluyó el Festival de Woodstock. Y esta música de Santana, sin ningún otro artimaña ni artilugio que la música, nos trajo el recuerdo tremendo. Muchas gracias. A propósito de cumpleañeros, en un día como hoy nació mi tío, Robert Redford. Actor, director de cine, productor estadounidense que promovió el cine independiente y el ecologismo. Vino a Chile. Sí. Estuvo en Chiloé. Sí, sí. Calladito. Alguien de ahí de Chiloé, en un lodge de estas cosas, ¿no?, que uno paga para estar una semana, ¿sí?, con todas las bondades de... en un lugar así. Y estuvo una semana. Y así como vino, se fue tranquila, sin medir provocación ninguna y sin causar tanto revuelo. Estuvo aquí una semana. Bueno, esto te lo hablo más o menos en los 80. ¿Sí? Nació un 18 de agosto de 1936 en Santa Mónica, California, Estados Unidos, y falleció un 16 de septiembre del 2025 cuando apenas tenía 89 años. Me parece que hoy cumpliría los 90. Me parece. Bueno, sus películas son geniales. África Mía, El Señor de los Caballos, y esa que hizo con Barbara Streisand, The Way We Were, La Propuesta Indecente, ¿se acuerdan? Butch Cassidy, del año 69. Pero la más fantástica de todos, una que hizo con Paul Newman y otros artistas más, por supuesto, se llamó El Golpe, y que tuvo esta música.

0: Gracias, ahí estaba la película, digo, la música incidental de la película que se llamó El Golpe, protagonizada por Paul Newman y Robert Redford, y que fue premiada como la mejor película del año de 1973. Fue estrenada un 25 de diciembre. Linda, linda película, y va, Robert Redford y Paul Newman.
1: Espectacular.
0: Bueno, como siempre, espectacular la onda de los recuerdos por festival, la radio en colores de Chile. Para continuar, otro espectacular momento musical con el Enrique Guzmán.

0: Vamos a nuestro departamento de prensa.
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1: Y ahí estaba cantando Bobby Darin, tan bonito que cantaba Bobby Darin. El otro que cantaba bonito se llamaba Johnny Preston. Nació un día como hoy, 18 de agosto, pero del año de 1939. Y falleció en el 2011. El hombre cantó en inglés una canción que se llamó Cuna de Amor. Nosotros la traducimos como Churrasco My Baby.

esta canción de Johnny Preston, Cuna de Amor, un éxito de los años 60 en nuestro país en el tiempo del rock and roll. Falleció el 2011. 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Exhale. Recuerdos en este 18 de agosto del 2026. Nació en un día como hoy, en el año de 1952. Era un actorazo fantástico, maravilloso, extraordinario. Patrick Swayze. Me parece que murió de un cáncer de páncreas y esas cosas. Sí, estaba muy complicado. Eso ocurrió en el año 2009. Y grabó una canción, Fría como el viento. Fría como el viento. Y una de sus películas más recordada es Ghost, sí, donde él hace, se muere y después aparece como un fantasma y esas cosas. Patrick Swayze, buena película, buena música, buenas actuaciones. Bueno, tuvo otra también, po. Ya me voy a acordar. Luego que escuchamos la canción.

Hola, faltan 19 minutos para las 7 de la tarde. Patrick Swayze, actor, bailarín, cantante estadounidense, su plenitud como actor le llegó con series de televisión y con éxito de taquilla y crítica como Dirty Dancing en 1987, Ghost, La sombra del amor, 1990, y la que me gusta tanto a mí, que siempre la pasan por televisión, Punto de quiebre. Esa cosa que hicieron, esa película que habla de surfistas.

0: Un agente del FBI que trabaja encubierto se mete en una banda de surfistas sospechosos de asaltar bancos y que lo hacen portando máscaras de expresidentes.
1: ¡Ay, caramba!
0: Norteamericanos, sí. El trabajo lo lleva a formar una amistad con el líder de la banda, protagonizada por Patrick Swayze. El otro actor de la película, Keanu Reeves, en su mejor momento.
2: Espectacular.
0: Espectacular. Son las 18:42 en Festival. Tenemos Festi WhatsApp. Hola.
3: Quiero mandar un saludo a Juanito Alberto. Bueno. Que lo estoy escuchando ahora con los recuerdos.
0: Sí, sí.
3: Cumpleaños feliz. Oh. Que muchas. Los cumpla feliz. Gracias. Feliz año, Juanito Alberto. Que los cumpla feliz, feliz, feliz. ¿Y qué te importa?
0: Muchas gracias.
3: Lo quiero mucho, Juanito. Usted gracias. Me hace reír mucho.
0: Bueno.
3: Estuve de vacaciones en el sur, en Chillán, y lo escuchaba online.
0: Mira,
3: no me pierdo ningún programa de ustedes.
0: Muchas
3: un
0: gracias.
3: Un abrazo grande, Juanito. Que Diosito le dé mucha salud. Y que siga mucho tiempo aquí con nosotros, acompañándonos en la radio festival.
0: Muchas gracias.
3: Un abrazo grandote, que lo esté pasando bien. Chau, chau.
0: Chau, chau, muchas gracias. Chau, chau. Tenemos otro saludito más. Muchas gracias, qué amable. Gracias.
4: Hola, amigos de la radio festival, Juanito Alberto. Un Hola. Feliz cumpleaños. Les deseo de todo corazón.
0: Sí.
4: Aquí, Cartocito Silva, escuchando su música. Gracias por esa música tan hermosa que coloca, ¿sí? Lo único bueno. que quiero pedirle en este día, en su cumpleaños, que ponga una canción de Luis Grillo.
0: Ahí le vamos.
4: Gracias,
0: a
4: Juanito Alberto, y que Dios lo bendiga y lo
0: muchas
4: tenga
0: gracias.
4: Siempre adelante. Un abrazo. Chao.
0: Un abrazo, gracias. Música de Luis Grillo, gran muchacho. Está radicado en Quilpué. Sí, tiene una finca, una hacienda. Está dedicado al cultivo de frutillas. Te has equivocado, Luis Grillo. Te has equivocado.

0: Te has equivocado, gracias Luis Grillo. Faltan 14 minutos para las 7. Saludos para Beto Silva Ollanedel, Albertina Ramírez. Hola Albertina. María Angélica Bustamante Mancilla. Marcelito Juan Martín Gómez, gracias por un feliz cumpleaños. Beto Silva Ollanedel. Elizabeth Elena Peña Geldes, gracias. Caterina Gurto, gracias. Beto Silva, Mónica Peña Pulgar. Patricia Arenas. Siga contando historia y anécdotas, pues. Y mientras escuchamos más saludos en Colores por Festival, gracias.
1: Hola Juanito, muy buenas tardes.
0: Bueno.
1: En este día especial para usted, los saludo nuevamente en este horario de la tarde. Que tenga un muy feliz cumpleaños, que lo pase muy bien, se lo cumplan todos sus deseos. ¿Sí? Todos sus deseos. Y le deseo mucha salud, mucho amor. Y mucho, de todo un poquito. Usted es una gran persona.
0: Muchas gracias.
1: Que la pase muy bien en el día de hoy. Que sean muchos, muchos más. Betty de Miraflores, que esté muy bien. Okay. Junto a la Principesa.
0: Un millón de gracias. Saludos para la Principesa. Sigamos con la música. Hoy día, 18 de agosto, falleció lamentablemente Scott McKenzie, conocido cantante y compositor estadounidense, que se hizo mundialmente conocido gracias a su único gran éxito, San Francisco, que nació antes del Festival de Woodstock, ya en 1967, cuando se compuso esta música, se hablaba de las flores.

10 minutos faltan para las 7 de la tarde. El Chico Novarro fue un cantautor argentino. Su fama se dio en el campo de la música pop cuando integró el elenco del Club del Clan en Argentina, desarrollando luego una exitosa carrera como cantante, solista y compositor. Falleció un 18 de agosto del año 2023. Escribió casi 600 canciones, obras de teatro, música para shows y películas. De las primeras, él nos hizo bailar cumbia con el sombrero de paja, con el camaleón y esta que le gusta a los niños también. Alguna vez fuimos niños. El orangután.

0: El orangután y la orangutana cantaba Chico Novarro. Chico Novarro, bueno, era fantástico, entretenidísimo. Entretenidísimo. Oye, hemos estado muy contentos de recibir sus saludos, contentos y alegrías por nuestro cumpleaños feliz. Tenemos un par de saludos. Hola, buenas tardes.
1: Muy feliz cumpleaños, Juanito Alberto, Mitch.
0: Gracias.
1: ¿Cuánto cumple? ¿15, 25, 30?
0: Bueno, 37.
1: Se les quiere un montón. Feliz cumpleaños a ti. Que muchas seas gracias. Muy feliz. La señora Felipe siempre lo escucha y lo quiere muchísimo. Muy feliz cumpleaños, que lo pase muy bien.
0: Gracias, un millón de gracias. ¿Qué tenemos? ¿Otro saludo, cumpleaños?
2: Muchas felicidades, Juanito.
0: Gracias.
2: Que tengas un día extraordinario.
0: Sí. Bueno.
2: Y gracias por alegrarle la
0: para eso día. Estamos.
2: No cambien nunca.
0: No. Para eso estamos.
2: Un saludo de acá de Belloto. Mauricio Vargas.
0: Gracias, Mauricio.
2: Un abrazo grande.
0: Un abrazo. Aquí estamos para componer un resto del almanaque para todos. Isabel Monarde también. Suerte y felicitaciones, Isabel. Y para poner recuerdos. Oh, a propósito de recuerdos. Hoy día me llegó una noticia en Fausta. Estoy de cumpleaños feliz, todo lo que quieras. Lo he pasado muy bien, me han saludado mucho, pero. ¡Ah! Esta vida que nos ha dado Dios en suerte vivir a todos por acá, en la zona costera Valparaíso Viña, nos trajo desde España una tremenda noticia. Con inmensa tristeza, hoy despido a mi padre, Juan Tamariz, el mago Tamariz, ese que cuando reventaba las cartas gritaba ¡guau! Ya, ya. Era extraordinario. Venía a los programas de Don Francisco. Sí. Se murió hoy día. 85 perales. ¿Qué más? Dice que no tenía varita mágica, pero con las cartas en su mano eran una alegría inmensa. Juan Tamariz. Ícono popular de España y una leyenda de la magia mundial. Dios lo tiene en su santo reino, cómo no. Y otro de los que se nos fue también en este día, el famosísimo actor francés Alain Delon. Tenía 88 años cuando falleció un 18 de agosto del año 2024. Entre otras cosas, de repente recitaba y cantaba esta canción.

A mis Master Dogs siempre les he dado lo mejor. 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

0: 19:01.
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0: Estas son las informaciones. Alerta roja en la provincia de Iquique y comuna de Iguara por aluviones y evacuaciones. SENAPRED decretó la medida ante el alto riesgo de remoción en masa y la activación de quebradas en Tarapacá. PDI desarticula dos bandas criminales en la región metropolitana. Hay 24 detenidos y más de 16 kilos de droga incautados. Universidad de Viña del Mar y Servicio de Salud de Viña del Mar Quillota Petorca fortalecen preparación por atención de personas afectadas por los incendios. Y el actual campeón mundial de freestyle estará en Quilpué en la segunda edición del Festival de Jóvenes. El Menor, El Barto y Cayu serán parte del timeline este sábado 22 de agosto en la Plaza Eugenio Rengifo. Conservador de Calama condenado por acoso sexual y laboral deberá pagar millonaria indemnización. El juzgado de Letras del Trabajo determinó que vulneró los derechos fundamentales de una trabajadora. Seremi de Salud intensifica estrategia de vacunación contra la influenza con un nuevo punto en San Antonio, esto en el marco de la ampliación de la campaña de vacunación. Municipio de Valparaíso del Vamos a programa de reparación vial en el plan en Placilla y Laguna Verde con recursos municipales y una inversión cercana a los 1.000 millones de pesos. Gigante tecnológico compra en 10 mil millones de datos internos de quebrada aerolínea. Se trata de Spirit Airlines y el paquete incluye unos 100 millones de correos electrónicos. Mimpu concreta respuesta habitacional en el Aconcagua con entrega de viviendas para familias en San Esteban. Seremi Rosario Pérez por Agenda ACOT. Con estas nuevas herramientas podremos atacar las estructuras del crimen organizado en la región. 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

0: Hola, ¿cómo están? Bienvenidas, bienvenidos. Bueno, vengo yo llegando, así que bienvenido yo. Oye, el maestro de cumpleaños, ¡qué maravilla! ¿Cuántos?
1: ¡Te las mandaste, Juan!
0: ¿Cuántos, Juanito? ¿Y qué te importa? En realidad, ¿qué me meto yo en cosas? Bien, bienvenidos, bienvenidas, qué rico. Mucho saludo, mucho. Hoy está lleno nuestro caja de WhatsApp con saludos para Juanito y lo pueden seguir haciendo de todas maneras que sí. ¿Ah? Imagínate, se traducen todos en torta. Te comemos hasta el próximo año. Claro que sí.
2: ¡Uy, qué rico!
0: ¿Y la velita? Bueno. ¿Cómo está, gatito Alexis?
3: Mira. ¿Qué tal, hijos de la Pachamama?
0: Ay, de cumpleañero también. El gatito está con el gorrito de cumpleaños. ¿Se acuerda ese gorrito con el elastiquito? ¿Ah? Esas boinitas de como de cartón que eran. Claro. Bien. Y su buena corneta. Bien. Yo traje esta bolsa para llevarme las cosas para casa. Ay, y las sorpresas, ¿se acuerdan? Por eso debe ser el tema del bolsero. Te invitan al cumpleaños, faltaba que llegara con una bolsa. No, es que para mi mamá y mi hermano.
4: Decía, tan peligroso no. Que queda Don Ernesto.
5: ¡Ay, pura falacia!
0: Mostrando la hilacha al tiro. Y esas cositas que eran con sorpresas, ¿se acuerdan? Sí, las de cumpleaños. No las otras. Bienvenidas, bienvenidos. ¿A dónde le vi?
6: Me da plena confianza, compadre.
0: Después te explico la sorpresa. Que estén bien. Bienvenidas, bienvenidos. Los recuerdos lindos en festival.

0: Otro pasando loco aquí, ¿eh? El cumpleaños de Ay Juan. Que, oye, los globos.
1: Ay Juan.
0: Sí, no, Ay Juan, se fue Juanito, pero. Pero si alguien quiere traer una tortita, dijo Juanito que yo se la guardaba.
1: Pues sí, pues
0: sí. Ah, sí, es cierto. Aquí.
2: Ay, es pura falacia.
0: No, aquí le guardamos la torta.
3: Una delicia.
0: ¿No? Mira, maestro. Yo en la tarde dije, oh, cumpleaños de Juanito, me enteré por las redes sociales. Ni almorcé para venir. En serio.

0: tardes.
1: Hola, hola, queridos amigos de Radio Festival y muy especialmente Juan Alberto Sepúlveda Quesada, el cumpleañero. Me contacto con ustedes desde Puchuncaví para saludar a este gran amigo, este gran compañero de todos los días.
0: Tremendo, ¿eh?
1: Que
0: tremendo.
1: Cada jornada nos entrega su ánimo,
0: comunicador,
1: nos entrega su alegría, sus chistes censurados y también de los más blanquitos. Juan Alberto, te mando un abrazo fraterno desde acá de Puchuncaví, te deseo lo mejor y te reitero mi gratitud infinita. Y creo que represento a cientos y miles de auditores que seguimos todos los días a la Radio Festival, la Radio en Colores de Chile, por tu permanente compañía. Así es que yo, a nombre de todos los auditores de la Festival, la Radio en Colores de Chile, te mando un ¡Ay, Juan! Para que te llene de energía y me sigas acompañando por muchos, muchos, muchos años más. Leandro Torres, de acá, de Puchuncaví. Gracias, amigo, por tanto.
0: Pucha, que hablai bonito, excelente. Bien, saludo. Merecido, una leyenda. Ay, Juan. Yo lo escuchaba en el jardín infante. Ah, no, no, no. No, no.
2: Andalán.
0: Le estoy poniendo mucho. No, pero sí, cuando era niño, cuando era adolescente. ¿Ah? Sí. En ese tiempo escuchaba el tema ese de Julio Iglesias. Y el de Joan Manuel Serrat, claro, ese mismo. 19:19 y ya estaba ahí Juana, una leyenda absolutamente. En Festival, que a propósito cumple 50 años. ¿Y cuántos cumple ahí Juana? ¿Qué te importa?
3: Ay, Juana.

0: Uy.
1: Eres todo en mí. Eres mi todo. Ahí estaba Santa Bárbara.
0: Osito calientito.
1: No, Santa Esmeralda. Bueno, era Santa la cosa. Oye, qué linda la canción. Y todo este tiempo, todo esto que no escuchaba este tema. Santa Bárbara. O sea, ya vaya a seguir. Santa Esmeralda, eres todo en mí. Uy, qué lindo, qué lindo, qué lindo, Juan.
2: Qué lindo, qué maravilloso.
1: No, ay, dame la mano, Jordi. 19 con 26. ¿Quién llegó primero al Facebook? Bueno, al. No, vamos al Festival WhatsApp, porque aquí estoy escuchando otra cosa. Hola, ¿con quién hablamos?
0: Juanito, buenas tardes. Hola. Le deseo un feliz cumpleaños.
1: Gracias.
0: Soy Olga de Playa Ancha. Le mando que tenga mucha, mucha salud. Y que lo pase muy bien. Y que de vuelta llegue a su casita
1: Juanito,
0: bien.
1: Juanito.
0: Que sean muchos, muchos más. Y que tenga lo principal, la salud. A mi enciclopedia musical.
1: Sí, Juanito.
0: Soy de Playa Ancha. Me llamo. Soy Wanderina de Sangre Verde. Muchas felicitaciones.
1: Oiga, se fue.
0: Chao, Juanito. Que llegue bien a su casita.
1: Mire, si se fue escuchando la radio, Juanito, ahí está, pero contento. Se fue cargadito. Uy.
3: ¿Cuánto es la recompensa?
1: Se fue más contento que cuando le llegó la devolución de cerveza. ¿O no le llegó? Hey, traducimos los saludos en plata, Juanito. Estamos al otro lado. 19:27, pero a nosotros nos importa el cariño como comunicadores. ¿Eh? Debo hablar por Juan también. El tremendo Juan Alberto. Don Juan, y la boca te queda ahí mismo. Oso. Bien. Fabuloso el tener el cariño, el respaldo de ustedes día a día, año a año, en el caso de Festival 50 años del maestro. Bueno, ¿qué más uno puede pedir? Exactamente. Maravilloso, maravilloso. Hoy, qué recuerdo. Lindo el Santa Esmeralda. ¡Qué punteo, maestro!
0: Uy.
1: Oye, parecía que el guitarrista tenía artritis. Oye. 19:28 en Festival.
4: ¡Hazle un queque ahora!
1: Ya pues. La especialidad de la casa.

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0: Ahí estaba Frankie Valli. ¡Oh, qué lindo recuerdo! Qué increíble estas canciones, como te desbloquean. En mi caso, recuerdos de infancia. Y esta bebida de envase verde, ¿cómo era? La 7-Up. Que tenía unos, como unos huequitos. Unos hoyitos. Claro que sí. ¿Idea mía o las bebidas de antes eran más sabrosas?
1: Pues una delicia.
0: La Orange Crush. Oh, qué rico. La Fanta también. Claro que sí. Ah, la Mirinda, dijo. Sí, había una que se llamaba Mirinda antigua. Claro.

0: La Bills, la PAP, hoy estaba la Arcicola, puede ser, sí, hoy, muy tiempo, antiguos. O la Free, que reemplazó a la Pepsi en los 80 también, ¿eh? Qué maravilla, maestro. 24 minutos para las 20 y tenía mucho gas. Sí, más cascado. Ya, vamos al qué lindo recordar. Hola, buenas tardes, buenas noches. ¿Con quién hablamos?
1: ¿Cómo está Claudito Bustamante? Bien, ¿cómo está Gatito? Pues. Alexis Gatica.
2: Hola, papu.
0: Con ganas de comer todo.
1: Juanito de Miraflores. Desearle la buena, un buen regreso ahí a mi amigo Claudito, que se haya recuperado de su malestar.
0: Sí.
1: Y bueno, acá
0: las
1: estamos trabajando acá en la peguita. Pero principalmente quería mandar un saludo a toda la gente de Tocopilla, de Alto Hospicio, toda la gente que está pasando por este mal
0: qué
1: momento.
0: ¡Qué tremendo, maestro!
1: Esperar que a futuro, igual que como pasó en Venezuela y después en Colombia, que las reglas de la naturaleza las podamos combatir bien. Me refiero, en Venezuela con Colombia, de cierta cantidad de años para arriba empezaron a edificar bien.
0: Claro.
1: Pero todas las estructuras antiguas se cayeron y, bueno, han muerto montones de personas.
0: Claro.
1: Y ahora acá lo mismo. Yo creo que, bueno, se pusieron al pie de la cordillera de la costa y nunca había llovido tanto. Pero ahora el cambio climático,
0: sí.
1: Yo creo que van a tener que cambiar la forma de pensar de construcción y de drenaje.
0: Afortunadamente bueno, hubo aviso con anterioridad.
1: Este
0: ayer lo vimos.
1: Y, bueno, aparte de que quería pedirle un tema...
0: ¿Eh?
1: Ya, Disparo al Corazón, se llama, de Ricky Martin.
0: No, por favor.
1: Por favor. Bueno, y desearle, como les digo, buena vibra a toda la gente del norte que la está pasando mal y desearle que se recuperen pronto.
0: Otra vez
1: de este problema grave que hay allá. Un abrazo, Juanito de Miraflores.
0: Un abrazo.
2: Hola,
0: de Ricky Martin, dijo. Ese ya tendría que ser. Yo creo que. Sí, claro, después de los recuerdos. Pero no lo conozco, ese Disparo en el Corazón de Ricky Martin. No sería en otra parte. O sea, perdón, digo. No sería otro cantante, digo, ¿no? Porque el Santos Chávez tiene ese Dispárame tu amor. Puede ser, pero ya, después de las 20, porque ahora estamos en Recuerdos Lindos en Festival. La radio en colores de Chile. Este no es Disparo, pero también va ahí directo.

0: Eso, la gran Rafaela Carrá. 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Rafaela Carrá. Festi WhatsApp, Festi WhatsApp. Buenas tardes y luego voy con el Face.
1: Muchas felicidades, Juanito. Buenas. Que tengas un día extraordinario. Y gracias por alegrar el día.
0: El almanaque.
1: No cambien nunca.
2: Ay, Juan.
1: Un saludo de acá de Belloto. Mauricio Vargas.
0: Mauricio.
1: Un abrazo grande.
0: Para el gran Ay Juan. Qué bueno, qué cuánto cariño para nuestro colegazo. Claro que sí, el tremendo Ay Juan. 15 Ay, minutos Juan. Para las 20 horas. Y lo tenemos como tuna, menos mal. Sí, porque también tuvo medio complicado.
3: Estamos hasta el LOL.
0: Claro que sí. En la radio hospital, o sea, digo, festival, 15 para las 20.

0: Ahí estaba Brenda Lee, claro que sí, 14 minutos para las 20 horas. Brenda Lee es ya... Oh, ay, y este es el mejor que tiene Brenda.
1: Ay.
0: Tremendo tema. Maravilloso.
2: ¡Ay, caramba!
1: ¡Ay!
0: ¡Grande!
3: ¡Esto es una trampa!
0: ¿Ah?
4: So sorry.
0: Lo siento. I'm sorry. Ya, yeah, qué lindo. ¡Qué lindo! ¡Qué lindo lo siento! Allá, vamos al Facebook mejor.
5: Lo siento, no lo sentí.
0: ¡Ah, güey! Ya me habían dicho. Ah,
6: a lo mejor el hombre ya no lo siente.
0: Ahí estaba, güey. Oye, resucitó Henry Manuea. Sí, estaba ahí. Ayer no apareció. Aparecí yo y Panue no apareció. Ya, vamos a ver.
7: Tengo sed.
0: Veo que sigue igual.
3: ¡Salud, compadres!
0: Cedit Jacqueline Montiel dice: hola, Claudito. Excelente tarde-noche y su gran equipo nocturno. Ojalá fuera mi equipo, que me lo llevo para la casa. Aquí escuchándolos, les envío un abrazo gigante, llenito de bendiciones. Gracias por acompañarme siempre, dice Cedit. Cedit es un encanto de mujer. Cedit Jacqueline Montiel, siempre tan cordial. ¿Le ponemos? ¿Qué le ponemos? Un me encanta. Déjame ver, ¿dónde está? Ya se me perdió el... A ver, es una canción que nos habían pedido hoy. Aquí está, Gerardo Antonio. Hola, mi buen amigo. Gusto en saludarlo. Claudito, quisiera enviar un saludito al cielo, dice. A mi amado padre, que hoy cumple 13 años de su partida. Sigue doliendo. Claro que sí, pues, Gerardo. Absolutamente. Bien sabemos de eso nosotros. ¿Puedo tocar una canción? Dice. ¿Puede tocar una canción que a él le gustaba mucho? Para su papi. Te veré en mi batería de Chaos.
8: Espectacular.
0: Él se llamaba Hernán Rojas Pereira. Ahí en el corazón de Gerardo Antonio vive don Gerardo. Oh, perdón, don Hernán Rojas, su padre. Gerardo es el hijo. Mil gracias. Hoy, y le programamos este tema de Chaos. El te veré en mi batería. ¿Y ese de fondo cuál es? Este, claro, este era de los agáchate que viene el hoy. Ya, pero no matemos el sentimentalismo de ese otro. De ese otro maravilloso tema. Te veré en mi batería. Detrás del bombo.

0: ¡Oh, qué tremendo! ¡Alucínate, gatito!
1: ¡Espectacular!
0: ¡Claro! ¡Gatito es batería! ¡Pues el gatito es batería! ¡Le gusta tocar la batería! ¿Y este tema cómo es? ¡Extraordinario! ¡Baterista, gatito Alexis, pues! ¡Colega! ¡Yo también! ¿Qué? ¿Yo también? Yo la otra vez compré una batería de cocina, pero igual. ¡Dice mi madre! Sí, yo toco...
2: ¡A comer!
0: Yo toco esas que... ¿Te sabes? Las zumbadoras. No digo la otra palabra porque es cacofónica.
3: ¡Usted sabe!
0: Claro que Elizabeth Elena Peña, Elena Peña Geldes. La chica Eli. ¿Qué dice la chica Eli? Un gran favor. Dice un feliz cumpleaños para Juan Alberto.
4: Ay, Juan.
0: Sepúlveda Quesada. Un feliz onomástico. Y para mí misma, Elena dice. Claro, hoy día Santa Elena, ¿o no? Y sí, te dice, claro.
4: ¡Salud, compadre!
0: Sí, con H. Para mí misma, Elena, como no tengo WhatsApp para mandarlo. Y si, ¿qué le pasó? ¿Tiene enfermito el WhatsApp?
4: ¡Qué pasó!
0: Bueno, para mandarlo, dice, lo hago por este medio. Gracias. Saludos para ti y el gatito. Bien, chica Eli, saludos ahí para Juanito Alberto y para usted, que es Elena, pero sin H. Claro. Hoy día, Elena y Nelly.
4: Me da plena confianza,
0: mira.
2: Chao, gatito. Es que estamos con un Borgoña, gatito.
0: Con un Santa Elena. Y ayer saludamos a...
5: Una delicia.
0: Oye, cada día veo menos.
6: A Jacinto.
0: Ayer Jacinto. Bueno, Jacinto y su versión femenina. Jacinta.
2: Ay.
0: Mañana saludamos a Mariano. María. Sí. No es nombre compuesto. Ya, nos vamos de la sintonía, pero viene el próximo programa que también trae unos recuerdos, pero para chuparse los dedos. Como la Thor. ¿Cuál Thor? Un abrazo grandote.

Esperamos haber cumplido con vuestro requerimiento. 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